de las naciones. Sin duda, el pecado trae terribles consecuencias en una nación. La corrupción abunda en las autoridades, pero también abunda en el corazón de cada integrante de la sociedad. Y solo Dios puede librarnos de la corrupción, del pecado.

0: ¿Es Jesús el centro de su vida? Hay un viejo himno cuya letra es perdurable. Dice así: fija tus ojos en Cristo, tan lleno de gracia y amor, y lo terrenal sin valor será, a la luz del glorioso Señor. ¿Se da cuenta? Estas palabras son tan reales. Cuando Jesús ocupa el centro de nuestra vida, los problemas y las pruebas pasan a segundo plano. No es que hayan dejado de afectarnos, es nuestro enfoque lo que ha cambiado. Ahora nuestro enfoque es Cristo, no los problemas. ¿Está usted pasando por un momento difícil? Fije sus ojos en Cristo y verá qué gran diferencia.
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1: Corramos con resistencia la carrera que tenemos por delante, mirando a Jesús, el fundador y perfeccionador de nuestra fe, para comprender por qué las personas se convierten en abusadores sexuales. Debemos comprender el porqué de las familias disfuncionales. Hoy, una mirada a una familia bíblica escandalizada por el abuso y su daño. Luego, veremos cómo Dios puede sanar las profundas cicatrices que quedan. Desde la Iglesia Moody en Chicago, esto es Correr para Ganar con el Dr. Erwin Luxer, cuya enseñanza clara nos ayudará a cruzar la línea de llegada. Hoy continuamos con una serie de 3 mensajes sobre cómo manejar el hecho de ser la víctima de un abuso sexual. Nuestro tema simplemente se titula Deja que Dios redima tu historia. Y ahora el pastor Luxer viene con el segundo mensaje.
2: Como tú sabes, este es el segundo de una serie de 3 mensajes sobre el tema Deja que Dios redima su historia. Estoy hablando sobre el delicado tema del abuso y, como mencioné la última vez, si deseas llorar mientras hablo, porque están regresando a tu mente recuerdos que son muy difíciles de manejar, no dudes en hacerlo. Pero por lo menos llora silenciosamente y espero que aquel que ha experimentado abuso de cualquier tipo en su vida se abra hacia el lado de Dios y tal vez hoy escuche algo que nunca había escuchado y oro para que sea transformador para ti. En primer lugar, el propósito de este mensaje es que hablemos de cómo es una familia abusiva y disfuncional. ¿Qué sucede en una familia como esa? ¿Cuáles son las dinámicas? Y luego, la última parte del mensaje será sobre la sanidad. ¿Cómo sana Jesús los corazones quebrantados? Gracias por acompañarme en este viaje. Hoy empezaré con una historia que algunos de ustedes probablemente reconocerán si están familiarizados con el Antiguo Testamento. Vengo de una familia mixta, grande y disfuncional. Mi padre era un hombre muy poderoso y famoso. Tuvo varias esposas. A mí me dijeron que yo era hermosa. Yo era virgen. Mi medio hermano estaba enfermo. Al menos eso fue lo que le dijo a nuestro padre. Me pidió si podía ir a prepararle una comida. Mi padre me envió un mensaje y me pidió que fuera donde mi medio hermano, así que por supuesto fui. Estaba acostado y quería que le hiciera una torta en la cocina. Entonces mi medio hermano me dijo, «Trae la comida al dormitorio y dame de comer». No puedo creer que en ese momento confié en él. Debería haber sabido que algo andaba mal. No puedo creer que fuera tan ingenua. Inclusive les dijo a todos que salieran. Yo debería haber salido con ellos. Luego me agarró y dijo, «Ven, acuéstate conmigo, hermana mía». Entonces me di cuenta de que estaba metida en problemas. Le dije, «No lo hagas, hermano mío, no me fuerces. Eso no debería hacerse en Israel. No hagas esta maldad. ¿Qué pasará conmigo? ¿Dónde me voy a deshacer de mi desgracia? ¿Y qué pasará contigo? Serás como uno de los malvados de Israel». Pero nada de eso funcionó. Él era muy fuerte. Por eso me agredió sexualmente. Luego me echó del cuarto como si yo fuera la mala. Recuerdo que le supliqué y le dije, «No, no, echarme de tu cuarto sería un mal mayor del que ya me has hecho». Entonces llamó a sus sirvientes y les dijo, «Saquen a esta mujer de aquí, échenle llave a la puerta después que salga». Me sentí como si fuera basura. Fui violada, desechada, avergonzada, quedé sin nombre y expuesta. Rasgué mi ropa y me puse cenizas en la cabeza. Me puse la mano en la cabeza y me fui llorando y nadie hizo nada. Mi padre, el rey David, estaba enojado, pero nunca se me acercó y nunca habló con mi medio hermano sobre lo sucedido. La historia, por supuesto, está registrada en el segundo libro de Samuel, capítulo 13, en el Antiguo Testamento. Si tienes tu Biblia, es importante que le hagas seguimiento al texto y lo que me gustaría hacer es darte algunas características de una familia disfuncional. Y luego hablaremos de la posibilidad de que Tamar fuese sanada. ¿Qué sucede si no eres sanado? ¿Qué sucede si lo eres y por qué la diferencia? Hay una primera característica con referencia a la familia misma. Necesito darte algunos antecedentes. En el Antiguo Testamento, Dios toleraba la poligamia, y por eso David tenía muchas esposas, y eso significaba, por supuesto, que había muchos hermanos, medios hermanos y medio hermanas. Absalón y Tamar eran hijos de la misma madre. Ambos eran muy bien parecidos. Eso es lo que nos dice la Biblia en mi traducción. Debieron haber tenido una madre muy hermosa. Amnón era de una madre diferente. En realidad era el mayor de una de las esposas de David y eso estableció el escenario de lo que iba a suceder entre el medio hermano, Amnón, y su media hermana, la hermosa Tamar. Una de las cosas que es muy evidente y de la cual puedes darte cuenta acerca de las familias disfuncionales es que no todos los miembros de la familia son protegidos, o podríamos decir que no todos son tratados por igual. Eso ciertamente fue así en este caso. Fíjate en lo que dice el texto en 2 de Samuel, en el capítulo 13, versículo 1. Aconteció que teniendo Absalón, hijo de David, una hermana muy hermosa que se llamaba Tamar, se enamoró de ella Amnón, hijo de David. Ahora bien, espera un momento. Fíjate que el texto se refiere a Absalón como el hijo de David y también a Amnón como el hijo de David. Pero en ninguna parte encontramos que Tamar sea referida como la hija de David. ¿No es eso interesante? Es porque en muchas culturas, incluyendo algunas en el Medio Oriente, las jóvenes a veces son más prescindibles y los hombres son más importantes. Hubiera sido bueno para la dignidad de ella, ya que era una princesa y su padre era el famoso David. Si el texto también dijera que ella era la hija del rey David, pero realmente no lo dice. Y a propósito, si formas parte de una familia disfuncional, ¿no es importante que comprendas cómo se usan las palabras? Allí dice que Amnón estaba enamorado de su media hermana. ¿Estaba enamorado? ¿Estás bromeando? ¿Sabes que hay muchas personas que dicen, estoy enamorado de ti? Y lo que realmente quieren decir es, estoy enamorado de mí mismo y te deseo. Amnón no era más que un depredador adulto en términos de la relación con su media hermana, pero el enamoramiento fue usado para encubrir lo que se convertiría en un crimen horrendo. ¿Y no es así? Un abusador le dice a un niño, bueno, solamente te estoy enseñando a amar, o me preocupo mucho por ti. Y de esa manera se usa el lenguaje para engañar. Hay una segunda característica y es que la apariencia enmascara la realidad. La apariencia es una cosa, la realidad es otra. Si tuviéramos tiempo, regresaríamos al capítulo 12. Allí David termina siendo un gran héroe. Ahora bien, también es cierto que él cometió adulterio y asesinato, y conocemos esa historia, pero Dios lo perdonó, y el texto nos dice que fue a combatir contra los amonitas. Y capturaron al rey de los amonitas, tomaron su corona y la pusieron en la cabeza de David. Y toda la gente estaba vitoreando y diciendo, ¿no es fantástico que tengamos una familia real tan maravillosa? Bueno, lo que ellos no sabían era que esa familia real era disfuncional y estaba en problemas. De hecho, quedó muy claro a medida que se desarrolla la historia. Lo que sucedió fue esto. Su padre le dijo a Tamar que fuera donde Amnón, le dijo que estaba enfermo y que quería que Tamar le preparara algo de comida para que él pudiera comer de la mano de ella. David, despierta, ¿qué pasa? Quiero decir, tú no lo entiendes. Amnón no era un joven bien parecido, él estaba en la línea de sucesión para recibir el trono. Entonces David volvió su mirada hacia el otro lado. Y hay evidencia que descubriremos aquí de que David no era un buen padre. Entonces la realidad de lo que estaba sucediendo estaba enmascarada. Y todos fuera de la familia pensaban que la familia real estaba bien y David era famoso por ganar batallas, pero no tenía idea de cómo controlar a sus hijos y a su hogar. ¿Realmente no sucede eso con mucha gente? Pueden ser muy buenos en los negocios y tener éxito, pero cuando se trata de saber qué hacer con la familia, simplemente no tienen la capacidad natural de saber cómo manejar situaciones. Y las familias abusivas entran y salen de las iglesias y están allí en todas partes. Y de aquí, la gente piensa que todo está bien, pero la apariencia es una cosa y la realidad es otra. Una tercera característica es que se ignoran los hechos. Ya he insinuado eso, así que nos apresuraremos a la característica número 4, los gritos de la víctima. Esto es muy importante. No son escuchados. Oye, fíjate, esto fue lo que sucedió. Estoy retomando la lectura en el versículo 11 de 2 de Samuel, capítulo 13. Cuando ella se las llevó para que comiera, él le echó mano y le dijo, «Ven, acuéstate conmigo, hermana mía». Ella realmente le dijo tres veces que no, pero ella le respondió, «No, hermano mío, no abuses de mí». Primer no, «porque tal cosa no se hace en Israel». Segundo no, «no cometas esta infamia». Tercer no, «pues ¿dónde iría yo con mi deshonra? Y tú serías como uno de los insensatos de Israel. Ahora pues te ruego que hables al rey, que él no me negará a ti». Lo que ella estaba insinuando era, «si hablas con nuestro padre, él podría permitir que nos casemos». Ella allí probablemente estaba tratando de ganar tiempo. El versículo 14 dice, «pero él no quiso escucharla. Como era más fuerte que ella, la forzó y se acostó con ella». Una de las cosas acerca de los abusadores es que lo que siempre quieren hacer es demostrar su poder. Ellos quieren asegurarse de que la persona de quien están abusando es débil e impotente. La impotencia para ellos es muy importante. Y es por esa razón que un niño que es abusado puede en realidad irse con el abusador y serle obediente. La gente dice, «¿por qué no se escapan?». El vínculo es tal, la humillación es tal, que sienten que deben quedarse y continuar soportando el abuso. Las percepciones psicológicas que podríamos discutir aquí son interesantes, pero debemos darnos prisa. Entonces ella le dijo tres veces que no, pero él lo ignoró. Los abusadores no escuchan. El padre que está abusando de un niño, abofeteándolo o lo que sea, ignora el llanto del niño que dice, «no papá, no papá». No tiene oídos para escuchar eso. Y esa es una de las características de los abusadores. Déjame decirte esto hoy. Si estás viviendo en un hogar donde hay abuso, si eres madre y el padre de los niños está abusando de esos niños, tus hijos, ¿irías a buscar ayuda? Puede ser que no sepas a quién acudir, pero ve donde un pastor, ve donde un consejero, ve donde alguien que pueda hablar en tu nombre. No dejes que las vidas de esos niños sean arruinadas. A menudo he visto eso en el ministerio. Es una angustia ver cómo sucede el abuso sin ninguna intervención. Dios puede ayudarte. Él te dará la sabiduría acerca de la persona a quien puedes contactar. De hecho, quiero agradecer a muchos de ustedes que apoyan nuestro ministerio, porque como resultado de programas como este, miles de personas están escuchando, decenas de miles están escuchando y les agradecemos muchísimo. Estamos para ministrarle a la gente, queremos tocar vidas. Por cierto, llama a alguien, háblale acerca de Correr para Ganar, pídele que escuche el resto de estas transmisiones. Mientras hablamos acerca del tema titulado «Deja que Dios redima tu historia». Hoy creo que eso es exactamente lo que Dios quiere hacer. Él quiere tomar tu historia, quiere redimirla, quiere usarte, quiere bendecirte y ayudarte. Él está ahí para ti.
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y meditar en las Escrituras es una necesidad, no una opción. Esto no quiere decir que el ejercicio de una simple lectura traerá mágicamente las bendiciones de Dios a nuestra vida. Se trata de escudriñar, meditar y creer en la revelación escrita de Dios de tal manera que afecte todo nuestro ser. Quiere decir que ella debe ser parte de nuestra vida. La Biblia dice: la palabra de Cristo more en abundancia en vosotros, enseñándoos y exhortándoos unos a otros en toda sabiduría, cantando con gracia en vuestros corazones al Señor, con salmos e himnos y cánticos espirituales. Solo a través de las Escrituras podemos tener intimidad con Dios y conocer su voluntad. Toma tiempo para leer y meditar en la palabra de Dios cada día.

0: Esta es la hora en RRI.
1: Son las 19 horas, 30 minutos.
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2: El advenimiento de sorprendentes tecnologías modernas parece que aceleradamente están siendo menos utilizadas, las enciclopedias y aún las bibliotecas. Cualquier información, sea buena o mala, la encuentra en la internet, solo con pulsar algunas teclas.
3: Tengo algunas Biblias que ya tienen muchas décadas. A veces las leo y encuentro en ellas cosas que ya había olvidado o me recuerdan de lecciones que Dios me ha enseñado. Pero bueno, consígase una buena Biblia. Es más, si está dentro de sus posibilidades, podría tener más de una Biblia. Es bueno tener una Biblia de estudio y otra que pueda llevar a la iglesia. Esa es la mejor inversión. Alguien dijo una vez que la persona que tiene una Biblia que se está desbaratando probablemente tiene una vida que no se está destruyendo. Trate su Biblia con reverencia. Esto no significa que usted no pueda leerla o subrayarla o escribir en ella, pero trátela respetuosamente.
2: Recuerde que la Biblia no es un libro común y corriente. La Biblia es la palabra de Dios. ¿Por qué el Señor Jesús nos pide que oremos a solas en el aposento? Pues para evitar que seamos hipócritas, es necesario tener el tiempo apropiado. De mañana me presentaré ante ti y esperaré, así dice el Salmo 5, verso 3. Hola, ¿qué tal? ¿Cómo está? Es Irving Ravelo y de esta manera le damos la bienvenida a El Amor que Vale. Hoy en El Amor que Vale, el doctor Adrián Rogers, en la voz del pastor Lenín de Llanón, concluye su estudio bíblico sobre el tema ¿cómo tener un devocional provechoso?
3: Como en el programa anterior ya vimos tres puntos de tener un devocional provechoso, veamos los siguientes. Cuarto, tenga herramientas apropiadas. Estas incluyen, primero, una Biblia leíble. No use una Biblia con letra diminuta. Invierta en una buena Biblia, con márgenes anchos, de buen papel. No tenga miedo de escribir en su Biblia y tomar notas. Gástela y consígase otra. Pero no bote la vieja. Guárdela y repásela de vez en cuando. Esto será como visitar a un viejo amigo. Tengo algunas Biblias que ya tienen muchas décadas. A veces las leo y encuentro en ellas cosas que ya había olvidado o me recuerdan de lecciones que Dios me ha enseñado. Pero bueno, consígase una buena Biblia. Es más, si está dentro de sus posibilidades, podría tener más de una Biblia. Es bueno tener una Biblia de estudio y otra que pueda llevar a la iglesia. Esa es la mejor inversión. Alguien dijo alguna vez que la persona que tiene una Biblia que se está desbaratando probablemente tiene una vida que no se está destruyendo. Trate su Biblia con reverencia. Esto no significa que usted no pueda leerla o subrayarla o escribir en ella. Sería bueno también que usara un diario en donde pueda escribir algunas notas. Para mí sería casi inconcebible leer sin tener una pluma en mi mano. Casi sin pensarlo, cuando alcanzo la Biblia, tomo una pluma o un lápiz. ¿Por qué? Porque espero que Dios me dé algo. Usted dirá, no se preocupe, pastor. Yo tengo una buena memoria. Lo recordaré. Amigo, ¿a quién está engañando? Es mejor que lo anote y recuerde que la tinta más débil es mejor que la mejor memoria. Escríbalo en su diario. Espere que Dios le dé algo. No solo debe tener un diario donde anotar sus pensamientos, sino que necesita un diario de oración. Yo he tenido un diario de oración por mucho tiempo. Es cierto, no lo uso todas las mañanas, pero sí algunas de ellas. Lo utilizo para recordar peticiones de oración por mi familia, por mis seres queridos, por ustedes, los oyentes de este programa, y por mí mismo. Y la tercera cosa que necesita es un cuaderno o una agenda donde anotar esas cosas que debe hacer durante el día, o sea, sus asignaciones diarias. Esas cosas vendrán a su mente cuando ore o vienen a su mente antes de orar. para que usted pueda orar conscientemente por ellas. Si tiene un diario para su devocional, escriba los pensamientos que Dios le da a través de su palabra. Tenga a mano un diario de oración para orar por distintas personas. Y a propósito, el tener un diario de oración le ayudará a orar sistemáticamente por cosas o personas por las que usted no ora frecuentemente. Y tenga también un cuaderno para anotar las cosas que Dios quiere que usted haga durante el día. Lo que usted está haciendo cuando viene el tiempo de la oración es reportarse para servicio y pedirle a Dios qué quiere que usted haga ese día en particular y suplicarle el poder para llevarlo a cabo. ¿Existen las herramientas apropiadas? La Biblia, el diario de oración y una agenda para anotar lo que debe hacer. Hay muchas otras herramientas más, pero eso es ya para los que quieren un estudio profundo de la Biblia. Número 5, un procedimiento apropiado. ¿Y cuál es ese procedimiento apropiado? Me preguntará. Ahora bien, usted entra al lugar, es su mejor momento, físicamente alerta, moralmente puro, mentalmente atento, sin distracciones. Usted está allí con Dios, listo. Y entonces, ¿qué hace? ¿Qué procedimiento toma? Permítame recomendarle que la primera cosa es simplemente guardar silencio. La Biblia dice, estad quietos y conoced que yo soy Dios. Fije y enfoque su mente en Él, en Dios. Tranquilícese, relájese, reconozca su presencia. Estad quietos y conoced que yo soy Dios. Usted está teniendo una entrevista privada con el Señor Jesucristo. Usted necesita pensar acerca de eso. Piense en el hecho que Jesús está allí con usted para pasar un tiempo a solas con usted. Hace algún tiempo tuve la oportunidad de enseñar por unos días en el centro de aprendizaje del Dr. Billy Graham. Una de esas noches, el Dr. Graham y su esposa nos invitaron a mí y a mi esposa para ir a cenar. Así que fuimos y pasamos un rato muy agradable en su compañía. Hablamos de temas relacionados con la bendición de Dios para nuestras vidas. ¡Qué experiencia tan humilde y grandiosa fue para nosotros! Pero amigo, todos tenemos un honor más grande que ese cada mañana, y eso es el encontrarnos con Jesús, es decir, estar a solas con Él, cenar con Él y Él conmigo. Eso es lo que Él nos ha invitado a hacer, y necesitamos preparar y enfocar nuestras mentes en ese privilegio. La promesa que el Señor Jesús dijo, he aquí yo estoy con vosotros todos los días, hasta el fin del mundo. Así que primeramente guarde silencio, respire profundamente, enfoque sus pensamientos en el Señor. He empezado a hacer algo recientemente y ha sido una bendición. Ahora bien, usted no tiene que hacerlo, pero quiero compartírselo. Es una de las cosas más dulces que, en mi opinión personal, he aprendido a hacer. Es privado con el Señor. Cuando usted está listo para pasar ese tiempo con Él. ¿Qué es? Mire hacia arriba y levante sus manos hacia Él. Eleve sus manos en la alabanza y adoración y diga, Señor, te alabo, simplemente te alabo. Luego alce sus manos de nuevo y diga, Señor, me rindo a ti, Señor, me entrego a ti, soy tuyo, estoy bajo tu mando. Álcelas otra vez y diga, Señor, lo que me des, lo recibo. Pero dígalo como si en verdad esperara recibir algo. En privado, ante Dios, eleve sus manos y diga, Señor, te alabo, Señor, me entrego a ti, Señor, yo recibo. Esto hará que piense acerca de la presencia de Dios. Este tipo de cosas es mejor hacerlas en privado que en público. Y se lo comparto porque ha sido una tremenda bendición para mí el hacerlo. Luego sumérjase en la palabra de Dios. Es mejor empezar a leer la Biblia que orar. No ore primero, este es mi consejo. Lea la palabra primero y entonces ore. Es más importante para usted escuchar a Dios que el que Dios lo escuche a usted. Porque Dios ya sabe todo acerca de usted. Pero usted necesita saber mucho más de Él, ¿no le parece? Empiece primero leyendo la palabra de Dios. Esto preparará su corazón para orar. Usted oye a Dios y luego habla con Dios en oración. Un devocional es un tiempo solo con Dios, donde usted escucha a Dios y Dios lo escucha a usted. Ahora, cuando usted lee la Biblia, léala por calidad y no por cantidad. No vea cuánto puede leer. Muchas personas tienen la meta de leer la Biblia en un año o en 6 meses, y eso es maravilloso, hágalo. Pero ese no es un devocional, porque si no tiene cuidado, usted se estará adelantando cuando no debería. A veces usted podría pasarse una mañana en un versículo. Deténgase y piense al leer la palabra de Dios. ¿Qué me está diciendo Dios a mí? No, ¿qué dice? Claro que dice algo, por eso es la palabra de Dios. No, ¿qué quiere Dios que le diga a alguien? No, ¿qué voy a enseñar en la escuela dominical? Sino, ¿qué me está diciendo Dios a mí? Léala cuidadosamente. Y lea la Biblia como usted leería cualquier otro libro, por así decirlo. Usted no toma un libro y simplemente lo abre al azar y empieza a leer en medio de un párrafo y luego dice, bueno, este libro no tiene sentido. Lea la Biblia en secuencia y en párrafos o unidades. Use su sentido común cuando la lea. Lea del Antiguo Testamento y lea del Nuevo Testamento. Lea regularmente de los Salmos porque aprenderá a adorar a Dios y le motivarán. Lea regularmente del libro de Proverbios porque recibirá sabiduría. Que su lectura bíblica sea balanceada. ¿Y qué de los libros devocionales? Los libros devocionales son maravillosos, pero este no es el lugar para ellos. Léalos. Mi esposa y yo leemos casi todas las mañanas el libro de devociones de Osvaldo Chambers. Maravilloso. Pero su devocional no es el momento de leerlo. Este es el momento cuando simplemente abre la Biblia y lee inteligentemente, en secuencia, con una mente alerta, una Biblia con letra fácil de leer para que Dios le hable. Bien, guarde silencio, enfoque en su mente en el Señor, empiece a leer la palabra de Dios y luego medite en ella. Medite en ella, o sea, piense acerca de ella. Y no hablo de meditación oriental o meditación mística. La diferencia entre el budismo místico oriental y todo ese tipo de meditación es que esas personas asumen que la respuesta está adentro de ellos, pero no lo está. Usted se enfoca en la palabra de Dios y medita en la palabra de Dios y deja que la palabra de Dios lo penetre. Simplemente piense en ella, medite en ella. Cuando medita en la palabra de Dios, si es un maestro o un predicador que está preparando un sermón o una lección, o usted quiere una bendición, hágase estas preguntas con un corazón limpio y la Biblia arderá en llamas en sus manos. Número uno, ¿existe una promesa a la que pueda acogerme? Dos, ¿existe una lección para aprender? Tres, ¿existe una bendición por disfrutar? Cuatro, ¿existe un mandamiento por obedecer? Cinco, ¿existe un pecado por evitar? Seis, ¿existe un nuevo pensamiento para llevar conmigo? Por lo tanto, prepare su corazón. Sumérjase en la palabra de Dios. Medite en la palabra de Dios y anote lo que Dios le dice. Y aquí es donde usa su diario de oración. Anótelo. No está escribiendo para el público, ni está tratando de impresionar a otras personas con un lenguaje distinguido. Es algo personal. Luego notará que empezará a compartirlo con otras personas. Usted deseará compartir los tesoros que Dios le ha dado. Y eso hará una bendición el estar a su alrededor. Usted tendrá una riqueza de material para las lecciones y devocionales, aunque ese no es el propósito de su devocional. Al mismo tiempo, tome su agenda y anote las cosas que usted necesita hacer durante el día, los puntos de acción, las obligaciones, metas y decisiones que salen de ese tiempo. Ahora usted está listo para orar. Ore y vierta su alma. Sea natural. No trate de usar palabras elegantes cuando usted ora. Jesús dijo que no usáramos repeticiones vanas. Dios no le escucha por su mucho hablar. Sea honrado con Dios. Dígale cómo se siente. Claro, él ya lo sabe, pero dígaselo. Sea honrado. Anote en su diario de oración las cargas, las personas por las cuales está orando y las respuestas a sus oraciones. Ore en voz alta, ore audiblemente. A veces usted ora en silencio cuando está en una muchedumbre, pero cuando está solo, ore audiblemente. ¿Por qué? Porque mantiene su mente en la meta, le permite que se enfoque y hable coherentemente. Usted está hablando con Dios y está hablándole a Dios. Hable claro. Piense en lo que está diciendo cuando ora y no alargue su oración. Es decir, cuando terminó, pues terminó. Ore mientras tenga una carga en su corazón. No repita y repita y repita como si fuera a impresionar a Dios con el número de palabras que dice. ¿Y qué cuando ora y su mente divaga? ¿Ha tratado de orar y su mente como que se va por otro lado? Sí, ¿verdad? ¿Sabe por qué? Por dos razones. Primero, puede ser un ataque del diablo, y si usted se da cuenta de que es un ataque del diablo, repréndalo. Segundo, puede ser que Dios está poniendo algo en su corazón y su mente se va a eso. Entonces, ¿qué hace? Deje lo que está orando y ore sobre aquello. Esa cosa que causa que su mente divague, dígaselo a Dios y así se encarga del asunto. Porque si no, seguirá regresando de nuevo al punto de partida. Tenga ese tiempo donde usted le dice a Dios todas las inquietudes de su corazón y luego regrese a orar por lo otro. Después de todo esto, empiece a compartir lo que el Señor le ha mostrado en sus devocionales. Nosotros debemos exhortarnos mutuamente. Verá, Dios no nos hizo para hacer depósitos. Dios nos hizo para hacer conductos. Muy bien, primero, estad quietos y conoced que yo soy Dios. Dos, sumérjase en la palabra de Dios. Tres, medite en la palabra de Dios y hágase las preguntas. Cuatro, apunte lo que ha aprendido. Cinco, ore, sea natural, abra su corazón a Dios en oración. Seis, comparta lo que ha aprendido y ahora escuche. Obedezca lo que Dios le dice. Esa es la séptima cosa acerca de este procedimiento apropiado. Obedezca. Obedecer y confiar en Jesús es la regla marcada para andar en la luz. Su tren espiritual va a correr en dos rieles. Uno es la revelación y el otro es la obediencia. Revelación y obediencia. Y si cualquiera de sus rieles está mala, su tren obviamente se descarrilará. Aprenda a obedecer la palabra de Dios y cuando usted falle, confiéselo. Ahora usted dirá, pastor, si empiezo a hacer esto, ¿qué tan pronto veré un cambio en mi vida? Francamente, no lo sé. Creo que usted verá algún cambio enseguida. Pero no espere nada radical ni dramático. ¿Sabe usted qué me da mi esposa cada mañana? No lo creerá. Me da levadura de cerveza. Dos grandes cucharadas bien llenas. Y encima de eso, me da polen de abeja. ¿Ha tomado alguna vez polen de abeja? Media cucharadita de polen de abeja. Luego, ella me da un puño de vitaminas y leche baja en grasas. ¿Sabe algo? He aprendido a disfrutar todas esas cosas. Me gustan. Pero permítame decirle algo. Cuando usted comienza a comer o ingerir eso, no se va a sentir 100% mejor en tan solo 15 minutos. Si usted se acostumbra a comer cosas saludables, seguro que cambiará. Mas si usted se disciplina a obedecer la palabra de Dios, escudriña la palabra de Dios y alimenta su alma, el cambio no será espasmódico y no puede ser dramático y drástico, pero con el transcurso del tiempo lo cambiará por la eternidad. Amigo, como mencioné, el tomar un tiempo diario para dedicarlo al Señor, su devocional con Él, lo cambiará por la eternidad. Mas si Cristo no vive en su corazón, no puede haber compañerismo porque usted no le conoce. Así que deseo presentárselo y rogarle que le abra la puerta de su corazón. Jesús dice: yo estoy a la puerta y llamo. Si alguno oye mi voz y abre la puerta, entraré a él y cenaré con él y él conmigo. Invítelo orando de la siguiente manera: Jesús, sé que soy pecador, perdóname. Sé que tú me amas y deseas salvarme. Sé que eres el Hijo de Dios, que tomaste mi lugar en la cruz. Creo que el Padre te levantó de entre los muertos. Ahora me alejo de mis pecados y por medio de la fe te recibo como mi Salvador y Señor personal. Entra en mi corazón y sálvame. En tu nombre te lo suplico. Amén. Si usted oró de esa forma e hizo la decisión de recibir a Cristo en su corazón, basado en la palabra de Dios, le puedo asegurar que sus pecados le han sido perdonados y que hay regocijo en el cielo por su decisión espiritual. Nosotros deseamos regocijarnos con usted y por eso le invito a que nos escriba. Su carta nos animará en este nuestro ministerio radial y nos dará también el privilegio de orar por usted y su nueva vida como creyente en el Señor Jesucristo.
4: Si recibió al Señor Jesús en su ser, por favor, háganoslo saber para regocijarnos con usted. 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
2: Como puede darse cuenta, no solo leemos su correspondencia, también oramos por sus peticiones individualmente. 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Mi nombre es Irving Ravelo. Deseamos agradecerle por su compañía hoy y por favor, planifique estar con nosotros nuevamente cuando el doctor Adrián Rogers nos ayudará a profundizar y descubrir más en la palabra de Dios, el amor que es nuestro mediante Cristo Jesús. El mayor amor, el amor que vale.
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0: Esta es la hora en RRI. Son las 20 horas. 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
1: Saludos, queridos amigos. Hoy es miércoles 29 de julio. De parte de todo el equipo de RRI les saludamos. Es una semana muy especial aquí en el Perú, celebrando nuestro aniversario nacional y también recibiendo a la nueva presidente del país. Nuestra responsabilidad como creyentes en el Señor Jesucristo es orar por nuestra nación y vivir como cristianos, vivir como hijos de Dios en esta sociedad, dando testimonio de quien nos ha salvado. Esa es la mejor participación de cada creyente. No vivamos enfocados en las responsabilidades de los gobernantes, sino en nuestra responsabilidad como hijos de Dios, agradando a nuestro Padre Celestial, quien nos tomó de las tinieblas del pecado y nos trajo a su luz admirable. Esa es la mejor participación del creyente, de la Iglesia de Cristo en medio de la sociedad. Bueno, oremos entonces por nuestras autoridades y cumplamos nuestra responsabilidad. Aquí en RRI continuaremos haciendo esta labor de comunicar la palabra de Dios las 24 horas del día. Esa es nuestra responsabilidad como ministerio radial y deseo invitarle a que se una con nosotros y participe activamente en la labor de hacer discípulos en todo lugar.
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Continuamos la memorización de las Escrituras, de la Palabra de Dios. Proverbio capítulo 14 y el verso 34. Le animo a tomar este pequeño tiempo para memorizar las Escrituras y ponerlo en lo profundo de su corazón. Esto es lo que la Biblia dice. La justicia engrandece a la nación, mas el pecado es afrenta de las naciones. Sin duda, el pecado trae terribles consecuencias en una nación. La corrupción abunda en las autoridades, pero también abunda en el corazón de cada integrante de la sociedad. Y solo Dios puede librarnos de la corrupción, del pecado.

0: Solo un minuto.
1: Los creyentes pueden llegar a tropezar en la senda de la fe. Según el apóstol Pablo, nuestra responsabilidad es ayudar a los hermanos caídos a levantarse. He aquí algunas áreas en las que usted puede ayudar. Primero, trate de ayudar al creyente a ver y reconocer su falta como un pecado. Segundo, anímele a confesar su pecado y arrepentirse. El arrepentimiento verdadero se traduce en un cambio de conducta. Tercero, ayúdele a determinar qué lección puede estar Dios tratando de enseñarle. Además, aconséjele que responda a la disciplina de Dios con gratitud. Nuestra responsabilidad no es condenar, sino restaurar con gentileza. Y luego, si nosotros tropezamos también, podemos esperar un trato semejante en el mismo espíritu de amor.
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Una de las características del ser humano es amarse a sí mismo. El apóstol Pablo escribió: también debes saber esto, que en los postreros días vendrán tiempos peligrosos, porque habrá hombres amadores de sí mismos, que tendrán apariencia de piedad, pero negarán la eficacia de ella. A estos evita. No existe un mandamiento de Dios para amarnos a nosotros mismos. De hecho, hemos sido creados con una innata preocupación e interés por cuidarnos y buscar nuestro bien. Por el contrario, hemos recibido el mandamiento de Dios de amar a otros y disminuir el interés por nosotros mismos. Estimar a otros como a superiores es la orden de Dios.

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2: Al estudiar la epístola o carta del apóstol Pablo a los romanos, hemos visto hasta aquí que el tema o enfoque central de este libro es la clave para la vida abundante. Sí, contiene la clave para que nuestra vida sea abundante. Bueno, ahora nos toca uno de los subtítulos, la salvación y nuestro diario vivir. Sí, la salvación, cómo influye en nuestro diario vivir. Este tema es desarrollado en los capítulos 12 al 16 de Romanos. El capítulo 12 comienza con estas palabras: así que, indicando que lo que sigue proviene de lo anterior. Y luego dice: os ruego. O sea, en lugar de mandar, el apóstol Pablo apela en base a la misericordia de Dios que él ha presentado en los capítulos 1 al 11 de esta epístola a los romanos. Y si comprendemos lo que Pablo ha declarado aquí, entonces lo más razonable es que podemos hacer es presentar nuestros cuerpos en sacrificio vivo, santo, agradable a Dios. Tome nota de que la palabra presentar significa en el griego original presentar de una vez por todas. O sea, no presentarlo repetidamente. Tenemos que resolver que nuestro compromiso con Dios es un compromiso para todo el resto de nuestra vida terrenal. Bueno, en Romanos 12, versículo 2, estos verbos están en el presente. Eso significa que una acción se debe realizar continuamente. No solamente una vez, sino continuamente. Allí leemos: no os conforméis a este siglo, sino transformaos continuamente por medio de la transformación, esa transformación que continúa en vuestro entendimiento. No debemos permitir que el mundo a nuestro alrededor nos presione para conformarnos a sus maneras y sus filosofías. Más bien, recordemos cada vez que viene alguna decisión por delante que le pertenecemos a Dios, que somos creyentes en Cristo y que debemos preguntarnos: ¿qué haría Jesús? O sea, ¿qué debe hacer un cristiano en tal situación? Esta palabra transformado significa que nuestra realidad interna sería manifestada exteriormente. Esto fue lo que le pasó a Jesús en el monte de la Transfiguración. Su deidad fue desplegada visiblemente ante los apóstoles que le acompañaban. Bueno, nosotros cuando hacemos continuamente lo que sabemos que es el deber de hacer para cada cristiano, entonces comprobaremos la buena voluntad de Dios agradable y perfecta. Sí, la buena voluntad de Dios agradable y perfecta.

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1: Hermano varón casado, uno de los errores que cometemos frecuentemente es usamos enojo para obtener lo que queremos. Cuando ella no nos hace caso, ¿qué hacemos? ¿Elevamos la voz? Esa es una manera amable para decir, gritamos, insultamos, hablamos cosas muy hirientes, fuertes, menospreciando, humillando a ella. ¿Y el efecto? Le reducimos a lágrimas. La pregunta que debemos hacernos es, ¿agrada a Dios eso? ¿Es lo que Él quiere? ¿Que humillemos a nuestra esposa? ¿Que la gritemos, la insultemos? No. No es lo que Él quiere. Tenemos que examinarnos, y examinarnos bien, cambiar nuestra conducta, aprender el dominio propio,

0: Esta es la hora en RRI.
1: Son las 20 horas, 30 minutos.
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0: En Rut capítulo 1, versículos 14 al 16, leemos: Y ellas alzaron otra vez su voz y lloraron. Y Orfa besó a su suegra, mas Rut se quedó con ella. Y Noemí dijo: He aquí tu cuñada se ha vuelto a su pueblo y a sus dioses. Vuélvete tú tras ella. Respondió Rut: No me ruegues que te deje y que me aparte de ti, porque a donde quiera que tú fueres, iré yo, y donde quiera que vivieres, viviré. Tu pueblo será mi pueblo y tu Dios mi Dios. Bienvenido a través de la Biblia, el programa donde conocemos a Dios en su palabra. Mi nombre es Geyel Ortiz y estoy contento de que usted esté con nosotros en el día de hoy estudiando la Biblia, la palabra de Dios. El autobús bíblico nos ha traído al libro de Rut, que iniciamos en el programa anterior y que hoy continuamos en el capítulo 1, versículo 14. Sabemos que no es normal que pasemos tanto tiempo en uno de los testamentos, pues alternamos entre los libros de el Nuevo y el Antiguo Testamento. Pero en esta sección de los libros de Deuteronomio, Josué, Jueces y Rut, están conectados de manera tan natural que no queremos perder esa conexión y queremos sacar un mayor provecho de nuestro tiempo en la palabra de Dios. Oremos al comenzar nuestro estudio de Rut. Padre Celestial, gracias por tu gracia. Abre nuestros ojos para que veamos las maravillas de tu palabra, para que veamos tu amor, tu gracia y tu misericordia en la vida de estas mujeres que decidieron confiar y depender de ti en un momento difícil en sus vidas. Háblanos, Señor. En el nombre de Jesús te lo pedimos. Amén. Y ahora iniciamos nuestro recorrido bíblico de hoy con las enseñanzas del Dr. McGee en la voz de nuestro maestro Samuel Montoya.
2: En nuestro programa anterior comenzamos a estudiar el capítulo 1 de Rut y decíamos que algunas de las cosas que Noemí había dicho a sus nueras Orfa y Rut les entristeció. Si estas dos mujeres se fueran con Noemí, probablemente no les sería posible casarse nuevamente porque ninguno de los israelitas se comprometería. En efecto, era prohibido a los israelitas casarse con extranjeros. El regreso a Judá con Noemí también significaría una pobreza perpetua, porque cuando Noemí había salido de su tierra, había perdido su propiedad. Sus tierras habían sido hipotecadas. Otros tenían ahora su parcela y para poder recobrarla le faltaba un redentor. Habría un redentor, pero a esta altura eso no significaba nada para Rut ni para Orfa, que no lo sabían. Por tanto, Noemí les dice que deben quedarse en Moab y casarse con los de su pueblo. Entonces ellas dejaron de hablar, sacaron sus pañuelos y se pusieron a llorar. Y lloraron mucho. Luego ambas jóvenes le dicen a Noemí que la acompañarán a Judá. Comenzamos luego a considerar la decisión leal de Rut. Si un hombre moría en Israel, su hermano, su tío o sobrino podía casarse con la viuda. El hecho es que la esposa del difunto podía demandar que uno de ellos fuera su esposo a fin de que se perpetuara el nombre de su esposo. Pero vimos en los versículos 11 al 13 de este capítulo 1 de Rut que Noemí les dice a Rut y a Orfa que ella no tenía más hijos y que serían insensatas al regresar con ella a Judá porque no podían casarse fuera de la familia. Ninguno allá en Belén tendría interés alguno en ellas. Luego Noemí le echa la culpa al Señor por su dificultad. Pero veremos que no fue el Señor quien causó su apuro, sino el hecho de que esta familia se hallaba fuera de la voluntad de Dios cuando fueron a los campos de Moab. Noemí pues les dice a las muchachas que significaría la viudez y la pobreza perpetua si regresan con ella a Judá. Eso es lo que tendrían que sufrir. Leamos ahora el versículo 14 de este capítulo 1 de Rut. Y ellas alzaron otra vez su voz y lloraron. Y Orfa besó a su suegra, mas Rut se quedó con ella. Creemos que hay aquí un ejemplo de lo que es el verdadero arrepentimiento y de lo que no lo es. Muchas personas creen que el arrepentimiento significa el dejar caer lágrimas. Bueno, estas dos mujeres rompieron a llorar de nuevo. Orfa dejó caer tantas lágrimas como las que dejó caer Ruth. Probablemente el pañuelo de Orfa estaba hecho sopa. Pero fíjese usted lo que pasó. Orfa besó a su suegra y era muy emocional. Sin embargo, Ruth se quedó con ella. Esta es la diferencia, amigo oyente, entre el verdadero arrepentimiento y el falso. El arrepentimiento no es el dejar caer lágrimas. La palabra, en efecto, significa cambiar de opinión. Y aquel cambio resulta en un cambio de corazón. Las lágrimas sí pueden surgir como un subproducto, pero el llanto no es la salvación ni la conversión. Muchos son muy emocionales, pero eso no significa nada. Pueden dejar caer muchísimas lágrimas, pero no quiere decir que se han arrepentido de veras. Se cuenta que había un barco, aquellos de los tiempos pasados, que navegaba por el río Mississippi en los Estados Unidos, y que tenía una caldera muy pequeñita y un silbato muy grande. Cuando el barco navegaba río arriba y hacía sonar el silbato, la corriente empezaba a arrastrar al barco río abajo, porque simplemente ese barco no podía avanzar y hacer sonar el silbato al mismo tiempo. Ahora hay muchos que tienen un silbato grande. Realmente lloran y lloran y hacen mucha bulla, pero no tienen motor ni fuerza grande, y su bulla no significa nada. Orfa, pues, lloró y besó a su suegra, pero eso no quería decir nada. Había un evangelista una vez que le gustaba ver llorar a la gente. Él creía que si los pecadores lloraban, eso quería decir que había un verdadero arrepentimiento. Alguien le preguntó una vez cuántas lágrimas tiene que dejar caer uno antes de que se salve de veras. Y él contestó, «Hombre, no sea absurdo». Entonces la persona le dijo que no era absurda. Si uno tiene que dejar caer lágrimas para poder ser salvo, entonces él debía saber cuántas lágrimas tenía que dejar caer uno. Si faltaban 12 lágrimas para ser salvo, había que dejar que cayera la duodécima lágrima. O de otra manera, no se salvaría el pecador. En su segunda carta a los Corintios, capítulo 7, versículo 10, el apóstol Pablo dice, «Porque la tristeza que es según Dios produce arrepentimiento». El arrepentimiento, amigo oyente, significa ir en otra dirección. En efecto, significa volverse uno, darse media vuelta para ir en la dirección opuesta. Creemos que hoy en día, todo el arrepentimiento que se requiere se encuentra en la fe, el creer en el Señor Jesucristo. Esto es lo que Pablo le dijo al carcelero de Filipos, allá en el capítulo 16 de los Hechos de los Apóstoles, versículo 31. El apóstol Pablo le dijo, «Cree en el Señor Jesucristo y serás salvo tú y tu casa». Luego, a Pablo le fue posible escribir allá en su carta a los Tesalonicenses, capítulo 1, versículo 9, «Porque ellos mismos cuentan de nosotros la manera en que nos recibisteis y cómo os convertisteis de los ídolos a Dios para servir al Dios vivo y verdadero». El apóstol Pablo les predicó a Cristo a estas personas, a personas que iban a los templos de idolatría. El volverse a Cristo es la fe, y el volverse de los ídolos es el arrepentimiento. Ahora, ¿cuál viene primero, la fe o el arrepentimiento? ¿Cuál tiene más importancia? Usted, amigo oyente, puede discutirlo todo lo que quiera, pero usted no puede volver la palma de su mano sin volver también la parte de atrás de la mano. Cuando usted, amigo oyente, se vuelve a Cristo, usted se vuelve de algo. Si no se vuelve de algo, entonces no se vuelve a Cristo. Porque el volverse de es el arrepentimiento. Esta muchacha Orfa, pues, no es un ejemplo del verdadero arrepentimiento. Sí, ella lloró, besó a su suegra y luego caminó desde las páginas de la Escritura por allá al silencio de los siglos. Nunca más oímos hablar de ella. Sin embargo, Ruth se quedó con su suegra. Fíjese en todo lo que esto significó. Este sí es el verdadero arrepentimiento. Leamos ahora el versículo 15 de este capítulo 1 de Ruth. Y Noemí dijo, «He aquí tu cuñada se ha vuelto a su pueblo y a sus dioses. Vuélvete tú tras ella». Orfa se volvió a la idolatría. Su arrepentimiento no fue genuino de ninguna manera. Su matrimonio con un joven de Belén de Judá fue un matrimonio de conveniencia. Ella se había enamorado mucho de él y se casó con él. Probablemente Noemí creía que lo mismo fuese verdad en cuanto a Ruth. Y por eso le dice, «Vuélvete tú tras tu cuñada». Pero Ruth había hecho una decisión diferente, la que contenía 7 puntos importantes. Leamos los versículos 16 al 18 de este primer capítulo de Ruth. Respondió Ruth, «No me ruegues que te deje y me aparte de ti, Porque a donde quiera que tú fueres, iré yo, y donde quiera que vivieres, viviré. Tu pueblo será mi pueblo, y tu Dios, mi Dios. Donde tú murieres, moriré yo, y allí seré sepultada. Así me haga Jehová, y aún me añada, que sólo la muerte hará separación entre nosotras dos. Y viendo Noemí que estaba tan resuelta a ir con ella, no dijo más. Veamos ahora estos 7 puntos importantes en lo que Ruth dijo. En primer lugar, a donde quiera que tú fueres, iré yo. Ruth decidió que a donde quiera que fuera Noemí, ella también iría. En segundo lugar, donde quiera que vivieres, viviré. No empleaba esta decisión como una conveniencia para entrar en la tierra de Judá. Se iba a quedar con Noemí, aunque esto significara la pobreza, es decir, que estaba dispuesta a sufrir la pobreza. En tercer lugar, tenemos, tu pueblo será mi pueblo. Ella sabía que esta decisión la desterraría de su propio pueblo, pero se volvió para ir a la tierra de Judá y dijo, tu pueblo será mi pueblo, sea que me acepte o que no me acepte. En cuarto lugar, y tu Dios, mi Dios. ¿Por qué se casarían estas muchachas, Orfa y Ruth, con hombres enfermizos? Esta familia de Judá llegó a la vecindad de las muchachas en Moab. Ellas se encontraban en mucha idolatría y en las profundidades del paganismo. Conocieron a esta familia y oyeron contar acerca del Dios vivo y verdadero. Y eso enterneció sus corazones, y cuando los muchachos se declararon, ellas se casaron con ellos. Pero Ruth había decidido seguir a Dios y no faltó a su decisión. En quinto lugar, dijo Ruth, donde tú murieres, moriré yo. Esta quinta decisión que Ruth hizo es muy importante. Significaba que tenía la misma esperanza de inmortalidad que tenían Noemí y los israelitas. Vimos esa esperanza en el libro de Génesis, cuando Jacob quiso ser sepultado en la tierra de Canaán. José quiso que sus huesos fueran llevados de la tierra de Egipto y sepultados en la tierra de Canaán. ¿Por qué? Porque el futuro para estas personas sería una resurrección algún día en esa tierra para el reino de los cielos. Reino que será establecido acá en esta tierra. Esa esperanza, pues, llegó a ser también la esperanza de Ruth. En sexto lugar, Ruth dijo, «Donde te sepulten a ti, allí seré sepultada yo». Ella quería ser sepultada en la tierra de Canaán. La resurrección le daba una esperanza que no tenía en su idolatría. Y en séptimo lugar, Ruth dijo, «Así me haga Jehová y aún me añada, que sólo la muerte hará separación entre nosotras dos». ¡Qué maravillosa decisión la que Ruth ha hecho! Noemí ya conocía muy bien a Ruth y sabía que se había decidido de veras. Por eso Noemí deja entonces de tratar de disuadirla. Leamos ahora el versículo 19 de este capítulo 1 de Ruth. Anduvieron pues ellas dos hasta que llegaron a Belén. Y aconteció que habiendo entrado en Belén, toda la ciudad se conmovió por causa de ellas y decían, ¿no es esta Noemí? Cuando Ruth y Noemí llegaron al pueblo de Belén, los de Belén miraban a Noemí y se preguntaban, bueno, ¿y no es esta placentera? Cuando Noemí salió de Belén, era próspera, tenía un esposo y dos hijos. Ahora ella regresa, pero su esposo y sus dos hijos han muerto. Todo lo que tiene con ella ahora es una acompañante extranjera, y su pobreza es muy obvia. Leamos ahora el versículo 20. Y ella les respondía, no me llaméis Noemí, sino llamadme Mara, porque en grande amargura me ha puesto el Todopoderoso. Noemí les dice a los de Belén, no me llamen placentera, sino que llámenme Mara, nombre que significa amarga. Ahora, ¿había Dios de veras tratado amargamente con ella? No, amigo oyente. Noemí era miembro de una familia pródiga y por eso fue castigada en el país lejano. Fue por causa de su desobediencia que este revés le pasó a Noemí. Pero vemos que ella no se culpó a sí misma. Leamos ahora los versículos 21 y 22 de este capítulo 1 de Ruth. Yo me fui llena, pero Jehová me ha vuelto con las manos vacías. ¿Por qué me llamaréis Noemí, ya que Jehová ha dado testimonio contra mí y el Todopoderoso me ha afligido? Así volvió Noemí y Ruth la moabita a su nuera con ella. Volvió de los campos de Moab y llegaron a Belén al comienzo de la siega de la cebada. Ahora, yo no soy perito en matemáticas, pero sí sé que hay una divergencia, una diferencia entre llena y vacía. Noemí había salido llena, lo tenía todo, pero había regresado con las manos vacías. No tenía nada. Lo había perdido todo en el país lejano, y no quería que sus vecinos la llamaran placentera, sino amarga. Pero nos alegramos de que el Espíritu de Dios no aceptó su nuevo nombre. No será Mara, porque aún hay guardadas para ella algunas cosas maravillosas. Noemí trajo con ella una extranjera de la tierra de Moab llamada Ruth. No pertenecía a la sociedad israelita. La ley mosaica la excluía y ella no creía que tuviera esperanza alguna. Pero veremos más adelante que algunas cosas maravillosas le van a pasar a Noemí y a su nuera Ruth. Llegaron a Belén al comienzo de la siega de la cebada. Una buena hora para llegar a Belén. El hambre había pasado y había una buena siega. Y ahora viene el capítulo 2, la siega del trigo. Y así concluimos nuestro estudio del primer capítulo de Ruth. Y entramos ahora al capítulo 2. En este capítulo, Ruth recoge espigas en el campo de Booz. Y Booz se fija en ella y la favorece. El capítulo 2 de Ruth nos trae geográficamente en la división que hemos hecho de este libro al campo de Booz. En este capítulo nos enteraremos de la pobreza de estas mujeres, Noemí y Ruth. Leamos el primer versículo de este capítulo 2 de Ruth. Tenía Noemí un pariente de su marido, hombre rico de la familia de Elimelec, el cual se llamaba Booz. Ahora, Booz es un pariente, un goel, palabra hebrea que significa el pariente cercano y redentor. Según la ley hebrea, él es un pariente redentor. Se le llama un hombre rico, lo cual también puede ser interpretado como un hombre de la ley. Y veremos que Booz conocía la ley mosaica. Por otra parte, esta frase, un hombre rico, también puede ser interpretada como un hombre de guerra. Creemos que Booz estaba ausente cuando Noemí y Ruth regresaron a Belén. Probablemente estaba en una de aquellas numerosas guerras que se libraban durante el tiempo de los jueces. Continuemos leyendo ahora el versículo 2. Y Ruth la moabita dijo a Noemí, «Te ruego que me dejes ir al campo y recogeré espigas en pos de aquel a cuyos ojos hallare gracia». Y ella le respondió, «Ve, hija mía». Esto significa que estas dos mujeres debían haber sido muy pobres para tener que salir Ruth al campo a recoger espigas. Estaban apelando a la ley mosaica, la cual decía, usted recordará allá en Levítico capítulo 19, versículos 9 y 10, «Cuando siegues la mies de tu tierra, no segarás hasta el último rincón de ella, ni espigarás tu tierra segada. Y no rebuscarás tu viña, ni recogerás el fruto caído de tu viña, para el pobre y para el extranjero lo dejarás. Yo, Jehová vuestro Dios». Esta ley se repite nuevamente en el capítulo 23 de Levítico, versículo 22. Ruth era extranjera y también pobre, y Noemí también era pobre. Ruth, pues, salió para recoger espigas en los campos conforme a esa ley mosaica. Este era el método de Dios para suplir las necesidades de los pobres. Ellas no estaban viviendo lo de la limosna. Y este es el programa de Dios para los pobres. Los pobres no tenían que formar largas filas para recibir la caridad. Fueron atendidas, pero tenían que salir a los campos y trabajar. Tenían que salir para recoger espigas. Se calcula que en aquel entonces entre el 20 y el 40% del grano era dejado en los campos. Tenían un método bastante rudimentario para segar. El grano era cortado a mano y recogido a mano. Las cosas son bastante diferentes hoy en día. Alguien contaba una vez que una de las grandes compañías norteamericanas tiene una nueva segadora que no solamente corta el grano, sino que también lo trilla y lo envasa en sacos y hace fardos de la paja. Bueno, los israelitas no tenían estas nuevas máquinas ni nuestros métodos para sus cosechas. Hoy en día todo el grano puede ser recogido. Pero en los tiempos de Ruth y de Noemí era imposible recoger todo el grano. De modo que se le permitía la entrada a los pobres en los campos donde seguían a los que recogían espigas y ellos recogían también. Por tanto, vemos aquí que Ruth le dijo a Noemí, «Déjame ir al campo a espigar». Ahora leamos el versículo 3 de este capítulo 2 de Ruth. Fue pues, y llegando, espigó en el campo en pos de los segadores. Y aconteció que aquella parte del campo era de Booz, el cual era de la familia de Elimelec. Ruth salió de Belén al campo para buscar un lugar donde espigar. Ahora, si ella no se hubiese dirigido precisamente al campo de Booz, entonces usted bien podría haber avisado a los magos que no fueran a Belén porque Jesús no habría nacido allí. Era sumamente importante que Ruth fuera al campo de Booz. Pues bien, vemos ahora que Ruth tiene el permiso de Noemí para espigar para las dos. Ella entonces fue y recogió espigas en el campo de Booz, aunque ella no le conocía. El versículo dice que, y aconteció que aquella parte del campo era de Booz. Ahora, aconteció es aquí una palabra de ventura. La palabra aventuranza se deriva de la misma raíz. La buena o la mala aventuranza depende de lo que acontece. Es una palabra de ventura y así dice que aconteció que aquella parte del campo era de Booz. Seguramente Ruth salió de Belén y mientras caminaba, miraba a este campo y a aquel otro, indecisa en cuanto a cuál de los campos entrar. Y por fin vemos que se decidió entrar en el campo de Booz. Ahora estamos seguros que hay quienes explican la llegada de Ruth al campo de Booz diciendo que fue guiada por el Señor. ¿Creen que quizá había alguna luz verde dándole la autorización para seguir adelante? ¿O tal vez alguna flecha que le dirigió a aquel campo? Otros creerán que un ángel le habló a Ruth desde los cielos, diciéndole a dónde debía ir. Pero según lo que sabemos, a ella no le fue dado ningún sueño ni visión que le revelara el campo donde debía espigar. Claro es que ella oró en cuanto a dónde ir, pero en cuanto a ella se refiere, todo aconteció así como por ventura. En realidad, los ángeles del cielo habían subido a las murallas almenadas del cielo para mirar, conteniendo el aliento para ver si Ruth entraría en el campo debido o no. Si no hubiera entrado en el campo de Booz, usted podría haberle dicho a los pastores que se quedaran con su rebaño y que no fueran a Belén porque Jesús no nacería en ese pueblito. Para algo tan importante como esto, uno creería que Dios estaría allí mismo, dándole a Ruth un mapa de la carretera que debía seguir. Pero no fue así como Dios la guió, amigo oyente. Permítanos decir aquí que Ruth oró en cuanto a esto y que Dios se sirvió de las circunstancias para guiarla. Y bien, amigo oyente, vamos a detenernos aquí por hoy porque nuestro tiempo, una vez más, ha tocado a su fin. Continuaremos la consideración de este importante asunto, Dios mediante, en nuestro próximo estudio. Le invitamos a sintonizarnos. Será pues hasta entonces que las bendiciones del Altísimo reposen sobre usted, ahora y siempre.
0: ¡Qué maravilloso es saber que Dios utiliza

Hoy hemos completado el capítulo 1 de Ruth y hemos iniciado el capítulo 2. En nuestro próximo programa, el autobús bíblico continuará transitando por el capítulo 2, pues hay mucho que aprender de este corto pero interesante libro de la Biblia de Ruth. Le invitamos a que lea esta próxima sección en Ruth antes de escuchar el programa. De esta manera, usted podrá sacar un mayor provecho a lo que estaremos estudiando. 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

El Señor, dialogando con su padre, le dice: mira, padre, estos que tú me has dado no son del mundo. Quiero decir, dice Jesús al padre, que estas personas que caminan por el mundo, que viven en medio del mundo, no pertenecen al mundo. Por tanto, para que no pertenezcan al mundo, necesariamente tiene que producirse una separación del mundo. Esta separación del mundo nos introduce esta noche en un tema amplísimo, que es el tema de la santificación. La palabra santificación expresa la acción de santificar, y santificar expresa el resultado de poner algo aparte. De manera que santificar es separar, trasladar de una situación a otra, en forma definitiva en cuanto a los creyentes en relación con Dios. Lo digo con palabras de Pablo. Cuando una persona cree en Jesucristo, dice el apóstol Pablo, el cual nos liberó del poder de las tinieblas y nos trasladó al reino de su amado Hijo. Ahí tenemos la acción de santificación y el hecho de santificar de parte de Dios. Dios toma al creyente, lo saca de donde estaba y lo sitúa en una nueva posición. No lo quita físicamente del mundo, pero lo guarda del maligno y lo conserva en santificación, dándole los elementos necesarios para esa vida, a fin de que pueda ser como Dios mismo es, no en esa dimensión, pero sí en su semejanza, una persona santa, es decir, alguien separado permanentemente para Dios. El tema es muy grande, muy amplio, no tenemos tiempo de abordarlo en plenitud esta noche. Nunca se aborda ningún tema bíblico en totalidad, pero no podemos extendernos demasiado en él. Quiero, como la noche anterior y Dios mediante mañana, llevar el mismo orden. En primer lugar, ¿qué es la santificación? Doctrina. En segundo lugar, el ejemplo, Cristo como ejemplo de santificación. Y en tercer lugar, la demanda que la palabra de Dios establece para mi vida en relación con el ejemplo de Jesús. Cristo dice a su padre: padre, no son del mundo. Cuando Jesús utiliza esta palabra mundo en este lugar, como sabéis muy bien todos, se está refiriendo específicamente a un contenido espiritual, no a algo material. La palabra mundo se utiliza para hablar también del planeta Tierra, de este mundo, de sus montañas, de su belleza, como parte de la creación de Dios. Pero mundo, cosmo, es un sistema estructurado, perfectamente organizado por Satanás en oposición a Dios. Y lo que dice aquí el Señor Jesucristo a su padre es: padre, yo quiero un pueblo que no tenga nada que ver con este sistema, que sea un pueblo absolutamente liberado de ese sistema estructurado, organizado por Satanás, que aunque caminen y transiten como personas en el mundo, estén libres de esa opresión espiritual para que glorifiquen con sus vidas a tu persona y sean testimonio tuyo en el mundo. Cuando hablamos de santificación y de santidad, necesariamente tenemos que hablar de la perfección suprema que se manifiesta en Jesucristo. Jesús es absolutamente santo, plenamente santo, infinitamente santo, totalmente santo, definitivamente santo. Jesús es santo por una razón esencial, porque Jesús es Dios. Cuando hablamos de Jesús de Nazaret, ese que aparentemente es un hombre que discurre por los caminos polvorientos de la Palestina, nunca podemos olvidar, nunca podemos dejar a un lado el hecho sustancial de que Jesús de Nazaret es Emmanuel, Dios con nosotros. Por tanto, si es Dios, y lo vimos el primer día, si Jesucristo es como realmente es, absoluta y perfectamente Dios, hecho hombre, manifestado en carne, el Verbo eterno de Dios manifestado en carne entre los hombres, si Jesús es Dios, necesariamente Jesús es absolutamente santo. ¿Por qué? Porque Dios es santo. Cuando el ángel anunció a María el nacimiento de su hijo Jesús, le dijo: mira, María,
el Espíritu vendrá sobre ti, el poder del Altísimo te cubrirá con su sombra. Por tanto, dice Reina Valera 60, el santo ser que nacerá, Lucas 1:35, será llamado Hijo de Dios. Realmente, esta traducción, el santo ser, es una traducción incorporada después de la revisión de 1905. No está de esta manera en el texto griego. El texto griego tiene una estructura un tanto extraña y por eso los traductores de esta versión lo han cambiado de esta manera. El texto griego contiene ahí un artículo neutro y luego el nombre santo. Lo que se lee directamente en el texto griego es esto: por tanto, lo santo que nacerá. Esa estructura indica que no hay nadie en una santidad como esa persona, aparentemente hombre solo, va a ser alumbrado por María en Belén, no hay nadie que pueda manifestar una santidad de esa forma. Solamente esa santidad corresponde a Dios. Dios es lo absoluta, total, integralmente santo. La razón de la santidad de Jesús de Nazaret, el hombre, en su condición de hombre, en la naturaleza humana del Verbo Eterno de Dios, la causa de la santidad de Jesús es que su humanidad permanece, subsiste en razón de asentarse en la persona divina. La impecabilidad de Jesucristo nada tiene que ver con la concepción extraordinaria por el Espíritu Santo, como si el Padre humano que hubiera podido tener Jesús no hubiera permitido que esta santidad le fuese comunicada o él fuese santo de esta manera. Yo sé que la cristología es una doctrina bíblica sumamente difícil. Las mayores herejías de la Iglesia se producen por la cristología. Es muy difícil entenderla porque no tenemos ningún tipo de referencia, lo decía ayer o anteayer, pero tenemos que hacer un esfuerzo para poder conocer teológicamente o bíblicamente quién es Jesús. En primer lugar, la razón por la que Jesús de Nazaret no tuvo padre humano no tiene nada que ver con el pecado. El pecado se transmite al hombre no solo por su padre, sino también por su madre. La transmisión de la genética espiritual corrupta a causa de la caída de nuestros primeros padres procede tanto del padre como de la madre. De manera que cuando leo el Salmo 51, versículo 5, el salmista dice: en maldad fui concebido y en pecado, o en maldad fui formado y en pecado me concibió, ¿quién? Mi madre. De manera que biológicamente, espiritualmente hablando, mejor dicho, el pecado se transmite por descendencia de padre y madre a la siguiente persona. La razón por la que Jesús no podía tener un padre humano es una razón doble. En primer lugar, porque Jesucristo es el unigénito del Padre. De manera que siendo una persona divina, en cuya persona divina se asume y subsiste definitivamente una naturaleza humana, siendo el unigénito del Padre, no puede tener más vinculación paterno-filial que la eterna vinculación con el Padre en el seno de la Deidad. Por tanto, Jesús, como unigénito del Padre, no puede tener un padre humano. Segunda razón, porque Jesús es el heredero del reino, conforme a las promesas y conforme a lo anunciado a David. Jesús es el descendiente directo de David por medio de Salomón. A lo largo de la trayectoria de los descendientes que se originan en Salomón, el último de ellos o el penúltimo de ellos es José, el marido de María, quien es el padre adoptivo de Jesús. Ahora, esto no tendría gran problema si Jesús es el heredero del reino, el heredero legal, legítimo del trono de David. Luego su padre podía haber sido José tranquilamente, claro que sí, pero cuando tú lees la genealogía de Jesús en el Evangelio según Mateo, te encuentras que en el versículo 11 habla de un ascendiente de José que se llama Jeconías. Jeconías es un rey que a causa de su pecado recibió de parte de Dios una exoneración o una retirada de la descendencia suya en cuanto al heredero del reino de Israel. Dios dijo que ninguno de su descendencia se sentaría sobre el trono de David.
De manera que si José hubiese concebido en María a Jesús de Nazaret, Jesús no hubiera podido sentarse en el trono de David como rey de Israel. Dios resuelve el problema de la descendencia de David en relación con Jesús, llevando a Jesús, vinculando a Jesús con David por medio de la línea de María. María desciende de David no por Salomón, sino por Natán, de manera que Jesús es ascendiente directo de David. Y los derechos legales al trono de Israel se los confiere José al adoptarlo como hijo. De ahí en adelante, Jesús es el heredero legítimo, el hijo mayor por adopción de José, y por tanto el que tiene los derechos legales, y Dios salva ese problema de la descendencia y de la maldición sobre Jeconías. Ahora, Jesús es santo por una razón esencial, porque quien santifica la naturaleza humana de Jesús es la persona divina del Hijo de Dios. La naturaleza humana subsiste junto con la naturaleza divina en la persona divina del Hijo de Dios. Por tanto, Jesús de Nazaret, que es hijo de María en cuanto a humanidad, es hijo eterno de Dios, y siendo por tanto una persona divina humana. Ahora, notad esto, porque esto es muy importante. El sujeto de atribución de la responsabilidad de las acciones, tanto de su naturaleza divina como de su naturaleza humana, es la persona divina en quien subsiste. ¿Me habéis seguido o no? No mucho. Hablamos de personalidad. Personalidad es la capacidad de expresión de la persona. Quiero decir con esto que, por ejemplo, imagínate un mongólico profundo, con mucho respeto y cariño para ese tipo de persona. ¿Es una persona o no? Sí. ¿Tiene personalidad jurídica? No. ¿Por qué? Porque la persona no puede ser el sujeto de atribución de las acciones que él haga, porque no tiene capacidad suficiente. ¿Entendéis esto? De manera que todo cuanto Jesús el hombre hizo durante su ministerio, desde su concepción hasta su muerte en la cruz del Calvario, afecta a la persona divina del Hijo de Dios, que es el sujeto de atribución responsable de la naturaleza divina y de la naturaleza humana de Jesús. En razón de esto, Jesús es impecable, porque Dios no puede pecar. Ahora, es sorprendente que Jesús en este capítulo dice: Padre, yo me santifico a mí mismo. Hablando de separación para una acción, yo me entrego a mí mismo para hacer posible que estos que tú me das sean ellos santificados por ti, hechos santos, para que vivan en el mundo, pero no sean del mundo. Dios va a hacer una obra de capacitación para que tú y yo podamos llevar a cabo en la práctica de nuestra vida la acción de la santidad o la vida de la santidad. En primer lugar, la cruz de Cristo va a hacer provisión, hace provisión de liberación, potencialmente hablando, de las tres grandes cadenas de esclavitud que el hombre ha adquirido cuando cayó en el pecado. Inmediatamente que el hombre dio un paso en el camino de la supuesta libertad que Satanás le ofrece, vino a la situación de esclavitud. Y sobre él cayeron tres cadenas que él no puede remover. En primer lugar, la cadena del yo. Esa cadena de arrogancia: yo soy la persona más importante. Ese yo que no permite perdonar. Ese yo que ve a los demás más pequeños que tú. Ese yo que es incapaz de ceder de sus propios derechos. Ese yo esclaviza de una forma experimental la vida del hombre. La cruz de Cristo hace provisión para que ese yo quede anulado en cuanto a potencia y acción en tu vida. Por eso el apóstol Pablo dice en la carta a los Gálatas, capítulo 2, versículo 20, con Cristo estoy juntamente crucificado. ¿Y qué ocurre? Ya no vivo yo. Quien vive ahora es Cristo en mí. Cuando una persona cree en Jesucristo, el yo suyo queda sustituido por el tú de Dios. Y potencialmente, ese tú de Dios, que es el tú de entrega absoluta, te libera de esa esclavitud y te permite una vida
de resuelta entrega y compromiso para Dios. En segundo lugar, la segunda gran cadena que cae sobre el hombre en ese camino de la esclavitud es la cadena de la carne. Y el apóstol Pablo dice que la liberación de la carne, que forma parte de mi naturaleza, de mi forma de ser, yo soy así porque soy, entre otras cosas, una persona vinculada, estoy hablando en el plano del hombre natural, vinculada a una naturaleza propia, esa naturaleza carnal que se opone abiertamente a Dios, recibe solución por medio de la cruz. De manera que el apóstol Pablo dice que todos aquellos que han sido bautizados en Cristo han crucificado, ¿qué cosa? La carne con sus pasiones y sus deseos. En tercer lugar, la tercera cadena de esclavitud que cayó sobre nosotros a causa del pecado es la cadena del mundo. El mundo, dije hace un momento, es un sistema perfectamente organizado. No luches contra ese sistema tú porque no tienes potencialidad en ti para anular esa cadena de esclavitud. Pero mira, la cruz de Cristo genera la potencia necesaria para que tú vivas en el mundo, fuera del mundo. Vivas en medio de ese sistema, pero no pertenezcas al sistema. Y Pablo lo dice en Gálatas 6:14, con Cristo estoy juntamente crucificado. Perdón, Gálatas 6:14 dice, lejos esté de mí gloriarme, sino en la cruz de nuestro Señor Jesucristo, por quien el mundo me es crucificado a mí y yo al mundo. No quiere decir que el mundo haya desaparecido. Lo que ocurre es que el mundo no puede gobernar la vida de un muerto en relación con él. La cruz de Cristo, mis queridos hermanos, es el gran signo de término y el gran signo de comienzo. Frente a la cruz y en identificación con el crucificado, Dios pone una X punto final en tu vida anterior y abre un camino nuevo para que andes en novedad de vida. Esto que es a veces difícil de entender, lo podrían entender, yo creo que lo pueden entender mejor los mayores presentes esta noche aquí que los más jóvenes. ¿Por qué? Hablaba con el pastor Mayén hoy de viaje a Jarabacoa y me dice que él había estudiado y se había examinado, tenido un título de mecanógrafo. No en una computadora, en una máquina de escribir. Hoy nadie usa la máquina de escribir, solamente un par de locos que la tienen por ahí y que la veneran y dicen esto es lo mejor, o aquellos que, como alguna persona de mi familia, no se acercan ni a la computadora. Bueno, pero todo el mundo escribe en una computadora, ¿verdad? Es sorprendente, tú ves una carta en una computadora sin una sola falta de ortografía, bien alineada por los bordes y sin ninguna tachadura. Porque es que esa máquina es un animal sumamente extraño. Le han metido a bordo un diccionario y le han dicho todas las palabras que se escriban aquí, las comparas con el diccionario. De manera que cuando tú escribes a ver sin H, automáticamente dice no está y te dice eso no está. Y tú dices ¿y qué pasará aquí? Y le preguntas y te dice ah, es que es con H. Una persona que no sabe nada de ortografía escribe una carta sin faltas. Bueno, cuando yo escribía a máquina, tuve que hacerlo también así. Aprendí mecanografía con una máquina de escribir. En mi tiempo, aprender a escribir exigía utilizar papel. Bueno, esto es normal. Pero los estudiantes que siempre andan sin un peso en el bolsillo, en mi tiempo todavía era peor. De manera que nos reuníamos unos cuantos y nos íbamos a una papelería allí en Vigo y comprábamos hojas enormes de papel, de la resma de papel. Comprábamos 3 hojas, las llevábamos, las cortábamos y hacíamos nuestro papel. Comprábamos el papel peor, se llamaba papel de seda. Nos poníamos a escribir. Y como todo el mundo se equivoca alguna vez, escribías, ¡pah!, una letra mal puesta. ¿Qué tenías que hacer? Borrarla, ¿no? ¿Con qué? Con una goma de máquina. Eran unas gomitas redondas, más duras que la suela de un zapato. Y cuando tú tratabas de borrar la letra una y otra vez, ¿sabes cómo terminaba aquello? Rompiendo el papel. De modo que tenías que sacar el papel, meterlo otro y escribir de nuevo. Cuando el escrito no exigía una limpieza así, ¿sabes lo que hacía el mecanógrafo? Me he equivocado, dábamos un retroceso, poníamos una X encima y luego escribíamos la letra.
Esa es la escritura de Dios en tu vida y en la mía. Dios toma la cruz de Cristo y pone una X definitiva sobre tu vida anterior y comienza a escribir Él, no tú, desde ahí en adelante. Y esta es la experiencia natural, sencilla, de lo que es la santificación. El creyente, capacitado por Dios, liberado de la esclavitud del pecado, para ser siervo de Dios y servir a la justicia. Eso es santificación. La santificación es el resultado de la identificación con Cristo. El hombre natural es por naturaleza desobediente. Podemos leer muchos pasajes de la Escritura, pero el apóstol Pablo en la carta a los Efesios dice que Él nos dio vida a vosotros cuando estabais muertos en delitos y pecados, en los cuales anduvisteis en otro tiempo siguiendo la corriente del mundo conforme al príncipe del poder del aire, el espíritu que opera en los hijos de ¿qué? De desobediencia, entre los cuales también todos nosotros vivimos en otro tiempo, en los deseos de nuestra carne, haciendo la voluntad de la carne, y éramos por naturaleza, por ser desobedientes, hijos de ira, lo mismo que los demás. Esta es la situación del hombre. La desobediencia forma parte de la genética espiritual del hombre caído en el pecado. Y de pronto, el Dios de la Biblia capacita al desobediente para ser obediente. Y el apóstol Pedro, en el capítulo 1, versículo 2, dice, elegido según la presciencia del Padre, en santificación del Espíritu para obedecer y ser rociados por la sangre de Cristo. Ese texto tiene mucho interés, porque el apóstol Pedro no utiliza un verbo, utiliza un sustantivo. El apóstol Pedro no dice para obedecer, dice para obediencia. Es muy distinto el verbo del sustantivo. El verbo marca acciones puntuales. Cuando yo digo obedecí, significa que lo he hecho, ya no lo hago. Obedezco, lo estoy haciendo ahora. Obedeceré, lo haré en un tiempo futuro. Cuando se habla de obediencia como sustantivo, se está hablando de un elemento integrante que forma parte de una propia experiencia. Es decir, Dios nos ha llamado no a obedecer, nos ha llamado a obediencia. Es decir, aquella desobediencia que era parte de mi vida se transforma por Él en obediencia, viniendo a formar la obediencia parte de mi genética espiritual. ¿Entiendes bien esto? No hay excusa para que yo sea desobediente. Dios ha cambiado mi corazón, Dios ha regenerado mi vida, Dios ha puesto su espíritu en mi corazón y Dios ha implantado por su espíritu a Jesús, el gran obediente en mi vida, para que yo, viviendo a Cristo, sea obediente. ¿Comprendes esto? Amados míos, a veces cuando hablamos de santificación estamos hablando de normas religiosas. A veces hablar de santificación significa hacer una lista de cosas que puedo hacer y otras cosas que no puedo hacer. La santificación, como parte de la vida cristiana, no es asunto de religión. Es asunto de comunión con Cristo. Yo obedezco no porque me mandan obedecer, sino porque Cristo vive en mí. De ahí que el apóstol Pedro, hablando de la trayectoria de vida cristiana en general, dice, vosotros sed santos en toda vuestra manera de vivir. No importa lo que tú estés haciendo, puedes estar jugando un partido de fútbol, puedes estar pescando en el mar, puedes estar trabajando en la empresa, puedes estudiar en la universidad. Cada instante de tu vida tienes que vivir en santidad. ¿Por qué? Porque dice el texto, sed santos, porque yo soy santo. No dice, sed santos, ¿cómo yo soy santo? Primero, es imposible. Segundo, imitación igual religión. En cambio, ahí no habla de imitación, habla de experiencia. Porque Cristo es santo, no tienes opción, tienes que ser santo. En la medida en que Cristo se hace vida en ti, tú eres santo. Y aquí se produce la enorme maravilla en respuesta a la oración de Jesús. Padre, están en el mundo, pero no son del mundo.
Ahora, en esa posición de obediencia a Cristo, la ocupación prioritaria de tu vida y de la mía es, como Pablo dice en Filipenses capítulo 2, versículo 12, una ocupación. Ocupaos en vuestra salvación con temor y temblor. Esa actividad, dice el apóstol Pablo, tienes que prestarle a la actividad de la santificación, a la vida de santificación, tienes que prestarle una profunda atención. Ocuparse de la salvación, todos sabéis muy bien que nada tiene que ver con la justificación ni con la glorificación. De eso se ocupa Dios. Tiene que ver con la experiencia de la santificación. Hay tres niveles en la salvación, vosotros lo sabéis también muy bien. Solo recuerdo doctrina fundamental. Yo sé que la conocéis bien. Hay tres niveles en la salvación. El primer nivel es el nivel de la justificación. En ese nivel, el creyente es separado de la pena del pecado. El segundo nivel es la santificación. En ese nivel, el creyente es separado del dominio del pecado. El tercer nivel es el de la glorificación. En ese nivel, el creyente es separado de la presencia del pecado. De momento nosotros estamos viviendo en la presencia del pecado, tenemos nuestra vieja naturaleza en nosotros, pero tenemos la capacidad suficiente por el poder del Espíritu para ser más que vencedores en Cristo Jesús. Dios capacita al creyente para aquello que él pide. Nunca ha pedido Dios a un hombre nada que previamente no le haya dado nada, no le haya comunicado. Porque quiero recordaros que la salvación, no importa cuál sea el elemento, es de Dios. De ahí que el apóstol Pablo diga, después de ese versículo enfático, ocúpate, diga a continuación, porque Dios es el que en vosotros produce dos cosas, el querer y el hacer por su buena voluntad. ¿Te das cuenta? La vida de santificación es tan gozosa que yo lo único que tengo que hacer es dejarme conducir por el Espíritu. Y en la medida en que el Espíritu Santo reproduce a Jesús, el santo de los santos en mi vida, yo soy santo. ¿Por qué? Porque Él es santo. Aquí tenemos el gran secreto de la vida cristiana victoriosa. Esa santificación, si la salvación tiene tres elementos, la santificación también. En primer lugar está la santificación posicional. Es la santificación que todos los creyentes hemos alcanzado ya en Cristo. Leo en 1 Corintios 1:30, mas por Él estáis vosotros en Cristo Jesús, el cual nos ha sido hecho por Dios sabiduría, justificación y santificación. Somos tan separados potencialmente del mundo en Cristo y por Cristo que Pablo dice que juntamente con Él nos resucitó y asimismo nos hizo sentar, ¿dónde? En los lugares celestiales con Cristo. Dios mira a su pueblo, a su congregación, a esta congregación esta noche, y el Padre del Cielo se goza en este pueblo. ¿Perfecto? No, muy imperfecto. ¿Por qué se goza en este pueblo? ¿Por qué siente atracción por este pueblo? ¿Por qué bendice a este pueblo? ¿Por qué acepta la adoración de este pueblo? ¿Por qué siente amor por este pueblo? Porque este pueblo está en su Hijo. Y Dios mira a este pueblo a través de su Hijo y nos considera santos en Él. Segundo, el nivel de la experiencia cotidiana, la santificación experimental, es eso que hemos hablado. Lo voy a resumir, se me ocurre en versículo. ¿Queréis saber lo que es la vida cristiana en la experiencia de santificación? Romanos 12:1. Hermanos, os ruego por la misericordia de Dios que presentéis vuestros cuerpos. El otro día dije que el apóstol Pablo es muy conocedor de la psicología humana. Él sabe que es muy fácil decir, presento a Dios mi corazón. Está muy bien. Oh, yo presento mi espíritu, Señor. Qué espiritual es ese hombre. Presenta el cuerpo. Queremos ver qué hace el cuerpo en relación con el espíritu. Se cuenta, yo no sé si esto fue, creo que no es verdad, es una anécdota. Se cuenta que un pastor de una iglesia tenía un problema. Yo no sé qué pastor hay que no tenga algún problema. Si tenía uno, menos mal, era feliz.
tenía un problema en su iglesia, y es que la reunión de oración, nada. De manera que el hombre todos los domingos exhortaba a la iglesia a que viniesen a la reunión de oración. Y toda la gente al salir de la reunión le decía: bueno, pastor, no pude estar físicamente, pero estuve en espíritu. De modo que un domingo, el pastor dijo a la iglesia: hermanos, voy a pedirles a ustedes un favor. A la reunión de oración, además del espíritu, traigan el cuerpo. Nosotros somos así. Somos muy etéreos en lo que nos interesa. Pero Jesús manifestó la santidad no en palabras, sino en hechos. Y cuando Jesús habló de santidad, primeramente manifestó que Él era santo. Cuando Lucas comienza a escribir la parte del Evangelio, de la biografía, de las pinceladas biográficas del resucitado y ascendido, Hechos de los Apóstoles, hace una advertencia. En el primer tratado escribí las cosas que Jesús comenzó ¿a qué? A hacer y a enseñar. Quiere decir que nunca enseñó nada que previamente no haya hecho. Por eso Jesús es nuestro modelo. Ahora, la santidad, la vida de santidad, es necesaria porque nosotros somos sacerdotes de Dios. Hombres y mujeres, hemos sido elevados a la dignidad más grande que el hombre puede esperar: ser sacerdotes del Dios Altísimo. El propósito de Dios al hacernos sus sacerdotes es que ministremos en su santuario y ofrezcamos a Dios sacrificios, ¿qué? Espirituales. Jesús, hablando de adoración, habló de una adoración continuada. Jesús, cuando habló de adoración, otro paréntesis muy interesante. Jesús es extraordinariamente revolucionario. Habla de adoración con una mujer y habla de salvación con un maestro de la ley. De manera que le dice a aquella mujer: mira, Dios está empeñado en una acción, está buscando, seleccionando, tomando un pueblo de adoradores que le adoren. Está bien, ahí tienes una acción, los adoradores le adoran. Pero un poco más adelante, en ese mismo pasaje, Jesús dice a la samaritana: Dios busca adoradores que adoren. Es decir, que adoren permanente, continua, absolutamente. Que su vida sea un acto de adoración. Y Jesús ahí introduce un concepto de adoración que revoluciona el concepto teológico de adoración que el pueblo de Israel tenía. Jesús dice en esa palabra: la adoración no es una actividad, es una actitud. Y Dios, para que podamos adorar, ha hecho un milagro impresionante. Ha puesto a cada uno de nosotros como su santuario. No tenemos que correr a ningún santuario, ahí está el santuario. Dios nos ha hecho a cada uno de nosotros sacerdotes. Y Dios nos constituye en sacrificio personal, para que podamos adorar permanentemente. ¿Entiendes esto? Cuando Jesús dijo al Padre: Padre, que no sean del mundo, el Padre dijo amén a la oración de Jesús. Los creyentes no somos distintos al mundo. Oídme bien. Los creyentes no somos diferentes al mundo. Los creyentes somos contrarios al mundo. Es decir, una cosa distinta o diferente es un cambio de situación, pero ahí estamos hablando de un cambio de vida. Yo soy contrario al mundo porque mi nueva naturaleza no puede subsistir en el mundo. De la misma manera que yo no puedo hacer que un pájaro viva debajo del río, ni un pez encima de un árbol, porque su naturaleza se lo impide, así mi nueva naturaleza me impide vivir en la atmósfera del mundo. Porque no soy del mundo. Dios me ha cambiado, soy de Dios y para Él. Esta gran obra de iniciativa salvífica, Dios coopera a que la llevemos a cabo como un deseo voluntario. El texto de Pablo, lo repito de nuevo y dejo ya el primer punto, el texto de Pablo dice: Dios es el que en vosotros produce, genera
energiza. Es una raíz del verbo ahí, es una raíz que tiene que ver con dinamo. A veces se confunde un poco la palabra griega, ¿sabéis? Y algunos dicen que cuando se habla de la palabra dinamis, cuando se utiliza en el texto griego, se habla de dinamita. No, no, no. La dinamita lo único que hace es una explosión ocasional. Se habla de dinamo, que es el que produce energía continuada. Tú subes a una bicicleta, yo no sé si hoy se utiliza, en mi tiempo sí, ponías el dinamo, le dabas, mientras tú le dieses a la rueda tenías luz. Esta es la vida, la experiencia de vida. Dios por su espíritu genera permanentemente el deseo, el interés y la potencialidad para vivir conforme a la voluntad de Dios en una vida sobrenatural y sobrehumana de personas que siendo hombres y mujeres de la tierra son hijos de Dios y santos para hacer su voluntad. Termino este punto diciéndote algo muy solemne. La santidad no es una opción. La santidad es la única expresión de vida cristiana. Y en un mundo tolerante como el nuestro, donde decía el otro día, el absoluto de Dios se ha sustituido por muchos relativos, el creyente tiene que aferrarse al único absoluto que da consistencia a su vida, que es Dios mismo, en el seguimiento fiel de Jesús. En segundo lugar, después de este repaso sencillo a la doctrina de la santificación, veamos el ejemplo. Jesús es el ejemplo supremo de santificación y, por tanto, de santidad. No solamente afirmamos dogmáticamente, enfáticamente, como regla de fe, que Jesús es santo. El que no crea que Jesús es santo, no tiene a Cristo en su vida. Por tanto, no tiene perdón de pecados, no tiene vida eterna. Si Jesús no fue absolutamente santo, el sacrificio de la cruz no tiene valor. Dios es santísimo, Jesús es santo. Jesús fue puro desde su concepción, durante su infancia, su juventud, su ministerio y su muerte. Cuando Cristo está suspendido entre el cielo y la tierra en la cruz del Calvario, cuando las horas de tinieblas caen sobre la cruz, cuando la experiencia de la muerte espiritual está siendo asumida por el Redentor, cuando el Padre tiene que desamparar la naturaleza humana del Verbo de Dios clavada en la cruz, Jesús es tan santo como cuando estaba en el cielo, siendo adorado por los ángeles y por los querubines. El pecado no contaminó nunca a Jesús, simplemente Jesús, portador de ese pecado en la cruz, recibe el castigo de nuestra paz sobre él, para que por su llaga nosotros seamos curados. Oh, mis amados hermanos, esos que por ahí predican que Dios abandonó a Cristo en la cruz del Calvario durante las horas de tinieblas, solo pronuncian palabras de herejía bíblica contraria a la Escritura. Si Dios desamparó a Jesús, es una verdad. Si Dios se separó de la persona, de la naturaleza humana de Jesucristo, entonces quien murió en la cruz es un hombre y yo no tengo salvación. En la cruz del Calvario muere Jesús, el Verbo eterno manifestado en carne. Claro, alguien me va a decir, ¿entonces Dios muere? No. Pero tengo que afirmar solemnemente que quien moría en la cruz era Dios. Ahora, mis amados hermanos, no entremos en un tema tan profundo. Tenemos a veces que caminar por el filo de la navaja en la teología y no ir más allá de lo que la Biblia revela, pero quiero decirte que el testimonio que dan de Jesús las Escrituras es muy sencillo. No hubo en él maldad, ni engaño en su boca. Es más, Jesús un día, en uno de los muchos, de las muchas confrontaciones con los fariseos, estudia, por favor, las enseñanzas de Jesús y presta la atención a los discursos, a los diálogos y a las confrontaciones con los fariseos. Los fariseos estaban asustados de Jesús y lo odiaban. ¿Por qué? ¿Porque sanaba enfermos? No. ¿Porque resucitaba muertos? No. ¿Porque alimentaba a las gentes? No. Simplemente porque descubría su hipocresía. Ese es el problema. De manera que cuando ya no son capaces de contener la avalancha de las acciones de Jesús y el resultado de sus obras,
dicen al pueblo, este no hace milagros porque es Dios, sino porque tiene un acuerdo con Belcebú. Y estos hipócritas, farsantes, que creen que son piadosos pero niegan la eficacia de la piedad, reciben de Cristo una afirmación muy contundente. ¿Quién de vosotros me redarguye de pecado? Una cosa es acusar de pecado. A Jesús lo acusaron de pecado, lo acusaron de demonio. Una cosa es la acusación. Otra cosa es que la acusación produzca efectos de contrición en el corazón, de convicción de pecado. Jesús dice, ¿quién es capaz de redarguirme a mí, de hacerme sentir un pecado? ¿Por qué? Porque Jesús es santo. Ahora, Cristo fue santo, pero mirad, no un santo alejado de las gentes del mundo, sino un santo en el mundo. La luz de Dios resplandece ¿en dónde? En el mundo, y los hombres que amaban más las tinieblas que la luz decidieron abandonar la luz de Dios que es Jesús. Pero Cristo vino y alumbró con su presencia las acciones pecaminosas de los hombres y su miseria. Y un día Dios encendió la luz suya en el mundo y los hombres vieron sus miserias y dijeron, apaguemos la luz. Y pusieron al Verbo de Dios en la cruz de Calvario. Pero Dios hace un milagro como lo suyo, sorprendente. Cuando el resucitado Señor va a la gloria, Dios enciende millones de luces en el mundo. El Cristo de Dios brilla en la vida de los cristianos. Y estos cristianos son referente en el mundo. Son ciudades sobre un monte que no se pueden esconder. Son testimonio visible en la casa que no se puede ocultar. Porque Dios ha comunicado a cada cristiano la naturaleza de Cristo Jesús y ha puesto a Cristo en la vida de los cristianos. Ahora, Jesús es un ser, es una persona social. Yo me asombré en la lectura de los evangelios cuando descubrí la sociabilidad de Jesús. Que Jesús no es el huraño metido con los discípulos en un cuadrado, en cuatro paredes y rodeado de los que le simpatizan. No. Jesús asiste a cenas y a comidas que parten de invitaciones ¿de quién? De publicanos, y se sienta con ellos. Jesús va a un acto social de su tiempo, que era una boda, era la fiesta social de Israel. Una boda duraba como mínimo 7 días. Durante esos 7 días había muchas cosas sociales, canciones, baile y entre otras cosas comida y bebida. Y ahí tienes la primera ocasión que relata el Evangelio. Y ahí tienes a Jesús en la boda de Caná de Galilea, ¿verdad? Y a la mitad de la semana, ¿qué pasó? Faltó el vino. Y todos decimos, ¿qué novio tan poco provisor? ¿No contó con el número de invitados? No. Lo que ocurre es que los invitados bebieron demasiado durante los primeros días y se acabó el vino. Y el gran problema se lo comunica a su madre, mira, ya no tienen. Y claro, Jesús responde a su madre, ¿qué te pasa a ti y a mí con este problema? El problema no es nuestro, es de ellos. Pero Jesús hace un milagro y le da refrescos a la gente, produce vino para que siguiesen bebiendo. Jesús comía y bebía y disfrutaba con las gentes de su tiempo al margen del pecado. Pero los fariseos, ¿sabéis cómo llamaban a Jesús? Un hombre comilón y bebedor. Ahora este admirable Jesús es santo. Nunca se contaminó, nunca admitió el pecado como algo sin importancia, pero siempre estuvo dispuesto a restaurar al pecador. Y ahí tienes dos ejemplos de los muchísimos del Evangelio, dos ejemplos que a mí me conmueven y me conmocionan. Un día traen a Jesús una mujer tomada en el mismo hecho del adulterio, diciéndole, aquí la tienes. La ley dice que hay que apedrearlas, ¿tú qué? El gran problema de aquellos es que se enfrentaban con Jesús. En primer lugar, Jesús le responde, mirad, hay una solución a todo esto. El que de vosotros esté sin pecado, comience a tirar las piedras.
no se refería a Jesús a que aquellos hombres no tuviesen ningún pecado. El que no esté sucio en este hecho de traer a esta mujer aquí, comienza a apedrearla. Aquellos hombres habían hecho acepción de personas, porque se habían tomado a la mujer en el mismo hecho donde estaba el adúltero. Segundo, habían traído a una mujer, a un hombre que no es juez. Tenían que llevar a esa mujer al tribunal para que fuese juzgada. Lo que estaban era buscando un pleito con Cristo. Y aquellos hombres, reconociendo que están sucios en el hecho, se marchan. Y Jesús, ¿qué dice a la mujer? Bueno, vete, esto no tiene importancia, dijo Jesús. Le dijo, yo no te condeno, pero tú vete y no peques más. Jesús planteó el pecado desde una forma muy directa, ¿sabes? Cuando aquellos fariseos pensaban que adulterio, dije el otro día, era cometerlo físicamente, Jesús dijo, cualquier persona que desea, que codicia a una mujer en su corazón, ya ha cometido adulterio con ella. Jesús no disculpa el pecado. Y quiero decirte, querido hermano mío, querida hermana mía, el pecado más pequeño que tú o que yo podamos cometer a nuestro criterio costó la vida del Hijo de Dios, ¿entiendes? El creyente ha sido liberado del poder del pecado porque Jesús murió en tu lugar y en el mío. Y si la cruz de Cristo no impacta tu vida, nunca serás santo. Es necesario ir a la cruz. Es necesario enfrentarnos esta noche con el crucificado. Y es necesario preguntar al Señor, ¿por qué mueres, Señor? Y recibir la respuesta de la palabra de Dios, el Cordero de Dios que quita el pecado del mundo. Y puedes preguntar de nuevo a Jesús, ¿por quién mueres, Señor? Y Pablo te responde, el Hijo de Dios me amó a mí y se entregó a sí mismo por mí. Dios no transige con el pecado, pero restaura al pecador. ¿Recuerdas la historia de Pedro? Ah, Pedro. Es mi personaje favorito en el Nuevo Testamento. ¿Sabes por qué? Porque yo me parezco mucho a Pedro. Yo sé que los evangélicos tienen el apóstol number one. ¿Quién es el apóstol? Además se le llama el apóstol, no hace falta que digas quién. Es Pablo. Claro, como la iglesia, otra iglesia, ha colocado a Pedro donde debía, nosotros lo ponemos en el cesto de los papeles. Pues no, señor. Pedro es el líder del colegio apostólico, Pedro es el que habla, Pedro es el que predica el evangelio, Pedro, bueno, Pedro es Pedro, apóstol de Cristo. Y este hombre, en un afán tremendo, desde su potencia de hombre, dice a Cristo, aunque todos te dejen, yo no. Y Jesús le dice, mira Pedro, mira, esta noche, antes que el gallo cante, tú me vas a negar. De manera ninguna. Estoy dispuesto a dar mi vida por ti. Pedro es uno de los que corren cuando Cristo es preso. Y después entra al patio del sumo sacerdote con el objeto de calentarse y de ver a ver qué pasa aquí. Este es Pedro. Y cuando está en aquella situación, en un lugar donde no le corresponde, Satanás, que anda alrededor buscando a quien devorar, hace caer a Pedro. Jesús dijo a Pedro, Pedro, ora. ¿Para qué, Señor? Para que no entres en tentación. No oró, entró en tentación. Y de pronto aquel hombre no solo niega que Jesús es el Maestro, dice que es un hombre cualquiera. Y dice, yo no conozco a ese hombre. Y luego se pone bajo juramento. Pedro comienza a jurar, no sé por qué, pero se coloca bajo juramento diciendo, juro que no conozco a ese hombre. Y los ojos de Jesús miraron a Pedro. Y aquellos ojos de Cristo entraron en el alma de Pedro y le hicieron sentir su miseria. Y dice el Evangelio que el apóstol, saliendo fuera, lloró amargamente. Y ahora viene el encuentro de Cristo. ¿Tolera a Cristo? ¿Le da poca importancia al pecado de Pedro? No.
pero se acuerda que Pedro es un hombre y se acuerda que es polvo. Y Jesús mira a Pedro. Y aquella mañana yo me imagino, yo puedo pensar que Pedro estaba temblando delante del resto de los discípulos. Ah, si yo fuese Jesús, diría Pedro, ¿tú reconoces lo que has hecho, Pedro? Sí. Pues al último banco de la iglesia que yo voy a fundar. Maestro, ¿puedo ministrar de alguna manera? No. No eres digno para eso. ¿Puedo hacer alguna cosa? Tampoco. Simplemente confórmate con pertenecer a la iglesia. Pero Jesús no es así. Y Jesús le pregunta a Pedro una sola cosa. ¿Me amas? No le dice, ¿vas a ser fiel? No le dice, prométeme que nunca vas a caer. Simplemente dice, Pedro, ¿realmente me amas o no me amas? Examínate, Pedro, porque el que ama a Cristo obedece sus mandamientos. Aquí está el secreto. El secreto que hace a un cristiano capaz es el amor que siente por Jesús. Y este Jesús es mi ejemplo esta noche y, por tanto, es mi demanda personal. La oración de Jesús es esta: Padre, no son del mundo. Y cuando yo pregunto, bueno, dime, Señor, ¿cómo quieres? Dame por lo menos dos o tres cosillas, dos o tres referencias para llevar a cabo la vida de santidad. El Señor me remite a los escritos de los apóstoles y en la carta a los Filipenses, recomiendo la lectura de esa carta, en la carta a los Filipenses, Pablo dice, vosotros en el mundo sed irreprensibles. No hay nadie que sea irreprensible en el sentido de que nunca ha hecho absolutamente nada del que se le pueda llamar la atención. No existe esa persona. Esos santos en ese sentido solo existen en la mente de algunos y están en las hornacinas de las iglesias, pero no están vivos. Los santos tenemos problemas, tropezamos y caemos. Pero lo que dice es que el mundo no tenga ocasión de hablar de un testimonio incorrecto por medio de tu vida. Que nadie

Eres una madre que tienes interés por ellos si le hablas de Jesús. Que tú, que todo el mundo que te rodea vea que realmente la luz de Dios brilla en ti y tú eres una persona en lo que puede ser un hombre, incluso un creyente, irreprensible. Y tú dices, esto es demasiado. No lo digas nunca. Porque Dios te da las fuerzas para serlo. Y el gran secreto es esto: todo lo puedo en Cristo que me fortalece. Pablo me dice, además de irreprensible, sé honesto. La honestidad es una virtud que se vincula necesariamente con otras dos: la sencillez y la sinceridad. Una persona sencilla, ¿sabe lo que es? Que no tiene doblez. Yo tengo 5 nietos. ¿Qué va a decir un abuelo de nietos? Son encantadores, sobre todo cuando duermen. Una vez yo a los nietos le tengo puesto algún coto. ¿Sabéis dónde juegan los nietos en mi casa? En mi despacho. ¿Puede estar la casa vacía? El despacho del abuelo tiene un interés especial para ellos. Bueno, y cuando vienen, sobre todo los 4 pequeños, yo me pongo lo más serio que puedo delante de los nietos. Le digo, los papeles blancos de la impresora no se tocan. La más pequeña sacó un papel, otro papel, y empezó a pintar. Y claro, los otros primos y la hermana, ¡ay, cuando venga el abuelo! Y ella dobló el papel. Y dice, no tiene nada. Claro, por fuera nada, estaba pintado por la otra cara. Pero no terminó su osadía en eso. Metió el papel pintado por la otra cara en la impresora. De manera que cuando yo comencé a sacar, ¿pero esto qué es? Pintado por la otra esquina. Claro, el delito se descubrió. El pecado siempre, nunca queda oculto. Muchos creyentes, nunca puedes leer en su vida totalmente porque tienen una doblez. Son una cosa por fuera y otra por dentro. No puedes confiar en ellos, no puedes descansar en ellos. Te hablan de compromiso, no lo tienen. Te hablan de santidad, no son santos. Son creyentes que no son sencillos. Y otro problema es el creyente que no es sincero. ¿Sabe lo que significa sincero? Pues muy sencilla, sincera. Cuando los ebanistas trabajaban hoy, supongo que no, pero cuando un ebanista trabajaba en una madera y se le escapaba la guña y le hacía un agujerillo, ¿sabes lo que hacía el ebanista? Le ponía cera encima. Luego barnizaba, y era, perfecto, ahí había un agujero. Cuando tú pones ese mueble y le da bien fuerte el sol, ¿qué pasa? La cera se derrite y deja al descubierto el agujero. ¿Cuántos creyentes colocan en su vida la cera de la hipocresía, tratando de aparentar lo que no son? ¿Sabe lo que es ser santo? Simplemente esto: ser sencillo y ser sincero. Otra cosa es que el apóstol dice, sed luminosos. ¿Por qué? Porque un santo es luminoso en el sentido de que deja traslucir la luz de Cristo en su vida. Yo vivo en un lugar de la tierra, el más hermoso del mundo después de Dominicana, y en ese lugar los campesinos, cuando yo era un chaval, un chico joven, estos se alumbraban con faroles, un armazón de zinc o de hierro, 4 cristales, un recipiente, un poco de aceite y una mecha. El labriego no iba a comprar la mecha porque le costaba dinero, ponía un pedazo de sábana vieja, un trozo de su chaqueta, no sé lo qué. ¿Sabéis lo que pasaba con esa mecha? Que además de dar luz solo al principio, producía un humo tremendo. Y ahí iba el labriego con el farol en la mano,
y de pronto veía que no veía nada.

0: cara, ¿sabéis lo que hacía? Se paraba, abría el artefacto ese, tomaba unas ramas de helecho, limpiaba los cristales y ya lucía de nuevo. El pecado en tu vida y en la mía nubla tu cristal y el mío espiritual y no deja pasar la luz de Jesús. Y lo que nosotros tenemos que hacer es limpiar nuestros cristales esta noche para ser santos como Él es santo. Un niño visitaba una catedral en Europa. Esas tremendas catedrales góticas forradas de cristales. Era un preguntón. Los niños suelen ser preguntones. El profesor que guiaba aquel grupo oía permanentemente: maestro, ¿y esto qué? El maestro, esto, esto. ¿Y esto qué? Y ya el hombre estaba que no podía consigo por las preguntas del niño, y de pronto el niño le señala una vidriera y le dice: ¿y eso qué es? Y el profesor se volvió medio enfadado y le dijo: cállate, eso es un santo. ¿Ah, no? Llegó el niño a casa y su papá le dijo: ¿qué tal la visita? Muy bien. ¿Sabes una cosa? He aprendido lo que es un santo. Y el padre dijo: ¿y qué es un santo? Dice: un santo.
1: 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Esta es la hora en RRI. Son las 22 horas. 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

Continuamos la memorización de las Escrituras, de la Palabra de Dios. Proverbio capítulo 14 y el verso 34. Le animo a tomar este pequeño tiempo para memorizar las Escrituras y ponerlo en lo profundo de su corazón. Esto es lo que la Biblia dice. La justicia engrandece a la nación, mas el pecado es afrenta de las naciones. Sin duda, el pecado trae terribles consecuencias en una nación. La corrupción abunda en las autoridades, pero también abunda en el corazón de cada integrante de la sociedad. Y solo Dios puede librarnos de la corrupción, del pecado.

0: parece un asunto un tanto extraño, raro y diferente. El llamado que tenemos para servir a Dios como cristianos necesariamente pasa por el sufrimiento.
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0: ¡Qué alegría poder hacerte compañía en la aventura más fascinante de la vida! Estamos recorriendo la serie sobre los evangelios y en esta misión finalizamos con el libro de Juan. Hemos llegado ahora al capítulo 21. Traemos un mensaje especial con el tema Celebrando la Recuperación. Si piensas que tu vida ha caído en la rutina y se ha vuelto aburrida, es mejor que prestes atención, porque es así como Jesús suele sorprender trayendo una nueva perspectiva de futuro. Solo el amor de Jesús puede sanar cualquier persona en cualquier situación. Ya veo, Johnny, que estás listo para la misión de hoy.
1: Así es, no traigo mi caña de pescar, pero te digo, Kimberly, hoy vamos a navegar por aguas profundas. Después de que se confirmara la resurrección de Jesús, el desenlace del Evangelio llega y si vamos un poco más adelante, nos encontraremos con las bellas palabras del libro de los Hechos.
0: ¡Guau! Vienes con todo, Johnny. El primer versículo de este capítulo dice que después de esto, Jesús se manifestó otra vez a sus discípulos junto al lago de Tiberias. Y lo hizo de esta manera. Estaban juntos Simón, Pedro, Tomás, conocido como el Dídimo, Natanael, el de Caná de Galilea, los hijos de Zebedeo y otros dos de sus discípulos. Simón Pedro les dijo, voy a pescar. Ellos le dijeron, también nosotros vamos contigo. Fueron y entraron en una barca, pero aquella noche no pescaron nada. Cuando ya estaba amaneciendo, Jesús se presentó en la playa, pero los discípulos no se dieron cuenta de que era Jesús. Y él les dijo, hijitos, ¿tienen algo de comer? Le respondieron, no.
1: ¿Te imaginas la escena? Lo que está pasando aquí. Los discípulos están como que un tanto disgustados, preocupados. Ellos no saben lo que va a ser de su futuro. Aparentemente ellos están aquí volviendo al mar, a la pesca, a la actividad anterior que ellos tenían, y quizás ahora la vida vuelva a caminar en la dirección a la que ellos ya iban antes de que conocieran a Jesús. Y la figura que merece una atención especial es, sin duda, la de Pedro.
0: Sí, el famoso Simón Pedro es el que aparece aquí.
1: Sí, Kimberly. Quizás recuerdes que él negó a Jesús y después apareció en la confirmación de la resurrección. Pero Pedro todavía está un tanto confundido aquí. Al fin y al cabo, él quedó profundamente marcado de manera negativa por lo que había pasado. Entonces Jesús aparece en la playa y los discípulos están pescando, pero la cosa está difícil. No han pescado nada. Estuvieron toda la noche sin pescar ni un pececito.
0: Me imagino lo cansados y desanimados que estaban. Entonces Jesús les dice a los discípulos, echen la red a la derecha de la barca y hallarán.
1: Vamos a ver entonces una secuencia de sorpresas interesantes. En primer lugar, los discípulos están aquí pensando en pescar. Ellos no piensan que vayan a pescar algo, ni se imaginan que Jesús vaya a aparecer.
0: Y como veremos, tampoco tienen ni remota idea de lo que va a pasar. Lo que viene ahora en el texto dice, ellos echaron la red y eran tantos los pescados que ya no la podían sacar.
1: De repente, de manera extraordinaria, ocurre un milagro. Un banco entero de peces es atrapado. Es el Señor, dijo a Pedro el discípulo a quien Jesús amaba, es decir, Juan. Y cuando Simón Pedro oyó que era el Señor, fíjate bien, querido oyente, se puso la ropa, porque se había despojado de ella, y se echó al mar. Los otros discípulos vinieron con la barca arrastrando la red llena de pescados, pues estaban como a 200 codos de la orilla. Al descender a tierra, vieron brasas puestas, un pescado encima de ellas y pan.
0: ¡Qué increíble! ¡Es extraordinario! ¡Maravilloso!
1: Así es. Pedro, después de haber sido avergonzado, de pasar por la situación por la que pasó, de repente su corazón dañado ve aquí un escenario diferente. El Señor aparece una vez más con su marca extraordinaria. Los milagros del que tiene poder sobre la naturaleza se manifiestan. Pedro, con su manera impulsiva, se echa al mar, llegando antes. Está muy entusiasmado.
0: ¿Qué más va a pasar aquí en este escenario?
1: Bueno, dice el versículo 11 que Simón Pedro salió del agua y sacó la red a tierra, llena de grandes pescados. Eran 153.
0: Vaya sorpresa la de todos los que estaban allí.
1: Y fíjate qué cosa más impresionante, otra sorpresa.
0: Sí, una red que no aguantaría tantos peces tampoco se rompió.
1: Jesús entonces llama a los discípulos y dice, vengan a comer.
0: Y ninguno de los discípulos se atrevía a preguntarle, ¿tú quién eres? Pues sabían que era el Señor. Entonces Jesús tomó el pan y les dio de él, lo mismo que del pescado. Esta era la tercera vez que Jesús se manifestaba a sus discípulos después de haber resucitado de los muertos.
1: Observa que Juan está claramente refiriéndose a la verdad plena de la resurrección. Esta vez Jesús allí está incluso sentándose a comer pescado con los propios discípulos. Cuando terminaron de comer, observa que Jesús participa de eso, con lo cual no puede ser un espíritu o una aparición.
0: Dice, Jesús le dijo a Simón Pedro, Simón, hijo de Jonás, ¿me amas más que estos? Le respondió, sí, Señor, tú sabes que te quiero. Él le dijo, apacienta mis corderos.
1: Cuida de mis corderos. Es impresionante lo que va a ocurrir. Pedro, que estaba en una situación complicada debido a lo que había pasado, es ahora confrontado con una palabra amorosa de Jesús. Él va a tener su momento de recuperación.
0: Ahora sí, parece que en este capítulo 21 vamos a celebrar.
1: Sí, es el momento de celebrar la recuperación de aquel discípulo especial, tan impulsivo, tan complicado, pero también tan amado.
0: Y Jesús le hace la pregunta que nos imaginaríamos. Pedro, ¿me vas a servir? ¿Me vas a obedecer? Pedro, tú...
1: No, nada de eso. La pregunta que Jesús hace es, Simón, hijo de Jonás, ¿me amas? Pedro le respondió, sí, Señor, tú sabes que te quiero. Le dijo, pastorea mis ovejas. Y la tercera vez le dijo, Simón, hijo de Jonás, ¿me quieres? Pedro se entristeció de que la tercera vez le dijera, ¿me quieres? Y le respondió, Señor, tú lo sabes todo. Tú sabes que te quiero. Jesús le dijo, apacienta mis ovejas.
0: Pedro, seguramente desanimado, ya estaba a punto de volver a pescar.
1: Sí, pero Jesús lo llama a través de una actitud muy amorosa, diciendo, Pedro, mira, tienes una misión en el reino de Dios. Tu futuro no es lidiar con peces, sino lidiar con los corderos que van a recibir la palabra, con las personas. Y lo que puede hacer algo a favor de cualquier persona, de Pedro y de cualquiera, es el amor, querido oyente. La única cosa que recupera a una persona es el amor incondicional. Por eso Jesús enfatiza ese tipo de relación con Pedro. Él no pone a Pedro en un aprieto porque él hiciera algo malo. Él no se lo echa en cara. Él insiste en el amor extraordinario recuperador. Y Pedro va cediendo.
0: Así es, de manera que Jesús dice, escucha, ¿me amas de verdad? ¿Me amas más que estos?
1: Es un poco reiterativo, dice Pedro, si es verdad. Y él contesta, Señor, sabes todas las cosas, conoces todos los detalles. Pedro es alcanzado por esa palabra amorosa y entonces Jesús dice, pon en práctica ese amor hacia el pueblo de Dios, cuida de mis ovejas. Entonces Jesús va a hablar sobre el futuro de Pedro.
0: Y le dice, de cierto te digo, cuando eras más joven te vestías e ibas a donde querías, pero cuando ya seas viejo extenderás tus manos y te vestirá otro y te llevará a donde no quieras. Jesús dijo esto para dar a entender con qué muerte glorificaría a Dios. Y dicho esto añadió, sígueme. Al volverse Pedro, vio que lo seguía el discípulo a quien Jesús amaba, el mismo que en la cena se había recostado al lado de él y que le había dicho, Señor, ¿quién es el que te entregará? Cuando Pedro lo vio, le dijo a Jesús, Señor, ¿y este qué?
1: Pedro es recuperado, sin embargo, él todavía está indagando y quiere saber el futuro de Juan. Jesús entonces responde, si yo quiero que él se quede hasta que yo venga, ¿a ti qué? Tú sígueme. Jesús estaba diciendo, Pedro, vamos a concentrarnos en aquello que tengo para ti. Acepta tu recuperación plena por amor, que es aquello que puede, de hecho, marcar la diferencia en tu vida.
0: ¡Guau! Es tremendo todo esto. A continuación, en el texto cuenta, en el versículo 23, que de allí surgió la idea entre los hermanos de que aquel discípulo no moriría.
1: Los rumores corren rápido. Jesús en realidad no había dicho eso. El texto es claro. Él dijo solamente, si yo quiero que él se quede hasta que yo venga, ¿a ti qué?
0: Y así casi llegamos al final de este capítulo. Juan dice, este es el discípulo que da testimonio de estas cosas.
1: Y va a terminar aquí el Evangelio en los versículos 24 y 25.
0: Cierra diciendo, y que las ha escrito, y sabemos que su testimonio es verdadero. Jesús también hizo muchas otras cosas, las cuales si se escribieran una por una, pienso que ni aún en el mundo cabrían los libros que se habrían de escribir.
1: Mi querido oyente, qué cosa maravillosa. Después de esa pesca extraordinaria y de la prueba de que Jesús es divino, que sus milagros estaban en plena actuación, Jesús recupera a Pedro de manera especial. Por eso, al terminar este capítulo que cierra el Evangelio de Juan, debemos con mucha alegría celebrar también nuestra recuperación.
0: Me imagino que si alguien pudiera contar con detalle lo que ocurrió cuando Jesús estuvo en la tierra, habría más bibliotecas que carreteras, ¿no te parece? ¿Qué piensas? ¿Qué te ha llamado la atención de lo que compartimos hoy? Escríbenos a nuestro número de WhatsApp +1 847 857 8029. Repito, +1 847 857 8029. O al correo electrónico mision66@transmundial.org. mision66@transmundial.org y cuéntanos, danos tu opinión. Sigamos la conversación. 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Muy bien, ahora vienen las preguntas después de cerrar la exposición del capítulo 21 de Juan. La última parada en nuestro evangelio. Mira lo que encontramos aquí. Es que da la impresión de que los discípulos están volviendo a la antigua rutina. ¿Por qué si estas eran las personas que vieron todos los milagros de Jesús, resucitando a los muertos, caminando sobre el agua y las cosas maravillosas que dijo? ¿Cómo entender estas cosas después de haber visto y oído cosas tan maravillosas de Jesús?
1: Realmente llama la atención. El texto de Juan no es muy directo o explícito, ni tampoco habla directamente sobre eso. Pero el hecho de que todos ellos estén reunidos para pescar, en una actitud desinteresada, alejada de lo que está pasando, sugiere que ellos todavía no habían entendido lo que había sucedido. Y da la impresión de que en verdad están desanimados, porque esperaban demasiado de Jesús y ahora ya no saben lo que será de su futuro. Es como aquella persona que jugó todas sus fichas en una determinada posibilidad y ahora no sabe qué está pasando. Sin duda hay un punto de desánimo y de preocupación aquí en cuanto al futuro, en cuanto a lo que va a ocurrir posteriormente.
0: Espera, me quedé pensando en el momento en que Jesús se les aparece a los discípulos en la orilla y les dice con familiaridad, me imagino, echen la red a la derecha de la barca y hallarán. Y ellos sacan 153 peces. Vaya, que la cuenta fue precisa. Johnny, me pregunto si hay algo significativo en el número 153.
1: Muchos han tratado de atribuirle un significado especial y he oído, y no puedo citar la fuente ni probarlo, que San Jerónimo escribió que se pensaba comúnmente que había 153 especies conocidas de peces en aquella época. Si esto es cierto, podemos tomar esto para significar que Jesús está enviando a sus pescadores de hombres a todos los países y nacionalidades. De hecho, aunque el número 153 no tenga nada de significativo, la verdad es que Jesús está enviando a sus pescadores de hombres para ser discípulos de todas las naciones.
0: Interesante. Ahora, por aquí María Teresa nos escribe al WhatsApp y dice, escuché que Jesús pregunta a Pedro 3 veces si él lo ama. ¿Será que existe, por así decirlo, un énfasis especial en ese diálogo? ¿Por qué Jesús insiste de esa manera aquí?
1: Bueno, el tema es que la situación de Pedro era una situación de alguien que estaba herido, de alguien que estaba dañado, que se había equivocado después de negar a Jesús. Entonces llega el momento clave, el momento de la posible recuperación. Jesús actúa trabajando sobre el tema del amor. Y esa cuestión del me amas, lo de repetirlo tres veces, es una cuestión que ha estado llamando la atención porque las traducciones varían en cuanto al verbo ama aquí. Hay traducciones que ponen lo de me amas en la primera y en la segunda ocasión, mientras en la última ponen me quieres. Es que, de hecho, en el griego tenemos dos verbos ahí. Un verbo es fileo, que literalmente parece significar ser amigo, tener aprecio, mientras el otro, agapao, tiene una idea de amor. ¿Qué ocurre entonces? En el fondo, mucha gente piensa que hay ahí una diferencia en el uso de esos verbos en el caso de la lengua original. Pero los estudiosos comprobaron y mostraron que en el Evangelio de Juan esos verbos no tienen la diferencia sugerida. Por lo tanto, podemos decir que la repetición es una variación estilística, una variación que ocurre sin un significado particular. Jesús quiere insistir en el amor y en la repetición del tema para remover el corazón de Pedro y que él sea recuperado por Cristo de esa forma. Y la historia demostrará que Pedro dejó su huella indeleble en la historia de la iglesia y que después de todo tenía amor ágape por Jesús.
0: Ahora bien, ¿por qué hay esa atención especial hacia Pedro? ¿Los otros no se equivocaron? Pedro al menos se atrevió a seguir a Jesús un poco más.
1: Estás señalando con el dedo a los otros muchachos, Kimberly.
0: No, pero me queda la duda que pareciera que los otros no se equivocaron.
1: Es verdad, muy cierto que los demás también fallaron. Hablando claramente, en el momento clave todos los discípulos desaparecieron, salieron de escena. Sin embargo, vamos a encontrar una posición diferente de Pedro aquí, porque Dios estaba trabajando en Pedro para que él fuese aquel apóstol dirigido hacia los propios judíos. Dios tenía un plan específico para él. No quiere decir que los demás eran menos importantes, ni quiere decir que ellos no tenían valor. Eso significa apenas que él es el ejemplo escogido, registrado literalmente en la historia bíblica para nuestro beneficio en cuanto a edificación especial de parte de Dios.
0: ¡Wow! Tremendo. En cuanto al versículo 19 del capítulo 21 de Juan, vemos aquí que Jesús habla de un tipo de muerte que Pedro sufriría. Es por lo mínimo peculiar que hable de eso en un momento así de reencuentro, de recuperación.
1: Tienes razón, parece un asunto un tanto extraño, raro y diferente. El llamado que tenemos para servir a Dios como cristianos necesariamente pasa por el sufrimiento. Es interesante, porque la sociedad de hoy no es capaz de pensar en esos términos. Es algo, digamos, bastante diferente. Pero en el pensamiento del Nuevo Testamento, la manera de glorificar a Dios ocurre por medio del sufrimiento. Cuando el texto dice que Pedro habría de extender las manos, es una referencia a la crucifixión. Eso también enseñaba a Pedro y era una prueba para que él viera, si de hecho era suficientemente consciente de lo que él tenía en el futuro, como un verdadero discípulo de Cristo Jesús.
0: Entonces, ¿debemos creer en Jesús con los ojos bien abiertos al hecho de que el llamado a creer y servir a Dios como cristianos puede incluir necesariamente el sufrimiento a manos de aquellos que se niegan a creer en Jesús?
1: Ciertamente, has dado en el clavo. No estamos llamados a ir al parque de atracciones. No se nos pide que nos unamos a un club social. Básicamente, Dios nos está ofreciendo la vida eterna en el cielo a través de la fe en su Hijo, y a cambio, nos estamos entregando a Dios para ser utilizados de la manera que Él considere conveniente. La alta sociedad de hoy en día no puede soportar pensar en algo así, pero estamos llamados a trabajar en el campo de la cosecha de Dios en la tierra, y puede que sea un trabajo caluroso, sudoroso y sucio, pero el día de pago para el verdadero creyente llega más tarde.
0: Y para terminar, en cuanto a eso de que Juan viviría hasta la venida de Cristo, en el versículo 22, ¿es una leyenda o hay una posibilidad de que el apóstol Juan no haya muerto y esté entre nosotros?
1: Esa historia es bastante interesante. De hecho, mucha gente a través de la historia cristiana lo ha discutido, especialmente por los países eslavos. Esa idea es bastante divulgada como leyenda popular. Ahora bien, el texto es bastante claro aquí. Jesús incluso incide en dejar una referencia muy objetiva en cuanto a eso. Él dijo, si yo quiero que él se quede hasta que yo venga, ¿a ti qué? No significa que Jesús afirmó que eso pasaría. Esa discusión es la que trajo esa leyenda popular. Así que, en la realidad, eso no es un hecho. Hay incluso libros que abordan ese asunto en la literatura, en diversos lugares, pero no es una realidad. No debemos pensar ni esperar que el apóstol Juan esté escondido en algún lugar allá por el Oriente Medio. Eso no es una percepción adecuada del texto bíblico, de ningún modo.
0: Entonces, ¿cuál es el punto aquí?
1: Bueno, Kimberly, lo que el Señor quería decir es que a cada uno de nosotros se nos da un camino determinado por el que caminar mientras le seguimos. Los corredores olímpicos corren en un carril que está marcado para ellos. Deben concentrarse en correr tan rápido como puedan en su propio carril y no preocuparse de cómo lo están haciendo los demás en sus carriles. De hecho, el entrenador te dirá que si giras la cabeza para ver cómo van los demás, pierdes un paso. Jesús está diciendo, no te preocupes por los demás, tú sígueme. Incluso si lo que dicen algunos fuera cierto, no debería afectar nuestro propio caminar personal con Jesús de ninguna manera, porque, francamente, no es asunto nuestro. Cada uno de nosotros tiene su propia tarea y cada uno debe correr en su propio carril.
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0: Vaya que la misión de hoy ha sido profunda. Tal como lo prometiste, Johnny, hemos alcanzado un hito. Hemos terminado no solo el Evangelio de Juan, sino toda la serie sobre los Evangelios. ¿Cómo resumimos los acontecimientos de este último capítulo?
1: Hoy en nuestra misión 66 hemos estudiado el capítulo 21. Nuestro tema fue celebrando la recuperación. Recuperación maravillosa y extraordinaria de la persona de Pedro, como hemos podido ver. Los discípulos, ya desanimados con su posible futuro, son ahí encontrados por Jesús, que milagrosamente les propicia una pesca maravillosa de 153 grandes peces. Entonces Jesús, enfatizando el amor especial de parte de Dios, mueve a Pedro, queriendo que la relación de Pedro con él esté fundamentada en el amor. La marca del perdón, la marca de la recuperación, es la capacidad de amar que vamos a observar de manera tan especial en la vida de Pedro. Y el Evangelio termina diciendo: Jesús también hizo muchas otras cosas, las cuales, si se escribieran una por una, pienso que ni aún en el mundo cabrían los libros que se habrían de escribir. Pero todo esto, amigo y amiga que me escuchas, se escribió para que entiendas y creas que Jesús es el Cristo, que eso es verdad. Es la hora de entender esa realidad, creer en lo que Él hizo por ti y por mí y en su palabra tan extraordinaria. Has visto cómo Dios actuó y cómo trajo para la persona de Pedro una gran recuperación. Y fíjate bien, aquí está la gran verdad. Lo importante no es solo darse cuenta de que Pedro recibió recuperación, sino que el amor de Dios nos puede rescatar de cualquier circunstancia, sea cual sea la situación.
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0: Esta es la hora en RRI.
1: Son las 22 horas, 30 minutos.
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0: El apóstol San Pablo era muy delicado en lo concerniente a las ofrendas. No presionaba en público a nadie con tácticas retóricas o con plegarias arrancalágrimas. Lo de las ofrendas era un asunto privado entre el creyente y el Señor.
1: Estamos ya por terminar la primera epístola de Pablo a los Corintios. Estamos dando un repaso sobre las admoniciones finales y la conclusión de Pablo en el capítulo 16. En la última clase decíamos que el apóstol Pablo rehusó emplear el método moderno de levantar grandes ofrendas por medio de lo que suele llamarse alta presión, es decir, el fomentar un espíritu de rivalidad o hasta casi de orgullo, haciendo que en público cada uno anuncie la cantidad que ha de dar. Pablo evitó tales prácticas, pero no tuvo a menos animar a los corintios a dar mucho. Él citó el ejemplo de otras asambleas que, de su extrema pobreza, habían ofrendado más allá de sus esperanzas. Pablo solo quería que se hiciera como asunto privado entre el creyente y el Señor Jesucristo, y no en público. Aquí también, en este capítulo 16, encontramos otra regla para el manejo de las ofrendas en las iglesias. Y es esto, la honestidad verdadera y manifiesta. Amable oyente, no basta tener un tesorero fiel el día de hoy, por más que tenga la plena confianza de todos y que haya sido probado, debe haber cuidado en evitar toda apariencia de mal y también en poner tentación delante del tesorero. Es mala educación de parte del tesorero oponerse a ese cuidado. Debe más bien demandar que otro diácono le acompañe siempre al contar las ofrendas, y cada pago debe ser refrenado por otra persona delegada para este propósito. Pablo aquí dice que la suma reunida sería enviada a Jerusalén por manos de dos o más hermanos y que ellos serían respaldados por cartas certificando su autorización como delegados de la asamblea. Si la suma fuera considerable, el apóstol aceptaría esto como indicación de parte del Señor Jesucristo que él mismo debía llevarla. Pero aún así, los otros hermanos delegados le habrían de acompañar. Pablo, como apóstol, no cedía su puesto a otro, sino que él mismo encabezaría la comisión y presentaría la beneficencia a la iglesia en Jerusalén. Bien, ahora pasemos al tema sobre las disposiciones de varios obreros que él presenta en el verso 5 hasta el 18 del capítulo 16 de Primera de Corintios. Primero, Pablo habla acerca de sus propios planes para hacerles una visita más o menos larga. Esto lo hace en el verso 5 hasta el verso 9. Aquí es de notarse que Pablo estaba persuadido en cuanto a algunas cosas, pero en cuanto a otras, él esperaba la dirección del Espíritu Santo. Sabía lo que quería hacer, pero en todo Pablo estaba sujeto a la disposición de Dios. Por esta sumisión al Espíritu, vemos que el apóstol fue severamente criticado por algunos en Corinto, pero se defendió sin admitir la menor falta. Esto lo encontramos en su segunda epístola, en el capítulo 1, verso 15 al 24 de la misma. El cristiano espiritual no es persona sin rumbo ni propósito, pero sí está en contacto con Dios y está dispuesto a cambiar sus planes para servir en cosas inesperadas cuando éste reconoce la voz del Espíritu Santo, indicándole otro servicio que lo que anticipaba. El propósito de la vida debe ser el glorificar a Dios por servirle con ánimo. Pero eso no quiere decir que seamos porfiados o obstinados en servirle como nosotros mismos queremos o creamos mejor. Los dones y la vocación son del Señor. Y la dirección de la obra es la responsabilidad del Espíritu Santo, no de nosotros. Y esto Pablo claramente nos enseña. Ahora bien, Pablo sabía que él haría otra visita a Corinto, pero que sería después de haber recorrido la Macedonia. Ignoramos la razón para ese orden, pero creemos que Pablo supo que le era menester quedar en Éfeso hasta el Pentecostés, y expuso las dos razones para esto. Y era, en primer lugar, Porque, dice Pablo, se me ha abierto una puerta grande y eficaz, y muchos son los adversarios. Esto lo aclara en el verso 9. La puerta a la que se refiere el apóstol era una oportunidad más extraordinaria para predicar el evangelio con grandes resultados. Cuando leemos Hechos 19, podemos aquí ver que esto era la verdad. Muchos creyeron, dejando la idolatría y dejando sus artes mágicas, dice Hechos 19. El número era tanto que los plateros, que ganaban la vida haciendo y vendiendo réplicas o pequeños modelos del templo de la diosa Diana, sintieron la pérdida de sus ganancias acostumbradas. Naturalmente, los convertidos no compraban más tales cosas, ni daban cualquier clase de ofrenda a los dioses paganos. Por lo tanto, los plateros levantaron el motín para echar de ahí a Pablo. Pero como el apóstol, al escribir esta carta, ya sentiría la oposición mucho antes del motín y sabría que los adversarios estaban maquinando una protesta o acción concertada, tendría Pablo un sentimiento de responsabilidad y de obligación para quedarse y hacer frente al enemigo. Pensaría que sería cobarde abandonar a los nuevos creyentes solo por sospechar que pronto estallaría una demostración en contra del evangelio. Y si se huyera, su ejemplo entonces haría gran daño a la obra. Y no pudo hacerlo, aunque le costara la vida. Supo Pablo, pues, que quedaría en Éfeso hasta Pentecostés, que pasaría por Macedonia, que llegaría a Corinto con la idea de pasar un tiempo no corto con ellos, tal vez todo el invierno, y que ellos le encaminarían a donde quiera que el Señor le enviara después. Sin embargo, estos planes eran sujetos a la voluntad del Señor. Lo dice en el verso 7, si el Señor lo permite. Los versos 9 y 10 hablan del joven Timoteo, a quien Pablo había enviado a Macedonia y a Grecia. De este pasaje y del pasaje de 1 Timoteo 4:12, deducimos que Timoteo era un poco tímido por naturaleza, y por esa razón las exhortaciones a no despreciarle. Por cierto, sería mucho más joven que el apóstol, pero tal vez la iglesia en Corinto, acostumbrada al ministerio de Pablo y de Apolos, y a la vez siendo una asamblea de miembros colmados de dones espirituales, no mostraría mucho aprecio por Timoteo, por no sentir la necesidad de que un joven viniera de afuera y tuviera un ministerio entre ellos. También algo de oprobio que algunos querían manifestar a Pablo caería sobre Timoteo como el enviado o representante personal de Pablo. Pero aquí vemos la alta estimación en que Pablo tenía a Timoteo y su gracia y tino, tanto como su humildad, cuando él dice, Timoteo hace la obra del Señor así como yo, en el verso 10. Pablo esperaba a Timoteo y sus compañeros porque ansiaba tener más noticias acerca de las condiciones espirituales de la iglesia, especialmente su reacción a esta carta que él creía que ellos recibirían antes de llegar Timoteo allá. Los hermanos a cuales se refiere Pablo aquí podían ser Erasto, junto con el hermano o hermanos que llevarían esta carta de Éfeso a Corinto. Hay que admitir la posibilidad de que más bien se refiere a la comisión venida de Corinto, formada por Estefanas, Fortunato y Acaico, quienes esperaron al lado del apóstol sin regresar hasta saber de Timoteo los resultados en el ánimo de los corintios al recibir esta epístola. No es de tanta importancia realmente este asunto, pero esta última interpretación creemos es la correcta, pues nos da una explicación satisfactoria para la inclusión de este detalle aquí en esta parte de la epístola. La referencia que encontramos a Apolos en el verso 12 es una referencia muy interesante, especialmente a la luz de los primeros capítulos de esta carta. Aunque una de las divisiones en la iglesia llevaba el nombre de Apolos, es claro que no hubo en verdad una rivalidad personal entre Apolos y Pablo. También vemos que la amistad entre estos dos no quedó afectada por el hecho de haber una diferencia de opinión acerca de lo que debía Apolos hacer en este tiempo. Pablo le rogó mucho a Apolos que fuese a Corinto enseguida, sin duda porque creía que su presencia ayudaría en gran manera a poner fin a las divisiones de Corinto. Pero Apolos no accedió a los ruegos, creyendo mejor esperar un tiempo más oportuno. Es probable que no le gustaba entrar en medio de las disensiones, en especial porque uno de los grupos era el de sus partidarios. Estando él allá, solo fomentaría más el espíritu de comparaciones entre personalidades, y Apolos lo consideraría mejor esperar. Como es el dicho, todo lo dejo al tiempo, que el tiempo lo compondrá. Tal vez conocía lo que Pablo había escrito en la carta y lo creía ya suficiente. No sabemos si la mención de Apolos dio ocasión a las exhortaciones que se encuentran en los versos 13 y 14 o no, pero es natural que en las últimas palabras de una carta de esta extensión el autor usara tales expresiones. No hay necesidad de buscar motivos específicos, ni aquí ni cada vez que el pastor dé una exhortación. Parece que algunos lo tienen por su diversión favorita, después de cada sermón, adivinar para cuál miembro dijo el pastor tal y tal palabra y para cuál otra. Es una práctica muy malsana, amable oyente. En cuanto a las exhortaciones mismas, son bien conocidas y fáciles de entenderse. La dificultad no está en la comprensión, sino en el cumplimiento. Pablo no consideraba el andar cristiano una cosa fácil, ni cosa de niños. La espiritualidad no es debilidad. La venida inminente del Señor Jesucristo exige una actitud de constante vigilancia. La firmeza es en la fe, no la porfía en dejar que todo el mundo haga lo que nosotros queremos. Dice Pablo en el verso 13 en adelante, «Velad, estad firmes en la fe, portaos varonilmente y esforzaos. Todas vuestras cosas sean hechas con caridad, y os ruego, hermanos, ya sabéis que la casa de Estéfanas es las primicias de Acaya y que se han dedicado al ministerio de los santos, que vosotros os sujetéis a los tales y a todos los que ayudan y trabajan». Del verso 13 hasta el verso 16 de este capítulo 16. Cuando aquí Pablo dice portarse varonilmente, está hablando de lo opuesto del interés propio, algo tan natural que se encuentra en los niños. Y cuando dice esforzaos en el verso 13, esto se refiere a no ser obstinados, ni siempre dependientes de otros, a no ser incapaces de sostenerse espiritualmente en vez de ayudar a otros en sus dificultades. Hay que admitir que algunos nunca salen del estado de la niñez en las cosas del espíritu. Aquí, cuando leemos la última exhortación del verso 14, sabemos que cabe en toda iglesia. De nuevo, el verso 14 dice, todas vuestras cosas sean hechas con caridad. Ninguna congregación tiene demasiado amor fraternal. Es una cosa por la cual debemos velar, no criticando a los otros por su falta de amor, sino cuidando de que nosotros mismos lo tengamos y lo manifestemos. Estaremos viendo más de estas últimas palabras del apóstol Pablo en la primera epístola de los Corintios en la próxima clase.
0: Es necesario madurar en la fe y dejar de lado los infantilismos en todo lo que tiene que ver con las cosas del Espíritu. 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
1: El mandamiento más importante que debemos cumplir es amar a Dios sobre todas las cosas y sobre cualquier relación interpersonal. Pero el segundo mandamiento es semejante: amar a nuestro prójimo así como nos amamos. Esto lo dijo el Señor Jesús. Quiere decir que amar a Dios y a nuestro prójimo van de la mano. No es posible amar a Dios y a la misma vez no amar al prójimo. El que ama a Dios también amará a su prójimo, así como la Biblia lo dice. Ama a Dios y también a tu prójimo.

0: Esta es la hora en RRI. Son las 23 horas. 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
1: Saludos, queridos amigos. Hoy es miércoles 29 de julio. De parte de todo el equipo de RRI, les saludamos. Es una semana muy especial aquí en el Perú, celebrando nuestro aniversario nacional y también recibiendo a la nueva presidente del país. Nuestra responsabilidad como creyentes en el Señor Jesucristo es orar por nuestra nación y vivir como cristianos, vivir como hijos de Dios en esta sociedad, dando testimonio de quien nos ha salvado. Esa es la mejor participación de cada creyente. No vivamos enfocados en las responsabilidades de los gobernantes, sino en nuestra responsabilidad como hijos de Dios, agradando a nuestro Padre Celestial, quien nos tomó de las tinieblas del pecado y nos trajo a su luz admirable. Esa es la mejor participación del creyente, de la Iglesia de Cristo en medio de la sociedad. Bueno, oremos entonces por nuestras autoridades y cumplamos nuestra responsabilidad. Aquí en RRI continuaremos haciendo esta labor de comunicar la palabra de Dios las 24 horas del día. Esa es nuestra responsabilidad como ministerio radial y deseo invitarle a que se una con nosotros y participe activamente en la labor de hacer discípulos en todo lugar.
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Continuamos la memorización de las Escrituras, de la Palabra de Dios. Proverbio capítulo 14 y el verso 34. Le animo a tomar este pequeño tiempo para memorizar las Escrituras y ponerlo en lo profundo de su corazón. Esto es lo que la Biblia dice. La justicia engrandece a la nación, mas el pecado es afrenta de las naciones. Sin duda, el pecado trae terribles consecuencias en una nación. La corrupción abunda en las autoridades, pero también abunda en el corazón de cada integrante de la sociedad. Y solo Dios puede librarnos de la corrupción

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2: Alguien dijo que a la Mujer Maravilla, a la auténtica Wonder Woman, solo la encontrará el auténtico Superman, el Superhombre. La verdad es que la cosa se pone muy complicada.
0: Cuando llegamos a Willowbrook en nuestro recorrido por la Ruta 66, en la parada llamada Pájaro Azul de la antigua estación de autobuses, se encuentra el Deal Ridge Chicken Basket, el restaurante que sirve comidas a base de pollo frito a los viajeros de la Ruta 66. Se cuenta que el restaurante tiene sus humildes comienzos a finales de 1930 o principios de 1940, cuando dos mujeres agricultoras locales escucharon al propietario Ir Kilarik, que quería ampliar su oferta culinaria. Estas mujeres le propusieron al dueño del restaurante enseñarle a cocinar una maravillosa receta de pollo frito a cambio de que les comprara a ellas los pollos. Muy bien, pues te damos la bienvenida a un nuevo episodio de nuestra Ruta 66, donde nos acercamos al final del libro de Proverbios para conocer no una receta culinaria, pero sí las últimas enseñanzas que tenemos en sus páginas llenas de sabiduría. Hoy, en los capítulos 30 y 31, vamos a estudiar el tema Vida misteriosa, mujer maravillosa. ¡Qué tema tan llamativo!, ¿verdad? Vamos a descubrir de qué se trata en los próximos minutos.
2: Llegamos al final del libro de Proverbios. Sí, los caminos sabios de la literatura de Proverbios fueron recorridos por cada uno de vosotros que nos escucháis, queridos oyentes de nuestra Ruta 66. Y tú, querido amigo, gracias por estar con nosotros una vez más al final del libro de Proverbios. Y hoy llegamos a los capítulos 30 y 31 con el doble tema Vida misteriosa, mujer maravillosa. Y es que en los capítulos 30 y 31 veremos una especie de apéndice, una parte final del libro de Proverbios. Tenemos aquí inicialmente en el capítulo 30 lo que muchos denominan como dichos de Agur, un personaje un poco difícil de identificar. Y en el capítulo 31 tenemos los dichos del rey Lemuel y una descripción de la mujer ejemplar, tradicionalmente conocida como la mujer virtuosa, a la que aquí llamamos mujer maravilla o mujer maravillosa. Y al llegar al inicio del capítulo 30, escucharemos aquí los dichos de Agur. Este capítulo llama nuestra atención porque en realidad, hablando de la sabiduría de Proverbios, este capítulo describe la vida con todos sus misterios. ¿Cómo es posible, de hecho, tener sabiduría? ¿Cómo es posible recibir la palabra divina sin observar los misterios y las cosas difíciles de entender, los asuntos insondables del mundo de Dios? El texto, según la Nueva Versión Internacional, nos empieza a decir lo siguiente en el versículo 2. «Soy el más ignorante de todos los hombres. No hay en mí discernimiento humano. No he adquirido sabiduría, ni tengo conocimiento del Dios Santo. ¿Quién ha subido a los cielos y descendido de ellos? ¿Quién puede atrapar el viento en su puño o envolver el mar en su manto? ¿Quién ha establecido los límites de la tierra? ¿Quién conoce su nombre o el de su hijo? Toda palabra de Dios es digna de crédito. Dios protege a los que en él buscan refugio. No añadas nada a sus palabras. No sea que te reprenda y te exponga como a un mentiroso». Aquí las palabras sabias que surgen empiezan a hablar sobre este mundo de Dios, mostrando así el misterio detrás de la creación y el misterio de la palabra divina, la palabra de Dios. Y él prosigue describiendo la vida con sus misterios. «Solo dos cosas te pido, Señor. Esta es su oración a Dios. No me las niegues antes de que muera. Aleja de mí la falsedad y la mentira. Y no me des pobreza ni riquezas, sino solo el pan de cada día. Porque teniendo mucho podría desconocerte y decir, ¿y quién es el Señor? Y teniendo poco podría llegar a robar y deshonrar así el nombre de mi Dios». Por tanto, tenemos aquí una palabra de equilibrio pensando en los extremos de la vida. Más adelante el autor dice, la sanguijuela tiene dos hijas que solo dicen, dame, dame. Tres cosas hay que nunca se sacian. Y una cuarta que nunca dice basta. El sepulcro, el vientre estéril, la tierra que nunca se sacia de agua. Y el fuego que no se cansa de consumir. Al que mira con desdén a su padre y rehúsa obedecer a su madre, que los cuervos del valle le saquen los ojos y que se lo coman vivo los buitres. Aquí se comentan los excesos y la falta de sentido común, que es uno de los misterios de la vida porque el ser humano insiste en hacer aquello que es indebido, que está equivocado. Y él sigue adelante en su camino de admiración por la realidad del mundo y dice lo siguiente: tres cosas hay que me causan asombro, y una cuarta que no alcanzo a comprender. El rastro del águila en el cielo, el rastro de la serpiente en la roca, el rastro del barco en alta mar y el rastro del hombre en la mujer. Esto muestra la belleza, el elemento insondable que existe en el movimiento de las actividades de los seres creados sobre la faz de la tierra. Y todavía vemos el camino misterioso e insondable del hombre con una mujer joven. Tres cosas hacen temblar la tierra y una cuarta la hace estremecer. El siervo que llega a ser rey, el necio al que le sobra comida, la mujer rechazada que llega a casarse y la criada que suplanta a su señora. Vemos aquí que los efectos insondables y misteriosos de la ascensión social son claramente sorprendentes. Y esta sorpresa no se restringe al mundo humano. Fíjate bien en el auténtico paseo de nuestro autor por el zoológico. Cuatro cosas hay pequeñas en el mundo, pero son más sabias que los sabios. Las hormigas, animalejos de escasas fuerzas, pero que almacenan su comida en el verano. Los tejones, animalejos de poca monta, pero que construyen su casa entre las rocas. Las langostas, que no tienen rey, pero que avanzan en formación perfecta. Las lagartijas, que se atrapan con la mano, pero que habitan hasta en los palacios. Tres cosas hay que caminan con garbo, y una cuarta de paso imponente. El león poderoso entre las bestias, que no retrocede ante nada. El gallo engreído, el macho cabrío y el rey al frente de sus ejércitos. Es interesante y sorprendente a la vez, y bastante pedagógico observar el mundo misterioso que nos lleva a una actitud de humildad clamando por sabiduría. Llegamos entonces al capítulo 31 con los consejos femeninos. Aquí tenemos el capítulo de la mujer maravillosa, o la mujer maravilla, y empezamos por las palabras dichas por la madre del rey Lemuel para darle consejos importantes para la vida. Ella le dice a su hijo: no gastes tu vigor en las mujeres, ni tu fuerza en las que arruinan a los reyes. Mujer sabia, mujer virtuosa, que le dice que tenga cuidado con las mujeres peligrosas. La cosa aquí sencillamente puede tener complicaciones tremendas. No mires a la mujer hermosa porque puede resultar peligrosa. Es lo que aconseja la madre del rey Lemuel. No conviene que los reyes se den al vino, ni que los gobernantes se entreguen al licor, no sea que al beber se olviden de lo que la ley ordena y priven de sus derechos a todos los oprimidos. Dales licor a los moribundos y vino a los amargados, que beban y se olviden de su pobreza, que no vuelvan a acordarse de sus penas. Su consejo aquí es el siguiente: mira, cuidado con tus límites, y debes intentar ayudar aquellos que están en dificultades. Levanta la voz por los que no tienen voz. Defiende los derechos de los desposeídos. Levanta la voz y hazles justicia. Defiende a los pobres y necesitados. Como un buen consejo maternal, el énfasis está en ayudar a los que necesitan ayuda. Así de sencillo, pero así de profundo. Y finalmente llegamos al verdadero texto de la mujer virtuosa, mujer ejemplar, mujer maravillosa. Probablemente el enfoque principal de este libro dirigido a la sabiduría es establecer aquí la figura de una mujer completa en su sentido virtuoso. Y es una mujer que personifica la sabiduría, que está mucho más cercana de las actitudes concretas y objetivas que de la mera abstracción lejana. Dice el texto: acróstico a la mujer ejemplar. Mujer ejemplar, ¿dónde se hallará? Es más valiosa que las piedras preciosas. Este también es el caso de la propia sabiduría. Su esposo confía plenamente en ella y no necesita de ganancias mal adquiridas. Ella le es fuente de bien, no de mal, todos los días de su vida. Anda en busca de lana y de lino, y gustosa trabaja con sus manos. Es como los barcos mercantes que traen de muy lejos su alimento. Parece una mujer ejecutiva de nuestros días, con tantas actividades y tanta productividad. Se levanta de madrugada, dice la nueva versión internacional de la Biblia. Da de comer a su familia y asigna tareas a sus criadas. Calcula el valor de un campo y lo compra. Con sus ganancias planta un viñedo. Decidida, se ciñe la cintura y se presta para el trabajo. Se complace en la prosperidad de sus negocios y no se apaga su lámpara por la noche. Con una mano sostiene el huso y con la otra tuerce el hilo. Tiende la mano al pobre y con ella sostiene al necesitado. Si nieva, no tiene que preocuparse de su familia, pues todos están bien abrigados. Las colchas las cose ella misma y se viste de púrpura y lino fino. Su esposo es respetado en la comunidad. Ocupa un puesto entre las autoridades del lugar. Confecciona ropa de lino y la vende. Provee cinturones a los comerciantes. Se reviste de fuerza y dignidad y afronta segura el porvenir. La verdad es que es muy interesante esta mujer virtuosa, maravillosa, ejemplar. En una simple palabra, la mujer maravilla. Es una mujer que tiene todas las cualidades de una buena esposa, que sabe lidiar y cuidar correctamente del marido. Una mujer responsable de sus hijos y de su casa. Y alguien que mantiene una actividad profesional impresionante, con bastante actividad. Podemos decir con bastante trabajo y de manera extraordinaria. Es interesante que la idea que la Biblia propone no es la de una mujer absolutamente distante de la realidad, ni una mujer que se convierte en un auténtico felpudo pisoteado. Esa no es la idea que se presenta en el texto de Proverbios. Para nada. Además, ella muestra otras cualidades extraordinarias, tanto para la familia como para la sociedad. Dice el texto que cuando habla lo hace con sabiduría. Cuando instruye lo hace con amor. Está atenta a la marcha de su hogar. Y el pan que come no es fruto del ocio. Sus hijos se levantan y la felicitan. También su esposo la alaba. Muchas mujeres han realizado proezas, pero tú las superas a todas. Engañoso es el encanto y pasajera la belleza. La mujer que teme al Señor es digna de alabanza. Se han reconocido sus logros y públicamente alabadas sus obras. Hablando de vida misteriosa, el misterio está de hecho ante nosotros. Y es que a menudo la relación entre un hombre y una mujer es muy misteriosa. Pero Dios nos presenta aquí el consejo bondadoso, un consejo incluso para las mujeres. La mujer feliz y elogiada no es una mujer distante del hogar, ni tampoco holgazana y perezosa, sino que es una ciudadana activa que desarrolla sus actividades y encuentra realización y propósito en su vida personal, a la vez que trabaja con dedicación para mantener la buena relación y vida familiar con su marido y sus hijos. Y al revés de lo que pudiera exigir nuestra sociedad superficial, aquello que parece ser lo más importante, que es la belleza y la hermosura, pierden aquí su valor y postura primordial. La verdadera sabiduría, por tanto, la verdadera razón para que la mujer sea virtuosa y maravillosa es porque esta mujer conoce a Dios. Ella teme al Señor. Lo reconoce en todas las áreas de su vida. La mujer virtuosa no es simplemente la que es hermosa, sino la que reconoce a Dios. Esa es la mujer maravillosa, la mujer maravillosa.

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1: 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Aquí seguimos en nuestra Ruta 66, un programa original del profesor de Biblia Luis Ayau, producido por Radio Encuentro, Radio Transmundial en España, traducido por Mateus Rodríguez y presentado y adaptado por el profesor de Biblia y comunicador Fernando Díaz Sarmiento. Llega ahora el tiempo de las preguntas sobre los capítulos 30 y 31 de Proverbios. Por cierto, no te olvides de hacer también tus preguntas y compartir tus comentarios en nuestro WhatsApp o Telegram 601 20 32 65 con el prefijo más 34 desde fuera de España o bien en el correo electrónico info@radioencuentro.net. Vamos a ver, tenemos aquí una pregunta inevitable. ¿Quiénes son Agur, Itiel, Ucal, Lemuel? ¿De dónde vienen estos nombres tan extraños que aparecen aquí en los últimos capítulos de Proverbios?
2: Pues bien, Esperanza, de hecho estos nombres son un tanto extraños y diferentes. Agur aquí es indicado como hijo de Jaque. Quizás fuese un sabio, no estamos seguros. Y acerca de ese oráculo vemos como una de las posibilidades de que se entienda como el nombre de un lugar, que sería Masá. Si eso se entiende como un lugar geográfico, quizás Agur estuviese asociado con un pueblo vinculado a los árabes, a los ismaelitas. En cuanto a Itiel y Ucal, serían propiamente algunos discípulos de Agur. Algunos rabinos de la tradición judía siempre vincularon tanto a Agur como a Lemuel con una expresión entendiendo a Lemuel como para el rey dedicado al rey, como si fuese una especie de nombres simbólicos para el propio Salomón. Pero la mayor parte de los estudiosos no cree que esa sea la realidad. Y los otros nombres, Itiel y Ucal, según algunas traducciones ponen directamente, pueden tener el sentido de alguien que está exhausto, cansado, desfalleciendo, lo que sugeriría la tarea cansada y difícil de entender la realidad en la búsqueda de la auténtica sabiduría. Así que en resumen, es posible, es muy probable, que sean nombres de personas que no eran israelitas y que también tienen un interesante significado, con sus nombres representando el énfasis del texto que aquí se está abordando.
1: Muy bien, de acuerdo. Ahora, después de tantas lecciones, de tantas exhortaciones para buscar la sabiduría, llegamos al versículo 3 del capítulo 30, en el que leemos: «No he adquirido sabiduría, ni tengo conocimiento del Dios Santo». A ver, ¿cómo puede ser esto posible? Al fin y al cabo, después de un curso como este, él dice que no ha aprendido nada, que es difícil y que no es posible alcanzar la sabiduría. ¿Son las cosas así de rotundas?
2: El asunto de Esperanza parece ser un tanto misterioso. Pero la cosa se debe entender así. Este capítulo en Proverbios parece una olla de palomitas de maíz. O como se dice en otros países, de pochoclos, pororós o poporopos. Ellas de repente saltan de un lado a otro sin tener una conexión tan directa las unas con las otras. Así que en un momento leemos sobre la pereza, luego sobre el rey, también sobre la sabiduría, y así sucesivamente. Así que este texto no se puede ver como una conclusión objetiva de todo el planteamiento de Proverbios, pero es interesante que se incluya al final. Lo que se nos resalta es que una de las facetas importantes de la sabiduría es la de reconocer los límites del ser humano para entender los misterios y la realidad de la vida. En tanto que lo descubrimos, tenemos una actitud más humilde con la vida. Al fin y al cabo, vale la pena recordar aquí las palabras y enseñanzas del grande y famoso estudioso de la filosofía, Blas Pascal, que decía con razón que cuando tenemos seguridad del conocimiento y de lo que sabemos, en realidad no sabemos nada. Cuando empezamos a conocer, llegamos a la famosa conclusión: solo sé que no sé nada. Así que tener sabiduría es reconocer, en primer lugar, nuestras limitaciones.
1: Bueno, parece que la desesperación aquí en Proverbios muestra que él de repente corre hacia la naturaleza para buscar la sabiduría. Y fíjate, dice en los versículos 25 a 28 del capítulo 30 que busca en los animales para encontrar esa sabiduría. ¿Por qué tantos animales son mencionados aquí? ¿Hay algún vínculo con la sabiduría?
2: Pues bien, Esperanza, ese paseo por el zoológico llama nuestra atención. ¿Por qué encontraremos este auténtico parque nacional del libro de Proverbios con tantos, digamos, bichos animales llamativos? Mira, de hecho, la sabiduría se percibirá en parte de la naturaleza, porque la naturaleza muestra la gloria de Dios. Algunas personas, digamos, perdieron un poco la referencia y piensan que la naturaleza es, digamos, el estándar y paradigma de todo. Pero eso no es verdad, porque la naturaleza también está marcada por el pecado. Hay animales que comen a sus crías, y no por ello haremos lo mismo, aunque parezca algo natural. La marihuana o el veneno de serpiente también son cosas naturales, pero sabemos que hacen daño, y por lo tanto nos mantenemos distantes. Ahora, por otra parte, vemos a la naturaleza mostrando la gloria de Dios, y la naturaleza tiene algo extraordinario. O mejor dicho, en términos cristianos, la creación tiene elementos extraordinarios y es exactamente esa fascinación la que expresa. Fíjate en ese animal tan grande y poderoso. Fíjate también en ese bicho pequeño. ¿Cómo puede la hormiga ser como es? ¿Y el conejo que está en la olla de tanta gente es capaz de vivir en acantilados? ¿Cómo lo hace? Así que esos detalles de la creación nos asombran y nos llevan a exclamar y ver la sabiduría divina en toda la creación.
1: Bien, pues hablemos ahora de algunos de nuestros héroes. Y aquí parece que nos encontramos con la Liga de la Justicia, porque tenemos nada más y nada menos que Wonder Woman, la Mujer Maravilla. Fíjate, a menudo se desprecia a la mujer, a veces se la idealiza. Pero ¿cuál es la propuesta bíblica para la mujer? ¿Existe esa mujer tan maravillosa?
2: Ya ves, Esperanza, alguien dijo que la Mujer Maravillosa, la auténtica Wonder Woman, solo la podrá encontrar Superman, el superhombre. La verdad es que la cosa se pone muy complicada. ¿Cómo entender esta cuestión? De hecho, históricamente, la mujer ha sido tanto menospreciada como idealizada. Vemos incluso en la música popular a menudo a las mujeres siendo mencionadas como la esencia de la realidad que debemos buscar, siendo situada en una posición superior al hombre y a todo lo demás. A la vez, en otros contextos, vemos a la mujer siendo menospreciada, discriminada, maltratada y puesta como criatura inferior. Todo eso es una tontería y está lejos del enfoque correcto. Contrariando el prejuicio histórico que se tiene hacia la literatura bíblica, la mujer en la Biblia es vista como hecha a la imagen y semejanza de Dios, teniendo dignidad propia, con lo cual es igual al hombre en su esencia. En la Biblia tenemos mujeres haciendo actividades y cosas extraordinarias. Tenemos mujeres elogiadas. Hay mujeres de todo tipo. Así que ese prejuicio está más en la cabeza de las personas que en el texto bíblico. Por supuesto que en determinados textos la Biblia reflejará su época, pero en realidad no es correcto ni idealizar ni tampoco menospreciar a la mujer. Y cuando el texto dice dónde se hallará o quién la hallará, pudiera sonar como que es algo imposible de encontrar. Pero la idea que se quiere transmitir es la de que quien la encuentre será feliz. Por lo tanto, si alguien piensa que es imposible encontrar una mujer tan extraordinaria, debe considerar que es tan difícil como encontrar un hombre de la misma categoría. La cuestión no está en ser mujer, sino en la virtud, en todo ese elemento que muestra la figura de esa mujer extraordinaria, de esa mujer maravilla o maravillosa, como bien dijiste, Esperanza. Ella al mismo tiempo personifica la sabiduría. Es muy interesante que aquellos que piensan que el texto bíblico es machista, se encontrarán aquí que la mujer es la que personifica aquí la sabiduría concreta del día a día, esa sabiduría cotidiana. Así que llegamos a la conclusión de que la mujer no ha de ser ni idealizada ni tampoco menospreciada, sino que debe estar en sintonía con Dios, con el Creador. Es así que es, por increíble que parezca, la Mujer Maravilla del capítulo 31 de Proverbios.
1: Cada vez que estudiamos un libro de la Biblia nos quedamos maravillados. Y hoy aquí terminamos otro más, el de Proverbios. Fernando, muchísimas gracias por la exposición y por las respuestas. Y para aquellos amigos, amigas que nos oyen, pues deciros que gracias por acompañarnos. Pero que todavía no os vayáis porque tenemos la aplicación de nuestra Ruta 66 para vosotros.
2: En nuestra Ruta 66 terminamos nuestro sabio recorrido por Proverbios. Qué bueno que nos acompañaste. Y llegando a los capítulos 30 y 31, hablamos sobre vida misteriosa y mujer maravillosa. Sí, has visto las cosas contradictorias y difíciles de entender de la vida, de sus misterios, y escuchaste acerca de la auténtica Wonder Woman, la mujer maravilla, la mujer maravillosa. Da igual si es madre o si es hija. La gran verdad es que detrás de todos estos paseos interesantes de Proverbios, necesitamos enfatizar la gran verdad. Para tener verdadera sabiduría, solo es posible con mucha humildad. Que Dios te ayude, seas hombre o seas mujer.
1: Y aquí termina otro episodio de nuestra Ruta 66, pero aunque nos vamos, volveremos para seguir estudiando la Biblia. 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Nos vamos. Estuvo en la parte técnica Andrés Ocampo y te acompañó Esperanza Suárez. Contamos contigo en nuestra próxima y particular Ruta 66, un camino abierto a la esperanza, un encuentro con el autor de la vida.
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0: Esta es la hora en RRI.
1: Son las 23 horas, 32 minutos.
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3: Los cristianos evangélicos conservadores que creen en la Biblia no tienen una muy buena reputación en nuestra cultura actual. Escuchemos al escritor y orador Jerry Bridges.
4: El 85% de ese grupo demográfico que está afuera de la iglesia nos considera hipócritas y moralistas, y es lo que cualquiera esperaría. Pero lo que da miedo es que aproximadamente el 50% de personas de esa edad en la iglesia piensa lo mismo y dice que somos hipócritas, que somos moralistas y que no somos auténticos.
3: Esto es Vida en Familia Hoy. Nuestro anfitrión es Denis Reini y yo soy Roberto Lepín. Puede que una razón por la que la gente no tiene una buena impresión de los cristianos hoy en día es por la forma en que vivimos y a causa de nuestros pecados respetables. Hoy hablaremos sobre este tema. Permanezca en sintonía.
5: Me gustaría poner a nuestro invitado en una situación incómoda.
3: Desde el inicio del programa, Denis.
5: Sí. Me gustaría ponerlo en una situación incómoda. Es un escritor y orador muy talentoso, además de ser un muy buen amigo. Entonces no tengo temor de ofenderlo demasiado.
4: Denis, pero me estás asustando.
5: El doctor Jerry Bridges nos acompaña nuevamente en Vida en Familia Hoy. Jerry, bienvenido una vez más.
4: Gracias.
5: Ahora que hice que todos los ojos se posen sobre ti, por así decirlo, dijiste una cosa, y esto es genial, Roberto. Antes de entrar al estudio, Jerry compartió con nosotros que él y su esposa Jane escuchan Vida en Familia Hoy todos los días. Tú lo escuchaste, ¿verdad?
3: Sí, Denis, lo escuché, pero por supuesto, sé con cuánta frecuencia él sale de viaje, así que no me hago muchas esperanzas, Denis.
5: Sí, Roberto, por supuesto, tienes razón. Quizá no es una pregunta muy justa, pero, Jerry, tú escuchas nuestro programa. En primer lugar, gracias por eso. Sabemos que tienes muchas opciones para escuchar, pero elegiste oír nuestro programa con tu novia y me alegra que sea así.
4: Gracias, es un programa muy valioso, es muy popular.
5: Aprecio mucho que lo digas. Cuéntanos una cosa que hayas escuchado y de la cual realmente aprendiste, vamos, alguna cosa.
3: Algo que se te haya quedado y haya sobresalido.
5: Esa es la situación incómoda en la que deseo ponerte. Ahora, sus ojos están yendo de atrás para adelante. Él sabe a dónde quiero llegar con todo eso.
4: Muy bien. En realidad, normalmente estamos comiendo a esa hora, así que estoy en la cocina oyendo el programa, comiendo mi cereal o lo que haya. Entonces, no puedo recordar algún programa que haya cambiado mi vida, pero sí podría decir que hay un efecto de acumulación al escuchar día tras día, y es lo mismo que me pasa cuando voy a la iglesia. Tenemos un excelente pastor, pero de vez en cuando hay algo que me sacude y que realmente me habla solo a mí. Sin embargo, lo que ocurre con más frecuencia es ese efecto de acumulación de ir a la iglesia una semana tras otra.
5: Se trata de escuchar las historias, de adquirir la perspectiva de Dios en relación a las circunstancias y reflexionar en estos temas para saber cómo aplicarlos en nuestro propio matrimonio y en nuestra propia relación con Dios.
4: Exactamente.
3: ¿Puedo yo también ponerte en una situación incómoda?
5: A ver, Roberto, dale, siéntete en libertad.
3: Ya que estamos hablando sobre el tema que has llamado Pecados Respetables en un libro que escribiste y al que titulaste de esa manera, pienso en los pecados que toleramos. Las prácticas que de cierta manera aceptamos y que pensamos que están bien, que no son cosas tan serias. ¿Crees que entre los evangélicos tenemos algunos pecados grandes que han llegado a ser tolerables y respetables? ¿Puedes pensar en alguno que sobresalga?
5: ¿Las mascotas?
3: ¿Crees que haya pecados hacia los cuales somos atraídos?
4: Bueno, diría que el chisme.
5: ¿Cuál es la definición del chisme?
4: Bueno, el chisme es regar un rumor acerca de otras personas. Es algo como José y Silvia están pensando en divorciarse o esa clase de cosas. Con frecuencia son chismes de malicia, porque la gente trata de causar divisiones en la iglesia, por ejemplo. Pablo dijo que no hay que hablar mal de nadie. Una vez, me pidieron que lea un libro para que considere respaldarlo, y de verdad, el hombre decía algunas cosas muy buenas, pero en las páginas estaban regadas muchas críticas de otras personas. Entonces, simplemente le escribí y le dije, no puedo respaldar este libro, porque he tratado de poner en práctica la enseñanza de no hablar mal de nadie. Y esas críticas no agregaban nada al mensaje del libro.
5: ¿Te importaría compartir con nuestros oyentes de quién se trata?
3: Lo estás tentando, Dennis.
5: ¿Sabes? Así es como comienzan los chismes. Así es exactamente cómo empieza todo, ¿no es cierto?
4: Exactamente.
5: Nuestra curiosidad nos controla. Hacemos la pregunta, bueno, ¿de quién se trata? Y eso no es bueno.
4: Correcto.
5: Hiciste lo correcto al escribirle a ese hombre personalmente. Eso es lo que debería pasar.
3: Bueno, y mientras hablas, me puse a pensar en algo que realmente me redargulló. Eso pasó hace un par de meses. Estábamos estudiando un libro precisamente impreso por los navegantes. Era una reimpresión de un material de hace 100 años. Es un libro llamado Los Siete Pecados Capitales, escrito por el pastor inglés James Stalker. El libro trataba sobre cada uno de los siete pecados capitales clásicos y mientras estudiábamos, Dios me redargulló del hecho que me deleitaba al escuchar malas noticias. Tenía amigos que venían a mí y me contaban sobre alguna situación en particular que no había salido bien y decían, esto es terrible, es tan terrible, y mi alma se deleitaba al escuchar esas malas noticias.
4: Porque nos hacen sentir bien sobre nosotros mismos.
3: Entonces tuve que sentarme con un amigo y confesar que eso estaba pasando en mi interior. Tenía mucha curiosidad y quería escuchar algunas de esas historias, y por eso tuve que decir, ya no puedo escucharlas más. No era saludable, no era bueno para mi alma.
4: Correcto.
5: Jerry, si una persona lucha con el chisme, si su lengua trabaja demasiado, ¿qué debe hacer?
4: En primer lugar, tiene que reconocer que es un problema. Demasiadas personas solo dicen chismes y no están conscientes de que está mal. Simplemente lo hacen automáticamente. Es una característica de sus vidas. Es un patrón de comportamiento, un hábito, y pueden chismorrear incluso sin estar conscientes de ello. Por eso, necesitan que alguien realmente les haga ver su pecado, que les llame la atención y les digan, eso es un chisme.
3: Indiscutiblemente.
4: Espero haber servido a este hombre, a este escritor, al hacerle ver que estaba hablando mal de la gente de forma innecesaria y que eso no le agregaba nada a su libro.
5: ¿Sabes, Jerry? En ese punto me gustaría subrayar lo que acabas de decir, porque recuerdo, tenía un amigo que se me acercó y básicamente me dijo, Dennis, y no lo dijo frontalmente, pero entendí el mensaje. Dennis, te estás quejando, estás lloriqueando y quejándote por estas circunstancias con las que estás luchando. Deja de lloriquear y enfréntalo. Y no lo dijo, pero podía seguir oyendo el resto de la oración. Responde ante la vida que Dios te da cada día con fe en Él, porque Dios sabe exactamente lo que está haciendo, porque Dios es bueno y Él obra en todo lo que se cruza por tu camino. Entonces, puede que personalmente no luchemos con el chisme, pero a lo mejor tenemos una relación con algún amigo o familiar que tiene esto que Roberto llama pecado grande. Y en realidad le hacemos un favor si le decimos, sabes, te he estado escuchando y me parece que a lo mejor podrías considerar lo que te voy a decir y después puedes orar al respecto. ¿Será que quizá disfrutas de transmitir malas noticias sobre la gente y contar chismes? Y en ese punto le dejamos para que lo considere. En mi opinión, eso es algo que hace falta en nuestra comunidad cristiana. No se da lo suficiente.
3: Muy inteligente tu postura, Dennis. Pero ahora tengo que hacerle una pregunta a Jerry.
5: Pregunte.
3: Jerry, hace un momento te referiste a alguien que decía, ¿te enteraste que José y Silvia están pensando en divorciarse? ¿Existe algún contexto apropiado en el que puedo compartir este tipo de noticias con algún hermano en Cristo sin que sea chisme?
4: Sí, claro. Siempre y cuando tengamos un propósito redentor al hacerlo. En otras palabras, a veces la gente puede disfrazar su chisme diciendo, solo te digo esto para que ores, pero no ha habido oración. En esos casos le digo a la gente, está bien, pongámonos de rodillas ahora mismo y oremos. Realmente estoy preocupado por José y Silvia. Estoy derramando mi corazón por el dolor a causa de lo que ocurre en su matrimonio, o simplemente quiero compartir cosas malas porque eso me hace sentir bien, ya que no estoy en esa situación.
5: Jerry, terminemos de hablar entonces acerca de esa persona que está luchando con el chisme. Dijiste que en primer lugar tiene que aceptar que puede que tenga un problema, o que de hecho sí tiene un problema con el chisme. No pueden darse cuenta por sí mismos. A lo mejor alguien confronta a esa persona. ¿Y qué hacen después de que se enteran que tienen un problema con el chisme?
4: Pues tiene que confesarlo, y luego debe llevar ese pecado a la cruz y dejarlo ahí, a los pies de esa cruz, porque la sangre de Jesús puede limpiarle.
3: Agradecemos a Jerry Bridges por habernos acompañado en nuestro encuentro de hoy. Y a usted le invitamos a que nos sintonice en un próximo programa para continuar hablando acerca de esos pecados respetables que propician que nos alejemos de Dios. 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Que Dios le bendiga.

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Leer y meditar en las Escrituras es una necesidad, no una opción. Esto no quiere decir que el ejercicio de una simple lectura traerá mágicamente las bendiciones de Dios a nuestra vida. Se trata de escudriñar, meditar y creer en la revelación escrita de Dios de tal manera que afecte todo nuestro ser. Quiere decir que ella debe ser parte de nuestra vida. La Biblia dice: la palabra de Cristo more en abundancia en vosotros, enseñándoos y exhortándoos unos a otros en toda sabiduría, cantando con gracia en vuestros corazones al Señor, con salmos e himnos y cánticos espirituales.

Esta es la hora en RRI. Son las 00 horas. 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

día, queridos amigos, hermanos en Cristo. Saludos cordiales. Hoy es jueves 30 de julio. Y le doy la bienvenida de parte de todo el equipo de RRI. Estamos en una semana muy importante para nuestro país, aquí en el Perú, celebrando un aniversario más de nuestra nación. Y debemos estar agradecidos por la bendición de vivir en un país con libertad de predicar la palabra de Dios. Y es nuestra gran responsabilidad predicar a Cristo, mostrar a nuestro Dios y Salvador a cada uno de nuestros compatriotas. Pero también tenemos la responsabilidad dada por Dios de orar por nuestras autoridades. Es importante que lo hagamos, es lo que nos manda en la primera epístola del apóstol Pablo a Timoteo, en el capítulo 2. Muchas veces el gobernante no es de nuestra preferencia política, pero el Señor nos ordena que debemos honrarlas y también orar por ellas, sobre todo por la salvación de sus almas. Es lo que debemos hacer como hijos de Dios. Vamos a tomar un tiempo para orar e iniciar este día jueves. Nuestro Padre Celestial, te damos gracias por este nuevo día que nos has concedido. Estamos muy agradecidos. Y también, Padre, gracias una vez más porque nos permites vivir en una nación que goza de libertad para hacer tu voluntad, predicar tu palabra y mostrar a Cristo a través de nuestra vida. Oramos por nuestras autoridades que puedan juzgar justamente, servir a la ciudadanía como es tu voluntad. Y oramos por la salvación de cada una de ellas. Oramos de esta manera en el nombre de nuestro amado Salvador Jesucristo. Amén.

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El texto que estamos memorizando en estos días nos enseña mucho acerca de nuestra nación, pero también de nuestra responsabilidad como ciudadanos. Libro de los Proverbios, capítulo 14 y el verso 34. Esto es lo que la palabra del Señor nos enseña. La justicia engrandece a la nación, mas el pecado es afrenta de las naciones. La responsabilidad de vivir y practicar la justicia en una nación no es solo de las autoridades. Cada persona, como ciudadano, es responsable

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1: Seguimos disfrutando de la lectura bíblica. Hoy nos toca escuchar 1 de Samuel, capítulos 15 al 17.
2: Capítulo 15. Después Samuel dijo a Saúl: Jehová me envió a que te ungiese por rey sobre su pueblo Israel. Ahora pues está atento a las palabras de Jehová. Así ha dicho Jehová de los ejércitos: Yo castigaré lo que hizo Amalec a Israel al oponérsele en el camino cuando subía de Egipto. Ve pues y hiere a Amalec y destruye todo lo que tiene, y no te apiades de él. Mata a hombres, mujeres, niños y aun los de pecho, vacas, ovejas, camellos y asnos. Saúl pues convocó al pueblo y les pasó revista en Telaim 200,000 de a pie y 10,000 hombres de Judá. Y viniendo Saúl a la ciudad de Amalec, puso emboscada en el valle. Y dijo Saúl a los ceneos: Idos, apartaos y salid de entre los de Amalec, para que no os destruya juntamente con ellos, porque vosotros mostrasteis misericordia a todos los hijos de Israel cuando subían de Egipto. Y se apartaron los ceneos de entre los hijos de Amalec. Y Saúl derrotó a los amalecitas desde Avila hasta llegar a Shur, que está al oriente de Egipto. Y tomó vivo a Agag, rey de Amalec, pero a todo el pueblo mató a filo de espada. Y Saúl y el pueblo perdonaron a Agag y a lo mejor de las ovejas y del ganado mayor, de los animales engordados, de los carneros y de todo lo bueno, y no lo quisieron destruir, mas todo lo que era vil y despreciable destruyeron. Y vino palabra de Jehová a Samuel diciendo: Me pesa haber puesto por rey a Saúl, porque se ha vuelto de en pos de mí y no ha cumplido mis palabras. Y se apesadumbró Samuel y clamó a Jehová toda aquella noche. Madrugó luego Samuel para ir a encontrar a Saúl por la mañana, y fue dado aviso a Samuel diciendo: Saúl ha venido a Carmel, y aquí se levantó un monumento, y dio la vuelta y pasó adelante y descendió a Gilgal. Vino pues Samuel a Saúl, y Saúl le dijo: Bendito seas tú de Jehová, yo he cumplido la palabra de Jehová. Samuel entonces dijo: Pues qué balido de ovejas y bramido de vacas es este que yo oigo con mis oídos. Y Saúl respondió: De Amalec los han traído, porque el pueblo perdonó lo mejor de las ovejas y de las vacas para sacrificarlas a Jehová tu Dios, pero lo demás lo destruimos. Entonces dijo Samuel a Saúl: Déjame declararte lo que Jehová me ha dicho esta noche. Y él respondió: Di. Y dijo Samuel: Aunque eras pequeño en tus propios ojos, ¿no has sido hecho jefe de las tribus de Israel, y Jehová te ha ungido por rey sobre Israel? Y Jehová te envió en misión y dijo: Ve, destruye a los pecadores de Amalec, y hazles guerra hasta que los acabes. ¿Por qué, pues, no has oído la voz de Jehová, sino que vuelto al botín has hecho lo malo ante los ojos de Jehová? Y Saúl respondió a Samuel: Antes bien he obedecido la voz de Jehová, y fui a la misión que Jehová me envió, y he traído a Agag, rey de Amalec, y he destruido a los amalecitas. Mas el pueblo tomó del botín ovejas y vacas, las primicias del anatema, para ofrecer sacrificios a Jehová tu Dios en Gilgal. Y Samuel dijo: Se complace a Jehová tanto en los holocaustos y víctimas, como en que se obedezca a las palabras de Jehová? Ciertamente el obedecer es mejor que los sacrificios, y el prestar atención que la grosura de los carneros. Porque como pecado de adivinación es la rebelión, y como ídolos e idolatría la obstinación. Por cuanto tú desechaste la palabra de Jehová, él también te ha desechado para que no seas rey. Entonces Saúl dijo a Samuel: Yo he pecado, pues he quebrantado el mandamiento de Jehová y tus palabras, porque temí al pueblo y consentí a la voz de ellos. Perdona pues ahora mi pecado, y vuelve conmigo para que adore a Jehová. Y Samuel respondió a Saúl: No volveré contigo, porque desechaste la palabra de Jehová, y Jehová te ha desechado para que no seas rey sobre Israel. Y volviéndose Samuel para irse, él se asió de la punta de su manto, y éste se rasgó. Entonces Samuel le dijo: Jehová ha rasgado hoy de ti el reino de Israel, y lo ha dado a un prójimo tuyo mejor que tú. Además, el que es la gloria de Israel no mentirá ni se arrepentirá, porque no es hombre para que se arrepienta. Y él dijo: Yo he pecado, pero te ruego que me honres delante de los ancianos de mi pueblo y delante de Israel, y vuelvas conmigo para que adore a Jehová tu Dios. Y volvió Samuel tras Saúl, y adoró Saúl a Jehová. Después dijo Samuel: Traedme a Agag, rey de Amalec. Y Agag vino a él alegremente. Y dijo Agag: Ciertamente ya pasó la amargura de la muerte. Y Samuel dijo, como tu espada dejó a las mujeres sin hijos, así tu madre será sin hijo entre las mujeres. Entonces Samuel cortó en pedazos a Agag delante de Jehová en Gilgal. Se fue luego Samuel a Ramá, y Saúl subió a su casa en Gabá de Saúl. Y nunca después vio Samuel a Saúl en toda su vida. Y Samuel lloraba a Saúl, y Jehová se arrepentía de haber puesto a Saúl por rey sobre Israel. Capítulo 16. Dijo Jehová a Samuel, ¿hasta cuándo llorarás a Saúl, habiéndolo yo desechado para que no reine sobre Israel? Llena tu cuerno de aceite y ven, te enviaré a Isaí de Belén, porque de sus hijos me he provisto de rey. Y dijo Samuel, ¿cómo iré? Si Saúl lo supiera, me mataría. Jehová respondió, toma contigo una becerra de la vacada y di, a ofrecer sacrificio a Jehová he venido. Y llama a Isaí al sacrificio, y yo te enseñaré lo que has de hacer, y me ungirás al que yo te dijere. Hizo pues Samuel como le dijo Jehová, y luego que él llegó a Belén, los ancianos de la ciudad salieron a recibirle con miedo y dijeron, ¿es pacífica tu venida? Él respondió, sí, vengo a ofrecer sacrificio a Jehová. Santificaos y venid conmigo al sacrificio. Y santificando él a Isaí y a sus hijos, los llamó al sacrificio. Y aconteció que cuando ellos vinieron, él vio a Eliab y dijo, de cierto delante de Jehová estás ungido. Y Jehová respondió a Samuel, no mires a su parecer ni a lo grande de su estatura, porque yo lo desecho. Porque Jehová no mira lo que mira el hombre, pues el hombre mira lo que está delante de sus ojos, pero Jehová mira el corazón. Entonces llamó Isaí a Abinadab, y lo hizo pasar delante de Samuel, el cual dijo, tampoco a este ha escogido Jehová. Hizo luego pasar Isaí a Sama, y él dijo, tampoco a este ha elegido Jehová. E hizo pasar Isaí 7 hijos suyos delante de Samuel, pero Samuel dijo a Isaí, Jehová no ha elegido a estos. Entonces dijo Samuel a Isaí, ¿son estos todos tus hijos? Y él respondió, queda aún el menor, que apacienta las ovejas. Y dijo Samuel a Isaí, envía por él, porque no nos sentaremos a la mesa hasta que él venga aquí. Envió pues por él, y le hizo entrar, y era rubio, hermoso de ojos y de buen parecer. Entonces Jehová dijo, levántate y úngelo, porque este es. Y Samuel tomó el cuerno del aceite y lo ungió en medio de sus hermanos. Y desde aquel día en adelante el Espíritu de Jehová vino sobre David. Se levantó luego Samuel y se volvió a Ramá. El Espíritu de Jehová se apartó de Saúl y le atormentaba un espíritu malo de parte de Jehová. Y los criados de Saúl le dijeron, he aquí ahora un espíritu malo de parte de Dios te atormenta. Diga pues nuestro Señor a tus siervos que están delante de ti, que busquen a alguno que sepa tocar el arpa, para que cuando esté sobre ti el espíritu malo de parte de Dios, él toque con su mano y tengas alivio. Y Saúl respondió a sus criados, buscadme pues ahora alguno que toque bien y traédmelo. Entonces uno de los criados respondió diciendo, he aquí yo he visto a un hijo de Isaí de Belén, que sabe tocar, y es valiente y vigoroso y hombre de guerra, prudente en sus palabras y hermoso, y Jehová está con él. Y Saúl envió mensajeros a Isaí diciendo, envíame a David tu hijo, el que está con las ovejas. Y tomó Isaí un asno cargado de pan, una vasija de vino y un cabrito, y lo envió a Saúl por medio de David su hijo. Y viniendo David a Saúl, estuvo delante de él, y él le amó mucho y le hizo su paje de armas. Y Saúl envió a decir a Isaí, yo te ruego que esté David conmigo, pues ha hallado gracia en mis ojos. Y cuando el espíritu malo de parte de Dios venía sobre Saúl, David tomaba el arpa y tocaba con su mano. Y Saúl tenía alivio y estaba mejor, y el espíritu malo se apartaba de él. Capítulo 17. Los filisteos juntaron sus ejércitos para la guerra, y se congregaron en Soco, que es de Judá, y acamparon entre Soco y Azeca, en Efes Damim. También Saúl y los hombres de Israel se juntaron, y acamparon en el valle de Ela, y se pusieron en orden de batalla contra los filisteos. Y los filisteos estaban sobre un monte a un lado, e Israel estaba sobre otro monte al otro lado, y el valle entre ellos. Salió entonces del campamento de los filisteos un paladín, el cual se llamaba Goliat, de Gat, y tenía de altura 6 codos y un palmo. Y traía un casco de bronce en su cabeza, y llevaba una cota de malla, y era el peso de la cota 5000 siclos de bronce. Sobre sus piernas traía grebas de bronce, y jabalina de bronce entre sus hombros. El asta de su lanza era como un rodillo de telar, y tenía el hierro de su lanza 600 siclos de hierro, e iba su escudero delante de él. Y se paró y dio voces a los escuadrones de Israel, diciéndoles, ¿para qué os habéis puesto en orden de batalla? ¿No soy yo el filisteo, y vosotros los siervos de Saúl? Escoged de entre vosotros un hombre que venga contra mí. Si él pudiere pelear conmigo y me venciere, nosotros seremos vuestros siervos. Y si yo pudiere más que él y lo venciere, vosotros seréis nuestros siervos y nos serviréis. Y añadió el filisteo, hoy yo he desafiado al campamento de Israel. Dadme un hombre que pelee conmigo. Oyendo Saúl y todo Israel estas palabras del filisteo, se turbaron y tuvieron gran miedo. Y David era hijo de aquel hombre efrateo de Belén de Judá, cuyo nombre era Isaí, el cual tenía 8 hijos. Y en el tiempo de Saúl este hombre era viejo y de gran edad entre los hombres. Y los 3 hijos mayores de Isaí habían ido para seguir a Saúl a la guerra. Y los nombres de sus 3 hijos que habían ido a la guerra eran Eliab, el primogénito, el segundo Abinadab y el tercero Sama. Y David era el menor. Siguieron pues los 3 mayores a Saúl. Pero David había ido y vuelto dejando a Saúl para apacentar las ovejas de su padre en Belén. Venía pues aquel filisteo por la mañana y por la tarde, y así lo hizo durante 40 días. Y dijo Isaí a David su hijo, toma ahora para tus hermanos un efa de este grano tostado y estos 10 panes, y llévalo pronto al campamento a tus hermanos. Y estos 10 quesos de leche los llevarás al jefe de los 1,000, y mira si tus hermanos están buenos, y toma prendas de ellos. Y Saúl y ellos y todos los de Israel estaban en el valle de Ela, peleando contra los filisteos. Se levantó pues David de mañana, y dejando las ovejas al cuidado de un guarda, se fue con su carga como Isaí le había mandado. Y llegó al campamento cuando el ejército salía en orden de batalla y daba el grito de combate. Y se pusieron en orden de batalla Israel y los filisteos, ejército frente a ejército. Entonces David dejó su carga en mano del que guardaba el bagaje y corrió al ejército. Y cuando llegó, preguntó por sus hermanos si estaban bien. Mientras él hablaba con ellos, he aquí que aquel paladín que se ponía en medio de los 2 campamentos, que se llamaba Goliat, el filisteo de Gat, salió de entre las filas de los filisteos y habló las mismas palabras, y las oyó David. Y todos los varones de Israel que veían a aquel hombre huían de su presencia y tenían gran temor. Y cada uno de los de Israel decía, ¿no habéis visto aquel hombre que ha salido? Él se adelanta para provocar a Israel. Al que le venciere, el rey le enriquecerá con grandes riquezas y le dará su hija, y eximirá de tributos a la casa de su padre en Israel. Entonces habló David a los que estaban junto a él diciendo, ¿qué harán al hombre que venciere a este filisteo y quitaré el oprobio de Israel? Porque ¿quién es este filisteo incircunciso para que provoque a los escuadrones del Dios viviente? Y el pueblo le respondió las mismas palabras diciendo, así se hará al hombre que le venciere. Y oyéndole hablar Eliab, su hermano mayor, con aquellos hombres, se encendió en ira contra David y dijo, ¿para qué has descendido acá? ¿Y a quién has dejado aquellas pocas ovejas en el desierto? Yo conozco tu soberbia y la malicia de tu corazón, que para ver la batalla has venido. David respondió, ¿qué he hecho yo ahora? ¿No es esto mero hablar? Y apartándose de él hacia otros, preguntó de igual manera, y le dio el pueblo la misma respuesta de antes. Fueron oídas las palabras que David había dicho, y las refirieron delante de Saúl, y él lo hizo venir. Y dijo David a Saúl, no desmaye el corazón de ninguno a causa de él. Tu siervo irá y peleará contra este filisteo. Dijo Saúl a David, no podrás tú ir contra aquel filisteo para pelear con él, porque tú eres muchacho y él un hombre de guerra desde su juventud. David respondió a Saúl, tu siervo era pastor de las ovejas de su padre, y cuando venía un león o un oso y tomaba algún cordero de la manada, salía yo tras él y lo hería y lo libraba de su boca. Y si se levantaba contra mí, yo le echaba mano de la quijada y lo hería y lo mataba. Fuese león, fuese oso, tu siervo lo mataba. Y este filisteo incircunciso será como uno de ellos, porque ha provocado al ejército del Dios viviente. Añadió David, Jehová, que me ha librado de las garras del león y de las garras del oso, él también me librará de la mano de este filisteo. Y dijo Saúl a David, ve, y Jehová esté contigo. Y Saúl vistió a David con sus ropas, y puso sobre su cabeza un casco de bronce, y le armó de coraza. Y ciñó David su espada sobre sus vestidos, y probó a andar, porque nunca había hecho la prueba. Y dijo David a Saúl, yo no puedo andar con esto porque nunca lo practiqué. Y David echó de sí aquellas cosas. Y tomó su cayado en su mano y escogió 5 piedras lisas del arroyo y las puso en el saco pastoril, en el zurrón que traía, y tomó su honda en su mano y se fue hacia el filisteo. Y el filisteo venía andando y acercándose a David y su escudero delante de él. Y cuando el filisteo miró y vio a David, le tuvo en poco, porque era muchacho y rubio y de hermoso parecer. Y dijo el filisteo a David, ¿soy yo perro para que vengas a mí con palos? Y maldijo a David por sus dioses. Dijo luego el filisteo a David, ven a mí y daré tu carne a las aves del cielo y a las bestias del campo. Entonces dijo David al filisteo, tú vienes a mí con espada y lanza y jabalina, mas yo vengo a ti en el nombre de Jehová de los ejércitos, el Dios de los escuadrones de Israel a quien tú has provocado. Jehová te entregará hoy en mi mano, y yo te venceré y te cortaré la cabeza, y daré hoy los cuerpos de los filisteos a las aves del cielo y a las bestias de la tierra, y toda la tierra sabrá que hay Dios en Israel. Y sabrá toda esta congregación que Jehová no salva con espada y con lanza, porque de Jehová es la batalla, y él los entregará en nuestras manos. Y aconteció que cuando el filisteo se levantó y echó a andar para ir al encuentro de David, David se dio prisa y corrió a la línea de batalla contra el filisteo. Y metiendo David su mano en la bolsa, tomó de allí una piedra y la tiró con la honda e hirió al filisteo en la frente. Y la piedra quedó clavada en la frente y cayó sobre su rostro en tierra. Así venció David al filisteo con honda y piedra, e hirió al filisteo y lo mató sin tener David espada en su mano. Entonces corrió David y se puso sobre el filisteo, y tomando la espada de él y sacándola de su vaina, lo acabó de matar y le cortó con ella la cabeza. Y cuando los filisteos vieron a su paladín muerto, huyeron. Levantándose luego los de Israel y los de Judá, gritaron y siguieron a los filisteos hasta llegar al valle y hasta las puertas de Ecrón. Y cayeron los heridos de los filisteos por el camino de Saharim hasta Gat y Ecrón. Y volvieron los hijos de Israel de seguir tras los filisteos y saquearon su campamento. Y David tomó la cabeza del filisteo y la trajo a Jerusalén, pero las armas de él las puso en su tienda. Y cuando Saúl vio a David que salía a encontrarse con el filisteo, dijo a Abner, general del ejército, Abner, ¿de quién es hijo ese joven? Y Abner respondió, vive tu alma, oh rey, que no lo sé. Y el rey dijo, pregunta de quién es hijo ese joven. Y cuando David volvía de matar al filisteo, Abner lo tomó y lo llevó delante de Saúl, teniendo David la cabeza del filisteo en su mano. Y le dijo Saúl, muchacho, ¿de quién eres hijo? Y David respondió, yo soy hijo de tu siervo Isaí de Belén.
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1: Para efectuar cambios duraderos en nuestra vida, es fundamental renovar nuestra manera de pensar, reemplazando cada pensamiento por lo que Dios dice en su palabra. La Biblia dice: no os conforméis a este siglo, sino transformaos por medio de la renovación de vuestro entendimiento. Y también leemos en Efesios: renovaos en el espíritu de vuestra mente. Para cambios duraderos y vencer hábitos pecaminosos, es necesario renovar nuestra manera de pensar, estableciendo las verdades de Dios en nuestro corazón.

0: Esta es la hora en RRI.
1: Son las 00 horas 30 minutos.
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0: mamá pato en el Ártico que arranque el plumón más suave de su propio pecho para cubrir su nido. Las mamás lobas mudan parte de su pelaje para preparar sus guaridas. Las mamás conejas arrancan pelo de su cuerpo para dar calor a sus crías. Y las futuras mamás humanas, cuando aparece el famoso instinto de anidar, a veces terminan limpiando rincones y organizando toda la casa. ¿Por qué existe este impulso tan universal de preparar un lugar donde la vida pueda florecer? Hoy Mary Cassian explorará las dos capacidades que Dios entretejió en el diseño femenino: dar vida y nutrirla. Tengas hijos biológicos o no, este llamado también es para ti. Con nosotras, Mary.
1: ¿Alguna vez has estado en pleno modo nido, entre comillas? ¿O has escuchado historias de alguien que lo estuvo? Como esa mujer a punto de dar a luz que dobla la ropita de bebé que todavía nadie ha usado, que organiza el cuarto del bebé otra vez, que a las 2 de la mañana está limpiando rincones que no veían una esponja desde hace años. Su esposo sale medio dormido de la habitación, frotándose los ojos y tratando de entender por qué las luces siguen encendidas, y la encuentra moviendo la cuna hacia la pared otra vez, por tercera vez en la semana. ¿Qué estás haciendo?, le pregunta. Preparándome. Pero es más que eso. Es algo más profundo, más instintivo. Ella necesita preparar un lugar. Necesita crear un lugar seguro, limpio y acogedor, listo para la vida que está por llegar. Los científicos lo llaman el instinto de anidar. Y eso no es solo algo psicológico, también es fisiológico. Las mismas hormonas que inundan su cuerpo preparándolo para dar a luz, también están preparando su corazón para nutrir. Y aquí hay algo fascinante. Los seres humanos no son los únicos que hacen esto. Existe un pato en el Ártico, el pato Eider, que hace algo extraordinario. Cuando llega el momento de construir su nido, arranca las plumas más suaves de su propio pecho, cerca de su corazón. Pluma tras pluma, cubre el nido, literalmente entregando parte de su propio cuerpo para transformar un montón de ramas en un refugio cálido donde sus pequeños puedan crecer. Las lobas mudan parte de su pelaje para hacer más cómoda la guarida. Las conejas arrancan pelo de su cuerpo para crear nidos suaves y cálidos para sus crías. ¿Qué está ocurriendo aquí? ¿Por qué existe este impulso tan universal, presente incluso entre distintas especies, para preparar un lugar? Porque no basta simplemente con dar vida. La vida necesita un ambiente donde pueda crecer, donde esté protegida, donde realmente pueda florecer. Y Dios entretejió ese mismo doble instinto en ti. Hayas estado embarazada o no, tengas hijos biológicos o no, fuiste diseñada con esta capacidad: dar vida y crear ambientes donde esa vida pueda florecer. Y eso es precisamente lo que hablaremos el día de hoy. Esto no se trata solamente de tener hijos, se trata de algo mucho más grande, algo que alcanza cada área de tu vida como mujer y que refleja el corazón de Dios mismo. Ahora, necesito hablar directamente sobre algo, porque sé que algunas ya están pensando: pero Mary, no tengo hijos, no puedo tenerlos, no quiero tenerlos, o mis hijos ya crecieron y se fueron. Entonces, ¿esto realmente aplica para mí? Quédate conmigo, porque lo que voy a decir puede cambiar completamente tu perspectiva. La mayoría de las mujeres tendrán hijos biológicos. Eso es normal. Eso es bueno. Dios diseñó tu cuerpo específicamente para eso. El vientre, los pechos, las hormonas, todo. La maternidad física es una parte hermosa del diseño de Dios. Pero esto es lo que quiero que entiendas. La feminidad no se trata solo de biología, se trata de capacidad. Tienes una capacidad maternal y esa capacidad existe, tengas hijos o no. Déjame decirlo de otra manera. Muchas veces se habla de que los hombres tienen un instinto de provisión. Quieren resolver problemas, arreglar cosas, asegurarse de que todos estén bien, y eso es real. Está incorporado en ellos. pero no todos los hombres tendrán una esposa o hijos a quienes proveer. ¿Esto significa que ese instinto no existe? Claro que no. Entonces, aquí ocurre lo mismo. Necesitas entender esto. Tienes una capacidad maternal. Esa inclinación dada por Dios hacia dar vida, nutrir crecimiento e invertir en el florecimiento de otros está entretejida en tu diseño femenino. Tal vez nunca cambies un pañal. Quizás hoy no te sientas maternal. Tal vez la vida haya opacado por completo ese instinto. Aún así, la realidad fundamental permanece. Fuiste diseñada con una disposición maternal. Pero, ¿qué significa eso realmente? Volvamos al principio. Cuando Dios creó a la humanidad, les dio un mandato. Génesis 1:28 dice, Dios los bendijo y les dijo, sean fecundos y multiplíquense, llenen la tierra. ¿Llenar la tierra de qué? ¿De más seres humanos? Sí, por supuesto, pero de mucho más que eso, de adoradores, de una familia que conozca y ame a su Padre Celestial. Desde el principio, el propósito de Dios al crear al hombre y a la mujer no era simplemente aumentar la población, era expandir su reino. Dios quería que los seres humanos extendieran su familia y diseñó el cuerpo femenino específicamente para eso, para llevar, dar a luz y nutrir nueva vida. Algo hermoso y bueno, exactamente como Él lo planeó. Pero entonces llegó la tragedia del pecado. Cuando el primer hombre y la primera mujer se rebelaron contra Dios, todo se quebró. Y Dios describió las trágicas consecuencias. Escucha lo que le dijo a la mujer en Génesis 3:16. En gran manera multiplicaré tu dolor en el parto y con dolor darás a luz a tus hijos. La misma capacidad que Dios había dado a la mujer para traer vida al mundo, su llamado más glorioso, ahora estaría marcada por el dolor. Muchos teólogos creen que este juicio va más allá del dolor físico del parto. Sí, dar a luz implicaría sufrimiento físico, pero la palabra hebrea usada para dolores de parto también puede referirse al sufrimiento continuo y a las cargas propias de la maternidad. Piensa en lo que eso significa. La angustia emocional de criar hijos que se rebelan. El dolor de verlos tomar decisiones destructivas. La preocupación que no te deja dormir por las noches. La tristeza cuando rechazan la fe que intentaste transmitirles. El dolor de la infertilidad. Ese vientre vacío que anhela llevar vida. La pérdida de un embarazo o de un hijo. La angustia de ver a un hijo sufrir una discapacidad o una enfermedad crónica. Las relaciones complejas y dolorosas que a veces surgen entre madres e hijos. Si alguna vez el Día de las Madres ha sido el domingo más difícil del año para ti, no estás sola. Esta es la razón. La misma capacidad que Dios diseñó para traer gozo también se convirtió en el lugar del dolor más profundo. El llamado de la mujer a dar vida, tanto física como espiritualmente, ahora estaría marcado por el sufrimiento. Lo que debía ser el gozo puro, ahora estaría entrelazado con tristeza. Y el cuidado y la nutrición de la vida que debían fluir naturalmente, ahora requerirían perseverancia en medio de la dificultad y del dolor. Pero aún en medio de todo esto, Dios dio una promesa de esperanza y redención. Escucha lo que Dios le dijo a la serpiente en Génesis 3:15. Pondré enemistad entre tú y la mujer, entre tu simiente y su simiente. Él te herirá en la cabeza y tú lo herirás en el calcañar. ¿Lo notaste? Desde ese momento, la mujer, la portadora de vida, estaría en guerra contra la serpiente, portadora de muerte. Y la descendencia de la mujer, su simiente, él, algún día aplastaría la cabeza de la serpiente. Dios enviaría un redentor usando precisamente esa capacidad de dar vida que él mismo había entretejido en el ser de la mujer. ¡Qué mezcla tan profunda de tragedia y esperanza! El pecado trajo muerte al mundo, Pero Dios, obrando a través de una mujer, enviaría a aquel que vencería la muerte. Después de escuchar esta promesa, Adán hizo algo extraordinario. Génesis 3:20 dice: el hombre le puso por nombre Eva a su mujer, porque ella era la madre de todos los seres vivientes. Eva, Hava en hebreo, vida o viviente. Adán nombró a la mujer conforme a su llamado, a su capacidad y a su propósito, a pesar del pecado. A pesar de que la muerte ahora estaba en el mundo y a pesar del dolor físico y emocional que ella experimentaría al dar vida y nutrirla. Adán creyó la promesa de Dios. Creyó que la vida continuaría y que a través de esta mujer, la portadora de vida, el plan redentor de Dios se desplegaría. Toda persona que ha existido vino a través de Eva. Y finalmente, de su descendencia, vendría aquel que trae vida espiritual a todos los que creen. Desde el principio, la maternidad fue mucho más que biología. Siempre se trató del plan redentor de Dios: extender su familia mediante fruto espiritual. Los padres tienen hijos biológicos, pero ¿qué ocurre después? Crían esos hijos en la disciplina e instrucción del Señor. Esos hijos crecen amando a Cristo. Luego tienen sus propios hijos y hacen lo mismo. Y así la fe se transmite de generación en generación. La reproducción física sirviendo a la reproducción espiritual. Ese siempre fue el diseño. Así que si eres mamá y estás criando hijos, escucha esto. Estás haciendo una obra profundamente importante. No permitas que nadie te convenza de lo contrario. No dejes que la cultura te diga que estás desperdiciando tu potencial. Cuando lees las historias bíblicas antes de dormir, cuando les enseñas a amar al necesitado a través de comidas compartidas, puertas abiertas y actos de bondad, cuando le modelas fidelidad con las decisiones diarias, cuando le enseñas a amar a Cristo más que a la comodidad o al éxito, no estás simplemente criando hijos, estás haciendo discípulos, estás expandiendo el reino de Dios. Tus hijos biológicos son tu primer campo misionero. Sí, los cuidas físicamente, pero aún más importante, los nutres espiritualmente. Y la maternidad espiritual es la prioridad de Dios. Eso significa que este llamado no está limitado a las madres biológicas. Nunca lo ha estado, porque el objetivo jamás fue solo tener bebés físicos. Siempre fue dar fruto espiritual. En 1 Tesalonicenses 2:7, Pablo describe la manera en que trataba a los creyentes nuevos, diciendo que fue tierno con ellos, como una madre que cría con ternura a sus propios hijos. Pablo, un hombre, usa lenguaje maternal. ¿Por qué? Porque traer personas a la familia de Dios y ayudarlas a crecer hacia la madurez es maternidad espiritual. Y Tito 2 nos muestra el patrón: mujeres mayores enseñando a mujeres más jóvenes, madres espirituales invirtiendo en hijas espirituales, la fe siendo transmitida no solo a través de líneas biológicas, sino también mediante relaciones intencionales de discipulado. Ese también es tu llamado. Y aquí hay algo hermoso: siempre eres mayor y menor que alguien al mismo tiempo. Siempre estás en una posición donde puedes recibir de quienes van delante de ti y derramar en quienes vienen detrás. Algunas mujeres ejercen una maternidad tanto biológica como espiritual. Otras solo espiritual, pero el llamado es el mismo. El corazón es el mismo y la obra eterna también lo es. Entonces, ¿qué significa nutrir? ¿Recuerdas ese instinto de preparar un nido? Ese impulso de crear un lugar seguro donde la vida pueda florecer. Ahí comienza el cuidado y la nutrición de la vida. Pero no termina cuando el bebé nace. Nutrir es la labor continua de crear ambientes favorables para el crecimiento. Si lo reducimos a lo esencial, nutrir significa prestar atención a lo que se necesita para que la vida crezca y florezca. A veces se ve de maneras muy prácticas. Una comida llevada a alguien que está abrumado. Cuidar a los hijos de una amiga para que puedas respirar un poco. Llevar café a una compañera agotada. Ofrecer una caja de pañuelos cuando el mundo de alguien parece derrumbarse. Otras veces tiene que ver con el ambiente que creas. Enciendes una vela, recoges los abrigos y los zapatos tirados, colocas una planta, una manta tejida a mano, algo de belleza. Todo con la intención de traer calma en medio del caos y crear hogar. Tu sala, o tu oficina, o tu rincón en la iglesia, se convierte en un lugar donde las personas finalmente pueden bajar la guardia, descargar sus cargas y conectar. Un lugar donde estás verdaderamente presente, donde la honestidad es bienvenida en lugar del típico "estoy bien". Y muchas veces nutrir es algo profundamente espiritual. Oras con alguien que siente que se está desmoronando. Abres las escrituras cuando no sabes hacia dónde acudir. Le recuerdas a Cristo cuando la ansiedad amenaza con dominarlo todo. Caminas junto a esa persona en la vida cotidiana, mostrándole cómo seguir a Cristo. Pedro lo expresa así en 1 Pedro 2:2, cuando dice que los nuevos creyentes necesitan la leche pura de la palabra para crecer espiritualmente. Eso es lo que hacen las madres espirituales. Alimentan, cuidan y ayudan a creyentes inmaduros a crecer hacia la fe. En cualquiera de sus formas, nutrir siempre comunica lo mismo. Te veo, eres importante y estoy invirtiendo en la obra que Dios está haciendo en tu vida. Piensa en una jardinera cuidando plantas de tomate. Ella no puede producir el fruto por sí sola. No puede obligar a la planta a dar fruto según su propio horario. Pero sí puede preparar buena tierra, proveer agua, asegurarse que haya suficiente luz y proteger las plantas de las plagas. Ella cultiva el ambiente adecuado para dar a la planta la mejor oportunidad de crecer. Ese es tu trabajo como madre espiritual, crear ambientes donde la vida pueda florecer. Pienso en las madres espirituales que impactaron mi vida. June Care era la secretaria de la iglesia. Yo tenía 10, quizás 12 años, cuando me invitó a ayudarla a preparar el boletín de la iglesia. Todavía puedo recordar el olor de aquella vieja máquina mimeógrafa, la tinta azul, la manivela que había que girar a mano. Ella me pedía recoger información, buscar citas y versículos, encontrar ilustraciones y copiarlas sobre las plantillas originales. Eran tareas pequeñas, nada glamoroso, pero June vio algo en mí. Un día me pidió que dejara lo que estaba haciendo y la mirara a los ojos. "Mary, necesito decirte algo". Y luego dijo, "no permitas que las personas te desanimen de seguir el camino al que Dios te está llamando. Siempre habrá crítica, siempre. Mantén tu corazón enfocado, no en esas voces, sino en la voz de Dios". Una secretaria de iglesia, una máquina mimeógrafa y una niña de 10 años con las manos manchadas de tinta azul. Cuando tenía alrededor de 15 años, Pearl Purdy solía invitarme a su casa para jugar un juego de mesa, que en inglés se llama shuffleboard, y tomar el té. Ella era una mujer mayor, pequeña, muy británica y elegante, que se había mudado a Canadá, y yo la sobrepasaba en altura. Usaba unos lentes gruesos que hacían que uno de sus ojos pareciera más grande que el otro. Siempre llevaba vestido y siempre zapatos al estilo Mary Jane. Cuando bajábamos al sótano para jugar, me ofrecía unas pantuflas tejidas para el piso frío. A ella le quedaban perfectas, pero a mí me quedaban dos tallas más pequeñas. Preparaba el té correctamente a la manera británica. Calentaba primero la tetera de porcelana con agua caliente. Usaba té de hojas sueltas. Medido cucharada por cucharada. Una por persona y una más para la tetera. Agua recién hervida y una bolsa para mantener el calor mientras el té reposaba. Tazas delicadas de porcelana con flores, galletas de mantequilla al lado. Y luego cada vez me vencían el shuffleboard con unas manos que comenzaban a deformarse por la edad. Hablábamos de la vida, nada formal, sin agenda, solo una mujer mayor y una joven compartiendo una tarde. Pearl no dijo nada que yo pueda señalar como una lección específica. Lo que me dio fue más difícil de describir. Era el espíritu de una mujer que confiaba completamente en Dios, de manera silenciosa, firme e inquebrantable. Y de alguna manera, sentada en aquel sótano frío, usando unas pantuflas demasiado pequeñas y perdiendo en el shuffleboard, absorbí todo eso. Diane North era una mujer soltera y profesional, una de las patrocinadoras adultas del club cristiano de secundaria que yo dirigía. Me ayudaba a mezclar pintura en polvo de colores para los enormes carteles que colgábamos en las paredes de la escuela para anunciar eventos. Mientras pintábamos, me hacía preguntas difíciles, de esas que te obligan a pensar. Me hizo leer un libro de Josh McDowell sobre apologética cristiana para que supiera qué creía y por qué lo creía. Diane fue mi primera verdadera mentora. Y luego estaba Angel, cuyos hijos ya eran adultos cuando yo estaba en plena etapa de criar a los míos. A veces aparecía en mi casa con un pastel de manzana hecho por ella misma, pero era mucho más que un pastel. Anne siempre preguntaba cómo iban las cosas, cómo iban realmente. Y siempre oraba allí mismo, donde estuviéramos. Ella me veía y se hacía presente con oraciones y pastel. Cuatro mujeres. Cuatro expresiones completamente distintas del mismo instinto. Y puede verse de mil maneras más, con un mensaje con un versículo, una comida acompañada de oración, una pregunta difícil hecha en el momento correcto, una oración ofrecida ahí mismo. Actos pequeños, pero que despiertan vida y la nutren. Dios ve cada uno de ellos. El Salmo 113:9 promete: hace habitar en familia a la estéril, gozosa de ser madre de hijos. Tengas hijos biológicos o no, tu llamado maternal es real, viene de Dios y cuando lo vives produce fruto. Ahora, déjame ser honesta contigo acerca de algo. Este tipo de maternidad, la maternidad espiritual, cuesta. ¿Recuerdas al pato Eider del que hablamos al principio? Ella no solo busca materiales suaves para su nido, arranca el plumón más suave de su propio pecho, cerca de su corazón. Da de sí misma. La loba deja parte de su propio pelaje para cubrir la guarida. La coneja arranca pelo de su vientre para dar calor a sus crías. Ese es el patrón. Nutrir siempre cuesta algo de ti misma. Cuesta tiempo. No puedes nutrir desde lejos. Tienes que estar presente, disponible y dispuesta a interrumpir tus planes. Cuesta energía, especialmente energía emocional. Cargar con las luchas de otros, celebrar sus victorias, llorar sus pérdidas, perseverar en oración en medio de sus dificultades. Cuesta espacio, tu tranquilidad, tus recursos y tu comodidad. La cultura dice que esto es una locura. Protege tus límites, cuida tu energía, haz del autocuidado tu prioridad. No puedes servir a otro desde una copa vacía. Y escucha, hay sabiduría.

0: gozo viene a través del sacrificio. Jesús lo dijo en Mateo 16:25, porque el que quiera salvar su vida la perderá, pero el que pierda su vida por causa de mí la hallará. Cuando nutres a otros, cuando inviertes en su crecimiento, cuando creas ambientes donde puede florecer espiritualmente, estás viviendo tu llamado como mujer y descubrirás, como tantas mujeres lo han hecho antes, que aunque cuesta derramar tu vida por tus hijos biológicos y espirituales, es una de las cosas más significativas y satisfactorias que puedas hacer. Así que aquí es donde terminamos. Fuiste creada para dar vida y nutrirla, no solo biológicamente, aunque para muchas eso forma parte del llamado, sino espiritualmente, eternamente. Fuiste creada para ver el potencial en las personas y ayudarlo a florecer, para crear espacios físicos, emocionales y espirituales donde la vida prospere, para invertir en el crecimiento de otros, para extender la familia de Dios a través de una fidelidad sencilla y cotidiana. Esa capacidad está en ti, tengas 18 u 80 años, tengas una casa llena de hijos o vivas sola, estés soltera o casada. Está entretejida en tu diseño femenino, así que abrázala. No permitas que la cultura te convenza de que cuidar profundamente es debilidad. No dejes que el mundo minimice tus instintos de nutrir y cuidar. No creas la mentira de que las relaciones importan menos que los logros o el éxito profesional. Dios puso en ti una capacidad maternal con propósito. Refleja su propio corazón. El Dios que nos hace nacer de nuevo y nos nutre pacientemente hacia la madurez. Fuiste creada para esto, así que vívelo allí donde estás, con los recursos que tienes y con las personas que Dios ponga en tu camino. Porque cuando lo haces, estás viviendo tu llamado como mujer, estás extendiendo el reino de Dios, estás reflejando su carácter que da vida y nutre a otros en un mundo desesperado por verlo. Y eso no es una tarea pequeña, es una obra eterna y no hay nada más significativo que puedas hacer.
1: Gracias, Mary. ¡Qué hermosa verdad! Dios te diseñó con la capacidad de dar vida y nutrirla, no solo biológicamente, sino también espiritualmente. Extendiendo la familia de Dios a través de una fidelidad sencilla y cotidiana. Tengas 18 u 80 años, tengas hijos o no, este llamado está entretejido en tu diseño femenino. ¡Wow! 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

Memorizando en estos días nos enseña mucho acerca de nuestra nación, pero también de nuestra responsabilidad como ciudadanos. Libro de los Proverbios, capítulo 14 y el verso 34. Esto es lo que la palabra del Señor nos enseña. La justicia engrandece a la nación, mas el pecado es afrenta de las naciones. La responsabilidad de vivir y practicar la justicia en una nación no es solo de las autoridades. Cada persona, como ciudadano, es responsable

0: Saludos y gracias por asistir a este su Instituto Bíblico del Aire. Una de las más grandes declaraciones de Jesús se encuentra en el capítulo 17 del Evangelio de Juan. Yo te he glorificado en la tierra. He acabado la obra que me diste que hiciese. Jesús dijo estas palabras al final de su ministerio terrenal. Estas palabras constituyen la evaluación de su propia obra y ministerio. En el estudio de hoy veremos cómo esas mismas palabras deben constituir una medida de nuestras propias obras y ministerios. Ya Alberto Valle está listo para presentarnos este interesante estudio. Abra su corazón a lo que Dios quiere enseñarnos hoy por su palabra.
1: ¡Qué gozo! ¡Cuánto nos alegra que haya podido asistir a nuestro encuentro en este, su Instituto Bíblico del Aire! Si es la primera vez que nos sintoniza, estamos estudiando el Evangelio según San Juan, capítulo por capítulo y versículo por versículo, y nos encontramos a la altura del capítulo 17 de este Evangelio. Y usted, amable estudiante que nos sintoniza día por día, posiblemente recordará que en nuestro programa anterior estuvimos considerando la sección de la oración del Señor que nos habla de su vida, obra y ministerio. También hablamos de la obra que el Señor nos da para hacer, cómo nos llama a servirle. En ese contexto hablamos sobre el concepto de la predestinación. A veces necesitamos una pequeña lección teológica. A veces tenemos la impresión de que Dios el Padre es un ser lleno de ira y que Jesús es quien lo apacigua. En esos términos, Jesús vino a este mundo a morir en la cruz con el propósito de apaciguar a este Dios airado, y cuando Él sufrió suficiente, Dios el Padre fue apaciguado y en base a eso perdona al pecador. Eso no es lo que nos enseña la Escritura. La Escritura nos enseña que la justicia absoluta de Dios tenía que ser satisfecha, pero quien puso todo en movimiento para que la divina justicia de Dios fuera satisfecha fue el mismo Dios Padre. El Padre es el principal actor. A lo largo de esta oración en Juan 17, usted encontrará esa verdad revelada. Fue el Padre el que comisionó a Jesucristo y le dio autoridad y poder para que les diera vida eterna a todos los que el Padre le diera. Podemos ver una definición de la vida eterna aquí en este verso 3. Recuerde que parte de nuestro estudio es encontrar respuestas a las preguntas: ¿quién es Jesús? ¿Qué es la fe? ¿Y qué es la vida? En esta parte de esta gran oración, Jesús es el Eterno, el que existió en el estado eterno juntamente con el Padre antes de la creación del mundo. La palabra eterno en este contexto significa aquel que fue, que es y que siempre será. Los que estuvieron con Jesús mientras Él estuvo en la tierra conocieron a uno que siempre ha sido, conocieron a alguien que fue y vivió con ellos en su tránsito por esta vida, y a uno que vivirá porque vive en nuestras vidas hoy. Así podemos definir la palabra eternal. ¿Qué es la vida? La vida eterna no es solo vida en términos de cantidad, es también calidad de vida. La calidad de vida que Dios el Padre siempre quiso que su pueblo tuviera. Fue lo que perdimos en la caída que nos relata el libro de Génesis. Pero Jesús nos devolvió eso mismo nuevamente. Y esta es su definición de la vida eterna: que te conozcan a ti, el único Dios verdadero, y a Jesucristo, a quien has enviado. Usualmente Juan repite ciertas palabras a lo largo de su evangelio. Y esta es otra de esas palabras que él usa a menudo, la palabra conocer. Juan es grandioso con la idea de que es posible que nosotros conozcamos a Dios. Y cuando dice esto no se refiere a un conocimiento cerebral o intelectual de Dios. Él nos habla de algo experimental y relacional. Se nos dice que Adán conoció a su mujer y ella concibió y dio a luz un hijo. Esa es la manera en la que esta palabra es usada en el Antiguo Testamento. Significa conocer íntimamente por relación, como sucede en la relación matrimonial, en la que la pareja llega a tener una completa intimidad que llega hasta el punto del contacto o la relación física. Esa es la idea de esta palabra. Cuando llegamos al capítulo 8 de Juan, ya Jesús le había predicado a mucha gente y algunos de ellos habían creído en él. Él le dice a estos nuevos creyentes: si ustedes permanecen en mi palabra, llegarán a ser verdaderamente mis discípulos, y entonces conocerán la verdad, y la verdad los hará libres. Y cuando Él nos explica esto más ampliamente, añade: si el Hijo os libertare, seréis verdaderamente libres. A lo que Jesús se refirió no fue al conocimiento teológico, doctrinal o a la memorización de las Escrituras. Él nos dice que es posible que permanezcamos en su palabra hasta el punto que vayamos más allá de la palabra escrita y entonces conozcamos por relación al que es la palabra viva. Es eso lo que Jesús enfoca para nosotros aquí. Eso es la vida eterna, que puedan conocer al Padre. Él no dice que conociendo a Dios y a Jesucristo alcanzaremos la vida eterna. Él dice que eso es la vida eterna. Un gran estudioso de las Escrituras, J.B. Phillips, en una de sus traducciones de Primera de Juan, dice: han llegado a ser parte de lo permanente y no pueden morir nunca. Cuando usted se une a Cristo, cuando está en unión con Él, de la misma manera que la vid y las ramas, usted se hace parte de lo eternal, de aquel que es eterno, y usted no puede morir nunca. Conocer a Dios, conocer al Cristo vivo de una manera experimental y relacional, eso es la vida eterna, nos dice este pasaje. Así que aquí encontramos la comisión que le fue dada a Jesús. Encontramos su encarnación en el verso 5. En los versos 2 y 3, su comisión fue tener la autoridad sobre toda carne y darles vida eterna a los que el Padre le diera. ¿Cuándo ejerció Él esa autoridad mayormente? Recuerde que en Juan 10 Él dijo que tenía la autoridad de poner o entregar su vida. Él tenía la autoridad de ponerla y de volverla a tomar. Podríamos decir que Él se refiere a lo mismo aquí. ¿Cuándo hizo Jesús esto de darle vida eterna a los que le fueron dados? Eso ocurrió cuando finalizó su obra en la cruz, cuando expió el pecado y obró la reconciliación. Y esta obra consumada de Cristo es la base sobre la cual Dios el Padre les da vida eterna a los creyentes. Así que, en estos primeros 5 versos de Juan 17, encontramos la encarnación de Cristo, la comisión y lo que podríamos llamar una de las más grandes declaraciones del mundo. La más grande declaración del mundo no es la declaración de independencia de su país. La más grande declaración del mundo es la declaración del Evangelio de Cristo. Hay un sentido en el que encontramos un enfoque de esa declaración en el versículo 4 especialmente. Este verso resume todo lo que Él nos ha dicho en estos versos cuando dice: yo te he glorificado en la tierra, he acabado la obra que me diste que hiciese. Esa obra abarcó muchas cosas, pero especialmente esa obra fue darle vida eterna a aquellos que el Padre le había dado al ejercitar la autoridad que el Padre le dio para hacer eso. Y esa autoridad se expresó de manera especial en la cruz. Una vez más, en estos 5 versos, nuestro Señor ora por sí mismo, su obra y ministerio. Y es maravillosa la aplicación devocional que podemos sacar de toda esta verdad. En los versos 6 a 19, la segunda parte de la oración, usted puede ver cómo Él ora por sus discípulos, aquellos a quienes Él introdujo a una relación consigo mismo y con el Padre Celestial. A Él se le dio autoridad sobre toda carne para dar vida eterna. Y Él estuvo haciendo eso cuando se les reveló a ellos, cuando les dio a conocer al Padre y a sí mismo. Por lo tanto, Él los pudo llamar sus hijos espirituales. Pablo se refirió a Timoteo de esa manera. Y en el día de hoy, cuando usted guía a alguien a Cristo, usted lo puede considerar como su hijo espiritual. En la tercera parte de esta oración, del verso 20 al 26, cuando Jesús ora por aquellos que creerían por la palabra de sus hijos espirituales, podríamos decir que oró por las próximas generaciones de los hijos de sus hijos. ¿Tiene usted hijos espirituales, querido hermano? Por la predicación del Evangelio, Le puedo compartir que tengo cientos de hijos espirituales. Cada vez que el Señor nos ha dado el privilegio de predicar su evangelio y las personas responden al evangelio recibiendo a Jesús, puedo decir que se constituyen en mis hijos espirituales. Y a esta maravillosa experiencia de ver a personas nacer de nuevo en Cristo, se añade la experiencia de ver cómo muchos de esos hijos espirituales hacen la obra de Dios para dar a luz por medio de Cristo a nuevas generaciones. Es un gran gozo cuando alguien que usted ha ganado para Cristo le presenta a su vez a otra persona que él mismo ha guiado a los pies del Salvador. Y en ese mismo sentido podría decir que tengo nietos espirituales. Suena como algo gracioso, pero es a la vez maravilloso. Así que en esta oración, luego de orar por sí mismo, nuestro Señor ora por sus hijos espirituales y los hijos de sus hijos. Jesús oró por usted y por mí en aquella oración sacerdotal. En nuestros próximos estudios estaremos analizando las próximas dos secciones de esa oración de intercesión de nuestro Señor Jesucristo. También veremos lo que el Espíritu Santo nos dirá sobre la persona de Cristo, sobre la fe y sobre la vida. Espero que se sienta animado a continuar con nosotros hasta el final de esta serie de estudios, mientras continúa leyendo este maravilloso capítulo 17 del Evangelio de Juan.
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1: Dios pintó un hermoso cuadro de su iglesia en el primer siglo. El pincel divino hizo trazos de una iglesia que huía de Jerusalén por causa de una terrible persecución contra los cristianos. Lo maravilloso de este cuadro es que los que fueron esparcidos iban por todas partes anunciando el Evangelio. El creyente en Jesús debe hablar de su Salvador. En cualquier circunstancia, sea buena o mala, toda ocasión es una oportunidad para hablar de Jesús.

0: Esta es la hora en RRI.
1: Son la 1:00 a.m. 30 minutos.
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2: En esto pensar. Éfeso, Esmirna, Pérgamo, Sardis, Tiatira, Filadelfia y Laodicea eran ciudades a 100 de las 7 iglesias del Apocalipsis. Sobre estas iglesias tratará en su charla de hoy el conferenciante de este programa. Démosle paso a Mariano González con su tema titulado Las 7 iglesias del Apocalipsis.
3: Muy caro auditorio, como anunciara el hermano Reynoso al fin del programa anterior, enfocaremos hoy las 7 iglesias del Apocalipsis. Prometimos además dar una segunda razón escrituraria para afirmar que el ángel de la iglesia a quien fue dirigida cada una de estas cartas no significa, entre comillas, el pastor de la iglesia, cierro las comillas. Nuestra segunda razón tiene que ver con la etimología u origen de la palabra ángel. Viene de la palabra griega ángelo, de la cual ángel es una traducción. El significado primario de ángelo es aquel de mensajero o enviado, el que vigila o el que protege. Por ejemplo, los ángeles, según Éxodo 23:20, tomaban parte en la protección de los individuos. Al israelita se le tenía prometido, he aquí yo envío mi ángel delante de ti para que te guarde en el camino y te introduzca en el lugar que yo he preparado. Hablando de los niños, en Mateo 18:10, Cristo aseguró que sus ángeles en los cielos ven siempre la faz de mi Padre que está en los cielos. Y en Hechos 12:15, los que oraban por el encarcelado Pedro, al oír a la joven Roda decir que éste estaba a la puerta, dijeron, es su ángel. Los ángeles, según Daniel 10:13, 20 y 21, vigilan y pelean en favor de las naciones también. El arcángel Miguel, príncipe del pueblo de Israel, peleó contra el príncipe o ángel de Persia y el príncipe de Grecia. Los ángeles, además, toman parte en el gobierno del mundo material. En Apocalipsis 7:1, vemos a 4 ángeles deteniendo los 4 vientos de la tierra. Es, pues, lógico concluir que cada iglesia del Señor tenía y tiene un ángel asignado por Dios para velar por ella y protegerla. Añádase a lo dicho que la palabra ángel, que aparece 76 veces en Apocalipsis, significa en cada caso, vez tras vez, consecuentemente, seres espirituales, celestiales, ministros al mando y al servicio de Dios. Sería el colmo de la incongruencia hermenéutica forzarle en este punto el significado de pastor, en el interés de salir del paso en un punto que quizás no entendemos. Siguiendo adelante, comentando los capítulos 2 y 3 de Apocalipsis, diremos que contienen los mensajes a las 7 iglesias del Asia. Las iglesias, en definitiva, son las receptoras de estos mensajes. Geográficamente, estaban situadas en lo que es hoy Turquía. En Turquía, Asia Menor, estaban las ciudades de Éfeso, Esmirna, Pérgamo, Tiatira, Sardis, Filadelfia y Laodicea. Desafortunadamente, los capítulos 2 y 3 son una de esas porciones de la Biblia que la mayoría pasa por alto u olvida. Están entre los capítulos menos leídos y menos estudiados y también menos usados como textos de base para la predicación. muchos de los que ávidamente leen las cartas de San Pablo se ocupan poco o nada de las siete epístolas que enviara Cristo mismo a las iglesias de Éfeso, Esmirna, Pérgamo, Tiatira, Sardis, Filadelfia y Laodicea. Pero más bien que epístolas, son siete alocuciones cortas, bien pensados mensajes o cargadas arengas. Precisamente con esta consigna, Cristo termina cada una de sus siete alocuciones. Pero hay los que se hacen del oído sordo e ignoran estos dos capítulos. Su afán es concentrarse en la fascinación profética de los capítulos que siguen. Si de un total de 22 capítulos que tiene Apocalipsis, Dios dedicó a estos mensajes dos capítulos enteros, o sea, el 8% de la totalidad, estos mensajes deben ser muy importantes en la estimación del Señor. Una lectura cursiva de estos capítulos destacará seguido que al expresar estas siete arengas o mensajes, Cristo se valió de un patrón fijo, de un bosquejo igualmente cortado, de un esquema repetido. Cada uno contiene a lo menos seis puntos. El primer punto consiste en una presentación. En ella, Cristo se introduce a sí mismo a cada iglesia, usando mayormente algunas de las divinas características que el apóstol Juan dibujó en la visión descrita en el capítulo 1. Así, Cristo les habla como el que tiene los siete espíritus, el que tiene las siete estrellas en su mano derecha, la espada aguda de dos filos, los ojos como llama de fuego, etc. En el segundo punto, Cristo cándidamente les ofrece una palabra de aprobación. En cada caso, introduce esta aprobación con la frase, «Conozco tus obras». Solo la tibia iglesia de la Odisea no recibió palabras de aprobación. El tercer punto es una reprensión. Ahora el Señor censura duramente la inaceptable conducta de los miembros de las iglesias. Aquí escuchamos al Señor decirles, «Has dejado tu primer amor». ¿O toleras a las profetisas Jezabel enseñar y seducir a mis siervos? ¿Tienes a los que retienen la doctrina de Balaam y la doctrina de los nicolaitas, a los cuales yo aborrezco, etcétera, etcétera? Solo las iglesias de Esmirna y Filadelfia no fueron reprendidas. El cuarto punto contiene una exhortación o una advertencia, tal y como «Arrepiéntete, sé vigilante, te escupiré de mi boca», etc. El quinto punto consiste en una promesa al vencedor. Aquí Cristo promete darle la corona de la vida, o autoridad sobre las naciones, o no borrar el nombre de ellos del libro de la vida, etc. Y el sexto punto es una conclusión o despedida. Esta despedida es estándar en cada caso, igual para cada iglesia. El que tiene oído, oiga lo que el Espíritu dice a las iglesias, les dice Cristo en su adiós. Hemos cotejado los siete bosquejos en un cuadriculado o diagrama que enviaremos libre de costo a cualquiera que desee estudiarlo. Quede pendiente de la dirección que daremos al final. Al hacer su solicitud, refiérase al diagrama o cuadriculado de las siete iglesias del Asia. Nuestra oficina atenderá únicamente esta petición, aparte de cualquier otra que hayamos hecho. En otras palabras, limítese, por favor, a solicitar específicamente el cuadriculado de las siete iglesias, y no más. Al escribir, ponga su nombre y dirección bien clarito, tanto afuera en el sobre como adentro en el encabezamiento o al pie de su carta. De ser posible, use letras de molde también. Los siete mensajes de Cristo se aplican primariamente a las congregaciones locales a que fueran dirigidos, pero encontraban aplicación también en los individuos que componían esas congregaciones. El tono de estas siete arengas hace muy claro esto. Las siete iglesias a que se dirigió Cristo, como dijimos anteriormente, florecían en el Asia Menor en los días del apóstol Juan. Pero no eran las únicas que existían. En Asia florecían también las iglesias de Colosas, Hierápolis y Troas. Providencial y representativamente, Éfeso, Esmirna, Pérgamo, Sardis, Tiatira, Filadelfia y Laodicea fueron escogidas entre las demás para recibir estos mensajes especiales y ser sus destinatarias originales, aunque no sus destinatarias exclusivas. Dichas iglesias experimentaban ciertas situaciones y luchaban con ciertos problemas de índole moral, espiritual y doctrinal. Estos han recurrido en la Iglesia Universal a través de su historia y ciertamente están vigentes en la Iglesia contemporánea también. En consecuencia, los siete mensajes tienen aplicación a la Iglesia Universal de todos los tiempos, desde su inicio en Pentecostés hasta el día del rapto. Y por consiguiente, el contenido de Apocalipsis 2 y 3 tiene mucho que decirnos a usted y a mí en el día presente. Los problemas espirituales y los desafíos que las siete iglesias encontraron en el primer siglo son los mismos, o tal vez similares a los que la iglesia at large en todas las épocas ha encarado también. Los siete mensajes que hicieron tan potente eco en el siglo primero retumban todavía con extraordinaria vigencia en el siglo nuestro. Son como una llama fresca encendida en la antigua lámpara y constituyen un amolado llamamiento a despertar espiritualmente, a comprometernos sin reservas a una vida de proclamación del Evangelio al perdido, de vigilancia en cuanto a la sana doctrina y de obediencia incondicional a nuestro Señor Jesucristo. El Señor dijo a las siete iglesias del Asia, dice hoy a las 777,777 iglesias de hoy, le dice a usted, a mí y al otro, el que tiene oído, oiga lo que el Espíritu dice a las iglesias. El que tiene oído, dice el Señor, el que tiene oído, no meramente orejas. Su énfasis recae sobre el oído como función y no en la oreja como órgano. Es al sentido del oído a lo que se apela aquí. Por el oído entra la fe salvadora que nos sitúa en el reino de Dios. Los que han sido salvos por la gracia del Señor suponen tener oído santificado para escuchar, para atesorar y para poner por obra la voz del buen pastor que les habla hoy a través de su palabra y les recuerda por medio de su Santo Espíritu. Los no salvos solo tienen un par de orejas, pero oyen con una de las dos solamente. La palabra de Dios les entra por una y les sale por la otra. No disciernen la voz del buen pastor. No retienen su palabra. No la procesan productivamente. No la creen. No la llevan a la práctica. Se quedan al margen de la salvación. Triste será su eterno destino. Nuestro amigo, entre usted en cintura pronto. Dios le está llamando a capítulo. Su alma inmortal entra en juego. ¿Tiene usted oídos o solamente orejas? Si tiene oídos, oiga con atención y con disposición de incorporar a su vida lo que el Espíritu de Cristo dice a las iglesias.
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1: Apocalipsis capítulo 4, versículo 11, habla del Señor Jesús. Dice, Señor, digno eres de recibir la gloria y la honra y el poder, porque tú creaste todas las cosas, y por tu voluntad existen y fueron creadas. Jesús es digno de toda la gloria, la honra y el poder. ¿Captó usted? ¿Comprendió la magnitud de su persona? Es la única persona de la cual podemos decir estas cosas. Es la única persona que es digna de gloria, honra y poder. Es imposible magnificar a Jesús demasiado. ¡Qué tal Salvador! Nuestro Señor merece toda nuestra adoración.

Esta es la hora en RRI. Son las 2 de la mañana. 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

El texto que estamos memorizando en estos días nos enseña mucho acerca de nuestra nación, pero también de nuestra responsabilidad como ciudadanos. Libro de los Proverbios, capítulo 14 y el verso 34.

de las naciones. La responsabilidad de vivir y practicar la justicia en una nación no es solo de las autoridades. Cada persona, como ciudadano, es responsable

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1: ¿Por qué Jesús no regresa en estos días durante nuestra época? Porque Dios está esperando que más gente se salve. Pedro dice que muchos preguntarán, ¿dónde está la promesa de su advenimiento? Porque desde el día en que los padres durmieron, todas las cosas permanecen así como desde el principio de la creación. Estos ignoran voluntariamente que para el Señor un día es como 1,000 años y 1,000 años como un día. El Señor no retarda su promesa, según algunos la tienen por tardanza, sino que es paciente para con todos, no queriendo que ninguno perezca, sino que todos procedan al arrepentimiento. Pudiera ser que la razón por la que Jesús no regresó ayer es porque Dios quiere salvarle a usted hoy. Pudiera ser que Dios está todavía manteniendo la puerta abierta. Pero recuerde que el diluvio llegó. Y hoy mismo las furiosas aguas de la ira de Dios están golpeando fuertemente la represa de su misericordia. Uno de estos días Jesús retornará. Y será demasiado tarde para usted. Así como lo fue para quienes se quedaron fuera del arca. El diluvio llegó, y ciertamente el día del Señor llegará. Como fue en los días de Noé, así será en el día en que Jesús regrese. En su misericordia, Dios aún mantiene la puerta abierta, dándole a usted la oportunidad de ser salvo.
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1: Las pasiones mueven nuestra vida. El fútbol, autos, grandes proyectos, ropa y mucho más. Todo lo que hacemos es el resultado de lo que más valoramos. La pasión más grande del rey David era su Dios. Él dijo en el Salmo 42, en los versos 1 y 2, como el ciervo brama por las corrientes de las aguas, así clama por ti, oh Dios, el alma mía. Mi alma tiene sed de Dios, del Dios vivo. ¿Cuándo vendré y me presentaré delante de Dios? Todos sus poros transpiraban por Dios. ¿Es Dios tu más grande pasión? Invierte tu tiempo y todos tus intereses en Dios, y Él será tu más grande pasión.

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1: Juan estaba manejando tarde una noche cuando recogió a cierto muchacho que le pidió que lo llevara. Mientras iban en el camino, empezó a sospechar del pasajero. Juan revisó si su cartera estaba segura en el bolsillo de su abrigo, que estaba en medio de los dos asientos. Pero no estaba ahí. Frenó rápidamente y le ordenó al pasajero que saliera del vehículo. «Dame la cartera inmediatamente», le dijo. Entonces el pasajero, lleno de miedo, le dio la cartera. Juan aceleró en la ruta y se fue. Cuando llegó a casa, le empezó a contar a su esposa de su experiencia con aquel ladrón, pero ella le interrumpió diciendo: «Antes de que se me olvide, Juan, ¿sabías que dejaste tu cartera en casa esta mañana?» Inconscientemente, había robado la cartera del desafortunado pasajero que, ante la amenaza de Juan, le entregó lo que pedía. Mira, muchas veces realizamos juicios apresurados, basados en las apariencias. Es muy malo juzgar, y mucho más aún guiarnos por lo que aparenta ser cada persona. Podemos herir, podemos difamar, podemos matar. La Biblia dice en Juan 7:24, no juzgues por las apariencias, juzga con justicia. Un juicio emitido imprudentemente es una total imprudencia. También en Romanos 2:1 leemos, por lo cual eres inexcusable. Hombre, quien quiera que seas, tú que juzgas, pues en lo que juzgas a otro te condenas a ti mismo, porque tú que juzgas, haces lo mismo. La ciudad de Salem, también llamada Ciudad de las Brujas, a causa de los infamantes juicios que tuvieron lugar en el año 1692, es un fiel retrato de lo que puede destruir un juicio equivocado. Esta ciudad, mundialmente conocida gracias al escritor Nathaniel Hawthorne por sus relatos sobre los actos de brujería donde fueron acusados injustamente hombres, mujeres y niños, se levanta hasta hoy, como un bastión del juicio por las apariencias. Pero en cambio, la historia se repite a diario cuando miramos lo externo al estilo humano, en lugar de mirar lo interno al estilo de Dios.
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1: Jesús nos dijo varias razones por las cuales Él había venido a este mundo. Juan 12, 27. Ahora está turbada mi alma, ¿y qué diré? Padre, sálvame de esta hora. Mas para esto he llegado a esta hora. Juan 9, 39. Para juicio he venido a este mundo, para que los que no ven, vean, y los que ven, sean cegados. Juan 10, 10. El ladrón no viene sino para hurtar y matar y destruir. Yo he venido para que tengan vida y para que la tengan en abundancia. Juan 12, 46. Yo, la luz, he venido al mundo para que todo aquel que cree en mí no permanezca en tinieblas. Jesús tenía varios propósitos, razones por venir. Y todo fue para nuestro bien.

0: Esta es la hora en RRI.
1: Son las 2 de la mañana, 30 minutos.
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2: ¿Cómo estás? La desesperación puede llevar a las personas a intentar el suicidio de una forma u otra. 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
3: Escucha, oigo algo.
4: Solo viento.
3: No, es un hombre llamando.
4: Has tomado demasiado.
3: Escucha.
5: ¡Auxilio!
3: ¿Oíste?
4: Tienes razón, vamos.
5: Alguien que me ayude, por favor.
4: Allí, en el banco de nieve.
3: ¡Es Juan Pablo!
5: Tengo mucho frío. No puedo moverme.
4: ¿Cuánto tiempo habrá estado aquí?
3: ¡Está casi congelado! ¡Debe llevarlo al hospital!
2: Este hombre nació en Red Lake, Ontario, Canadá. Miembro de la tribu Ojibwa. 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
6: Cuando era niño, vivía en una cabaña de madera con 3 hermanos y 3 hermanas. Mis abuelos, tíos y primos vivían cerca nuestro. Mi familia vivía de atrapar animales pequeños, conejos y otros semejantes. También pescando, y nuestra vida era simple, pero feliz. No teníamos electricidad, así que usábamos leña para calentar la casa en el invierno.
7: Nos quedamos sin leña. Envía a los varones a buscar más y danos un trago de la botella.
6: Nací en 1941. Era el cuarto de 7 hijos. En los años 40, a los nativos no se les permitía comprar alcohol en las tiendas de licores. Pero mis padres hacían su propio alcohol, así que estaba acostumbrado a verlos ebrios. Tenía también un mercado donde mis padres intercambiaban las pieles por comestibles. Harina, porotos, arroz y fideos. Cuando era pequeño, nos enviaron a mí y a mis hermanos a una escuela a cientos de kilómetros de distancia de mi casa.
8: Escúchenme, niños. De ahora en adelante hablarán solo inglés. ¿Entienden? Solo inglés. Si están jugando, en clase o corriendo, hablan solo inglés. ¡Silencio! Si les oímos hablar en su lengua nativa, serán castigados. Muchos de ustedes tienen aquí hermanos y hermanas. Esto es otra regla estricta. Niños y niñas no se mezclan, ni durante el descanso ni con sus hermanos. Se les permitirá estar con ellos los domingos durante una hora o menos.
6: No había manera de volver a casa, ni siquiera en vacaciones, y mis padres No tenían automóvil, por lo que no podían visitarnos tampoco. No había ningún teléfono y casi nunca escribíamos cartas. No era muy bueno en la escuela porque estaba solo todo el tiempo.
8: Juan Pablo, ¿por qué estás de pie allí? Debes sumar los números en la pizarra, ¿entiendes?
5: Sí.
8: A trabajar y mantente ocupado. El resto de los estudiantes está haciendo lo que les dije. Puedes sentarte, Betsy. Y tú también, Tom. Juan Pablo, si no sumas los números correctamente, deberás ausentarte de la presentación de esta tarde. Está bien, Susana. Eduardo, ve a sentarte. Juan Pablo, son solo 10 números, pero evidentemente no puedes obtener el resultado. Vuelve a tu lugar y siéntate.
6: Lloré de frustración el día que me pusieron nuevamente en tercer grado. La escuela tenía 4 pisos con una asistencia de más de 100 niños. Algunos encontraban la forma de hacer amigos, pero yo nunca pude. Allí, la vida era monótona y controlada. De clase al receso, a las comidas, las oraciones y a la cama. La escuela terminó en junio y nos fuimos a casa en las vacaciones de verano. No había aprendido mucho inglés cuando me mandaron a casa para siempre a los 16 años.
9: ¡Juan Pablo, estás de nuevo!
6: Sí, para bien.
9: ¿Puedes todavía hablar ojigual?
6: Sí, pero tengo que parar y pensar a veces.
9: Ensuciaron tu mente, ¿no es cierto?
6: Desearía nunca haber ido allí, no aprendí nada útil.
9: Apuesto a que tu familia le complace volverte a ver.
6: Sí, pero mi abuelo me llama Chico Blanco, porque hablo mucho inglés.
9: Bueno, ¿qué vas a hacer ahora?
6: No mucho.
9: Ven conmigo, tengo una botella de cerveza que nos espera.
6: Yo nunca he bebido alcohol.
9: Ah, eres suficientemente viejo ahora, es hora de que lo hagas. Tu familia bebe, ¿no?
6: Preparan un brebaje, según puedo recordar.
9: La tengo oculta aquí. Aquí está, toma un trago. Es cerveza de la mejor.
6: ¿Dónde se obtiene?
9: Se encuentra en el almacén de licores.
6: ¿El licor de la tienda?
9: Los tiempos son diferentes. Ahora tenemos permiso para comprar en la tienda de licores y puedes comprar lo que deseas.
6: ¡Qué gusto horrible!
9: Cambiarás de opinión.
6: No lo creo. Un año más tarde, cuando tenía 17 años, traté de beber otra vez. Y me mantuve en la bebida. Un alcohólico es una persona que bebe demasiado, y ese era yo. Estuve intoxicado muy rápidamente. El alcohol se convirtió en el primer pensamiento en mi mente cuando me despertaba cada mañana con la boca seca y consumía todos mis pensamientos cada día. ¡Hey, Freddy! ¡Despiértate!
9: Juan Pablo, oí que estabas en la cárcel.
6: Estaba, pero salí. ¿Tienes algo para beber?
9: No, bebí todo durante la noche.
6: Ay, estoy muriéndome de sed y no tengo dinero.
9: Estoy tan mareado. ¿Qué te sucedió en la cara?
6: No lo sé, supongo que alguien me golpeó mientras estaba borracho.
9: Tal vez fue la policía que te llevó a la cárcel.
6: No creo.
9: ¿Dónde quieres ir ahora?
6: Bueno, yo sé de una mujer que a veces me da dinero para comprar vino. Puedo ver si ella quiere una botella.
9: Si quiere, nosotros beberemos.
6: Sí.
10: Esta fue mi vida por muchos años. Muchos años. Beber, cárcel y comparecer en la corte. Tan pronto como era liberado, comenzaba a beber otra vez. Pasando los años, viví en las calles con amigos, en fin. Una vida muy accidentada, con muchas convulsiones y pérdidas de conocimiento. Muchas veces me despertaba con heridas y contusiones. Una vez, cuando traté de suicidarme, me mantuvieron en la cárcel durante 6 meses. No me dieron ningún aconsejamiento, por lo que traté de hacerlo una y otra vez. Cuando me corté las venas de mis muñecas, Fui trasladado a un hospital psiquiátrico en Thunder Bay. Al principio me pusieron en un pabellón cerrado con otros pacientes. Entonces, un médico habló conmigo.
11: Bueno, es un dibujo interesante, Juan Pablo. ¿Puedes explicármelo? ¿Me puedes responder? Mueve tu cabeza si me entiendes. ¿Sí? Ya pensé que me entendías. Yo podría ayudarte si quisieras hablarme de las cosas que te molestan. ¿Qué pasa con tu familia? ¿Puedes decirme algo acerca de tu familia? Estás sacudiendo tu cabeza. ¿No deseas hablar de tu familia?
10: No.
11: ¿Hay alguna razón por la que no puedes hablarme de tu familia?
10: No.
11: Bueno, me di cuenta de que eres capaz de colocar los bloques en su posición correcta y que puedes seguir las instrucciones. Entonces, puedes entender las cosas perfectamente. Pero tienes que cooperar si deseas mejorar para poder irte pronto a casa. ¿Me entiendes? Mueve tu cabeza si me has comprendido. ¿Sabes por qué estás aquí? Claro. Entonces, dime, ¿por qué te sentías tan desesperado como para intentar poner fin a tu vida?
10: No.
11: Juan Pablo, creo que deberíamos darte algún tratamiento de electroshock. Probablemente eso te ayudaría.
10: ¡No! He visto lo que ese tratamiento hace a las personas.
11: Ay, llamaré a un asistente social para que hable contigo. Tal vez ella logre convencerte de que te dejes hacer el tratamiento de electroshock. Entre tanto, debes tomar tus medicamentos.
10: No pude decirle nada al médico o al asistente social. Me sentía como bloqueado en mi propio estado de desorientación. Así que después de 9 meses, me dieron el alta médica y me dejaron salir del hospital con algunas píldoras que me recetaron. Ya no quería beber, pero volví a hacerlo. No encontraba la forma de parar de beber. El alcohol había afectado mi cuerpo y mi mente. Por eso ya no podía trabajar. A veces hacía algunas tareas domésticas para alguna familia y luego ellos me enviaban a comprar una botella de vino para ellos. Yo siempre vivía con personas que bebían. Un día me di cuenta de que había media botella de vino ocultada en el sofá. Así que la tomé y de esta manera me volví bebedor otra vez.
12: Juan Pablo se está volviendo muy borracho.
13: Él no quiere compartir la bebida que tiene con nosotros.
12: Me pregunto dónde obtuvo la botella.
13: ¡Ey! Aquí en el sofá había una botella y es la que no estamos encontrando.
12: ¿Tú crees que...?
13: ¡Estoy segura! Él robó nuestra botella de vino.
12: Juan Pablo, ¿dónde conseguiste esa botella que estás bebiendo?
5: ¿Eh? ¿Qué está pasando?
13: ¡Sáquenlo de aquí! ¡Él robó nuestra botella de vino!
12: ¿Tú robaste nuestro vino, Juan Pablo?
13: ¡Por supuesto que lo hizo! ¡Y la bebió toda! ¡Hasta no dejar nada! ¡Sáquenlo de aquí!
12: Muy bien, muchacho. Tú ya no te quedarás más aquí.
5: Por favor, no hagan que me vaya. Me voy a congelar allá afuera.
12: Ese es tu problema, compañero.
2: En algunos momentos, escucharemos cómo esta crisis afectó la vida de Juan Pablo. Muchas de las mujeres que vienen a la misión Pacific Garden lo hacen buscando ayuda como víctimas de una guerra cultural y espiritual que no pueden entender. Y la división femenina de la misión tiene que trabajar en todos los frentes necesarios para prepararlas a volver al mundo mejor equipadas. Para obtener más información acerca de este ministerio con las mujeres, solo les pedimos que escriban a Pacific Garden Mission, 1458 South Canal Street, Chicago, Illinois, 60607. 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Y por favor, incluye tu dirección.
10: Recuerdo cuando iba caminando, bajando por una colina y colapsándome en la nieve. Pero realmente no sé cuánto tiempo estuve en la intemperie aquella noche de enero. La verdad es que no puedo recordar cómo me encontraron. Sé que la temperatura estaba muchos grados bajo cero y me desperté en el hospital con mi mano izquierda llena de vendas.
14: ¿Está despierto? Estuvo muy cerca, señor Kejik. Podría haber muerto allí en la nieve con este clima. Ya no estaría con vida si una pareja no lo hubiese encontrado.
5: ¿Qué es esto?
14: Tiene un cuadro de congelación en tres de los dedos. Estamos tratando de salvarlos, pero están muy mal. Si se desarrolla una gangrena, tendremos que amputar esos dedos. ¿Tienes familia?
5: Sí, pero no tienen teléfono ni automóvil.
14: ¿Vives con ellos?
5: No.
14: ¿Tienes un hogar?
5: No.
14: Esto me preocupa. Pues bien, será mejor que encuentres uno. La próxima vez puede que no seas tan afortunado. Podrías haber quedado muerto allí.
10: Después de años de vivir en la calle y de comer mal, mi cuerpo no pudo luchar contra la congelación. Por la gangrena, mis tres dedos tuvieron que ser amputados. Estuve en el hospital unos 3 meses porque tomó tiempo curar mi mano. Cuando pude salir, regresé a las calles. Volví a la única vida que conocía. Por aquel entonces tenía 42 años. Había sido un alcohólico durante 26 años de mi vida.
7: Hey, ¿estás bien?
5: Sí, seguro.
7: Creo que has tomado demasiadas copas.
5: Nunca son demasiadas.
7: Permíteme ayudarte antes de que un automóvil te golpee.
5: Bueno. Despacito. Gracias.
7: Siéntate aquí por un minuto. Hola, mi nombre es Iván. Y ella es mi esposa, Raquel. ¿Cómo te llamas?
5: Juan Pablo. Juan Pablo Kejik. Estoy bien. ¿Tienes algo de dinero?
7: No, pero tengo algo mejor. Juan Pablo, ¿te gustaría venir con nosotros hasta el lago Stormer?
5: Nunca escuché de ese lago.
7: Hay un campamento cristiano. Es un hermoso lago donde puedes descansar, ir de pesca o pasear en bote. Tenemos allí una cabaña donde puedes quedarte. ¿Quieres venir y ver?
5: Seguro. ¿Por qué no?
7: Este es el lago Stormer, Juan Pablo. Mi esposa y yo somos cuidadores aquí.
10: Es hermoso.
7: Sí, lo es. Esta es tu cabaña.
10: ¿Solo para mí?
7: Sí, solo para ti.
10: Yo me crié en una cabaña como esta, cerca del aserradero.
7: Sí, sé del aserradero en Red Lake.
10: Ya no está. Todo ha desaparecido. Nada es igual.
7: ¿Deseas permanecer aquí un tiempo, Juan Pablo? Nos lamentaremos si no te quedas.
10: Me voy a quedar.
7: Puedes comer con nosotros, ¿está bien?
10: Ok, gracias.
7: Puedes probar 3 días y después puedes hacerme saber si deseas quedarte por más tiempo. No hemos hablado con él sobre Jesús, Raquel, pero hay tiempo para eso. En primer lugar, tenemos que ayudarle a que su mente se asiente. Se ha ido muy lejos por el alcohol. ¿Deseas más pescado, Juan Pablo?
10: Sí, gracias.
7: Mira cómo tu apetito está mejorando. ¿Comiste mucho pescado siendo niño?
10: Sí, mi gente los capturaba con redes. Tengo mucha sed.
7: Hay más limonada. ¿Tu familia va a la iglesia?
10: No mucho.
7: ¿Había una iglesia en Red Lake?
10: No, pero un misionero iba a veces.
7: ¿Para bodas y bautismos?
10: Sí. A veces mi madre iba cuando escuchaba el sonido de la campana de la iglesia.
7: ¿Pero tú no ibas?
10: No estábamos interesados.
7: ¿Sabes algo sobre el Evangelio?
10: ¿Qué es el Evangelio?
7: Es la buena noticia de cómo Jesús vino a salvarnos de nuestros pecados.
10: Me enteré de Jesús cuando estaba en la escuela, hace muchos años.
7: ¿Y qué supiste?
10: No mucho. Sé que murió en una cruz.
7: Murió por nuestros pecados, Juan Pablo. Y Él resucitó de los muertos para darnos victoria sobre el pecado, para que podamos tener vida eterna con Él en el cielo.
10: No recuerdo haber escuchado eso.
7: Has estado aquí 3 días, Juan Pablo. ¿Te gustaría quedarte más tiempo o deseas irte?
10: Quiero volver a Red Lake. Al volver a casa, comencé a beber otra vez. Estaba demasiado enfermo mentalmente como para trabajar y sin forma de salir del alcoholismo. En poco tiempo, Iván y Raquel me encontraron y me llevaron de vuelta al lago Stormer. Varias veces lo hicieron, incluso si estaba borracho. No desistieron.
7: Apúrate a cerrar la puerta. La lluvia es muy fría.
10: Iván, he estado aquí un par de semanas. Creo que es tiempo de irme.
7: Nosotros no estamos de acuerdo, Juan Pablo. Debes quedarte por lo menos 3 meses.
10: Eso es mucho tiempo. ¿Qué puedo hacer durante 3 meses?
7: Bueno, uno de nuestros hombres desea que estudies la Biblia con él.
10: ¿Estudiar de la Biblia? No lo sé. Tanta bebida ha arruinado mi mente.
7: Inténtalo, Juan Pablo. Creo que te gustará estudiar con Martín. Y creo que te ayudará.
15: ¿Trabajas en la lección que te di, Juan Pablo?
10: Sí, pero tengo algunas preguntas, Martín.
15: Bien, veamos. ¿Cómo sabemos que Dios nos ama?
10: Y porque mandó a su Hijo Jesús a morir por nosotros.
15: Correcto. Lee el versículo del Evangelio de San Juan que testifica sobre el amor de Dios.
10: Porque de tal manera amó Dios al mundo que ha dado a su Hijo unigénito para que todo aquel que en Él cree no se pierda, mas tenga vida eterna.
15: ¿Alguna pregunta?
10: ¿Cómo podemos saber que Dios ama a todo el mundo?
15: Juan Pablo, su palabra dice que Él no quiere que ninguno perezca.
10: Pero hay mucha gente mala en el mundo.
15: Son personas perdidas, que no conocen a Jesucristo como su Salvador. El Señor quiere cambiarlos.
10: ¿Tú crees que puede cambiar a cualquiera?
15: Eso es lo que promete la Biblia. Si alguno está en Cristo, es una nueva criatura. Las cosas viejas pasaron, y aquí todas son hechas nuevas.
10: ¿Cómo funciona, Martín? ¿Cómo puede Dios cambiar a alguien como yo?
15: A través de la fe, Juan Pablo. Primera de Corintios capítulo 6 dice: y Dios que levantó al Señor, también a nosotros nos levantará con su poder. Mientras no recibamos a Jesús como nuestro Salvador, estamos muertos, espiritualmente muertos en nuestros pecados. El mismo poder que levantó a Jesús de los muertos opera en nuestras vidas para levantarnos de nuestro pasado. Cuando nos arrepentimos de nuestros pecados y depositamos nuestra confianza en Cristo Jesús, su sangre no solo nos limpia, sino que también nos da el poder para resistir al diablo.
10: ¿Realmente existe el diablo?
15: La Biblia habla repetidamente de Satanás, nuestro adversario. En Juan capítulo 10, versículo 10, Jesús dijo: el ladrón viene sino para hurtar, matar y destruir, mas yo he venido para que tengan vida y para que la tengan en abundancia.
10: ¿El ladrón es Satanás?
15: Él quiere alejarnos de Dios y que nuestras almas vayan al infierno para siempre.
10: Estoy seguro que lo encontré un par de veces.
15: La Biblia advierte: sed sobrio y velad, porque vuestro adversario el diablo, como león rugiente, anda alrededor buscando a quien devorar.
10: ¿Pero cómo puede él devorar?
15: A través del engaño. Si él puede hacerte creer sus mentiras en lugar de creer en Dios, tu vida ha caído en el error y vas a morir sin el Señor como tu Salvador, y la sentencia por eso es la condenación en el infierno. Pero Jesús te puede hacer libre. La Biblia dice: por esta razón fue manifestado el Hijo de Dios, para destruir las obras del diablo.
10: ¿Jesús hizo todo eso?
15: Su sangre es el pago completo para cada pecado cometido por cada persona en la tierra, una vez y para siempre.
10: ¿Cómo puede ser?
15: Porque es el Cordero de Dios sin mancha. Por lo tanto, Él puede ser nuestro sustituto. Y Él decidió hacerlo porque nos ama. ¿Alguna vez has estado en la cárcel?
10: Pasé la mayor parte de mi vida en la cárcel.
15: ¿Encontraste algún voluntario a cumplir tu condena?
10: No. ¿Quién haría eso?
15: Jesús lo hizo. se ofreció como voluntario para morir en la cruz, debido a que la pena por el pecado es la muerte. Lo que nos lleva a la segunda pregunta: ¿por qué tuvo Jesús que morir?
10: Conozco la respuesta. Porque la paga del pecado es muerte, mas la dádiva de Dios es vida eterna en Cristo Jesús. Crecí mucho a través de los estudios bíblicos, y después de 2 años en el lago Stormer, puse mi confianza en Jesús y fui bautizado en septiembre de 1985. El siguiente enero, empecé en la escuela bíblica. Después de estudiar 3 años, quería volver al lago Stormer, pero me dijeron que debía volver a mi casa.
13: ¡Juan Pablo! ¿Dónde has estado? ¡No te hemos visto por siglos!
10: He estado en la escuela.
13: ¿Escuela? ¿Qué tipo de escuela?
10: Una escuela bíblica.
13: ¿Tú?
10: Sí.
13: ¡Espera que Freddy oiga esto!
10: ¿Sabes? Estoy buscando un lugar para quedarme.
13: Bueno, vamos a tomar una copa y ver...

0: Se están muriendo de sed.
1: No, estoy mucho mejor que antes. Tengo a Jesús. Era difícil al principio porque todos mis viejos amigos querían estar conmigo. Pero sabía lo que eso podía ocasionar. Permanecí con algunas personas de la iglesia por un tiempo hasta que el pastor me alquiló una habitación.
2: Creo que estarás cómodo aquí, Juan Pablo.
1: Gracias, pastor. Esto es genial.
2: ¿Estás yendo bien?
1: Sí, pero me destroza el corazón ver a mis viejos amigos todavía borrachos en las calles.
2: Háblales del Señor.
1: Intento, pero no siempre están dispuestos a escuchar.
2: Porque el enemigo les ha cegado a la verdad.
1: Sabe, pastor, el deseo de beber ha desaparecido. Jesús tomó su lugar.
2: Esa es la manera en que debe ser.
1: Muchos de mis amigos ya han muerto.
2: Puedes ser la luz en la oscuridad, Juan Pablo. Puedes dar tu testimonio en la iglesia. Te escucharán a ti porque has estado donde ellos están.
1: Estoy seguro y nunca volveré.
2: ¿Sabes lo que Jesús dijo del camino ancho que lleva a la destrucción? Y muchos son los que van por él. Porque angosta es la puerta y angosto el camino que lleva a la vida, y son pocos los que lo hallan.
1: Ahora soy anciano en mi iglesia y predico a veces. Mayormente intento llegar a las personas que viven en la calle y que mueren porque no saben la verdad. Jesús dijo: "Yo soy el camino, la verdad y la vida. Nadie viene al Padre sino por mí".
3: La Biblia declara en Romanos capítulo 10, versículos 9 y 10, que si confiesas con tu boca que Jesús es el Señor y crees en tu corazón que Dios le levantó de los muertos, serás salvo. Porque con el corazón se cree para justicia y con la boca se confiesa para salvación. Esperamos que tú hayas hecho el viaje desde la muerte a la vida. Pero si todavía no, no hay mejor momento que este. Si necesitas ayuda para tomar esta decisión crucial, comunícate con nosotros. Si estás fuera de los Estados Unidos, puedes escribirnos a Desencadenados, Florida 716, tercero H, código postal 1005, Buenos Aires, Argentina, o también a desencadenados@yahoo.com.ar. 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Este ha sido el programa número 2859. Han escuchado la historia verídica de Juan Pablo Kejik. Y recuerda que cuando parece que a nadie le importas, a Dios y a nosotros sí.

0: 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Son las 3 de la mañana. 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
1: Saludos, queridos amigos, hermanos en Cristo. Hoy es jueves 30 de julio. Estamos aún en una semana muy especial aquí en el Perú, celebrando un aniversario más de nuestra nación, agradeciendo al Señor porque tenemos la libertad de predicar la palabra de Dios y de hacer discípulos, como es la tarea que el Señor Jesús nos ha encomendado. En ocasiones el gobernante de turno no es de nuestra preferencia, sin embargo, la palabra de Dios nos ordena que debemos orar por ellas y que debemos honrarlas en todo sentido. Esa es la voluntad del Señor y debemos cumplirla a cabalidad. Bueno, tenemos también la responsabilidad de hacer discípulos, de predicar a Cristo, porque es la tarea que Dios ha encomendado a su iglesia.

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Como cada día, queremos animarlos a memorizar una porción de las Escrituras y atesorarla en su corazón. Dios nos pide que meditemos en su palabra, pues a través de ella, nuestra vida va siendo transformada. El verso que estamos aprendiendo se encuentra en Proverbios 14:34 y dice: la justicia engrandece a la nación, mas el pecado es afrenta de las naciones. La justicia no comienza únicamente en las autoridades o en las instituciones. Nace en el corazón de cada persona. Cada acto de integridad, cada decisión de obedecer a Dios y cada muestra de amor al prójimo reflejan la obra de Cristo en nuestras vidas. Procuremos vivir justamente, apartados del pecado, agradando a Dios y siendo de bendición a los demás.

0: podemos vivir con pureza hoy en un mundo sucio y corrupto? Una vez que entregamos nuestra vida a Cristo, Él nos da una nueva naturaleza y es por eso que espera que vivamos de una manera diferente. ¿Cómo está usted viviendo como representante de Jesucristo en la sociedad?
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0: El Señor nos ama tanto que siempre ofrece lo mejor para nuestra vida, sin importar la circunstancia en la que nos encontremos o la situación que enfrentemos, podemos estar convencidos de que nuestro Padre Celestial nos dará siempre lo mejor. Somos nosotros los que, en ocasiones, rechazamos lo que nos ofrece. Creemos saber lo que es mejor para nuestra vida y no aceptamos las bendiciones que había preparado de antemano para cada uno de nosotros. Es importante destacar que no existe ningún pasaje en la Biblia que declare que la vida del cristiano sea fácil. Así que si alguien le asegura que la vida de los creyentes es fácil, es porque quizás no ha leído la Biblia o porque no ha comprendido lo que significa seguir a Cristo. Vivimos en un mundo de conflicto, en donde el reino de Dios se opone al reino de Satanás. Y como resultado de ese enfrentamiento es que vivimos en un mundo que, a pesar de haber sido hermoso, en el momento en que Dios lo creó, ahora ha venido a ser un mundo corrompido. ¿Cómo podemos aprender a vivir en santidad y pureza en un mundo tan corrompido como el nuestro? Pues es precisamente de este tema que deseo hablar en el mensaje de hoy. El apóstol Pablo responde a esta pregunta, pues los cristianos que vivían en la ciudad de Corintios tenían la misma duda. Enfrentaban el mismo problema que vivimos en la actualidad. Vivían en una sociedad que estaba espiritual y moralmente muerta. Leamos lo que Pablo les dice a los creyentes que vivían en esa ciudad en 2 Corintios 6, versículo 14 hasta versículo primero del capítulo 7. No os unáis en yugo desigual con los incrédulos, porque ¿qué compañerismo tiene la justicia con la injusticia? ¿Y qué comunión la luz con las tinieblas? ¿Y qué concordia Cristo con Belial? ¿O qué parte el creyente con el incrédulo? ¿Y qué acuerdo hay entre el templo de Dios y los ídolos? Porque vosotros sois templo del Dios viviente, como Dios dijo, habitaré y andaré entre ellos y seré su Dios y ellos serán mi pueblo. Por lo cual salid de en medio de ellos y apartaos, dice el Señor, y no toquéis lo inmundo. Y yo os recibiré y seré para vosotros por padre y vosotros me seréis hijos e hijas, dice el Señor Todopoderoso. Así que, amados, puesto que tenemos tales promesas, limpiémonos de toda contaminación de carne y de espíritu, perfeccionando la santidad en el temor de Dios. Pablo nos da tres principios que debemos tener en cuenta si en verdad deseamos vivir en pureza. El primero de estos principios es que los creyentes deben reconocer que su naturaleza es diferente a la que poseen los que viven sin Cristo. Es decir, nos estamos refiriendo al mundo que nos rodea, a las personas que viven perdidas y alejadas de Dios, pues no han recibido a Jesús como su Salvador personal. Desde el momento en que aceptamos a Jesucristo como nuestro Señor y Salvador, vino a morar en nuestra vida y nos dio una nueva naturaleza que antes no poseíamos. Es por eso que espera que vivamos de una manera diferente a la que los demás lo hacen. Tenemos que ser diferentes en nuestra manera de hablar, de pensar y de actuar. Esta es la razón por la que el apóstol nos exhorta a que no nos unamos en yugo desigual con los incrédulos. Si nos unimos en yugo desigual con otros, sufriremos graves consecuencias. Al advertirnos que no deberíamos unirnos en yugo desigual con los gentiles, nos declara que los creyentes no deberían unirse en matrimonio con aquellos que no comparten su misma fe. Y sé que algunos pueden pensar que ese principio no se aplica a su vida, pues se han casado, enamorado, sin importar las creencias de su cónyuge. Saben que esto no va de acuerdo con las enseñanzas de Dios, ni con los planes que ha trazado para la vida de sus hijos, pero de igual manera decidieron casarse con esa persona sabiendo que no era cristiana. Creen que si oran lo suficiente, esa persona que tanto aman puede llegar a tener una relación personal con Jesús. Y es cierto, puede que en el futuro, por la misericordia de Dios, esa persona pueda tener un encuentro con Cristo. Pero esto no significa que es el camino que desea que tomemos. No deseo que algunos se confundan con mis palabras. Esto no significa que Dios le esté diciendo que debe divorciarse si su cónyuge no es cristiano. Esta es una advertencia que debemos tener en cuenta antes de contraer matrimonio. Pablo sencillamente nos advierte de no dar un paso tan importante en nuestra vida sin antes considerar la relación personal que esa persona tiene con Dios. Si uno de los cónyuges sirve a Dios y el otro sirve a Satanás, no podrán ponerse de acuerdo en muchos aspectos de su vida. Cada uno tendrá una perspectiva diferente en relación con la vida eterna y no podrán avanzar en la misma dirección. Este es un principio bíblico que no debe ser limitado solo al matrimonio, sino que debemos aplicarlo a todas las áreas de nuestra vida. No debemos asociarnos con una persona que no es creyente para comenzar un negocio. Puede que este individuo tenga una vida que nos parezca intachable, pero aún así no debemos hacer esto, pues no es la voluntad de nuestro Padre Celestial. Si Dios nos da una advertencia, no solo es porque conoce los detalles que nosotros también conocemos, sino porque sabe las futuras consecuencias que traerán nuestros errores. Así que debemos ser obedientes y hacer aquello que nos indica en su palabra. Sé que algunos no se sentirán cómodos con estas enseñanzas, así como tampoco querrán reconocer que no deben ser parte de una organización fraternal que no tenga los mismos principios que se enseñan en la Biblia. Ningún cristiano debería ser miembro de una organización que no reconoce el lugar que el Señor debe tener. Si solo desean reconocerlo como un maestro o un profeta más y no como el Hijo de Dios, entonces nosotros tampoco debemos sostener dicha organización. Si en verdad hemos nacido de nuevo, no debemos unirnos en yugo desigual con los incrédulos. Ahora seguimos al Dios verdadero y nuestros valores son diferentes a los que otros siguen. No vivimos para satisfacer nuestros deseos, sino para agradar a nuestro Señor y Salvador Jesucristo. Así que el primer paso que debemos dar para mantener un estilo de vida puro es reconocer que poseemos una naturaleza nueva y que la misma es diferente a la que tienen los que aún viven lejos de Jesucristo. El segundo paso que debemos tomar en relación con este asunto es ser sabios al entablar nuestras relaciones personales. Leamos lo que nos declara en 2 Corintios 6, versículo 17 y 18. Por lo cual, salid de en medio de ellos y apartaos, dice el Señor, y no toquéis lo inmundo, y yo os recibiré. Y seré para vosotros por padre, y vosotros me seréis hijos e hijas, dice el Señor Todopoderoso. Esta es una declaración bastante fuerte, pues nos dice que no debemos asociarnos con aquellos que viven lejos de su voluntad. Sabe que no podemos mezclarnos con los incrédulos, pues esto podría incitarnos a vivir de la manera que ellos lo hacen. Y al hacer esto, no estaríamos conduciéndonos como hijos de Dios. Es por eso que debemos ser sabios al entablar nuestras amistades. No les digo que no tengamos amigos, pues todo ser humano necesita relacionarse con otras personas a diferentes niveles de su vida. Más bien lo que digo es que seamos sabios al escoger las personas con las que nos relacionamos. Y creo que Pablo nos declara este principio bíblico para que podamos reconocer que debemos relacionarnos personalmente solo con aquellos que ya tienen una relación personal con Cristo y que viven de acuerdo a los principios de la Biblia. Si somos obedientes a su palabra y no nos unimos en yugo desigual con los incrédulos, el Señor promete caminar a nuestro lado a cada instante de nuestra vida. Nos dice que morará en nosotros y que seremos sus hijos. Esta es la razón por la que no debemos tratar de vivir agradando a Dios y al mismo tiempo complacer al mundo que nos rodea. Recuerden que no podemos servir a dos señores al mismo tiempo. La manera en la que Pablo expresa esta enseñanza nos da la idea de que es algo que debemos hacer inmediatamente, pues es de gran importancia. Y debemos destacar que esta enseñanza no viene del apóstol Pablo, sino que es un principio bíblico que el Señor nos ha dado en su palabra. Sé que algunos piensan que esto no se aplica a sus vidas, pues tienen amigos cercanos que no son cristianos y con los cuales han mantenido una relación personal durante mucho tiempo. Bueno, esto es algo que usted tiene que decidir con Dios. No es una decisión que yo personalmente le estoy sugiriendo que debe tomar. Solamente le digo que debe detenerse y analizar este principio, el cual nos enseña que si deseamos vivir con pureza en este mundo corrompido y sucio, debemos tener cuidado al entablar relaciones con aquellos que no son creyentes. Y si usted se ha asociado con una persona así y no puede hacer nada por el momento para romper esa unión, estoy convencido de que el Señor le ayudará para que pueda testificar en el lugar donde se encuentra de tal manera que aquellos que le rodean puedan llegar a conocer a Cristo. Nuestro Padre Celestial sabe que no es fácil vivir con pureza en un mundo corrompido. Él entiende lo que tenemos que enfrentar para mantenernos puros, pero es nuestra obligación no contaminarnos con la corrupción que nos rodea. Y creo que como hijos de Dios no deberíamos participar en muchas de las actividades que algunos creyentes practican. Puede que parezca algo inofensivo, pero si esto no va de acuerdo con el estilo de vida que el Señor nos ha dado, no tenemos por qué practicarlo. Tenemos que ser cuidadosos con las amistades que escogemos, con las organizaciones con las que nos asociamos y con la persona que contraeremos matrimonio. Recuerden las palabras de Pablo, la luz y las tinieblas no pueden mezclarse. No podemos unirnos en yugo desigual con los incrédulos, pues el estilo de vida de esas personas no tiene nada que ver con el que hemos recibido del Señor. Es por eso que debemos alejarnos de todo lo que no sea de su agrado. Podemos estar convencidos de que al alejarnos de aquellas amistades que no son cristianas, nos acercamos más a Dios. Puede que al hacer esto nuestro círculo de amigos disminuya, pero sabemos que Jesucristo es el mejor amigo que una persona pueda llegar a tener. Y no solo es nuestro amigo, sino que este pasaje de la Biblia nos declara que podremos contar con Él como nuestro Padre Celestial. Así que podemos afirmar que como poseemos una nueva naturaleza desde el día en que recibimos a Jesucristo como nuestro Salvador personal y hemos venido a ser sus hijos, el mundo se mueve en dirección opuesta al rumbo que nosotros llevamos. Como nuestras creencias no van de acuerdo con las suyas y tenemos una perspectiva de la vida completamente diferente, pues le damos importancia a lo que tiene valor eterno y no a lo temporal. No podemos tener una relación personal o con una persona u organización que no sea cristiana. Esto no significa que no debemos tener contacto con los incrédulos. No es esto lo que Pablo nos enseña en el pasaje que leímos hace algunos instantes. De hecho, podemos afirmar que no existe ningún texto de la Biblia que nos indique que tenemos que aislarnos del mundo. Si hacemos esto, ¿cómo podríamos cumplir con la gran comisión que Jesucristo nos ha dado de ir a todo el mundo predicando el Evangelio a toda criatura? ¿Cómo podríamos hacer discípulos si nos alejamos por completo de los que viven lejos de Dios? Es precisamente al acercarnos a los perdidos que tendremos oportunidad de testificarles de Jesucristo. Pero para lograr esto tenemos que mantenernos firmes en nuestra fe. No podemos relacionarnos tanto con una persona incrédula al punto de comenzar a copiar su estilo de vida. Pues al hacer esto, no solo no los ganaremos para Cristo, sino que nuestro testimonio se verá dañado. Así que, para que podamos vivir con pureza en un mundo corrompido, lo primero que debemos hacer es recordar que poseemos una naturaleza nueva, la cual recibimos en el momento en que reconocimos a Jesucristo como nuestro Salvador personal. En segundo lugar, debemos ser sabios al entablar relaciones personales con otros. Y en tercer lugar, debemos asumir nuestra responsabilidad al lidiar con los pecados en nuestra vida. ¿Cómo podemos lograr esto? Lo primero que debemos hacer es limpiarnos de todo pecado que haya en nuestra vida. Si deseamos vivir limpios ante Dios, debemos venir ante su presencia cada día para confesar nuestras faltas y desobediencias. Es cierto que promete perdonar nuestros pecados, pero nos dice que para que esto suceda, debemos confesarlos ante Él. Tenemos que ser responsables para lidiar cada día con esas acciones y actitudes que no han sido del agrado del Señor. Al confesar nuestros pecados, nos ponemos de acuerdo con Dios de que aquello que hemos hecho o dicho es una desobediencia y que no es de su agrado. Y al arrepentirnos, reconocemos que un cambio debe ocurrir en nuestra vida. Ya no deseamos continuar haciendo esto, pues nos hemos dado cuenta de que no va de acuerdo con el estilo de vida que el Señor nos ha dado. Es un cambio de pensar y de actitud que está basado en que nos hemos puesto de acuerdo con Dios de que ese pecado no debe ser parte de nuestra vida. Así que no solo debemos confesar nuestros pecados, sino que también debemos arrepentirnos. Casi siempre hacemos énfasis en el primer punto, pero no hablamos mucho del arrepentimiento. Pero es nuestra responsabilidad alejarnos de todo aquello que no sea del agrado de nuestro Señor. Si en verdad deseamos vivir con pureza en un mundo corrompido, debemos ser lo suficientemente responsables para lidiar cada día con nuestras faltas y pecados. Y esto es algo que podemos hacer por medio de la confesión y el arrepentimiento. ¿Cómo podemos entonces vivir con pureza en un mundo corrompido? Tenemos que reconocer que poseemos una nueva naturaleza. Debemos ser sabios al entablar nuestras relaciones. Y por último, debemos ser lo suficientemente responsables para lidiar con nuestros pecados cada día. No es algo que hacemos para ser salvos o para continuar siendo salvos, sino que es más bien la consecuencia de nuestra salvación. No es esta la forma en la que llegamos a ser hijos de Dios, sino que vivimos en santidad, porque ya hemos venido a ser sus hijos e hijas. Oremos para que el Señor nos ayude a vivir de esta manera a cada instante de nuestra vida. Padre, te amamos, te alabamos y te agradecemos por no habernos dicho que solo debemos vivir de la mejor manera que podamos hacerlo, sino que nos has dado indicaciones específicas de lo que esperas de cada uno de tus hijos. Guíanos para que podamos cada día examinarnos y así determinar todo aquello que no debe ser parte de nuestra vida. Permite que podamos dedicar tiempo para confesar nuestras faltas y desobediencias ante ti y que podamos también arrepentirnos de ellas. Permite que podamos aplicar estos principios a nuestra vida para que otros también puedan llegar a conocerte por medio de nuestro testimonio. Ayúdanos a vivir con pureza en este mundo corrompido. Todo esto te lo pedimos en el nombre de tu Hijo amado Jesucristo. Amén.
2: Gracias por escuchar En Contacto, el Ministerio de Enseñanza Bíblica del Dr. Charles Stanley. ¿Escogería usted voluntariamente sufrir? Estoy seguro que no, pero muchas veces, sin buscarlo, nos vemos en medio del dolor y el sufrimiento. Escuche más sobre este tema en la edición para hoy de Un Momento con Charles Stanley. 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
2: Si usted está atravesando una tormenta de sufrimiento, un accidente, una enfermedad inesperada, le invito a que escuche a continuación la edición para hoy de Un Momento con Charles Stanley.
0: Cuando una persona decide pecar contra Dios, está eligiendo sufrir. Quizás usted diga, no, yo nunca quise sufrir. Puede ser que no pensaba estar eligiendo el sufrir, pero cuando una persona decide pecar contra Dios, tiene que enfrentar las consecuencias. A lo mejor usted dice, yo he pecado contra Dios y no he sufrido. Eso es lo que usted cree, pero está sufriendo. En primer lugar, está sufriendo el alejamiento de Dios. El pecado nos separa de nuestros seres queridos. Todos terminan sufriendo por sus hechos. ¿Cómo les ha hecho sufrir? Por su egoísmo, su orgullo. ¿Y qué pasa después? Las personas se distancian. Y cada vez que uno pierde un ser querido, viene el sufrimiento y el sentimiento de culpa. Amable oyente, la persona que está viviendo en pecado está cegada por el pecado y no se da cuenta del sufrimiento que está ocasionando a su alrededor. Tampoco se da cuenta de las bendiciones de Dios que se está perdiendo. Mire, Dios tiene un plan perfecto para su vida, un plan lleno de bendición, de paz, de prosperidad y gozo. Va a llegar el momento en que usted se dé cuenta de cuánto ha perdido por hacer todo a su manera y entonces va a sufrir.
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0: Esta es la hora en RRI.
1: Son las 3 de la mañana, 29 minutos.
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1: ¡Qué bonita pareja! ¿Cuántas veces nos hemos expresado así al ver a novios o esposos que se ven muy bien juntos, que hacen juego? ¡Qué bonita pareja! ¿Se lo han dicho a usted, a su novio o esposo alguna vez? Estoy segura que sí. Evidentemente, para que nos expresemos así, algo de particular debe tener esa pareja para que llame la atención. Tal vez sea por algún aspecto físico. Ambos son bien rubios y blancos, tienen la misma estatura o color de ojos, él parece sumamente viril y ella muy femenina. En fin, podemos enumerar muchos detalles físicos que a simple vista son los que se observan. A raíz de esto estaba pensando en mi esposo y en mí, y algunas de las características que para muchos son las que hacen juego, en mi caso son totalmente al revés. Mi esposo es moreno, ojos marrones, cabello negro, eso sí, muy simpático, y yo rubia de ojos verdes y tez blanca. Pero hay algo mucho más importante y profundo para mi esposo y para mí que lo externo. Nosotros hacemos una bonita pareja, y un poco más. Somos un sólido equipo. Creo que no es una tarea fácil ser un equipo sólido a través de los años. Tengo 30 años de casada, y si me preguntaran si el comienzo de mi matrimonio fue mejor que ahora, después de 30 años les puedo decir totalmente convencida que hoy es mejor que hace tantos años atrás. No porque no hayan sido buenos, sino porque aprendimos a fortalecer el amor, la comunicación y el complementarnos el uno al otro a medida que el tiempo transcurre. Es justamente con el tiempo que tenemos la oportunidad de ir desarrollando el amor, la madurez y sabiduría que no teníamos aún de novios o de recién casados. Una bonita pareja refleja lo que vive por dentro en su relación de lealtad, afinidad, respeto mutuo y una labor de complementación de cada uno, pero fundamentalmente la solidez y hermosura comienzan en una buena relación con Dios. Cuanto más Dios interviene en la vida de ambos, más hermosura van a reflejar. Esta parece una receta demasiado perfecta para ser real. Tal vez usted piense, esto no es para mí, no califico lo suficiente. La Biblia nos da plena confianza cuando queremos empezar a cambiar las cosas y nos dice, todo lo puedo en Cristo que me fortalece. Este tiempo puede ser el preciso para evaluar el equipo que forma con su esposo. Y Dios es el primer interesado en el éxito de este trabajo. Ánimo. En Dios, usted todo lo puede emprender. Él será la base y fortaleza de su bonita pareja. Y mejor aún, de su sólido equipo.
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Lo que Dios espera de cada creyente en el Señor Jesucristo es que presente todo su ser como un sacrificio de adoración continua. La Biblia dice: "Así que, hermanos, os ruego por las misericordias de Dios que presentéis vuestros cuerpos en sacrificio vivo, santo, agradable a Dios, que es vuestro culto racional". Sí es posible presentar continuamente todo nuestro ser al servicio de Dios, pues la presencia continua del Espíritu Santo nos capacita para hacerlo. Esta no es una decisión que se hace una sola vez en la vida. Por el contrario, es una decisión diaria, continua. Cada día debemos tomar la decisión de presentar todo nuestro ser a Dios.

La historia de la Navidad empieza con el principio de la obra del Hijo de Dios, y su primera obra está registrada en Génesis capítulo 1. Hola, soy Milton de los Santos en Momentos de la Creación. Fue la historia de su amor por nosotros lo que le llevó a renunciar a la gloria, belleza y perfección del cielo para venir a nuestro mundo sucio, polvoriento y lleno de dolor. Esta obra no empieza en Belén, ni en los profetas del Antiguo Testamento. Debemos regresar al principio de su historia a fin de que su nacimiento no se convierta en simplemente el principio de otra historia de vida trágica y malentendida. La cruz del Gólgota yace firmemente plantada en el primer capítulo del Génesis. Aún antes de la creación, el dolor y sufrimiento de Cristo en aquella estructura áspera estaba anticipado. Efesios 1:4 revela que aún antes de la fundación del mundo, el plan de salvación de Dios ya estaba en su lugar. Inclusive los ásperos soldados romanos sabían que su manto no podía ser cortado en pedazos sin destruirlo. Asimismo, la Biblia es una pieza completa tejida de un solo hilo. El cortar cualquier cosa de esta deja todo por desenredar. Quitar el principio de la historia de la palabra y su obra en el Génesis es quitar la base sobre la cual su obra de salvación está fundamentada. Sí, la historia de la Navidad es más que la historia del nacimiento de un bebé importante. Es el centro de la historia de la creación en sí. 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
1: Cuando uno es niño y estudia en la escuela, parece que la vida es larga y nunca terminará el año escolar. Pero cuando ya somos adultos, ya nos damos cuenta que la vida es rápida, pasa rápido el tiempo. La Biblia dice en Salmo 90, versículo 10, los días de nuestra edad son 70 años, y si en los más robustos son 80 años, con toda su fortaleza es molestia y trabajo, porque pronto pasan y volamos. Por lo tanto, debemos orar como dice Salmo 90, versículo 12. Enséñanos de tal modo a contar nuestros días que traigamos al corazón sabiduría. Oh, vivir sabiamente en los días que Dios nos da en esta vida.

La oración es un medio para comunicarnos con Dios y debemos hacerlo cada día, pues a través de ella tendremos la ayuda necesaria para nuestras vidas. La Biblia nos dice, orando en todo tiempo, con toda oración y súplica en el Espíritu, y velando en ello con toda perseverancia.

Esta es la hora en RRI. Son las 4 de la mañana. 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

El texto que estamos memorizando en estos días nos enseña mucho acerca de nuestra nación, pero también de nuestra responsabilidad como ciudadanos. Libro de los Proverbios, capítulo 14 y el verso 34. Esto es lo que la palabra del Señor nos enseña. La justicia engrandece a la nación, mas el pecado es afrenta de las naciones. La responsabilidad de vivir y practicar la justicia en una nación no es solo de las autoridades. Cada persona, como ciudadano, es responsable

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1: Hola, qué gusto estar aquí junto a ti un día más. Sean madres, abuelas, tías, hijas, nietas, sobrinas o hermanas, las mujeres en general atienden las necesidades de su familia antes que las suyas. Es importante que cada mujer conozca los controles y evaluaciones generales que debe realizarse a lo largo de su vida para prevenir enfermedades importantes. Es así que hoy compartiremos contigo algunas de estas formas de prevención.
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1: La primera de las formas de prevenir enfermedades en la salud de la mujer es los chequeos de rutina. El primer paso es hacer una consulta con tu médico de cabecera, quien determinará la frecuencia de los chequeos que debes realizarte a futuro, además de llevar un control de tu peso, estatura y presión arterial. Número 2, controles ginecológicos. Es recomendable que las mujeres de entre 40 y 75 años se realicen una mamografía anualmente, especialmente si tienen antecedentes de cáncer de mama en familiares cercanos. A partir de los 25 años y especialmente entre los 35 y 64, se recomienda que las mujeres se realicen en forma anual un Papa Nicolau y una colposcopía para prevenir el cáncer de cuello de útero. Número 3. Vacunación. Las mujeres mayores de 65 años y también quienes sufren de enfermedades crónicas respiratorias, cardíacas o renales, diabetes u obesidad mórbida, deben recibir la vacuna antigripal y antineumocócica. Número 4. Detección de enfermedades de transmisión sexual. Si la mujer o su pareja tienen o tuvieron múltiples parejas sexuales, es fundamental descartar la infección por VIH y otras enfermedades de transmisión sexual. Dijo el sabio Salomón en una ocasión: hijo mío, presta atención a mis palabras, inclina tu oído a mis razones, que no se aparten de tus ojos, guárdalas en medio de tu corazón, porque son vida para los que las hallan y salud para todo el cuerpo. Con toda diligencia guarda tu corazón, porque de él brotan los manantiales de la vida. Aparta de ti la boca perversa y aleja de ti los labios falsos. Cuando de prevenir enfermedades se trata, también debemos preocuparnos por aquellos que son a nivel espiritual.
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1: Para efectuar cambios duraderos en nuestra vida, es fundamental renovar nuestra manera de pensar, reemplazando cada pensamiento por lo que Dios dice en su palabra. La Biblia dice: no os conforméis a este siglo, sino transformaos por medio de la renovación de vuestro entendimiento. Y también leemos en Efesios: renovaos en el espíritu de vuestra mente. Para cambios duraderos y vencer hábitos pecaminosos, es necesario renovar nuestra manera de pensar, estableciendo las verdades de Dios en nuestro corazón.

Una de las responsabilidades de toda dama creyente es asistir a su iglesia local. Además, es un mandato que encontramos en la Biblia. El libro de Hebreos nos dice, no dejando de congregarnos como algunos tienen por costumbre. Acuda a su iglesia, edifique su vida con la comunión entre sus hermanos y sea obediente a la palabra de Dios.

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1: De regreso a Génesis. ¿Ha cambiado el clima de la Tierra a lo largo del tiempo? El doctor Juan Morris, científico creacionista y orador popular, nos enseña que estamos en un periodo de calentamiento moderado, pero también haría notar que ha sido un calentamiento y secamiento de la Tierra desde la edad glacial que ocurrió como resultado del diluvio de Noé. Sin embargo, los cambios no han seguido a ritmo consistente. De hecho, mientras terminaba la edad de hielo, había un retroceso a condiciones frías después del calentamiento inicial llamado el Joven Dryas. Más recientemente, hubo un periodo de calentamiento medieval cuando Groenlandia, que actualmente es helada, realmente era verde. De hecho, las temperaturas estaban más calientes que los pronósticos horribles para el futuro de la Tierra. Otra vez, hace unos cuantos centenares de años, la Tierra experimentó una pequeña edad de hielo. Así que el calentamiento global debe ser puesto en su contexto. Dios diseñó la Tierra bien, para cuidarse por sí misma y ser la morada para la humanidad. Podemos leer acerca de eso allá en Génesis. 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
1: Hermana casada, le hago una pregunta. ¿Cómo es su relación con su esposo? Y cuando él toma una decisión y no está de acuerdo, no le hago la pregunta si usted está de acuerdo con él con todo lo que él decide. Eso no es posible. Pero la pregunta es, cuando no está de acuerdo, ¿cómo es su reacción? ¿Cómo es su actitud? Cuando le habla y procura convencerle de tomar otra decisión, ¿sus palabras son respetuosas? ¿Le corta cuando él comienza a explicar? ¿Es eso respetuoso? No, pero él está equivocado. No le pregunto si está equivocado. Le pregunto si usted responde bien a los errores que su esposo comete. Usted no es responsable por lo que él hace. Usted es responsable por cómo responde a lo que él hace.

0: Esta es la hora en RRI.
1: Son las 4 de la mañana, 29 minutos.
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Bienvenido a Visión para Vivir con el pastor Carlos A. Zazueta. En la segunda carta a los Tesalonicenses, el apóstol Pablo escribe a los creyentes para que permanezcan firmes y aferrados a las enseñanzas de Cristo. También pide que oren por él para que la palabra de Dios siga esparciéndose por todo lugar. Hoy el pastor Carlos nos trae la tercera y también la última parte del mensaje que iniciamos hace un par de días, cuyo título es Estímulos para el afligido.

Segunda a los Tesalonicenses, capítulo 1, comenzando en el versículo 1. Fíjese cómo empieza esta carta. Pablo, Silvano y Timoteo, a la iglesia de los Tesalonicenses, en Dios nuestro Padre y en el Señor Jesucristo. ¡Wow! ¡Qué manera de pensar! No dice a los desanimados y abatidos. Tampoco dice a aquellos por los cuales siento lástima. O a personas que han perdido sus seres queridos. O quizá...

0: algunos que se hayan destrozados por la confusión y el engaño. No, no, no desde el principio les dice a ellos que hay seguridad. No, desde el principio Él les dice dónde hay seguridad y les dice en Dios el Padre y en el Señor Jesucristo. De vez en cuando, al escribir usted una carta, añade estas palabras de ánimo y afirmación a esa persona a quien escribe. Ellos no necesitan un sermón suyo, pero tal vez sí necesiten que se les recuerde que el Señor Jesucristo tiene todo bajo control y que todo, todo está seguro en Él. Pablo luego les menciona los dos engranajes sobre los cuales descansa esta seguridad. Dice, gracia y paz a vosotros, de Dios nuestro Padre y del Señor Jesucristo. Y enseguida, sin perder ni un instante, Él les dice, debemos siempre dar gracias a Dios por vosotros, hermanos. ¿Recuerda la última vez que usted estaba con los ánimos por los suelos? Realmente, realmente por los suelos. Y reunió el valor suficiente como para vestirse un domingo en la mañana. Y tal vez ni siquiera tuvo el ánimo como para tomar su Biblia, sino que casi se arrastró hasta ese lugar de adoración y tomó asiento en la banca ahí en el templo, en silencio, taciturno. ¿Puede usted recordar el brazo que se extendió a usted para abrazarlo? ¿O alguien que tuvo el valor de tomar su rostro entre sus manos y sosteniéndolo cerca le dijo que creía mucho en usted? Tal vez fue esa semana que usted tuvo una gran pelea en su casa. Tal vez fue aquella ocasión en que literalmente todo cayó bajo usted y usted perdió su trabajo. A lo mejor fue simplemente la amenaza de quedarse sin trabajo. Tal vez su hijo o su hija fue detenido por la policía y usted no se merecía tal cosa. A lo mejor aquello que lo había estado atormentando por tanto tiempo ha vuelto a la superficie y usted ha perdido de nuevo la batalla en contra de las drogas o la pornografía o con el licor. Usted se halla bajo esa aflicción. ¿Recuerda el valor de una palabra de afirmación? La afirmación es la palabra precisa, en el momento preciso, dicha con amor. Eso es. El escritor Mark Twain dice, yo puedo andar por 3 semanas completas en la fuerza de un elogio de afirmación. Interesantes palabras. ¿Cuántas personas vivirían las próximas 3 semanas debido a un elogio de palabras de afirmación suyas? Aquellos creyentes tesalonicenses pudieron hacerlo. Pablo les dice, debemos siempre dar gracias a Dios por vosotros, hermanos. Este es el ministerio de la afirmación. No hablo mucho al respecto, de modo que ahora quiero detenerme aquí por unos momentos. No se preocupe, esto nunca resulta en hacer orgulloso al que está afligido. Los afligidos no se enorgullecen, no producen ni arrogancia ni dejadez. Esto más bien logra que la gente procure hacer las cosas mejor y esforzarse más. No le hace ningún daño en su andar con Cristo, sino que más bien los ayuda. No los derriba, al contrario, los levanta. Ellos recordarán sus palabras mejor que lo que recordarán cualquier sermón. Pablo dice, como es digno. En otras palabras, no es una opción. La vida de ellos lo exigía. ¿A qué se refería? Bueno, dice, por cuanto vuestra fe va creciendo. Por eso los afirmaba. Por eso daba gracias, por cuanto vuestra fe va creciendo y el amor de todos y cada uno de vosotros abunda para con los demás. Quiero hacer aquí una pequeña observación. Le va a hacer sonreír, creo yo, pero tengo una muy buena razón para hacerlo. La observación está en el versículo 3. Sigue aquí, al versículo 2. Casi puedo imaginarme su sonrisa. Usted se ríe, pero quiero que vea por qué esto es importante. Note el versículo 2. Aquí el enfoque cae sobre el Señor Jesucristo. E inmediatamente después de este pensamiento, en el versículo 3, Pablo afirma a los creyentes. Este es el principio. La perspectiva divina nos da el ímpetu para afirmar a los demás. Si Pablo hubiera fijado su mirada solo en la situación de ellos, todo lo que hubiera podido hacer sería lanzar un suspiro y decirles, ¡ay, lo siento mucho! Si los hubiera visitado y hubiera visto la tumba recién cubierta de algún ser querido de ellos, él hubiera llorado y les hubiera dicho, te acompaño en tus sentimientos, hermano. Pero por medio de los ojos del Señor Jesucristo, quien nunca envía una prueba sin un propósito, Pablo pudo ver significado en la fe creciente de ellos. Vio propósito en el amor de ellos que crecía y se fortalecía. ¿Sabe usted una cosa? Eso fue respuesta a una oración. En 1 los Tesalonicenses, capítulo 3, vemos la oración que Pablo elevaba por ellos. Me acordé de esto mientras estudiaba este versículo 3 de la segunda carta. Por eso es que él los afirmaba. Dios estaba contestando su oración. Note lo que dice 1 a los Tesalonicenses 3, versículo 11. Dice: mas el mismo Dios y Padre nuestro y nuestro Señor Jesucristo dirija nuestro camino a vosotros, y el Señor os haga crecer y abundar en amor unos para con otros y para con todos, como también lo hacemos nosotros para con vosotros. Era una respuesta a esta oración. ¿Qué palabra más práctica, no le parece? ¿Cuándo fue la última vez que usted le dijo a alguien: lo que te está pasando es la respuesta a mi oración? Tu respuesta a esta situación es exactamente lo que yo le había estado pidiendo a Dios que hiciera en tu vida. No sabemos el efecto de eso en las personas cuando les decimos algo así. Somos buenos para presentar peticiones de oración, pero no somos tan buenos para informar a otros sobre las respuestas a las oraciones que hemos hecho. Alguien dice: por favor, hermano, ore por mí, necesito mucho sus oraciones. Y a una semana más tarde uno se los vuelve a encontrar y los escucha decirnos: por favor, hermano, siga orando por mí, por esa petición que ya le dije. Y al paso de los meses uno se los encuentra y les dice: oye, ¿cómo te está yendo con este asunto en particular por el cual estoy orando? Pero ¿sabe qué pasa? No le han informado, no nos han dicho nada, porque cuando el Señor respondió, se olvidaron de eso. Pablo se siente emocionado porque la fe de ellos crece y el amor de ellos abunda exactamente como él había estado orando. ¿Lo ve usted? La perspectiva divina borra toda razón para acusar a otros. Tome como ilustración la vida de José. Sí, José, el soñador. Sus hermanos lo vendieron como esclavo. La mujer de Potifar lo acusó de querer violarla. Potifar le creyó a su mujer y echó a José a la cárcel. Así que allí estaba José, lejos de su casa, olvidado por su padre, creyendo que estaba muerto, en una prisión egipcia, sin ni siquiera conocer el idioma. Apenas empezando a sobreponerse de todo esto, tratando de ponerse de nuevo sobre sus pies, y vuelve otra vez a caer en el olvido por parte de un hombre quien le había prometido no olvidarse de él cuando José lo ayudó a salir en libertad. Con el correr del tiempo, el Señor lo tomó y lo promovió a primer ministro de Egipto. Ahora tenía a sus hermanos donde quería tenerlos. Bien podía simplemente haber estado en espera de ellos y decir: ja, tráiganmelos para acá. Por supuesto que vinieron. Un día ellos llamaron a su puerta diciéndole: ¿puedes darnos un poco de comer? José le respondió: ja, por supuesto, vengan por su comida. Aquí está. Pero ¿saben qué? Traigan a mi padre, porque yo soy José. Tremendo. Ellos se pusieron a temblar hasta que la suela de las sandalias de verdad se desprendiera de su pie, preguntándose qué iría a hacer él con ellos. Pero ¿qué fue lo que les dijo? ¿Usted se acuerda? No se preocupen. Ustedes intentaron hacerme mal, pero Dios lo ha convertido todo en bien. Nunca olvide de eso, mi querido amigo, mi querida amiga. Mientras mejor aprenda usted eso, mejor podrá afirmar a los demás: ustedes intentaron hacerme daño, pero Dios lo ha encaminado para bien. Él no negó la realidad. Por supuesto que ellos andaban mal en su corazón. Pero a pesar de todo eso, el Dios viviente fue quien dijo: dejaré que todo esto escurra entre mis dedos. Y yo mismo envolveré a mi hijo José y le dejaré que atraviese todo este malentendido. Yo obraré mi propósito en su vida. Cuando usted puede ver el propósito de Dios realizándose en la vida de alguien, afírmelo, estimúlelo y dígale: doy gracias a Dios por ti, mi hermano o mi hermana. Es más, en el versículo 4, Pablo añade: tanto que nosotros mismos nos gloriamos de vosotros. Y Pablo quería decir exactamente lo que dijo. Algunos traductores traducen esta expresión como nos jactamos respecto a ustedes. ¿Por qué? Por vuestra paciencia y fe en todas vuestras persecuciones y tribulaciones que soportáis. Una la palabra paciencia con la palabra tribulaciones. Y la palabra fe con la palabra persecuciones. Y le voy a mostrar por qué. Esta interesante palabra, paciencia, viene de la palabra griega upomeno, que significa permanecer bajo algo. Es como aquel cuadro que seguramente usted ha visto de un burro cargando hasta más no poder, al extremo de que uno llega a pensar que tiene que construir una especie de plataforma para poder cargarlo más. La pobre bestia se queda allí parada. No creo haber visto nunca que algunos de ellos se caigan. He visto cargas tan pesadas que se bambolean de un lado a otro mientras esa bestia camina, pero aquel burro permanece bajo esa carga. Eso es lo que significa la palabra paciencia. ¿Paciencia en qué? En las tribulaciones. Ellos perseveraban en medio de los problemas que sufrían y que les agobiaban. La palabra tribulaciones, en este caso, siempre sugiere presión. La idea es de algo que lo oprime. El comentarista bíblico L. Palmer ofrece un comentario sabio y penetrante con respecto a este evento particular en la historia de los tesalonicenses. Dice, las capitales en el Imperio Romano eran los lugares más difíciles para los cristianos, debido a la intensidad fanática de la adoración al emperador en esos centros. La joven iglesia de Tesalónica también se hallaba bajo considerable presión de parte de los miembros de la sinagoga que se oponían a la creciente comunidad cristiana. Pablo había estado allí. Él le recordaba esto. Ustedes, hermanos, están sosteniéndose en medio de la presión de la sinagoga y de los religiosos y de las aflicciones de parte de Roma, y me siento orgulloso de ustedes. Esto, por cierto, nos lleva al segundo principio que usted tiene que recordar. La perspectiva divina nos da la motivación, el ímpetu, pero la percepción profunda nos da la perspectiva que necesitamos para afirmar a los demás. ¿Ve usted lo que estoy diciendo? Pablo los afirma debido a su fe, su amor y su paciencia. Esto lo vemos en los versículos 3 y 4. Estas cosas ocurren en el hombre interior. Cuando usted afirma a otras personas, lo hace debido a los rasgos del carácter que están formándose en ellos, y usted se los dice. Escuchen unos pocos comentarios en cuanto a la afirmación. La afirmación nos hace más fácil creer en Dios y creer en otros, y creer en nosotros mismos como personas con dignidad. La falta de afirmación invita a nuestra naturaleza suspicaz a creer que nuestros pensamientos más oscuros en cuanto a Dios, en cuanto a nosotros mismos y en cuanto a otros, son ciertos. Antes de continuar, quisiera asegurarle que no hay una sola persona que me esté escuchando en este momento que no haya tenido pensamientos oscuros en cuanto a sí mismo. La falta de afirmación dice que esto es cierto. Es trágico lo que se hace. Pero escuche lo que otro hombre dice. Nuestra tarea como creyentes cristianos es vivir un estilo de vida que le permita a las personas descubrir su valor, sus puntos fuertes y su singularidad, y comunicar cuánto Dios quiere hacer con ellos y por ellos. ¡Ja! ¡Qué gran manera de vivir! Si usted trabaja con jóvenes, ellos necesitan afirmación. Ellos están rodeados de presiones, de tentaciones, de comentarios denigrantes y de mucho sarcasmo. La última persona en que ellos quieren creer es en ellos mismos. Fue el gran escritor Víctor Hugo quien dijo, el hombre vive más por afirmación que por pan. Y el clímax de todo esto se encuentra en el versículo 11. Hablaremos de los versículos 5 al 10 en el próximo mensaje, pero el versículo 11 dice de la siguiente manera, por lo cual, asimismo oramos siempre por vosotros, para que nuestro Dios os tenga por dignos de su llamamiento y cumpla todo propósito de bondad y toda obra de fe con su poder. ¿Sabe por quiénes ora usted en esta escena de afirmación? Usted ora por aquellas personas de quienes usted se siente orgulloso. Mi deseo es que la congregación que yo pastoreo, y ojalá muchas más, sean el lugar más envidiable del mundo. Que el púlpito que yo use sea el púlpito más envidiable que jamás pueda imaginar. Que los miembros sean personas que se adapten con gran flexibilidad en la adoración, en el trabajo en equipo e incluso al compartir los asientos. Quiero que sea una iglesia dispuesta a hacer cambios y a probar nuevas ideas, a edificarse en el cuerpo de Cristo y a hacer de ello algo delicioso, atractivo y contagioso. En toda congregación hay muchas realidades. A veces me rodean personas cuyos hijos ya han crecido. Algunos se han casado, algunas ya se han divorciado y se han casado nuevamente fuera de la voluntad de Dios. Sin embargo, noto que estos padres siguen firmes, siguen siendo fieles a Dios, y la verdad me siento orgulloso de ellos. Quisiera que la iglesia fuera el lugar donde ministramos al que falló y se arrepintió y quiere cambiar. Y quisiera que fuera un lugar donde amonestemos y disciplinemos en amor al que no quiere cambiar. Un lugar donde ayudemos a aquellos cónyuges que han sido abandonados sin ninguna justificación bíblica. Que amemos a quienes, a pesar de su tragedia, permanecieron en la iglesia, lucharon para que no ocurriera un divorcio, pero no pudieron evitarlo. Sin embargo, a pesar de encontrarse como víctimas con el estigma del divorcio en contra de sus mejores deseos, tienen la suficiente confianza en sí mismos como para seguir asistiendo y encontrar un lugar y adorar con nosotros. Algunos tienen negocios u oficinas profesionales muy por sobre el nivel del mundo. Se destacan por su integridad, por su cortesía y credibilidad. Yo los quiero afirmar. De verdad me siento orgulloso de ustedes, empresarios cristianos que siguen firmes y que no venden sus convicciones. Me siento orgulloso de que sean alimentados en esta congregación. A veces pienso que hay personas que salen de sus iglesias regañados, tratando de huir del látigo que les azota desde el púlpito. Pero la verdad, yo no tengo ningún látigo. Lo que tengo es palabras de afirmación. Ahora, una palabra muy importante para ustedes, jóvenes adolescentes. Los padres se matan procurando conseguir el pan diario, el transporte y el dinero. ¿Cuántos adolescentes se detienen un momento para decirles: mamá, eres fenomenal, eres fantástica? Tal vez yo deba tener listas las píldoras para aquellos que sufran un infarto al escuchar tales palabras de sus hijos adolescentes. Pero, ¿qué con respecto a los padres en cuanto a sus hijos? Dicho sea de paso, déjenme decirles que yo elogio tanto a mi iglesia cada vez que estoy lejos de ellos. Tal vez usted haga lo mismo en cuanto a sus hijos. Tal vez usted nunca lo pensó así. Es posible que usted le cuente a los demás la maravilla de hijos que tiene, pero usted no se los ha dicho a ellos. Es importante que usted afirme a sus hijos de esta manera. Es posible que en la escuela ellos se pasan todo el tiempo hablando de lo bueno que puedan ser ustedes como padres. Pero ¿sabe qué? Solo Dios lo sabe. Pero regresemos a nuestra realidad. ¿Qué tiene que ver todo esto con nosotros? Quiero darle tres frases y con ellas concluyo. Las frases son: mire a su alrededor. La segunda: enfóquese en los demás. Y la última: hable. Esto es lo que esto nos dice a nosotros. Primero, mire a su alrededor. El gran predicador Joseph Parker solía decirles a los estudiantes que se preparaban para el ministerio lo siguiente: a ustedes nunca les faltará congregación si le hablan a las personas que sufren. Hablen a los corazones quebrantados. Hay uno en cada banca. Hay varios en cada banca, diría yo. Observe las bancas en el lugar donde usted se reúne para adorar y verá corazones destrozados, cubiertos, con caras atractivas y sonrisas que brotan al empezar la adoración. Pero afírmelos, mire a su alrededor. Eso es dar gracias. En segundo lugar, enfóquese en los demás. Eso es decir, me siento orgulloso de ti. Finalmente, hable. No solo diciéndoselo al Padre en oración, sino diciéndoselo también a la otra persona que usted realmente la aprecia y que usted está encantado de que esa persona forme parte de su círculo de amigos o forme parte de su familia. ¿Y sabe usted una cosa? La gente a menudo no quiere una respuesta, sino simplemente quisieran una palabra victoriosa, una palabra de ánimo que salga de sus labios, palabras de afirmación. Me encontraba dándole los últimos toques a este mensaje cuando encontré un breve relato que consideré oportuno comentarlo. Se trata acerca de un joven atribulado, quien deseaba hablar con el famoso predicador Philip Brooks. Cuando el día tan esperado llegó y este joven se encontraba justo en la puerta del estudio de este anciano pastor, él llega con la pregunta en sus labios. Una hora después salió transfigurado y lleno de alegría. Fue como si tuviera un aura sobre su cabeza, con un gran alivio y estimulado a seguir adelante. No fue sino un par de horas más tarde que se dio cuenta de que nunca había hecho su pregunta. Cuando se lo contó a alguien le dijo, en realidad no me importó, lo que yo necesitaba no era la solución a un problema específico, sino el contagio de una persona con un espíritu triunfador. Así que hable, de eso es de lo que se trata la adoración. A usted que me escucha, déjeme preguntarle, ¿le han dado palabras de afirmación últimamente? ¿Sabe qué? Yo quiero afirmarle. El mensaje que usted acaba de escuchar no lleva otra intención más que afirmar su vida. Recordarle que Dios está en control. Recordarle que nada de lo que ocurre debajo del sol ha sorprendido a Dios. Dios jamás se sorprende. Él anhela que usted sepa que Él tiene todo en sus manos, porque Dios tiene al mundo en sus manos, a todo el mundo en sus manos.
1: Dios, el creador del universo, le conoce y se preocupa por usted, porque le ama. Hemos escuchado el mensaje Estímulos para el Afligido, que lo compartió el pastor Carlos A. Zazueta en Visión para Vivir, el cual es parte de nuestra serie que actualmente estudiamos, basada en la segunda carta a los Tesalonicenses, Cristianismo Firme. Escucharemos unas palabras finales del pastor Carlos en unos instantes. 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Y ahora regresa con nosotros el pastor Carlos para cerrar el programa de hoy con lo siguiente.
0: Déjeme decirle lo siguiente. Si usted nunca ha tenido un momento en el cual usted le haya dicho a Jesucristo que venga a su vida, usted le ha dicho, Señor, yo sé que soy un pecador. Sé que he quebrantado tu ley santa. He hecho lo malo delante de tus ojos. Yo sé que tú moriste en la cruz del Calvario por mí. He estado alejado de ti, Señor. Sé que sin ti estoy condenado al infierno. No quiero tener una religión. Quisiera tener una relación personal contigo, Señor Jesús. Agradezco lo que hiciste en la cruz del Calvario. Acepto el regalo de la salvación que obtuviste en la cruz por mí. Pero quiero ser perdonado. Perdóname, Señor, por todo lo malo que he hecho. Si usted nunca ha tenido la oportunidad de decirle a Cristo estas palabras, este es el momento. No espere más. Hágalo. Hablemos con nuestro Padre. Gracias, Padre, por tu presencia. Hemos venido hasta ti con nuestra adoración, pero queremos que esta sea completa. Te damos gracias por lo que dispusiste a hacer por medio de tu Hijo Jesucristo. Nos salvaste de una muerte segura, no una física, sino la muerte espiritual. Porque no te conformaste con vernos sufrir en nuestros delitos y pecados, sino que te compartiste.

padeciste de nosotros, Señor, y veniste a rescatarnos por medio de tu Hijo. Padre, gracias. Gracias por todo lo que has hecho en nuestras vidas. Gracias por todo lo que seguirás haciendo hasta que tu Hijo venga de nuevo por nosotros para llevarnos con Él donde quiera que Él esté. Y es precisamente en el nombre de Jesús, el Hijo a quien tú amas, en quien te agradecemos.

0: Esta es la hora en RRI. Son las 5 de la mañana. 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
1: Saludos, queridos amigos, hermanos en Cristo. Hoy es jueves 30 de julio. Estamos aún en una semana muy especial aquí en el Perú, celebrando un aniversario más de nuestra nación, agradeciendo al Señor porque tenemos la libertad de predicar la palabra de Dios y de hacer discípulos, como es la tarea que el Señor Jesús nos ha encomendado. En ocasiones el gobernante de turno no es de nuestra preferencia, sin embargo, la palabra de Dios nos ordena que debemos orar por ellas y que debemos honrarlas en todo sentido. Esa es la voluntad del Señor y debemos cumplirla a cabalidad. Bueno, tenemos también la responsabilidad de hacer discípulos, de predicar a Cristo, porque es la tarea que Dios ha encomendado a su iglesia. Dios conceda sabiduría a su iglesia para hacer discípulos dentro de nuestra nación. Obviamente, discípulos del Señor Jesucristo. Y nosotros aquí en RRI seguiremos cumpliendo con esta labor de predicar a Cristo, de mostrar que Él es Dios y Salvador, y que no hay otro mediador entre Dios y los hombres. Esto es lo que nuestra nación necesita escuchar.
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texto que estamos memorizando en estos días nos enseña mucho acerca de nuestra nación, pero también de nuestra responsabilidad como ciudadanos. Libro de los Proverbios, capítulo 14 y el verso 34. Esto es lo que la palabra del Señor nos enseña. La justicia engrandece a la nación, mas el pecado es afrenta de las naciones. La responsabilidad de vivir y practicar la justicia en una nación no es solo de las autoridades. Cada persona, como ciudadano, es responsable

George Eliot fue el seudónimo literario de la famosa novelista inglesa Mary Ann Evans. Eligió un nombre masculino por temor a que, como mujer escritora, no se la tomara en serio en la sociedad victoriana de Inglaterra. Entre sus muchas frases memorables, escribió: "Nunca es demasiado tarde para ser lo que pudieras haber sido". Uno de los aspectos más alentadores de la Biblia es que para Dios nunca existe un demasiado tarde. Los años, las circunstancias o los fracasos pasados no lo limitan en lo absoluto. Si usted tiene un sueño que ha dejado a un lado por miedo, dudas o falta de tiempo, presénteselo a Dios con fe. No se sorprenda si Él le asegura con amor y sabiduría: "No es demasiado tarde". Le habla David Jeremiah, animándole a que tome el camino a una vida nueva. Descubra el calendario de Dios en su minuto en la Biblia.

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Es un verdadero placer para todos los que hacemos La Biblia Dice darle la bienvenida. En breve, David Logacho estará con nosotros respondiendo la consulta de hoy.

Nos escribe un amigo oyente cuyo tío ya tiene 9 años de estar interno en una institución para personas con problemas mentales. Según los facultativos, el tío de nuestro amigo oyente está loco. Sin embargo, la preocupación de nuestro amigo oyente se ha acrecentado al haber escuchado que la mayoría de los que están locos en realidad están poseídos de demonios. Piensa que su tío era creyente, pero no puede estar seguro de eso. Nos pregunta si los locos están poseídos de demonios en verdad y si el comportamiento extraño de ellos se debe a la posesión demoníaca.

Gracias por su consulta. Siento mucho por la situación que está pasando su tío, amigo oyente. Asumo que usted ha recibido a Cristo como su personal salvador y por tanto es un genuino creyente, un hijo de Dios. Siendo así, le animo a descansar en Dios, sabiendo que Él está en control de la situación, aun cuando a los ojos humanos parecería como que ya no hay esperanza para su tío. No olvide que Dios tiene un propósito para todo lo que sucede en la vida de los que somos sus hijos. Pero, además de animarle, como hermano en la fe le exhorto a no dar crédito a todo lo que la gente dice. Cuando alguien da como un hecho todo lo que oye decir a la gente, tarde o temprano se va a encontrar en graves problemas. Quien tiene la última palabra en las cosas espirituales es Dios, no la gente. Dios ha comunicado en su palabra, la Biblia, todo lo que el hombre necesita saber sobre las cosas espirituales. De manera que, dejemos que sea la Biblia quien responda a sus inquietudes. En la Biblia se ve que hubo casos de personas poseídas por demonios. Esto es un hecho. En cada caso de posesión demoníaca hubo alguna manifestación de comportamiento extraño. Pero lo que está mal es que generalicemos tanto al punto que cada vez que vemos ese mismo comportamiento extraño en alguien, asumamos gratuitamente que se trata de posesión demoníaca. Permítame un par de ejemplos para ilustrar mi punto. El primero se encuentra en Mateo 9:32, donde dice: Mientras salían ellos, he aquí, le trajeron un mudo endemoniado. En este caso en particular, el hombre endemoniado había perdido el habla, era mudo. Pero no por eso podemos generalizar y afirmar que todo mudo está endemoniado. El segundo ejemplo se encuentra en Mateo 12:22, donde dice: Entonces fue traído a él un endemoniado, ciego y mudo, y le sanó, de tal manera que el ciego y mudo veía y hablaba. En este caso, el hombre endemoniado, además de mudo, era ciego, pero no por eso podemos afirmar que todo ciego está endemoniado. No, amigo oyente, no podemos caer en este error. Pero esto es justamente lo que han hecho las personas que le han dicho que todos los locos están endemoniados. El Nuevo Testamento relata una historia acerca de un muchacho endemoniado que estaba loco. Se encuentra en Mateo 17:14 a 18, donde dice: Cuando llegaron al gentío, vino a él un hombre que se arrodilló delante de él diciendo: Señor, ten misericordia de mi hijo que es lunático y padece muchísimo, porque muchas veces cae en el fuego y muchas en el agua. Y lo he traído a tus discípulos, pero no le han podido sanar. Respondiendo Jesús dijo: Oh generación incrédula y perversa, ¿hasta cuándo he de estar con vosotros? ¿Hasta cuándo os he de soportar? Traédmelo acá. Y reprendió Jesús al demonio, el cual salió del muchacho, y éste quedó sano desde aquella hora. El adjetivo lunático que se aplica al muchacho de la historia significa alguien que padece locura, no continuamente, sino por intervalos. El demonio que había poseído a este muchacho le producía esta locura. Pues de aquí se toman los que absurdamente creen que todo loco está endemoniado. Algo tan ilógico como asumir que todo mudo está endemoniado o que todo ciego está endemoniado. Solo porque la Biblia presenta el caso de endemoniados que eran mudos o ciegos. Ahora, en cuanto a su tío, que ya lleva como 9 años internado en una institución para personas con problemas mentales, usted dice que alguna vez su tío recibió a Cristo como su único y personal salvador. Asumiendo esto, entonces es imposible que su tío esté poseído de demonios. No porque yo lo diga, sino porque la palabra de Dios dice que cuando una persona recibe a Cristo como Salvador, llega a ser la morada o la habitación del Espíritu Santo. Note lo que Pablo dijo a los creyentes de Corinto, según 1 Corintios 6:19. La Biblia dice: ¿O ignoráis que vuestro cuerpo es el templo del Espíritu Santo, el cual está en vosotros, el cual tenéis de Dios, y que no sois vuestros? El creyente es templo del Espíritu Santo, amable oyente. El Espíritu Santo no puede compartir el mismo templo con Satanás o con los demonios. Un genuino creyente no puede ser poseído de demonios. Si damos por sentado
que su tío es genuino creyente, debemos descartar la posesión demoníaca como razón para su estado mental. Sin embargo, Satanás y sus demonios pueden ejercer su influencia maligna sobre los creyentes, principalmente sobre aquellos creyentes que por su pecado abren una puerta para que Satanás y sus demonios lancen sus ataques. A esto parece que hace referencia textos como Efesios 4, 26 a 27. La Biblia dice: «Airaos, pero no pequéis, no se ponga el sol sobre vuestro enojo, ni deis lugar al diablo». Dar lugar al diablo significa dar al diablo una oportunidad en nuestra vida para que nos lance sus ataques. Es como cuando un escuadrón de soldados de élite se introduce encubiertamente en territorio enemigo para desde allí organizar los ataques al enemigo, lo que normalmente se llama una cabeza de playa. Pues, cuando el creyente peca, Satanás y sus demonios han creado una cabeza de playa en la vida de ese creyente para desde allí lanzar sus ataques. No es que Satanás y sus demonios están poseyendo al creyente, sino que están ejerciendo influencia maligna sobre él. Esto explica el por qué cuando los creyentes genuinos comienzan a vivir vidas desordenadas, vidas de pecado, inmediatamente se envuelven en dudas, en inseguridad, en culpa y en desánimo. Estos creyentes están siendo víctimas de una influencia maligna porque con su pecado dieron lugar al diablo. ¿Qué hacer en este caso? Varias cosas. Primero, reconocer, confesar y apartarse del pecado. Proverbios 28:13 dice: «El que encubre sus pecados no prosperará, mas el que los confiesa y se aparta alcanzará misericordia». Segundo, es necesario vestirse de la armadura de Dios. ¿En qué consiste esta armadura? Veámoslo. Se encuentra en Efesios 6, 10 a 18. La Biblia dice: «Por lo demás, hermanos míos, fortaleceos en el Señor y en el poder de su fuerza. Vestíos de toda la armadura de Dios para que podáis estar firmes contra las acechanzas del diablo. Porque no tenemos lucha contra sangre y carne, sino contra principados, contra potestades, contra los gobernadores de las tinieblas de este siglo, contra huestes espirituales de maldad en las regiones celestes. Por tanto, tomad toda la armadura de Dios para que podáis resistir en el día malo, y habiendo acabado todo, estar firmes. Estad, pues, firmes, ceñidos vuestros lomos con la verdad, y vestidos con la coraza de justicia, y calzados los pies con el apresto del Evangelio de la paz. Sobre todo, tomad el escudo de la fe, con que podáis apagar todos los dardos de fuego del maligno, y tomad el yelmo de la salvación, y la espada del Espíritu, que es la palabra de Dios. Orando en todo tiempo con toda oración y súplica en el Espíritu, y velando en ello con toda perseverancia y súplica por todos los santos». El escudo de la fe sirve para apagar todos los dardos de fuego del maligno. La fe, en este caso, significa la obediencia a la palabra de Dios. Si estamos obedeciendo a Dios, el diablo y sus demonios no pueden hacer su cabeza de playa en nuestra vida. Tercero, vivir confiado en las promesas de Dios. Son tantas, por falta de tiempo permítame citar solamente una. Se encuentra en Isaías 26:3, donde dice: «Tú guardarás en completa paz a aquel cuyo pensamiento en ti persevera, porque en ti ha confiado». Esta es una promesa condicionada. La promesa es vivir en completa paz, algo que todos queremos. La condición es que nuestra mente o nuestro pensamiento persevere o se mantenga en Dios o en su palabra. Volviendo a su tío, puede ser que su desorden mental se deba a alguna influencia maligna o podría atribuirse a algún problema orgánico en su cerebro. Si se descarta la influencia maligna, se debería concluir que es un problema médico y serán los facultativos capacitados en esta rama de la medicina quienes diagnostiquen y recomienden las medicinas requeridas. Le recomiendo que haga lo posible por estar cerca de su tío, aprovechando sus momentos de lucidez para animarle y ayudarle en su fe.

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1: Dios pintó un hermoso cuadro de su iglesia en el primer siglo. El pincel divino hizo trazos de una iglesia que huía de Jerusalén por causa de una terrible persecución contra los cristianos. Lo maravilloso de este cuadro es que los que fueron esparcidos iban por todas partes anunciando el Evangelio. El creyente en Jesús debe hablar de su Salvador. En cualquier circunstancia, sea buena o mala, toda ocasión es una oportunidad para hablar de Jesús.

0: Esta es la hora en RRI.
1: Son las 5 de la mañana, 29 minutos.
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1: Aplaudir la voluntad de Dios, hacerla y hasta defenderla no es difícil hasta que esa voluntad demuestra ser diferente de los propósitos de mi voluntad, de la tuya, de la nuestra. Entonces es que se traza la línea para la batalla y el conflicto. ¿Cuál es la voluntad en la que persistes? Si no es la misma voluntad de Dios, entonces estás en conflicto y batalla contra Él. En la vida es precisamente la diferencia que existe entre lo que unos quieren hacer y lo que otros desean lo que ocasiona la fricción, el desacuerdo, las enemistades y las guerras. Esto es cierto entre personas, entre familias, entre partidos políticos y entre naciones. Si ese es el caso entre los hombres, ¿no será también que nuestras preferencias presentan un impedimento en nuestra relación con Dios? La historia humana se resume en las palabras del apóstol Pablo cuando escribió que los hombres se envanecieron en sus razonamientos y su necio corazón fue entenebrecido. Por lo tanto, los conflictos que vemos presentes hoy no deben de sorprendernos. Dios nos enseña que mientras haya oposición a Él, los conflictos persistirán. Dios envió a Moisés ante el rey de Egipto para demandar que dejase en libertad al pueblo de Israel. Moisés ya lo había hecho una vez. Faraón había rehusado, diciendo que él no conocía al Dios a quien Moisés representaba. Más bien, demostrando su propia voluntad, el rey impuso una mayor carga sobre los hijos de Israel. Cuando Dios manda de regreso a Moisés ante el rey, Moisés expresa cierta renuencia, pero Dios tenía la solución. El problema era que los egipcios no conocían al Dios de Israel, sino que eran devotos de una variedad de dioses. Pero cuando el verdadero Dios demostrase su poder y los dioses de los egipcios no pudiesen hacer nada para ayudarles, entonces, como Dios le dijo a Moisés, los egipcios sabrían que Jehová, el Dios de Israel, a quien él representaba, era el verdadero Dios por encima de todo lo que ellos considerasen divino. Pero Dios le advierte a Moisés que no sería fácil y que habría conflicto. Mientras Faraón persistiera en su voluntad, sería necesario que Dios fuese intensificando su presión sobre Egipto hasta que el rey cediera. Dios le dijo a Moisés, «Multiplicaré en la tierra de Egipto mis señales y mis maravillas, y pondré mi mano sobre Egipto». Con esa seguridad de parte de Dios, Moisés y Aarón fueron una vez más ante Faraón. Dios tenía un plan para Israel y Egipto necesitaba someterse. La oposición de Faraón, a pesar de la evidente demostración del poder de Dios, causó una serie de calamidades para los egipcios. ¿Será que la calamitosa situación del mundo hoy tendrá algo que ver con la oposición de los hombres a la voluntad divina? Jesucristo claramente dijo, el que no es conmigo, contra mí es. ¿De qué lado estás tú?

la primera demostración de poder ante Faraón, Aarón echó su vara al suelo y ésta se convirtió en culebra. Pero Faraón no se impresionó. Mandando a llamar a sus hechiceros, estos con sus encantamientos hicieron lo mismo con sus varas. Este era el comienzo de la confrontación entre Jehová y los dioses de Egipto. El concepto de Dios en Egipto era de una multiplicidad de dioses con diferentes habilidades y atributos, y con poder sobre diversas áreas del cosmos y de los diversos aspectos de la vida. Faraón mismo era considerado un dios. Para los egipcios, el que los hechiceros pudiesen duplicar lo que Moisés y Aarón habían hecho era equivalente a decir que sus dioses eran tan poderosos como el Dios de Israel. Si ese era el caso, Jehová no era nada extraordinario. Entonces, ¿por qué escucharle? Faraón estaba satisfecho con sus dioses y, como resultado, tal como Dios había predicho, Faraón endureció su corazón. Pero algo sucedió que debió haber hecho pensar a los egipcios. La vara de Aarón, hecha serpiente, devoró las varas de los hechiceros sin que estos pudieran hacer nada. Esa indicación de la superioridad de Jehová no debió de haber sido ignorada. Otra vez Moisés y Aarón fueron a Faraón para decirle: «Deja ir a mi pueblo para que me sirva». Esta sería la primera calamidad contra Faraón. Las aguas del río Nilo se convertirían en sangre, los peces se morirían, el río despediría un olor fétido y el agua no podría ni tomarse ni utilizarse. Tal como Moisés lo anunció, así sucedió. Al tocar él con su vara las aguas del Nilo, se convirtieron en sangre. Egipto fue afectado desde lo más básico de sus actividades diarias con el uso del agua hasta el centro de su religión. El río Nilo era sagrado. Egipto dependía de él para transporte, agricultura, ganadería. Sin el Nilo, Egipto no podía vivir. Varios de los dioses egipcios estaban asociados con el Nilo. Un dios era el protector, otro era el espíritu, y para otro, el Nilo era su sangre. Otro par de dioses eran los protectores de los peces. Jehová estaba desafiando a los dioses egipcios y demostrando su impotencia. Pero Faraón confiaba en sus dioses y una vez más llamó a sus hechiceros, los cuales duplicaron el milagro y también convirtieron agua en sangre. Como resultado, Faraón tampoco puso atención y no dejó ir a Israel, pero aquí hay otro detalle que los egipcios debieron haber notado. Aunque duplicaron el milagro, no pudieron controlarlo. Los dioses de Egipto no pudieron evitar las consecuencias de lo que estaba sucediendo. Faraón, los hechiceros y el pueblo tuvieron que esperar hasta que la plaga pasara. Dios le había dicho a Moisés que la contienda con Faraón no sería fácil. Lo que estaba sucediendo en Egipto en ese tiempo era una muestra de lo que ha ocurrido en el mundo desde que alguien decidió desobedecer a Dios y oponérsele. Desde entonces, la batalla ha sido por las almas de los hombres, una batalla entre la voluntad de Dios y las fuerzas opuestas a ella. El enemigo de Dios y de los hombres, a quien la Biblia llama Satanás y Lucifer y la serpiente antigua, oponiéndose a Dios, ha tratado de engañar al hombre desde el jardín del Edén. Desde el comienzo de la humanidad hasta lo que todavía está por suceder en el futuro, la Biblia nos muestra la continua oposición de Satanás. Su método es hacer uso de los hombres, y la Biblia nos advierte que como león rugiente, el diablo anda alrededor buscando a quien devorar. En ese tiempo, el plan de Dios era sacar a Israel de Egipto y llevarlos a la tierra de la promesa. Para Egipto, dejar ir a los que como esclavos les habían servido por siglos representaba una gran pérdida económica. Por eso se opusieron al plan y no creyendo en Jehová, no obedecieron. Más bien, los egipcios sintieron cierta seguridad en lo que hacían al ver que sus hechiceros duplicaban algunos de los milagros de Moisés. Hubo en ellos satisfacción con su propio proceder. Sin lugar a dudas, su devoción a una multitud de dioses era la forma en que Satanás mantenía control sobre ellos. La oposición inicial de Faraón a Jehová recibió un impulso con el poder de Satanás manifestado en los hechiceros. Esto hizo que Faraón persistiera en su proceder y en desechar cualquier noción de un Dios todopoderoso con el propósito de liberar a Israel. Dice la Biblia que Satanás, como Dios de este mundo,
opositor al Dios verdadero, ciega el entendimiento de los incrédulos para que no les resplandezca la luz del mensaje de Dios. En la batalla entre el poder de Dios y las fuerzas satánicas es imposible que Dios pierda. Pero la persona que, como faraón, satisfecha con lo que hace, rechaza el plan de Dios, esa es la persona que pierde y que, siendo engañada por Satanás, persiste en su proceder aun cuando haya clara evidencia del poder del Dios verdadero. La gran tragedia humana es que en su vasta mayoría los hombres persisten en su propio proceder y rehúsan someterse a Dios. Eso ocurrió aun cuando el Señor Jesucristo estaba en la tierra. De todos los que vieron sus milagros y escucharon sus palabras, unos pocos se sometieron verdaderamente a Él. El mismo Señor Jesús dijo que la condenación de los hombres está en que, habiendo la luz venido al mundo, los hombres amaron más las tinieblas porque sus obras eran malas. Dios demostró su poder y su plan para la humanidad enviando a Jesucristo. No hay razón para que le rechaces, al menos que, como faraón rechazó el mensaje de Moisés, quieras persistir en lo que tú haces y vives. Satisfecho de que todo está bien como está, no permanezcas en las garras del enemigo, no permanezcas en oposición a Dios. Recibe el mensaje de Dios en Cristo y sométete a Él. Arrepiéntete de tus pecados y por fe acepta a Jesús como tu Salvador y Señor. Únete a Él y no seas su opositor.

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1: Apocalipsis capítulo 4, versículo 11, habla del Señor Jesús. Dice, Señor, digno eres de recibir la gloria y la honra y el poder, porque tú creaste todas las cosas, y por tu voluntad existen y fueron creadas. Jesús es digno de toda la gloria, la honra y el poder. ¿Captó usted? ¿Comprendió la magnitud de su persona? Es la única persona de la cual podemos decir estas cosas. Es la única persona que es digna de gloria, honra y poder. Es imposible magnificar a Jesús demasiado. ¡Qué tal Salvador! Nuestro Señor merece toda nuestra adoración.

Esta es la hora en RRI. Son las 6 de la mañana. 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

día, queridos amigos, hermanos en Cristo. Saludos cordiales. Hoy es jueves 30 de julio. Y le doy la bienvenida de parte de todo el equipo de RRI. Estamos en una semana muy importante para nuestro país, aquí en el Perú, celebrando un aniversario más de nuestra nación. Y debemos estar agradecidos por la bendición de vivir en un país con libertad de predicar la palabra de Dios. Y es nuestra gran responsabilidad predicar a Cristo, mostrar a nuestro Dios y Salvador a cada uno de nuestros compatriotas. Pero también tenemos la responsabilidad dada por Dios de orar por nuestras autoridades. Es importante que lo hagamos, es lo que nos manda en la primera epístola del apóstol Pablo a Timoteo, en el capítulo 2. Muchas veces el gobernante no es de nuestra preferencia política, pero el Señor nos ordena que debemos honrarlas y también orar por ellas, sobre todo por la salvación de sus almas. Es lo que debemos hacer como hijos de Dios. Vamos a tomar un tiempo para orar e iniciar este día jueves. Nuestro Padre Celestial, te damos gracias por este nuevo día que nos has concedido. Estamos muy agradecidos. Y también, Padre, gracias una vez más porque nos permites vivir en una nación que goza de libertad para hacer tu voluntad, predicar tu palabra y mostrar a Cristo a través de nuestra vida. Oramos por nuestras autoridades que puedan juzgar justamente, servir a la ciudadanía como es tu voluntad. Y oramos por la salvación de cada una de ellas. Oramos de esta manera en el nombre de nuestro amado Salvador Jesucristo. Amén.

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Como cada día, queremos animarlos a memorizar una porción de las Escrituras y atesorarla en su corazón. Dios nos pide que meditemos en su palabra, pues a través de ella, nuestra vida va siendo transformada. El verso que estamos aprendiendo se encuentra en Proverbios 14:34 y dice: la justicia engrandece a la nación, mas el pecado es afrenta de las naciones. La justicia no comienza únicamente en las autoridades o en las instituciones. Nace en el corazón de cada persona. Cada acto de integridad, cada decisión de obedecer a Dios y cada muestra de amor al prójimo reflejan la obra de Cristo en nuestras vidas. Procuremos vivir justamente, apartados del pecado, agradando a Dios y siendo de bendición a los demás.

presentamos La Buena Semilla, una reflexión para cada día del año. La buena semilla para hoy se encuentra en Gálatas 2:20. El Hijo de Dios me amó y se entregó a sí mismo por mí. La reflexión de hoy se titula Murió por sus compatriotas. Praga, Europa, junio de 1286. Sonaron las campanas y todo el mundo estaba contento. El rey Wenceslao II se disponía a entrar en la ciudad para visitar especialmente el barrio judío. Al final de la visita, un enorme trozo de ladrillo cayó a sus pies, pero no lo hirió. Indignado, el rey dio 8 días de plazo para que le entregaran al culpable. De lo contrario, todo el barrio sería destruido. El rabino intercedió para que se revocara la orden, pero todo fue en vano y pronto solo se oyeron lloros y lamentos. Por más que buscaron al culpable, fue imposible hallarlo. Toda la comunidad judía debía sufrir el castigo por el crimen cometido por uno de sus miembros. Finalmente, un judío decidió salvar a sus hermanos muriendo en lugar de todos a pesar de ser inocente. Se entregó, fue condenado y ejecutado, liberando así a su pueblo de la ira del soberano. Amigo oyente, este acto admirable que muestra el amor de dicho hombre por sus semejantes es solo una pequeña imagen del sacrificio del Señor Jesús, quien sufrió y murió no solo por sus amigos, sino por todos los pecadores, incluso por sus enemigos. Un líder judío había dicho: "Nos conviene que un hombre muera por el pueblo y no que toda la nación perezca." Juan 11:50. Jesús, el justo, vino a sufrir el castigo que nosotros merecíamos por nuestros pecados para salvarnos y darnos la felicidad eterna. ¿Puede usted decir, el Hijo de Dios me amó y se entregó por mí? Dice la Biblia, con todo, pudiera ser que alguno osara morir por el bueno, mas Dios muestra su amor para con nosotros en que siendo aún pecadores, Cristo murió por nosotros. Romanos 5, 7 y 8. 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
1: Las pasiones mueven nuestra vida. El fútbol, autos, grandes proyectos, ropa y mucho más. Todo lo que hacemos es el resultado de lo que más valoramos. La pasión más grande del rey David era su Dios. Él dijo en el Salmo 42, en los versos 1 y 2, como el ciervo brama por las corrientes de las aguas, así clama por ti, oh Dios, el alma mía. Mi alma tiene sed de Dios, del Dios vivo. ¿Cuándo vendré y me presentaré delante de Dios? Todos sus poros transpiraban por Dios. ¿Es Dios tu más grande pasión? Invierte tu tiempo y todos tus intereses en Dios, y Él será tu más grande pasión.

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1: Hay mucho por hacer, pero en estos instantes tengamos la reflexión para hoy. Con usted, Cornelio Rivera.
2: Considerarse mejor que otros es un mal universal. A un muchacho se le ocurrió comentar, ¿cómo se sentirá ser feo? Imagínate la opinión de sí mismo en relación a otros. Pero es en lo racial o social donde más se expresa superioridad. En India, las castas supuestamente superiores ejercen prominencia sobre las consideradas inferiores. Sentirse superior puede llevar hasta el genocidio, como los nazis intentaron exterminar a los judíos. La guerra civil entre los estados norteamericanos tiene como trasfondo la esclavitud de los negros. En Hispanoamérica, Hernán Cortés declaró no haber venido a labrar la tierra como un peón. Para los conquistadores, los indígenas del nuevo continente eran inferiores. La población nativa fue drásticamente reducida tanto por las enfermedades que trajeron como por la guerra para la conquista y el maltrato. Unos pocos intentaron defender a los nativos. Bartolomé de las Casas participó en el debate que preguntaba, ¿tienen alma los indígenas? En 1537 el Papa afirmó que sí, declarándoles humanos. Pero ¿por qué el debate y la necesidad de una declaración papal? Porque los europeos se creían superiores. ¡Qué ironía! Bartolomé de las Casas, al defender a los indígenas, pidió importar negros africanos para el trabajo forzado del cual trataba librar a los nativos. Millones de africanos considerados inferiores fueron llevados a las Américas. Sentirse superior produce trágicos resultados. Dios quiere que nos veamos como Él nos ve. Dice la Biblia, nadie tenga más alto concepto de sí del que debe tener, sino que piense de sí con cordura. Jesucristo expresó lo que Él desea en nosotros al decir, sabéis que los gobernantes de las naciones se enseñorean de ellas y los grandes ejercen potestad. Mas entre vosotros no será así. El que quiera hacerse grande entre vosotros será vuestro servidor. Y cualquiera que se humille como un niño, ese es el mayor en el reino de los cielos.
1: Esperamos que haber reflexionado con nosotros les sea de provecho para hoy, mañana y siempre. 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
1: Jesús nos dijo varias razones por las cuales Él había venido a este mundo. Juan 12, 27. Ahora está turbada mi alma, ¿y qué diré? Padre, sálvame de esta hora. Mas para esto he llegado a esta hora. Juan 9, 39. Para juicio he venido a este mundo, para que los que no ven, vean, y los que ven, sean cegados. Juan 10, 10. El ladrón no viene sino para hurtar y matar y destruir. Yo he venido para que tengan vida y para que la tengan en abundancia. Juan 12, 46. Yo, la luz, he venido al mundo para que todo aquel que cree en mí no permanezca en tinieblas. Jesús tenía varios propósitos, razones por venir. Y todo fue para nuestro bien.

0: Esta es la hora en RRI.
1: Son las 6 de la mañana, 30 minutos.
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0: La nueva vida que Cristo nos da cuando la recibimos por fe se expresa no solo en nuestra asistencia a la iglesia, la lectura de la Biblia y nuestra vida de oración, sino que también se muestra en nuestra vida diaria, en nuestro hogar, en nuestro lugar de trabajo, en nuestras diversiones, en nuestro trabajo, en nuestro trajinar diario. Hoy aquí en Momento Decisivo, el Dr. David Jeremiah continúa su consideración de las instrucciones que nos da la Palabra de Dios sobre un nuevo estilo de vida. 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
1: Pues bien, gracias por acompañarnos hoy. Estamos estudiando el tema del estilo de vida que debe caracterizar al creyente, a la persona que se ha entregado a Cristo y está esforzándose por seguirle con fidelidad. Muchos se sorprenderán al enterarse de que la Biblia tiene instrucciones muy prácticas en cuanto a la forma en que debe comportarse el creyente y cómo su nueva relación con Jesucristo afecta la forma en que habla, la forma en que se comporta con su familia o en su trabajo. Hablaremos más de eso el día de hoy al abrir las Escrituras en el capítulo 4 de la Carta a los Efesios. 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Gracias por acompañarnos. Gracias por su inversión en este programa. Gracias por la diferencia que usted está determinando para que la palabra de Dios continúe siendo proclamada por todo el mundo. Pues bien, continuemos estudiando lo que la palabra de Dios tiene para decirnos en cuanto a un nuevo estilo de vida.

pero debemos controlarla. Es una emoción peligrosa, volátil como la nitroglicerina. Por eso hay que controlarla. Aristóteles dijo, cualquiera puede enfadarse, pero para enfadarse con la persona correcta, al grado correcto y al momento correcto, con el propósito correcto y como es debido, eso no es fácil. Por eso Pablo cita el Salmo 4 cuando escribe, enójese, pero no pequen. Eso sorprende a muchos cristianos porque se nos ha enseñado que enfadarse siempre es malo, siempre un pecado, y sin embargo sabemos que eso no puede ser verdad porque Jesús se enfadó. Uno de mis episodios favoritos en la vida de Jesús mientras estaba en la tierra es cuando hizo un látigo y sacó del templo a los cambistas. ¿Recuerdan el episodio? Es uno de mis relatos favoritos y es importante saber el trasfondo, lo que sucedía. Podemos dar el relato y si no entendemos el trasfondo, no entenderemos por qué estaba tan enojado. Lo que sucedía era esto. En ese tiempo, las personas traían al templo sacrificios como parte de su adoración y el sacerdote tenía que determinar si el sacrificio era aceptable. Probablemente pueden adivinar lo que sucedió. Algún ladrón emprendedor convenció a los sacerdotes, lo más probablemente mediante sobornos, para que declare como inaceptables muchos de los animales que la gente traía. Entonces, los pillos colocaron un lugar en donde los que venían podían comprar sacrificios aceptables a precios exagerados. En breve, había fraude, avaricia y falta de honradez justo en el atrio exterior del templo. Cuando Jesús vio eso, en Juan capítulo 2, versículo 15, leemos, y haciendo un látigo de cuerdas, echó a todos fuera del templo con las ovejas y los bueyes. Desparramó las monedas de los que cambiaban el dinero y volcó las mesas. No dice que reunió a sus hombres e hizo esto, lo hizo él solo. Uno puede imaginárselo mentalmente andando por el templo enojado, viendo cómo habían distorsionado el propósito del templo y volcando las mesas, enojado. Lo mismo debe ser cierto de nosotros. No debemos enfadarnos unos con otros, pero, damas y caballeros, haremos bien en enfadarnos acerca de unas cuantas cosas que tienen lugar en el mundo actual. Debemos enfadarnos por el aborto de nenes. Debemos enojarnos por el abuso infantil. Debemos enojarnos por la violencia doméstica y las drogas. Debemos enfadarnos por muchas cosas. No está mal enfadarse contra lo que está mal en la cultura, pero es un pecado enojarse contra otra persona. Pablo dice que está bien enojarnos, pero califica eso con tres imperativos negativos. No pequen, no permitan que el sol se ponga sobre su enojo y no le den oportunidad al diablo. Ustedes saben el viejo dicho para parejas, no te enfades con tu esposo o esposa, no se vayan a la cama enojados. Y he oído de algunos que se han quedado sin irse a la cama por 2 o 3 semanas porque querían enderezar las cosas. John Phillips nos da este consejo, si te enojas, si la causa es justa, la provocación severa, entonces deja que la tormenta estalle, pero asegúrate de que la expresión de tu enojo no es promiscua ni prolongada. Permite que la calma siga a la tempestad y asegúrate de que tu comunión con Dios no se interrumpe. Si se enoja respecto a algo al punto de no poder orar, está demasiado colérico. Si se enfada por algo al punto de no asistir a la iglesia, tiene primero que lidiar con su ira. Debemos despojarnos de la manera anterior de vida, ira reaccionaria, y vestirnos de la nueva manera del dominio propio. Como alguien dijo, mientras más creces, menos estallarás. Eso es todo en cuanto a su crecimiento cristiano. Mientras más madura usted, más podrá controlar su enojo. Así que Pablo dice que el estilo de vida del cristiano es decir la verdad, controlar el enojo, y también habla de nuestro dinero. Efesios 4, versículo 28 dice, el que roba, no robe más, sino más bien que trabaje, haciendo con sus manos lo que es bueno, a fin de que tenga que compartir con el que tiene necesidad. Recuerdo haber leído de un obrero soviético que intentaba robarse artículos de su lugar de trabajo. Todos los días llenaba una carretilla con cilindros, chatarra y herramientas. Y todos los días, al salir, era sorprendido y le quitaban los artículos. Finalmente, lo despidieron. Y en el último día, el comisario esperó para que saliera con el contrabando. Cuando llegó a la puerta, el comisario retiró la cubierta de la carretilla y ahí estaban las cosas usuales. Lo confiscó todo y le dijo al ladrón, «¿Eres un tonto?
Te hemos atrapado todos los días. ¿No te has llevado nada? Señor comisario, respondió, los tontos son ustedes. Lo que me he robado son las carretillas. Hay algo que se llama robo, porque hay algo que se llama propiedad. Dios nos dignifica como sus hijos, dándonos un trabajo que realizar, propiedad que mantener y derechos que defender. Hay solo tres maneras de adquirir propiedad: trabajar por ella, recibirla como regalo o robarla. En el versículo 28, Pablo considera todas las tres. El que roba, no robe más, sino más bien que trabaje, haciendo con sus manos lo que es bueno, a fin de que tenga que compartir con el que tiene necesidad. Esa instrucción nunca ha sido más apropiada que hoy. Nunca ha sido la instrucción en cuanto a robar más apropiada que en estos días. En nuestro día, el robo ha cobrado un significado totalmente nuevo. Día tras día vemos por televisión pandillas de jóvenes delincuentes atacando joyerías y almacenes. Con martillos destruyen las vitrinas y meten en bolsas los artículos y productos de los almacenes y salen corriendo por las calles. Habiéndose robado todo de lo que pudieron echar mano, se están saliendo con la suya al punto en que muchos lugares y negocios están cerrando las puertas. En la ciudad de Chicago, mi esposa y yo solíamos caminar por la avenida Michigan. Ver las fotografías actuales de esa avenida es realmente triste. La mayoría de almacenes han cerrado. Vivimos en una cultura de ladrones y robos. Pablo dice que si alguien está haciendo eso, debe dejarlo. El que robe, que no robe más. Algunos de los primeros que leyeron esta carta en Éfeso habían venido a Cristo de un trasfondo de robo. Eran ladrones y rateros. Lo que Pablo está diciendo es que si dejan de robar y más bien trabajan con sus manos para ganarse la vida, tendrían algo propio para compartir con otros. Anote esto porque pienso que es un muy buen pensamiento. Este versículo puede ser la descripción más contundente de conversión en el Nuevo Testamento. El ladrón debe volverse filántropo. No tomes lo que no es tuyo y más bien trabaja duro a fin de que puedas dar a otros lo que no es de ellos. ¿Lo capta? No le quites a nadie lo que no tienes derecho de tomar, sino más bien, trabaja duro y gana dinero y dale a alguien lo que tal vez no pueda conseguir. No seas ladrón, sé filántropo. Ese es el estilo de un cristiano. Así es como es un cristiano. La honradez es casi una sorpresa, ¿verdad? Vivimos en una cultura tan corrupta en donde robar es casi como que si uno no lo hace y se sale con la suya, no está bien. Eso es lo que creen. La persona que hacía el mal a fin de satisfacer sus propios deseos egoístas antes de convertirse a Cristo, ahora debe trabajar a fin de contribuir para las necesidades de algún otro. ¿Qué cambio? En lugar de robar a otros, el que robaba debe dar a otros. Basado en este versículo, le aconsejo que trabaje duro para ganarse la vida y luego use lo que gana para atender a los necesitados. La vida cristiana es una búsqueda agresiva de lo que es productivo y benéfico. ¿Está captando el cuadro que Pablo está pintando para los cristianos? No se ponga a travesear con la verdad, no se enoje demasiado y sea honrado, deje de robar. Pero no ha terminado. Esto es algo de lo que probablemente usted quisiera que yo no hable. Después de nuestro dinero, Pablo se refiere a nuestra boca. Podemos demostrar santidad mediante nuestra boca, por la forma en que hablamos. Esto es lo que Pablo dice en Efesios 4, versículo 29. No salga de la boca de ustedes ninguna palabra mala, sino solo la que sea buena para edificación, según la necesidad del momento, para que imparta gracia a los que escuchan. La palabra mala significa corrompida. Esta palabra es muy pintoresca, casi demasiado pintoresca, como para hablar al respecto. Describe el cadáver de un animal en descomposición. Así que Pablo está diciendo, líbrense de las palabras corruptas, líbrense de esa basura antes de que haga que su vida hieda. Si quiere un ejemplo de habla inaceptable, simplemente encienda el televisor o radio. Escuche las conversaciones a su alrededor. Incluso mejor, escuche sus propias palabras por un día y evalúelas por el sedazo de Efesios 4, versículo 29. La Biblia abunda en versículos en cuanto a cómo hablamos
las palabras que decimos y el tono que empleamos. Pero Efesios 4:29 es uno de los pasajes más prácticos y útiles en las Escrituras, en lo que tiene que ver con el tema de nuestra lengua. Nada que digamos debe ser corrupto, lo que quiere decir impío, insalubre para otros, destructor y perjudicial. Más bien, nuestras palabras deben beneficiar y edificar a los demás. Muchos están bajo la lluvia del desaliento, por así decirlo. Sus corazones están empapados de gruesas gotas de desencanto y pesimismo. Y necesitan que alguien se les acerque y les diga una palabra de aliento. Y de todas las cosas que debemos ser como hombres y mujeres cristianos, es que debemos ser los mejores animadores del planeta. Sabemos las últimas respuestas. No vivimos temiéndole a la muerte. Sabemos que Dios ha creado para nosotros un camino al cielo y una forma de vida mientras vamos al cielo. Y de todas las cosas que debemos ser los que alientan a otros. Desdichadamente, eso no ocurre siempre. Nunca subestime el poder de una palabra amable. Una manera de practicar esto es formar el hábito de elogiar por lo menos a una persona cada día. Al empezar su día por la mañana, pregúntese, ¿a quién puedo dar un elogio hoy? Se asombrará por la gratitud que fluye hacia usted y llena su corazón con el tiempo. Las personas anhelan refuerzo positivo, todos nosotros. Abraham Lincoln llevaba puesto su abrigo cuando con su esposa Mary asistió a una función en el Teatro Ford el 14 de abril de 1865. Poco después de las 10 de la noche, John Wilkes Booth se escurrió hasta detrás de él y disparó el tiro fatal que mató al presidente. Después recogieron los objetos personales de los bolsillos de su abrigo y se los dieron a su hijo, Robert Todd Lincoln, quien los puso en una caja. Más tarde la caja fue dada a la hija de Robert, Mary, quien la donó a la Biblioteca del Congreso en 1937. La caja quedó sin abrirse hasta 1976. ¿Sabe lo que había en la caja? Esto es lo que Lincoln tenía consigo la noche fatal en ese abrigo. Tenía un par de lentes, una navaja de bolsillo, una cadenita de oro, un pañuelo blanco, una mancuerna, un billete de $5, una billetera de cuero marrón y varios recortes de periódicos. Uno de ellos elogiaba sus logros y empezaba con estas palabras: Abe Lincoln es uno de los más grandes estadistas de todos los tiempos. Aunque fue en verdad uno de los más grandes estadistas de todos los tiempos, Abraham Lincoln soportó críticas incesantes. Como recordarán, si leen un libro de historia, no siempre lo apreciaban. Necesitaba estímulo y afirmación tanto como sus acosados soldados, y en su bolsillo cuando murió llevaba consigo un artículo que le aseguraba su valía. Desde el más grande hasta el más pequeño, todos anhelamos palabras y acciones que nos estimulen y nos edifiquen. Y como miembros del cuerpo de Cristo, debemos ser los que llevamos aliento donde quiera que vayamos. La Biblia dice que cuando usted va a la iglesia cada semana, debe llevar una palabra de estímulo en su boca. Busque a alguien que conozca y que pueda necesitar una palabra de aliento y estímulo. Proverbios 18, versículo 21 dice: muerte y vida están en poder de la lengua. Asegurémonos, como creyentes, de que solo la vida está en el poder de nuestra lengua. Deseche las palabras destructivas. Vístase de palabras de estímulo. A veces, en realidad, es así de sencillo. Nuestro estilo de vida está condicionado por nuestra moralidad, nuestro carácter, y nuestro dinero, y nuestra boca, y también nuestros modales. ¿Cómo permitimos que el hombre santo que vive en nosotros demuestre santidad en nuestra moralidad? Mire Efesios 4, versículos 30 y 31. Y no entristezcan al Espíritu Santo de Dios, por el cual fueron sellados para el día de la redención. Sea quitada de ustedes toda amargura, enojo, ira, gritos, insultos, así como toda malicia. En los versículos 26 y 27, Pablo dice que cuando guardamos el enojo por un periodo de tiempo, le damos lugar al diablo. En el versículo 30 indica que cuando permitimos que la amargura crezca en nuestros corazones, afligimos al Espíritu Santo.
Dos cosas que me llaman la atención al leer esos versículos son que tenemos la posibilidad en nuestras vidas de darle oportunidad al diablo y de afligir al Espíritu Santo por lo que hacemos. Un famoso cantante dijo que la amargura es cuando enterramos el hacha, pero dejamos el mango afuera. Un erudito del Nuevo Testamento nos presenta un reto con estas penetrantes palabras: un cristiano hostil es un contrasentido. Debemos reemplazar la hostilidad con la utilidad. El lugar primario en donde la hostilidad y el descreimiento aparece es en nuestras familias, lo que da por sentado que los que están más cerca a nosotros son responsables por el problema, por no haberlo resuelto, y son fáciles blancos para la venganza. En donde las familias se caracterizan por la amargura, la ira, gritos o peor, violencia, nadie puede hablar de fe cristiana. Eso es totalmente opuesto a lo que el cristiano debe ser. Pablo nos dice que reemplacemos toda amargura, enojo, ira, gritos, insultos y malicia con bondad y perdón. Sean más bien amables unos con otros, misericordiosos, perdonándose unos a otros, así como también Dios los perdonó en Cristo. Versículo 32. La Biblia dice: trata a otros como Dios te ha tratado. Esa es una historia totalmente diferente. Note cómo esos dos términos encajan entre sí. Quitarse la amargura y la ira y vestirse de bondad. Desechar la ira y la gritería y en lugar de eso vestirse de ternura. Dejar la maledicencia y malicia y vestirse de perdón. Los seguidores de Cristo deben ser perdonadores excepcionales porque sabemos que hemos sido perdonados. ¿Cómo nos perdonó Dios? Por amor a Cristo, nos perdonó incondicionalmente, nos perdonó libremente. No dijo: te perdono, pero no lo olvidaré. La Biblia dice que cuando Dios nos perdonó, echó nuestros pecados a lo más hondo del mar. Miqueas 7:19. Puso nuestro pecado a sus espaldas tan lejos como está el oriente del occidente. Salmo 103:12. Y así es como debemos perdonar. Nada de ese perdón estrafalario que a algunos les gusta emplear. Te perdono, pero no puedo olvidarlo. No es cuestión de olvidar, es asunto de escoger no recordar. Es una historia totalmente diferente. Ah, no se puede borrar nada del banco de la memoria, algo que ha sucedido. No se puede hacer que desaparezca. Nadie tiene ese poder. Pero sí puede decidir no recordarlo. Puede decidir en su corazón que no va a permitir que eso sea algo que usted usa en contra de alguien, porque ya lo ha dejado atrás, ha perdonado y su perdón es incondicional. Permítame preguntarle, ¿lo ha perdonado Dios por Jesucristo? Del reservorio del perdón que usted ha recibido de Dios, usted tiene suficiente perdón para perdonar cualquier cosa que cualquiera le hayan hecho. No importa lo que sea, porque nada que alguien le haya hecho a usted puede siquiera compararse a la manera en que usted ha ofendido al Dios que le creó, como lo hizo antes de que llegara a ser uno de sus hijos. Perdonar a alguien no es endosar o disculpar su conducta. Muchos han experimentado terrible trauma en su vida. Tal vez usted ha sufrido a manos de otro y nunca ha podido hacer la paz con lo que le sucedió. No quiero ser simplista. A veces necesitamos abundancia de tiempo, consejos y ayuda. Pero creo de todo corazón que la base para un cambio emocional se halla en la gracia de Jesucristo y el poder del Espíritu Santo. Ese es su cimiento. Cuando usted experimenta en lo personal su perdón, eso lo transforma, le permite entender el perdón y les da el poder de perdonar a otros como Dios le ha perdonado en Cristo Jesús. Pablo nos anima a pensar de la bondad como un estilo de vida, como un vestido que llevamos todo el tiempo. Es la actitud de querer bendecir a otros, de alentar sus espíritus, de suplir sus necesidades y hacerlo en el nombre de Jesús. Hace años estaba predicando en un retiro al que solía ir para hablar a los adultos mientras los niños estaban en sus actividades. Hablé sobre varias cosas esa semana y una noche hablé sobre el perdón. Entonces sucedió algo. Una pareja sentada justo en medio del público se levantó y salió. Después de que la reunión se acabó, le pregunté al director de la conferencia si los había visto. Me dijo que sí. Le pregunté: ¿dije algo que no debería haber dicho? Me dijo: oh no, doctor Jeremiah. El hombre sintió honda convicción
Él y su padre tuvieron una pelea y él no había hablado con su padre en 9 años. Era la época cuando todo lo que teníamos era casetas telefónicas y teléfonos monederos. Me dijo, el hombre salió y estaba bajo tanta convicción que fue a llamar a su padre y habló con él por 40 minutos por teléfono. Fue la mejor llamada telefónica que jamás hizo. Como ven, amigos y amigas, lo que la mayoría de las personas no se dan cuenta es que cuando está furioso contra alguien y no les perdona, es posible que ellos ni siquiera lo sepan. No tienen ni idea. Usted está tan enojado contra ellos y piensa que les está haciendo daño, pero solo se está haciendo daño usted mismo. Está devorando su propia felicidad en su propio espíritu. La única manera de resolver el conflicto es mediante el perdón. Usted dice, ¿tengo siempre que perdonar yo primero? Siempre es su turno. Usted siempre toma la iniciativa. No importa quién hizo qué, cuándo o dónde. Si hay una ruptura en su relación personal, busque el perdón y ofrézcalo antes de buscarlo para sí mismo. Cuando lo hace, el mismo gozo que tuvo cuando halló que había sido perdonado por el Señor, llenará de nuevo su espíritu y usted experimentará el gozo divino del perdón personal. Muchos de nosotros sabemos lo que es que Dios nos perdone. Dios está listo para perdonar a cualquiera que venga a Él, pero no impone su perdón a la fuerza. Si quiere que Dios lo perdone, tiene que recibir su perdón, tiene que pedirle que le perdone su pecado y saber que al hacerlo, Él responderá con perdón y usted será hecho una nueva persona. Se convertirá a Cristo. ¿Ha experimentado usted el perdón de Cristo por su pecado y se ha convertido a Cristo y nacido de nuevo? El Dios Todopoderoso está listo, con los brazos abiertos, para recibirle si usted viene

0: Pues bien, eso es lo que la palabra de Dios nos enseña respecto al estilo de vida que debe caracterizarnos a usted y a mí y a todo quien dice que es un seguidor del Señor Jesucristo. Hablaremos más de esto el día lunes, aquí en Momento Decisivo, cuando consideramos los primeros versículos del capítulo 5 de la carta de Pablo a los Efesios y tomemos el tema Andando en Amor. El día martes concluiremos ese mensaje. Luego, el día miércoles y el jueves, hablaremos de Dejé la luz encendida. El viernes empezaremos una lección que lleva por título Andando en Sabiduría, que concluiremos el día lunes de la semana que sigue. 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Nosotros volveremos el día lunes.
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Esta es la hora en RRI. Son las 7 de la mañana. 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

El texto que estamos memorizando en estos días nos enseña mucho acerca de nuestra nación, pero también de nuestra responsabilidad como ciudadanos. Libro de los Proverbios, capítulo 14 y el verso 34. Esto es lo que la palabra del Señor nos enseña. La justicia engrandece a la nación, mas el pecado es afrenta de las naciones. La responsabilidad de vivir y practicar la justicia en una nación no es solo de las autoridades. Cada persona, como ciudadano, es responsable

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Oración matinal. En tiempos de angustia acudimos a Dios para que nos auxilie, porque la oración la escucha en cualquier momento o circunstancia de nuestra vida. Sin embargo, en el Salmo 5 se nos muestra que la oración por la mañana es muy buena costumbre para presentarse ante Dios y clamar a Él especialmente antes de iniciar las actividades del día. Así ponemos la vida en sus manos y encontramos el mejor camino ante los desafíos, problemas y decisiones a enfrentar. Es que vivimos tiempos de muchas opciones y la realidad es muy variada, pero solo uno es que puede guiar nuestro camino por sendas de verdad, de justicia y alejados de los peligros. Y ese es el Padre Celestial, que al mismo tiempo es Rey y Señor, amigo, compañero y guía de quienes confían en Él. El Salmo 5 nos ofrece la guía para hacer de la oración matutina un tiempo refrescante. La guía inicia con introducirse adecuadamente ante la presencia de Dios y dirigirse correctamente a Él. Es importante expresar en palabras la confianza de nuestro corazón en nuestro Dios Todopoderoso. Hay que ser claros y específicos al momento de

satisfacer las peticiones que nos preocupan y ocupan. También la alabanza durante el tiempo de oración debe ser un estilo de vida. Finalmente, hay que recordar que quien se olvida y niega a Dios tendrá que sufrir su ira de manera personal. Por lo tanto, no desechemos el recurso de la oración y aprovechemos los primeros minutos de cada día para encontrarnos con Dios, porque quien lo hace tendrá una vida próspera. Cada mañana, encuéntrate con Dios. Meditación escrita por José Castro Ordaz, México.

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0: con la presentación de este programa, asistidos por el doctor Abelardo Limón, damos por terminado el estudio de la primera carta de San Pablo a los Corintios. Este estudio de hoy está basado en el capítulo 16.
1: Dios mediante, amable oyente, hoy terminamos nuestra consideración de la primera epístola del apóstol San Pablo a los Corintios. Estamos por terminar en el capítulo 16, del verso 15 en adelante. Así dice Pablo en esta última porción de su carta. Y os ruego, hermanos, ya sabéis que la casa de Estéfanas es las primicias de Acaya y que se han dedicado al ministerio de los santos, que vosotros os sujetéis a los tales y a todos los que ayudan y trabajan. Huélgome de la venida de Estéfanas y de Fortunato y de Acaico, porque estos suplieron lo que a vosotros faltaba, porque recrearon mi espíritu y el vuestro. Reconoced, pues, a los tales. Las iglesias de Asia os saludan. Os saludan mucho en el Señor Aquila y Priscila, con la iglesia que está en su casa. Os saludan todos los hermanos. Saludaos los unos a los otros con ósculo santo. La salutación de mí, Pablo, de mi mano. El que no amare al Señor Jesucristo sea anatema. Maranata. La gracia del Señor Jesucristo sea con vosotros. Mi amor en Cristo Jesús sea con todos vosotros. Amén. Es así como Pablo termina su carta. En los versos 15 al 18, Pablo habla de algunos corintios a quienes Pablo quiso reconocer públicamente. Uno de ellos era Estéfanas. Estéfanas era uno de los primeros de la provincia de Acaya, donde estaba situada Corinto, en creer en Cristo. Y esto ocurrió tan pronto después de la llegada de Pablo, que fue uno de los pocos que el mismo apóstol bautizó, según el capítulo 1, verso 16. Estéfanas es llamado primicias, o primeros frutos, semejantes a las primeras espigas de grano que se maduraban antes de la plena cosecha y que los judíos consagraban como ofrenda al Señor. También sabemos que Estéfanas era devoto al servicio o al ministerio y era digno de ser imitado como también de dirigir la obra. A los tales, dice Pablo, cuando es claro que sirven a Dios y no a sí mismos, los miembros laicos debemos someternos en cooperación y trabajo. Pablo se regocijaba en la venida de este amado hermano y amado colaborador, junto con Fortunato y Acaico. Y tanto se sentía su propia alma ligada a la asamblea en Corinto, que el apóstol se regocijaba en gran manera al ver a estos tres hermanos. Dice que recrearon su espíritu. Los tales que dejaron sus ocupaciones para visitar a Pablo y ministrar a sus necesidades y sin duda consultarle acerca de la condición no deseable de la iglesia, son dignos de un verdadero reconocimiento de parte de todos. Ese reconocimiento ciertamente no quería decir palabras de elogio o aplauso, ni un pergamino que diera a conocer sus virtudes, sino esto se refiere al respeto que merecían en cuanto a sus consejos y predicaciones, prestándoles atención por cuanto hablaban la verdad de Dios y eran dirigidos por el Espíritu Santo. La cortesía o cultura cristiana de enviar saludos no era asunto inútil o indigno de ser incluido en la palabra de Dios, porque aquí claramente Pablo lo hace, del verso 19 hasta el 24. Y ya que el amor de Pablo era sincero, él no podía concluir su carta sin expresar lo que sentía. También, con gusto, fomentaba el amor fraternal entre las distintas iglesias. No había nada indeseable en que las iglesias de Asia enviaran saludos cristianos a las iglesias de Europa. Aquí en esta porción también vemos de nuevo a Aquila y a su señora esposa Priscila, otra vez reuniendo a una iglesia en su casa. Y de esto tenemos que decir que el día de hoy realmente la obra del Señor Jesucristo necesita más miembros que con su testimonio entre sus vecinos atraigan nuevos creyentes a sus casas. Es en verdad la mejor manera de entender el Evangelio. Un pastorado asalariado nunca convertirá el mundo a Cristo, Pero si los pastores enseñan a los miembros cómo ganar almas y les estimulan a ocuparse en ello, seguramente habrá resultados. Se ha comentado que si se ha de tomar al pie de la letra las costumbres sociales de aquel tiempo, como la costumbre de las mujeres de cubrirse en el culto, pues también debe hacerse lo mismo en cuanto a saludarse con beso santo los unos a los otros, lo que Pablo se refiere como el ósculo santo. Bien, pero tenemos aquí que decir esto, que lo mismo que era costumbre en cuanto a los hombres sentarse juntos en el culto y las damas aparte y no a la vista, así era el saludarse con beso santo. Pero esto no significaba que los hombres besaban en la boca a todas las mujeres. Se dice que solían practicar este rito por medio del anciano que presidía el culto, quien daba un beso en la mejilla al hermano más cercano al frente. Y este besaba la mejilla del vecino y así sucesivamente. Las hermanas lo hacían de igual manera. El último párrafo sería escrito por la mano del mismo apóstol. Su amanuense o escribano escribía todo según él lo dictaba, pero Pablo mismo añadía las últimas palabras. Esto lo hacía Pablo como señal de la autenticidad de la carta. Si era verdad que Pablo sufría de los ojos y por lo tanto no tenía la vista buena, le sería difícil escribir. Entonces, siendo dificultoso, ¿qué escogería para decirles? Seguramente debía ser de lo más importante e incluir en pocas palabras una verdad grande. Y lo encontramos aquí. Porque vemos que antes de despedirse, deseándoles que la gracia del Señor Jesucristo sea siempre con ellos y expresándoles su amor, Pablo escribe la exhortación o la exclamación final. Y él dice, el que no amare al Señor Jesucristo sea anatema. El Señor viene, Maranata. Y en casi todas las versiones de esta porción de la Escritura, estas palabras son encontradas en esta misma forma. La palabra anatema es conocida en español como queriendo decir maldición o excomunión. Esta palabra viene del griego por vía de latín. En el original, esta palabra anatema significa una cosa dedicada a la ruina, sin posibilidad de redención. La palabra Maranata, que usa Pablo también aquí, significa el Señor viene o ven Señor. Es lo mismo que encontramos al final del libro de Apocalipsis o la Revelación. A la luz de la venida de Cristo a la tierra para reinar, la pregunta más importante para todo ser humano es esta. ¿Amo yo al Señor Jesús? Amable oyente, Cristo vendrá. Si le ama a usted o no, Él vendrá. Todavía hay tiempo para rectificar esta situación. Y todavía hay tiempo para que usted le entregue su corazón. El primer mandamiento es el amar a Dios sobre todas las cosas. Y Jesucristo en una ocasión dijo que debemos tener en Él la misma fe que tenemos en Dios. Porque Él es Dios. Y lo mismo rige en cuanto al amor. El corazón que no ama a Jesucristo, el Salvador bendito, no tiene esperanza alguna de salvación, debido a que Él es el único Redentor. Oh, que ninguno que haya estudiado este curso o leído aún estas páginas de Pablo sea dedicado a la perdición por no haber recibido tal impresión o concepto de nuestro incomparable Salvador que le sea imposible no amarle. ¿Qué ha sido para usted el efecto de este estudio de la primera epístola de Pablo a los Corintios? Si usted es pastor, esperamos que sabrá mejor ejercer su cargo, por cierto, y según la Biblia, a fin de que haya más bendición. Pero más que esto, que tenga mayor confianza en Dios, el Espíritu Santo, de cuidar a la iglesia de Cristo, a pesar de las condiciones y dificultades que hoy se manifiestan. Pero si usted es un miembro laico, es nuestra esperanza que desde ahora sea usted un miembro más útil, más cooperativo, más amante y más fructífero. Bien, han sido diferentes los temas sobresalientes de esta epístola. Como vía de resumen, recordemos que en esta epístola estudiamos lo serio que es el crimen espiritual de romper la unión de los hermanos en una iglesia cristiana. En esta epístola también vimos la sabiduría del mundo que es rechazada por escoger la mente de Cristo. También vimos que en esta epístola Pablo trata el tema de los cristianos carnales y los cristianos espirituales, como también el fundamento, servicio y galardón de la vida cristiana diaria. Es aquí también donde Pablo enseña sobre que la iglesia cristiana es el templo del Espíritu Santo. Da algunas sugerencias sobre la disciplina en la iglesia y enseña que el individuo que es cristiano es templo del Espíritu Santo. Pablo también aclara sobre las relaciones matrimoniales cristianas y presenta algunas reglas cristianas para la conciencia, su libertad y sus límites. Él dice también que hay ciertas cosas en el Antiguo Testamento que son ejemplos y admonición para nosotros, que el cristiano no puede ser tentado más allá de lo que puede aguantar, de manera que nunca hay razón para pecar. En esta epístola también vimos que Pablo da instrucciones para la celebración de la Cena del Señor y que los dones espirituales y su uso en los cultos públicos deben ser bien utilizados, que el amor es el camino más excelente y que hay una verdadera manera de ofrendar. Esta epístola sobresale, dice un comentarista, por ser la más sublime y de mayor elocuencia sincera y ardiente. De esta primera epístola vemos la descripción de la simplicidad del Evangelio en el capítulo 2, el último párrafo del capítulo 3, desde el versículo 16 hasta el fin, la segunda parte del capítulo 6, del verso 9 hasta el fin, la reminiscencia acerca de la brevedad del tiempo en el capítulo 7 y todo el argumento en el capítulo 15 son ejemplos no superados en las Escrituras mismas. El elogio del amor en el capítulo 13 brilla como una joya pura y perfecta, tal vez la más noble agrupación de pensamientos en lenguaje hermoso existente en el mundo. En toda la epístola hay un carácter de solemnidad elevado y sostenido, una verdadera ausencia de construcción tortuosa y una sencillez apologética que contrastan marcadamente con los trozos personales de la segunda epístola. Y todas estas cualidades brillan espontáneamente, sin esfuerzo, mientras que prosigue directa y ardientemente su propósito, y aún mientras repudia todo impulso a emplear la retórica por ser totalmente inconsecuente con la simplicidad del Evangelio. Tenemos aquí una hermosa ilustración de la espontaneidad de la verdadera elocuencia.
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Lo que Dios espera de cada creyente en el Señor Jesucristo es que presente todo su ser como un sacrificio de adoración continua. La Biblia dice: "Así que, hermanos, os ruego por las misericordias de Dios que presentéis vuestros cuerpos en sacrificio vivo, santo, agradable a Dios, que es vuestro culto racional". Sí es posible presentar continuamente todo nuestro ser al servicio de Dios, pues la presencia continua del Espíritu Santo nos capacita para hacerlo. Esta no es una decisión que se hace una sola vez en la vida. Por el contrario, es una decisión diaria, continua. Cada día debemos tomar la decisión de presentar todo nuestro ser a Dios.

0: Esta es la hora en RRI.
1: Son las 7 de la mañana, 30 minutos.
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2: Abra su Biblia en Efesios capítulo 6. Efesios capítulo 6. El versículo clave realmente aquí en el Nuevo Testamento que nos da el diseño de Dios para la crianza de los hijos es el versículo 4. Simplemente dice, y vosotros padres no provoquéis a ira a vuestros hijos, sino creadlos en disciplina y amonestación del Señor. Es una afirmación tremenda la que hay en ese versículo. De nuevo, con una economía de palabras cubre un campo vasto. Libros, tratados, volúmenes han sido escritos acerca de la crianza de los hijos. Dios lo ha reducido a una afirmación. No provoquéis ira a vuestros hijos, sino creadlos en disciplina y amonestación del Señor. Este es el patrón de Dios para la crianza de los hijos. Y conforme comenzamos, quiero que recordemos algo, es muy importante desde el comienzo. Como el pueblo redimido de Dios, somos llamados a ser únicos, somos llamados a ser diferentes, somos llamados a ser distintos, somos llamados a estar separados del mundo. De hecho, la epístola entera de Efesios apunta a la realidad de que no debemos vivir como el resto del mundo vive. Vivimos en luz, no en tinieblas. Vivimos en sabiduría, no en insensatez. Andamos en el espíritu, no en la carne. Y somos únicos entonces porque tenemos el conocimiento de Dios, tenemos la palabra de Dios, tenemos al Espíritu de Dios y Dios nos ha llamado a vivir en maneras únicas y distintivas. De hecho, eso se extiende inclusive a nuestras relaciones en la familia. No conducimos las relaciones en la familia, la manera en la que la gente no regenerada lo hace, la manera en la que el mundo lo hace. Tenemos un plan y patrón totalmente diferentes. Conforme vemos el estándar divino, entonces, estamos viendo nuestra responsabilidad y estamos viendo el camino al gozo y la bendición en las vidas de los hijos y en nuestras vidas también. De manera clara, la instrucción en el versículo 4 es dada a los padres. La palabra padres aquí abarca al padre y a la madre. No podemos excluir a la madre en este punto en particular, debemos incluirla conforme ella viene bajo el liderazgo de su marido. La instrucción es dada a los padres porque tienen la responsabilidad, el gobierno, la guía, la supervisión de criar a sus hijos y llevarlos al lugar en donde honrarán a Dios. Ahora, el estándar que es establecido aquí no es solo único en nuestra sociedad, sino que fue único también en la de Pablo. Por ejemplo, simplemente para ilustrar lo que estaba pasando en el mundo en el que el apóstol Pablo escribió esto, había una ley romana llamada patria potestas, literalmente significa el poder del padre. Y bajo la patria potestas, un padre romano tenía poder absoluto sobre su familia. La perspectiva de liderazgo en el mundo gentil era uno de dictadura dominante y eso funcionaba también en la familia. Por ejemplo, un padre podía vender a sus hijos como esclavos. Un padre podía hacerlos trabajar en los campos en cadena si él quería. Y hay ilustraciones de esto en la literatura antigua. Él podía tomar la ley en sus propias manos para castigar a sus hijos. Y él inclusive podía, según la ley romana, ejecutar a sus propios hijos. Ya que mientras que el padre viviera, no había un límite de edad, no había límite hasta donde llegaba su control. De hecho, cuando un hijo nacía, no era raro para ese hijo que fuera colocado a los pies de su padre, y si el padre se inclinaba para levantar al hijo, significaba que él reconocía al hijo y podía vivir. Si él se daba la vuelta y se iba, el hijo era aventado a la calle para que se muriera o fuera recogido y fuera criado como una prostituta o un esclavo. Una carta de Hilario a su esposa Alice del año 1 antes de Cristo, hallada en fuentes antiguas, dice esto: Hilario a Alice, su esposa, saludos cálidos. Debes saber que todavía estamos ahora en Alejandría, le escribe, estando lejos. No te preocupes, y cuando los demás regresen, yo permanezco en Alejandría. Te ruego y te imploro que cuides del niño pequeño, y tan pronto como recibamos sueldo, aparentemente en un soldado, te los enviaré. Si buena suerte, si tienes un hijo, es un niño, déjalo vivir. Si es niña, deshazte de ella. Fin de la cita. Eso está documentado de tiempos antiguos. Los hijos que no eran deseados comúnmente se dejaban en el foro en Roma. Eran recogidos en la noche por gente que entonces los creaba para hacerlos esclavos y llenar las casas de prostitutas de Roma con ellos. Séneca, el orador romano conocido, dijo: matamos a un buey salvaje, estrangulamos a un perro loco, le metemos el cuchillo al ganado más enfermo, a los niños que nacen débiles y deformados, los ahogamos. Fin de la cita. Entonces Pablo le estaba escribiendo un mundo en el que los niños eran abusados y los niños eran asesinados, así como nuestro mundo, en el que son matados primordialmente antes de que siquiera puedan salir del vientre por los millones mediante el aborto. Nuestro mundo en la actualidad no es muy diferente de ese mundo antiguo. La revista Time reportó en una encuesta que el 70% de los padres, si tuvieran que volverlo a hacer, no tendrían hijos. Demasiada molestia. En algún punto, entre 30.000 y 50.000 niños al año son usados para la pornografía. Un tercio de todos los niños que nacen terminan en hogares que no son de ellos porque son no queridos. Millones de ellos se quedan solos en casa para ser criados por la televisión mientras que sus madres van a trabajar. El director del Distrito de Escuelas de Nueva York, a cargo de 1 millón de alumnos, dijo, y cito: la sociedad se ha vuelto contra los niños. Fin de la cita. La hostilidad hacia los niños en tiempos antiguos e inclusive en los tiempos modernos. En ese trasfondo de la sociedad romana antigua y el trasfondo en el que vivimos en la actualidad, oímos las palabras de Pablo. Y vosotros, padres, no provoquéis ir a vuestros hijos, sino creadlos en disciplina y amonestación del Señor. De nuevo, pater, el término padres, es normalmente usado para la cabeza masculina de la familia, pero algunas veces es usado para hablar de padres. Así es usado, por ejemplo, en Hebreos 11:23, dice: por la fe Moisés, cuando nació, fue escondido 3 meses por sus padres. Y ciertamente la madre está involucrada con el padre, y podemos extenderlo aquí para incluirla a ella. Proverbios 4:3 muestra esta función doble, dice: fui el hijo de mi padre, tierno y amado a los ojos de mi madre. Proverbios 1:8, oye la instrucción de tu padre y no dejes la ley de tu madre. Ambos padres están involucrados bajo el liderazgo del marido en la crianza del hijo. Un estudio se condujo hace varios años atrás, cubriendo un espectro de años. Esto fue a cargo de los sociólogos Sheldon y Eleanor Glueck de Harvard, e identificaron, después de todo este estudio, 4 factores cruciales al predecir a los niños que no serían delincuentes. Este fue un estudio que tomó varios años y se descubrió que tuvo un 90% de exactitud. Dijeron: estos son los 4 factores esenciales para prevenir la delincuencia, simplemente de manera pura desde el punto de vista de la observación de esas personas del mundo. 1, la disciplina del padre, justa, firme y coherente. 2, la supervisión de la madre en el hogar, sabiendo en dónde están los hijos en todo momento, sabiendo lo que están haciendo y estando disponible para ellos. 3, el afecto incesante de los padres demostrado entre sí y hacia los hijos de manera frecuente. Y en cuarto lugar, la unidad de la familia, el tiempo que pasan juntos. Ambos padres deben estar involucrados en este privilegio maravilloso, en esta oportunidad maravillosa. Y conforme vemos lo que es indicado aquí en el versículo, notará que hay un negativo y después un positivo en términos de la instrucción, y queremos considerar ambos. El negativo es este: no provoquéis a ir a vuestros hijos. Así es como la palabra de Dios resume lo que usted no debe hacer. Usted no debe hacer que sus hijos se enojen. Usted no debe hacerlos enojar. Usted no debe hacerlos ser hostiles o que se amarguen. Usted no debe volverlos en contra de usted y todo lo que es preciado para usted. Colosenses añade, no sea que se desalienten. Usted no debe destruirlos. Provoquéis, notará usted, es usado únicamente aquí y en Romanos 10:19 ese término. Y significa irritar. Es una forma intensa de hacer enojar. No haga aquello que hace enojar a sus hijos. No haga aquello que los irrita, que los provoca, que los frustra, que los exaspera o los amarga. Y hombre, mucho de eso se hace en la actualidad. Hijos enojados, amargados, una hostilidad y enojo inimaginables. 10 al 15% de los niños han contemplado el suicidio o lo han intentado. Un cuarto de las admisiones a la unidad psiquiátrica de los hospitales de niños están relacionadas con el suicidio. Inclusive los niños tan jóvenes como 6 y 7 años de edad han tratado de quitarse sus vidas. Un artículo de los Angeles Times de unos años atrás dijo, el niño de 11 años de edad había cortado sus muñecas. Quiero irme al cielo, él lloraba. No puedo tolerar estos dolores de estómago y el estar infeliz. Si tan solo pudiera morir, es difícil vivir. Vivir es horrible, solo quiero morir porque a nadie le importa si muero y entonces solo quiero morir. Y durante años los psicólogos y los expertos han cuestionado si los niños pequeños realmente podían sufrir depresión severa e intencionalmente buscar la muerte. Ahora saben que pueden, algunas veces tragando veneno, algunas veces corriendo en el tráfico intenso. Una niña de 12 años de edad colgó a su muñeca por el cuello, drogó a su hermana pequeña, se cortó ambas piernas con tijeras, se cortó las muñecas y sufrió una sobredosis de drogas hipnóticas. Estaría mejor muerta, y explicó, entonces nadie tendría que ver mi rostro horrible de nuevo. Un niño de 11 años de edad trató de matar a su perro, intentó ahogar a su hermano bebé con una almohada, se clavó tachuelas y agujas en su estómago, y se le preguntó por qué. Él respondió, porque mamá no tiene amor en ella hacia mí. Un niño de 6 años de edad, sintiéndose emocionalmente rechazado por su madre, dijo, quiero morir porque nadie me quiere. Otro dijo, preferiría morir que ser golpeado, me quieren muerto. Un niño golpeado de 10 años de edad, cuyo hermano de 13 años de edad había cometido suicidio antes, dijo, todo mundo mata y todo mundo muere. No hay manera de escapar. Un niño de 11 años de edad, preocupado con la muerte y la idea de unirse a su abuela muerta, amenazó con aventarse enfrente de un auto y lo hizo. Se golpeó y quedó con el rostro desfigurado. No murió y finalmente saltó de la ventana de un edificio de 2 pisos. Él quería irse con alguien que pensaba que lo amaba. Una niña de 5 años de edad, obsesionada con los cuchillos, quemó a su hermana de 3 años de edad, trató de ahogarla con una agujeta, amenazó a su madre con un cuchillo, huyó de la casa y se metió corriendo en tráfico pesado. Un niño de 6 años de edad que quería morir porque nadie me quiere, se cortó a sí mismo con el rastrillo de su padre y más tarde fue encontrado colgando de una ventana de un edificio de 2 pisos. Usted no necesita más ilustraciones, están por todos lados. El juez Burton Katz de la Corte de Los Ángeles dijo, se vuelve muy molesto ver los ojos huecos y las expresiones en los jóvenes cuando están totalmente distantes, sin afecto en absoluto, tan alejados del sistema al grado que no hay esperanza en absoluto. Usted puede convertir a su hijo en un hijo trágico. Usted puede convertir a sus hijos en una historia como esa. Y quizás no sea por lo que usted les hace. Lo más probable será por lo que usted no les hace y por lo que no hace por ellos. ¿Cómo provoca usted a su hijo para que se convierta en una tragedia? ¿Cómo provoca a su hijo para que se enoje? ¿Cómo es que usted termina con un delincuente amargado, antisocial? Aquí hay algunos pasos fáciles. Échelo a perder. Dele todo lo que él quiera. Inclusive más de lo que usted puede pagar. Simplemente cómprelo a crédito para que se lo quite de su espalda. Cuando haga algo mal, moléstelo un poco, pero no lo discipline. Fomente su dependencia de usted. No le enseñe a ser responsable de manera independiente. Mantenga su dependencia en usted para que más tarde las drogas y el alcohol puedan reemplazarlo a usted cuando sea mayor. Protéjalo de todos esos maestros malos que quieren disciplinarlo de vez en cuando. Y amenace con demandarlo si no lo dejan en paz. tome todas sus decisiones en lugar de él, porque él podría cometer errores y aprender de ellos si usted no toma esas decisiones. Critique a su padre delante de él o a su madre para que su hijo o su hija pierda el respeto hacia sus padres. Cuando él se mete en problemas, sáquelo del problema. Además, si él enfrenta alguna consecuencia real, podría dañar la reputación de usted. Nunca permita que él sufra las consecuencias de su conducta. Siempre entre en acción y resuelva sus problemas por él, para que él dependa de usted y corra usted cuando las cosas se pongan difíciles y nunca aprenda cómo resolver sus problemas. Si usted quiere convertir a su hijo en un delincuente, déjelo expresarse como él quiera hacerlo. No esté a cargo de su vida, deje que él esté a cargo de la suya. No lo moleste con tareas en la casa, haga todo por él para que él entonces pueda ser irresponsable toda su vida y después echarle la culpa a otros cuando las cosas no salen bien. Y asegúrese de ceder cuando él hace un berrinche. Crea sus mentiras porque es demasiado molesto tratar de hacer el esfuerzo para llegar a la verdad. Critique a otros de manera abierta, critique a otros de manera rutinaria para que él continúe dándose cuenta de que él es mejor que el resto de la gente. Dele mucho dinero y no lo haga hacer algo para ganárselo. Alábelo y felicítelo por lo bien que se ve, nunca por la virtud. Y así sigue. ¿Quiere usted a un hijo obsesivo? Sea crítico, dominante, legalista, soberbio. ¿Quiere usted un hijo que tiende a meterse en accidentes? Pelee el uno con el otro, ignore al hijo y el hijo se va a lastimar a sí mismo para llamar la atención de usted. Y así sigue. El punto es, tiene usted este tesoro, usted tiene este hijo y usted puede provocar a ira a ese hijo. ¿Cómo es que los padres hacen eso? Le acabo de dar una pequeña lista de cosas que usted puede leer en un libro típico de cómo crear a los hijos, acerca de cómo crear un delincuente. Pero permítame darle mi propia lista aquí de cómo provocar a un hijo a ira. Le voy a dar esta lista más bien rápido, así que sígame. 10 maneras. Número 1. Mediante sobreprotección. Mediante sobreprotección. Protéjalos, nunca confíe en ellos. No les dé la oportunidad de desarrollar la independencia. Cualquier privación va a inculcarles el enojo. Los padres deben darle a los hijos margen para expresarse a sí mismos, para descubrir su mundo, para buscar una nueva aventura, soltándolos gradualmente para vivir de manera independiente. Suelte la cuerda. La sobreprotección frustra y hace enojar a un hijo. Vivimos en un mundo en donde esa es una tendencia entre los cristianos. Manténgalos bajo su control todo el tiempo. Usted tiene que tener mucho cuidado acerca de eso o se exasperarán. En segundo lugar, usted lo puede hacer mediante favoritismo. Isaac favoreció a Esaú sobre Jacob. Rebeca favoreció a Jacob sobre Esaú. Y los resultados tristes son bien conocidos. No los compare el uno con el otro. Cada uno es único. Ámelos de la misma manera, sin colocar a uno por encima del otro, sin valorar a uno por encima del otro, sin ser parcial. Si un hijo siente que usted ama a otro en esa familia más, esa es una experiencia muy, muy frustrante. En tercer lugar, usted puede hacer que un hijo se enoje al establecer metas no realistas. Algunos padres literalmente aplastan a sus hijos con presión. Una presión por ser los mejores en la escuela, presión por ser los mejores en el deporte, en la música, en cualquier actividad que desempeñen. Y realmente tiene poco que ver con el hijo y todo que ver con la reputación que el padre busca. Esto se vuelve muy frustrante cuando el hijo no tiene un sentido de haber alcanzado una meta, no tiene un sentido de haber cumplido con una expectativa, lleva a estar enojado y amargado. Y he tratado con hijos así que se han matado a sí mismos. Pienso en una niña en particular que se mató para quitarse a sus padres de encima. Ella nunca podría alcanzar lo suficiente para satisfacerlos. Y ella estaba tan enojada que quiso lastimarlos de una manera profunda y por ello se quitó la vida para que ellos tuvieran que vivir con el dolor de haber causado eso. Devastador. Usted puede frustrar a su hijo y causar que se enoje al permitir que satisfagan todo deseo, al darles todo lo que quieren, al recoger todo lo que dejan tirado siempre, al permitirles culpar a otros y evadir la responsabilidad. Usted puede provocarlos a ira al dejarlos pecar y dejarlos salirse con la suya para que aprendan a hacer eso de manera exitosa. En últimas, cuando enfrentan el mundo y a la gente que no los sirve y no asumen toda la responsabilidad por ellos y por lo mal que ellos actúan, se van a enojar y se van a amargar y se van a volver violentos. Ese es exactamente el tipo de generación que estamos viendo creada en la actualidad. En quinto lugar, usted puede exasperar a su hijo mediante el desánimo. Y creo que eso viene de dos maneras. Una falta de entendimiento y una falta de recompensa, porque ambos destruyen la motivación y destruyen el incentivo. Usted debe entender a sus hijos. Entienda lo que están pensando. Entienda lo que están tratando de lograr. Entienda por qué algo pasó, por qué cierta conducta ocurrió, por qué cierto incidente fue de tal manera. Concédales un oído que escucha y un corazón que entiende. Recompénselos amablemente y generosamente con amor. Denles aprobación y honra y sea paciente con ellos. De lo contrario, se van a desanimar mucho y eso se convierte en enojo. Usted puede provocar a sus hijos a ira, número 6, al no sacrificarse por ellos. En otras palabras, al hacer que el hijo se sienta como si es una interrupción constante en su vida, un estorbo constante, siempre una molestia. Usted quiere hacer lo que quiere, usted y su marido quiere ir a donde quieren ir, usted simplemente mete a estos hijos en algún lugar y los deja. Que alguien más cuide de ellos. Usted no va a cambiar su estilo de vida. Usted va a hacer lo que quiere hacer, usted va a disfrutar de la vida y disfrutar de su placer, y los hijos van a tener que atenderse a sí mismos. Déjelos, deje que ellos preparen sus propias comidas, no los lleven a lugares porque usted no puede ser molestados con ellos y van a resentir el hecho de que usted no se preocupa por ellos, no está disponible para ellos y está centrado en usted mismo. Y es una de las cosas por las que estoy tan agradecido en mi propia familia. Es la devoción de Patricia hacia nuestros hijos todos los años cuando estaban creciendo en el hogar. Muchos años cuando estuve que estar viajando y ella se rehusó a hacer eso porque ella quería estar con esos hijos todo el tiempo. Número 7. Usted puede provocar a sus hijos a ira al no dar margen para que crezcan. ¿Qué quiere decir eso? Déjelos tropezarse un poco. Déjelos cometer errores para que tiren algo en la mesa y se ría. Aún no tienen la destreza manual o la coordinación. Asígneles una pequeña tarea y si lo hacen de una manera inaceptable, pero hay algo de progreso, felicítelos. Permíteles compartir algunas de sus ideas ridículas. Déjelos planear algunas cosas torpes y que las hagan. Y no los condene. Simplemente espere progreso, no perfección. Los mejores de los hombres no son perfectos. No son perfectos. El Tecnológico de Nueva York hace muchos años atrás derrotó al Politécnico de Rensselaer 21-8. En ese juego, el único touchdown de Rensselaer fue alcanzado por una jugada en la que hubo un pase de 63 yardas, dice el periódico. En la jugada, pareció que se abrió un hueco en la defensa del Tecnológico. La semana después, cuando estaban evaluando la filmación, el entrenador del Tecnológico, Marty Senal, se dio cuenta de que el tackle defensivo en la parte de atrás de la jugada, el jugador de primer año, Juan Smith, se quedó congelado ahí en un punto, mientras que el receptor pasó al lado de él para poder anotar el touchdown ganador. «Oye, Smithy, ¿por qué no te moviste?» El entrenador le gritó y dijo Smith, «No pude. Mi lente de contacto se acababa de salir de mi ojo y lo cubrí con mi pie esperando que pasara un momento para poder volvérmelo a meter. Si dejaba el lugar, nunca lo habría podido volver a encontrar en ese pasto y mis padres me habrían matado por perderlo». Ahora quiero decirle, cuando usted está en un juego de esa magnitud y vive con esa cantidad de temor de sus padres, usted tiene un problema. Deje que sus hijos fallen, van a perder cosas. Oiga, yo me acuerdo cuando Matt aventó mi reloj en el excusado y yo dije, ¿por qué hiciste eso? Él dijo, solo quería ver cómo se veía cuando bajaba. ¿Lo discipliné? No, de hecho, me gustaría haber estado ahí. Me gustaría haber visto cómo se vio cuando iba bajando. Deje que haya algo de margen para que crezcan para unos cuantos experimentos. Número 8. Usted puede provocar a ir a sus hijos al descuidarlos. Si hay alguna ilustración bíblica de esto, probablemente es David y Absalón. David no pasó tiempo con él, no pasó tiempo formándolo. Y Absalón en últimas odió a su padre de manera apasionada. Trató de darle un golpe de estado para derrocar a su padre y tomar su lugar. Descuido. Y el peor tipo de descuido, falta de disciplina coherente. Ese es el peor tipo de descuido. No estoy hablando del descuido de tiempo y cosas. Estoy hablando del descuido de la disciplina. Enséñeles, disciplínelos. El uso coherente de la vara en amor. Número 9. Usted puede provocar a sus hijos a ira mediante palabras abusivas. Usted entiende que un niño pequeño, tiene un vocabulario muy limitado y usted tiene uno muy amplio. El abuso verbal es algo terrible. Una multitud de palabras bien seleccionadas de su vocabulario adulto puede hacer trizas ese corazón pequeño. Y lo que es tan devastador como cualquier otra cosa son las palabras de enojo, palabras de sarcasmo o palabras que ridiculizan. Francamente, le decimos cosas a nuestros hijos que nunca le diríamos a nadie más. Y después, finalmente, mediante abuso físico. Un hijo enojado, con frecuencia es un hijo golpeado, abusado, castigado de manera excesiva, normalmente por parte de un padre enojado, vengativo, a quien solo le preocupa que ha sido molestado, no que el hijo necesita corrección para su propio bien. Bueno, esas son cosas muy simples y prácticas. Si usted quiere provocar a ira a su hijo, usted lo puede hacer al protegerlo de manera excesiva, mediante el favoritismo, al establecer metas no realistas, al permitirle que haga lo que él quiera sin ponerle límites, al desanimarlo, al no sacrificarse por él para que pueda ver su amor, al no permitirle que crezca, al descuidarlo, al no disciplinarlo de manera coherente, amorosa, mediante palabras abusivas y el abuso físico también. No haga eso. Criadlos, entrénelos, críelos con disciplina y entrenamiento, instrucción y aprendizaje y conformidad implementada de corazón y vida a Dios y a los principios de su palabra. Lo que importa es el corazón y si esa vida pequeña puede ser instruida para que ame a Dios y entienda que solo Dios puede cambiar su corazón. Ese es el camino de la crianza de los hijos.
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0: Esta es la hora en RRI. Son las 8 de la mañana. 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
1: Saludos, queridos amigos, hermanos en Cristo. Hoy es jueves 30 de julio. Estamos aún en una semana muy especial aquí en el Perú, celebrando un aniversario más de nuestra nación, agradeciendo al Señor porque tenemos la libertad de predicar la palabra de Dios y de hacer discípulos, como es la tarea que el Señor Jesús nos ha encomendado. En ocasiones el gobernante de turno no es de nuestra preferencia, sin embargo, la palabra de Dios nos ordena que debemos orar por ellas y que debemos honrarlas en todo sentido. Esa es la voluntad del Señor y debemos cumplirla a cabalidad. Bueno, tenemos también la responsabilidad de hacer discípulos, de predicar a Cristo, porque es la tarea que Dios ha encomendado a su iglesia. Dios conceda sabiduría a su iglesia para hacer discípulos dentro de nuestra nación. Obviamente, discípulos del Señor Jesucristo. Y nosotros aquí en RRI seguiremos cumpliendo con esta labor de predicar a Cristo, de mostrar que Él es Dios y Salvador, y que no hay otro mediador entre Dios y los hombres. Esto es lo que nuestra nación necesita escuchar.
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texto que estamos memorizando en estos días nos enseña mucho acerca de nuestra nación, pero también de nuestra responsabilidad como ciudadanos. Libro de los Proverbios, capítulo 14 y el verso 34. Esto es lo que la palabra del Señor nos enseña. La justicia engrandece a la nación, mas el pecado es afrenta de las naciones. La responsabilidad de vivir y practicar la justicia en una nación no es solo de las autoridades. Cada persona, como ciudadano, es responsable

0: solo un minuto.
1: Imagine que usted recibe un regalo envuelto hermosamente sin que haya una ocasión especial. Con emoción, lee la tarjeta para saber quién pudo haber sido tan generoso. Para su sorpresa, se entera de que es alguien que usted ha estado evitando y con quien ha sido poco amable. Este escenario es una imagen de la gracia del Padre Celestial al enviar a su Hijo Jesús al mundo por nosotros. No había ninguna ocasión especial. Dios simplemente tuvo el deseo de hacerlo. El regalo llegó a pesar del hecho de que estábamos ignorando al Señor o rebelándonos contra Él. Esto es gracia.

0: la merecían y no podían ganarla. ¿Qué hará usted con este regalo de Dios?
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Para efectuar cambios duraderos en nuestra vida, es fundamental renovar nuestra manera de pensar, reemplazando cada pensamiento por lo que Dios dice en su palabra. La Biblia dice: "No os conforméis a este siglo, sino transformaos por medio de la renovación de vuestro entendimiento". Y también leemos en Efesios: "Renovaos en el espíritu de vuestra mente". Para cambios duraderos y vencer hábitos pecaminosos, es necesario renovar nuestra manera de pensar, estableciendo las verdades de Dios en nuestro corazón.

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1: Nadie tiene que convencerle a usted de que en la vida suceden cosas malas, a menudo sin razón. Esto es Pautas para Vivir. Esta fue una historia horrible que hallamos en Lucas 13. Jesús había estado hablando con las multitudes cuando fue interrumpido con un informe. Algunos galileos, mientras adoraban en el templo, habían sido asesinados por Pilato, el gobernante romano. Pilato había mezclado la sangre de los asesinados con los sacrificios en el templo. Jesús sabía hacia dónde se dirigían las mentes de las personas. Ellos querían saber por qué les pasó esto tan horrible a esas personas. Jesús les preguntó, ¿piensan ustedes que esos galileos, por haber sufrido así, eran más pecadores que todos los demás? Entonces Jesús mencionó el caso de un desastre natural. 18 personas murieron cuando una torre les cayó encima. ¿Creen que eran peores ofensores que todos los demás habitantes de Jerusalén? Volvió a preguntar. Su respuesta a su propia pregunta no fue lo que la gente esperaba. Les digo que no. De la misma manera, todos ustedes perecerán a menudo que se arrepientan. También nosotros señalamos a los demás. Esa persona debe haber vivido una vida muy mala, concluimos. No, esta es la cuestión. Jesús dice, todos morirán de una forma u otra. Las escrituras son claras. Dios no quiere que nadie muera sin tener una relación con Él. Sí, los desastres y la muerte nos llegan a todos. Pasan cosas malas, pero podemos estar preparados.
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Hermana casada, le hago una pregunta. ¿Cómo es su relación con su esposo? Y cuando él toma una decisión y no está de acuerdo, no le hago la pregunta si usted está de acuerdo con él con todo lo que él decide. Eso no es posible. Pero la pregunta es, cuando no está de acuerdo, ¿cómo es su reacción? ¿Cómo es su actitud? Cuando le habla y procura convencerle de tomar otra decisión, ¿sus palabras son respetuosas? ¿Le corta cuando él comienza a explicar? ¿Es eso respetuoso? No, pero él está equivocado. No le pregunto si está equivocado. Le pregunto si usted responde bien a los errores que su esposo comete. Usted no es responsable por lo que él hace. Usted es responsable por cómo responde a lo que él hace.

0: Esta es la hora en RRI.
1: Son las 8 de la mañana, 30 minutos.
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0: ¿Alguna vez usted ha dicho, Dios, sé propicio a mí, pecador? ¿Alguna vez ha sentido realmente la culpabilidad de sus pecados? Porque por lo general, usted puede admitir que ha pecado, pero no sentir ninguna culpabilidad de su pecado. Un jurado puede encontrarme culpable de algún crimen. Mi conciencia puede decirme que soy culpable, pero solo el Espíritu Santo de Dios puede hacerme sentir la culpabilidad de mi pecado. En la actualidad, muchas personas se afilian a las iglesias, pero es como si se afiliaran a algún club social. Y hasta piensan que le hacen a Dios un favor siendo miembros de tal o cual iglesia. Nunca se ven como pecadores frente a un Dios santo y justo. Y por lo tanto, no ven la necesidad ni del perdón ni de la salvación que Dios ofrece. El estudio bíblico de hoy lleva como título Las Buenas Nuevas, según José.
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0: Bienvenidos a nuestro programa El Amor que Vale. Busquemos en la Biblia la Santa Palabra de Dios, Génesis capítulo 45. Y antes de leerla, permítame compartir con usted algo de la correspondencia que recibimos. Y le diré que algunas cartas son en verdad fuera de lo común. Escuche lo que dice esta carta. Querido Pastor Rogers, le escribo para dejarle saber el efecto que su ministerio ha tenido en mi vida. Algunas veces, escuchando su programa, he pensado que lo que usted dice es estúpido, que lo que dice de Cristo es una broma, y me he reído de su Dios ignorándolo. Yo era un satanista y miembro del movimiento nazi, y como si esto no fuera lo suficientemente malo, los creyentes eran para mí y mis amigos nada más que la más baja forma de vida. Yo no necesitaba a su Dios. Yo había vendido mi alma al diablo. Firmé un pacto con mi propia sangre y después de hacerlo, leí lo que el contrato decía en letra pequeña. Cuando traté de salir del grupo, casi me matan. Entonces recordé el número telefónico de su línea de oración y llamé. Alguien oró conmigo y por mí, y recibí a Cristo. Compré una Biblia y la leí una y otra vez. Dios me salvó. ¿Por qué lo hizo, siendo que yo era diabólica y me burlé de él tanto? Hasta entonces mi enamorado y yo vivíamos juntos, pero él vio un definitivo cambio en mí. Compartí a Cristo con él y fue salvo, y finalmente nos casamos. Ambos amamos mucho al Señor porque vemos el amor de él por medio de su ministerio. Jesús puede salvar a cualquiera. Imagínese, me salvó a mí. Gracias por su línea de oración y su ministerio en la radio y la televisión. Mi amigo, esa es la gracia de Dios, la maravillosa gracia de Dios. Alabado sea el Señor. Pero la dama que me escribió esa carta fue salvada en la misma forma en que un niño o una niña puede hacerlo, entregando sus corazones a Jesús. Y se requiere de la misma gracia de Dios, tanto para salvar a un niño como para salvar a esta dama y a su enamorado, ahora su esposo. Y Dios quiere tanto salvarnos que nos ha dado muchas extraordinarias ilustraciones en su palabra. Y una de esas ilustraciones es la vida de José. Estudiamos el libro de Génesis y escúcheme, por favor. Esto sucedió hace más de 25 siglos. Mas está tan fresco como pan recién horneado para el desayuno. Deseo que escuche lo que Dios dice de la salvación, porque en este capítulo veremos una ilustración gloriosa y maravillosa de la salvación. Dios anhela tanto que seamos salvos que nos da ilustraciones, y la vida de José es una figura, una profecía y una personificación de Jesús, quien había de venir. ¡Qué confirmación y afirmación de la inspiración de la palabra de Dios al ver estas descripciones y representaciones entretejidas en el Antiguo Testamento! Como ya lo he mencionado antes, la vida de José puede ser descrita en cuatro capítulos. José, el hijo amado. José fue profundamente amado por su padre. Y Jesús fue profundamente amado por su padre. José, el siervo sufriente. José fue enviado a sus hermanos, quienes se burlaron de él y le avergonzaron. Sufrió en manos de sus hermanos, quienes lo echaron en un pozo como para que muera. José, el soberano exaltado. José es sacado del pozo, vendido como esclavo a unos mercaderes y llevado a Egipto, en donde por diferentes circunstancias termina en la cárcel. Pero de la cárcel sale rumbo al palacio del faraón, en donde es exaltado y termina siendo el primer ministro de lo que entonces era la nación más poderosa de la tierra. Y el faraón decreta que lo que diga José, eso se hace, y que todos deben doblar sus rodillas delante de él. Todo lo que el faraón tenía lo puso en manos de José. Pero veamos a José no solo como el hijo amado, o el siervo sufriente, o el soberano exaltado, pero veamos a José como el salvador que busca. Vamos a ver cómo José trajo, perdonó, restauró y tuvo comunión con sus hermanos. Y al ver esto, descubriremos 7 aspectos similares de la salvación provista por Jesús. José estaba con sus hermanos, quienes le hicieron mal, que pecaron contra él, hermanos indescriptiblemente malos. Ellos estaban ante José, el soberano exaltado. Mire, por favor, Génesis 45, versículo 1. Ahora aquí estaban los hermanos. Ellos no sabían que José era José. Él estaba vestido como egipcio, hablaba el idioma egipcio, estaba en el trono, ya no era más el jovenzuelo de 17 años que ellos habían arrojado en la cisterna hacía 25 años. El tiempo había transcurrido. Amigo, los años, el tiempo nos cambia. Alguien dijo en forma sagaz pero sabia que la belleza es superficial, pero la fealdad llega hasta el hueso. La belleza se ahoga, pero la fealdad sabe nadar. Bien, aquí estaba José en el trono. Sus hermanos no podían reconocer a José. No esperaban verlo allí donde él está. Pero José les amaba y quería restaurarlos, perdonarlos, tener comunión con ellos y comisionarlos o enviarlos. ¡Qué ilustración de la salvación! Bien, existen 7 aspectos similares de la salvación. Los llamaré principios. El primer principio es el principio de la compasión. ¿Pero qué es el principio de la compasión? El principio de la compasión es que el amor de Dios es más grande que nuestro pecado. Amén. Permítame repetirlo. El amor de Dios es más grande que nuestro pecado. Escuche estos versículos. No podía ya José contenerse delante de todos los que estaban al lado suyo, y clamó: haced salir de mi presencia a todos. Y no quedó nadie con él al darse a conocer José a sus hermanos. Subraye eso. Entonces se dio a llorar a gritos, y oyeron los egipcios, y oyó también la casa de Faraón, y dijo José a sus hermanos, escuche, una de las 3 palabras más maravillosas en toda la Biblia: yo soy José. Amigo, tendrá que dejar volar su imaginación por unos instantes. ¿Puede imaginarse estas 3 palabras? Ellos le miran, y él les dice: yo soy José, vive aún mi padre. Y sus hermanos no pudieron responderle porque estaban turbados delante de él. La palabra turbados literalmente significa aterrorizados. Para que podamos ser salvos, Dios debe revelarse a sí mismo. No hay quien busque a Dios, no hay ni siquiera uno. Nosotros le amamos a él porque él nos amó primero y él se revela a nosotros. José estaba haciendo a sus hermanos pasar un mal rato. Actuó groseramente con ellos. De hecho, leemos en Génesis 42, versículo 7. Miremos lo que dice. Y José, cuando vio a sus hermanos, los conoció. Mas hizo como que no los conocía, es decir, no les dijo quién era él. Y les habló ásperamente y les dijo: ¿de dónde habéis venido? Ellos respondieron: de la tierra de Canaán, para comprar alimentos. Luego él les dijo: ustedes son espías. Yo sé que son espías. Y él les habla bruscamente y los zarandea un poco. Pero, ¿por qué él hizo eso? ¿Fue porque no les amaba? No. Lo hizo porque sí los amaba. Él aquí les habla ásperamente a sus hermanos y les trae convicción de pecado. Luego él se disculpa con ellos, sale y llora amargamente. Después regresa y nuevamente les habla en forma severa. Escucha, amigo. Aprenda esto acerca de Dios. Dios, por amor, nos causa problemas. Desde el libro de Génesis, ¿qué es lo que Dios le dijo a Adán y a Eva después que pecaron? Maldita será la tierra por tu causa. No como tu castigo, sino por tu causa. Lo peor que puede pasarle a un pecador destinado al infierno sería una vida fácil, sin dificultades, ni dolores, ni problemas. ¿Cuál fue la causa para que los hermanos de José vinieran a Egipto? Pues tenían hambre. Había hambruna en la tierra de Canaán. Sabía que si nunca tenemos ninguna necesidad, no nos acercaríamos al Señor. Escuche, Dios permite que tengamos pruebas y dolores. Si solo supiéramos el dolor que Dios siente cuando nos ve sufriendo. Y ahí está José, hablando a sus hermanos en forma áspera y tan ahogado por la emoción que tiene que salir del salón en que estaban y literalmente desahogarse en llanto. ¿Está usted teniendo problemas, pruebas y dificultades? ¿Está experimentando desánimo? ¿Hay verdadero dolor en su vida? ¡Por supuesto que sí! Ese es el cordón de seda que Dios usa para atraerlo a Él mismo. Él le ama. No importa lo que sean las apariencias, le digo que Dios le ama y el amor de Dios es mucho más grande que todos nuestros pecados. ¿Qué momento fue ese cuando les dijo, miren, yo soy José? Y ahora él está derramando lágrimas de gozo porque puede darse a conocer a sus hermanos. ¡Ah! El gozo que hay en el cielo cuando un pecador se arrepiente. ¿Verdad? Ese es el primer principio. ¿Lo entendió? El principio de compasión. Dígase a sí mismo, especialmente si usted aún no es salvo, Dios me ama. Dios me ama. Mas Dios muestra su amor para con nosotros en que siendo aún pecadores, Cristo murió por nosotros. Puedo decirle sin titubeo que Dios le ama. No me interesa lo que usted haya hecho. Hay algunos que piensan que Dios solamente ama a algunos en este mundo. Dios nos ama a todos, rojos, amarillos, negros y blancos. Todos son preciosos ante sus ojos. El segundo principio, la convicción de pecado. Nadie es genuinamente salvo si no posee la convicción de su pecado. Note lo que José está haciendo con sus hermanos. Él los conduce a estar bajo gran convicción. Mire el versículo 3. Y dijo José a sus hermanos, yo soy José, vive aún mi padre. Y sus hermanos no pudieron responderle porque estaban turbados delante de él. Otra versión lo traduce que estaban aterrorizados, y con razón debieron estarlo. Otra dice que estaban horrorizados. Otra versión dice que estaban atónitos. ¿Por qué no deberían de estarlo? José era el que ellos trataron tan vilmente, tan siniestramente, tan infamemente. Lo habían maltratado, abusado y rechazado, y ahora él era el que poseía autoridad absoluta, el que podía sentenciarlos a muerte si así lo deseaba. Estaban en sus manos y ahora temblaban ante su presencia. ¿Sabe usted lo que falta en la iglesia promedio hoy día? El temor de Dios, el temor de Dios. La Biblia dice, el principio de la sabiduría es el temor de Dios. Y quiero decirle que es mi convicción, y creo que es enseñanza bíblica, que nunca nadie ha sido salvo sin antes haber estado convencido de su estado de perdición delante de Dios. Cristo vino al mundo a salvar a los pecadores. Usted nunca podrá ser salvo a menos que se reconozca como pecador que merece ir al infierno. Jesús contó una parábola de un hombre que de pie oraba consigo mismo y decía: Dios, te doy gracias porque no soy como los otros hombres. Pero Jesús también dijo que había otro hombre, un cobrador de impuestos, que no quería ni aún alzar los ojos al cielo, sino que se golpeaba el pecho diciendo: Dios, sé propicio a mí, pecador. En el idioma griego, este versículo literalmente dice: Dios, ten misericordia de mí, pecador. Y Jesús dice, relacionado con el hombre que no admitió su propia condición de pecador, o la necesidad de reconocer que estaba perdido, ese hombre regresó a su casa sin ser justificado. El otro descendió a su casa justificado. ¿Alguna vez usted ha dicho: Dios, ten misericordia de mí que soy pecador? ¿Alguna vez ha sentido realmente la culpabilidad de su pecado? Porque por lo general, usted puede admitir que ha pecado, pero no sentir ninguna culpabilidad de su pecado. Un jurado puede encontrarme culpable de algún crimen. Mi conciencia puede decirme que soy culpable, pero solo el Santo Espíritu de Dios puede hacerme sentir la culpabilidad de mi pecado. En la actualidad, muchas personas se afilian a las iglesias, pero es como si se afiliaran a algún club social y hasta piensan que le hacen a Dios un favor siendo miembros de tal o cual iglesia. Nunca se ven como pecadores frente a un Dios justo y santo y, por lo tanto, no ven la necesidad ni del perdón ni de la salvación que Dios ofrece. ¿Cuál es el principio de salvación que tenemos aquí? Es el principio de convicción de pecado. Usted debe poseer convicción de su pecado para poder ser salvo. El tercer principio es el principio de la conversión. La compasión de Dios hace que Él le ame, aunque parezca que le trata severamente. Esto es para que usted llegue a la convicción de su pecado y luego al principio de conversión. ¿Y qué es el principio de conversión? Para poder ser salvos debemos venir a Él, sometiéndonos a su señorío. Comencemos a leer en el versículo 4 de Génesis 45. Entonces José dijo a sus hermanos: acercaos ahora a mí. Y ellos se acercaron. Y él les dijo: yo soy José, vuestro hermano, el que vendisteis para Egipto. Ahora pues, no os entristezcáis, ni os pese de haberme vendido acá, porque para preservación de vida me envió Dios delante de vosotros. Pues ya ha habido 2 años de hambre en medio de la tierra, y aún queda 5 años en los cuales no habrá ni arada ni siega. Y Dios me envió delante de vosotros para preservaros posteridad sobre la tierra y para daros vida por medio de gran liberación. Es decir, Dios me envió para ser un salvador. Así pues, no me enviasteis acá a vosotros, sino Dios, que me ha puesto por padre de Faraón. El faraón era un joven. Y por señor de toda su casa y por gobernador en toda la tierra de Egipto. Este es el principio de conversión. ¿Cómo somos salvos? Efesios 2, versículos del 8 al 10. Porque por gracia sois salvos por medio de la fe, y esto no de vosotros, pues es don de Dios. No por obras, para que nadie se gloríe. Porque somos hechura suya, creados en Cristo Jesús para buenas obras, las cuales Dios preparó de antemano para que anduviésemos en ellas. ¿Qué nos dice este pasaje? Primero, la Biblia nos dice que es por gracia. ¿Qué es lo que José dijo a sus hermanos? Miren, todo esto es por gracia de Dios. Me vendieron como esclavo, y lo que ustedes creían era que yo estaba muerto. Pero Dios tenía un propósito. Siendo aún pecadores, Dios nos amó. Hermanos, Dios les amó tanto que aun cuando cometían tal maldad, Dios invisiblemente laboraba para hacerme un salvador. Es por su gracia absoluta. Dios lo hizo. Y él recalca la gracia de Dios. No está minimizando sus pecados, sino enfatizando la gracia de Dios. El Calvario fue la mayor tragedia en el trato del hombre con Dios, pero fue el mayor triunfo en el trato de Dios con el hombre. Cuando ellos usaron y abusaron de José, eso fue una maldad. Pero por encima de todo eso estaba Dios poniéndolo todo junto para su gloria. El Calvario, la más grande tragedia que este mundo haya visto, fue la más grande victoria de Dios cuando Jesús, el Creador, murió por el hombre, la criatura. ¿Sabe que Cristo murió por usted en el Calvario? Quiero decir, con su muerte, Él pagó la demanda divina de sus pecados. Sin derramamiento de sangre no se hace remisión. Es Jesús su Salvador y Señor. Si no lo es aún, pero usted quiere que lo sea, entonces le invito a decir con toda sinceridad y convicción la siguiente oración. Querido Dios, sé que a ti no te interesa el lado religioso de mi vida, te interesa mi relación personal contigo. Esa relación no ha sido buena o no ha existido. Por eso vengo a pedirte perdón por mis pecados y a suplicarte me ayudes a vivir una vida llena de ti y digna de ti. Señor Jesús, gracias por pagar por mis pecados en la cruz. Gracias por poner tu preciosa vida para darme vida eterna. Este mismo momento, con fe como la de un niño, te invito a que vengas a mi corazón y seas mi Salvador y mi Señor. Y así como tú moriste por mí, ayúdame a vivir para ti. Lo pido en tu nombre. Amén. Amiga, amigo, si hizo esa decisión por Cristo, tenga la bondad de escribirnos. Deseamos gozarnos espiritualmente con usted y tener el privilegio de orar por usted. Que Dios le bendiga.
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Esta es la hora en RRI. Son las 9 de la mañana. 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

El texto que estamos memorizando en estos días nos enseña mucho acerca de nuestra nación, pero también de nuestra responsabilidad como ciudadanos. Libro de los Proverbios, capítulo 14 y el verso 34. Esto es lo que la palabra del Señor nos enseña. La justicia engrandece a la nación, mas el pecado es afrenta de las naciones. La responsabilidad de vivir y practicar la justicia en una nación no es solo de las autoridades. Cada persona, como ciudadano, es responsable

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2: La verdad es que casi nos quedamos perplejos y nos preguntamos, ¿cómo es posible que un libro que trae más dudas que certezas esté en la propia Biblia?
3: Cuando llegamos en nuestro viaje por la Ruta 66 a Arizona, nos encontramos con tres regiones fisiográficas. Una de ellas es la llamada zona de transición, que es una larga y estrecha franja de terreno compuesta por varias cadenas y angostos valles paralelos que se extienden en el centro de Arizona en un sentido noroeste-sureste. Posee las mayores tasas de precipitación media anual del estado. Pues aquí llega un nuevo episodio de nuestra Ruta 66. Empezando un nuevo tramo en nuestro recorrido por los libros de la Biblia. Y en clave de profunda reflexión nos adentramos en el libro de Eclesiastés, abordando sus dos primeros capítulos con un tema que no dejará a nadie indiferente. Nada tiene sentido. ¿Alguna vez has exclamado esa afirmación al observar tu interior, tu entorno y el mundo en el que vivimos? Vamos a abordar este libro tan interesante y vamos a empezar ya. A continuación.
2: Hoy en nuestra Ruta 66 empezamos el estudio de un nuevo libro. Sí, efectivamente, el de Eclesiastés. Por cierto, qué bueno contar con tu compañía fiel en este viaje apasionante por la Biblia. Y hoy empezaremos nuestra jornada, nuestro viaje particular, a través de este libro, digamos, tan diferente, que nos cuestiona en muchas áreas de la vida. Hoy estudiaremos los capítulos 1 y 2 analizando una afirmación muy debatida. Nada tiene sentido. El texto empieza de esta manera en la nueva versión internacional. Estas son las palabras del maestro, hijo de David, rey en Jerusalén. Históricamente la tradición ha atribuido Eclesiastés a Salomón, principalmente debido a estas primeras palabras. Los estudiosos más recientes, más críticos, sugieren que el contenido del texto exige considerar que fue elaborado más tarde, en un periodo posterior. Es posible que el libro haya sufrido algún proceso editorial, y las cuestiones vinculadas a la fecha y la autoría son bastante amplias y diversas, y no tenemos cómo detallar esto aquí y ahora. El texto nos sorprende y empieza a hablar de la siguiente manera, desde el versículo 2. Lo más absurdo de lo absurdo

Dice el maestro, lo más absurdo de lo absurdo. Todo es un absurdo. O como dirá la versión Reina Valera, todo es vanidad. Continuamos leyendo en la nueva versión internacional. ¿Qué provecho saca el hombre de tanto afanarse en esta vida? Generación va, generación viene, mas la tierra siempre es la misma. Sale el sol, se pone el sol, y afanoso vuelve a su punto de origen para allí volver a salir. Dirigiéndose al sur, girando hacia el norte, sin cesar va girando el viento, para de nuevo volver a girar. Todos los ríos van a dar al mar, pero el mar jamás se sacia. A su punto de origen vuelven los ríos, para allí volver a fluir. Todas las cosas hastían más de lo que es posible expresar. Ni se sacian los ojos de ver, ni se hartan los oídos de oír. Lo que ya ha acontecido volverá a acontecer. Lo que ya se ha hecho, se volverá a hacer. Y no hay nada nuevo bajo el sol. Hay quien llega a decir, mira que esto sí es una novedad. Pero eso ya existía desde siempre entre aquellos que nos precedieron. Nadie se acuerda de los hombres primeros como nadie se acordará de los últimos. No habrá memoria de ellos entre los que habrán de sucedernos. Observa detenidamente que Eclesiastés empieza a evaluar el corazón humano ante los ciclos interminables de la vida. Así que lo que ocurre es que si miramos la vida solamente tal como se nos presenta bajo el sol, nuestra sensación es exactamente esa, la de que el sol viene y se va, y todo parece ser una especie de motor cíclico que funciona repitiendo los patrones anteriores, y entonces viene la gran sensación de cansancio, de, digamos, cierta fatiga. Y él empieza a preguntarse, ¿para qué trabajamos tanto? ¿Para qué tanto esfuerzo? No hay nada nuevo bajo el sol, y parece que la vida no tiene mucho sentido que digamos. Nada parece tener sentido. Fíjate, ¿quién hubiera dicho que encontraríamos este tipo de cuestionamiento en la Biblia? ¿Cómo resolver esto? Ya lo sé, aquí está la solución. El camino es estudiar y caminar mucho detrás de la sabiduría. Vamos entonces a acompañar a nuestro autor de Eclesiastés para ver qué conclusiones y resultados, digamos, animadores, encontró. Yo, el maestro, reiné en Jerusalén sobre Israel, y me dediqué de lleno a explorar e investigar con sabiduría todo cuanto se hace bajo el cielo. Penosa tarea ha impuesto Dios al género humano para abrumarlo con ella. ¿Para qué tanto esfuerzo? ¿Por qué no irnos a la playa y pasar el tiempo descansando y durmiendo? ¿Por qué tanto esfuerzo? Y he observado todo cuanto se hace en esta vida. Y todo ello es absurdo. Es correr tras el viento. Y el texto prosigue de manera rotunda y tajante. Ni se puede enderezar lo torcido, ni se puede contar lo que falta. Me puse a reflexionar. Aquí me tenéis, engrandecido y con más sabiduría que todos mis antecesores en Jerusalén, y habiendo experimentado abundante sabiduría y conocimiento. El texto aquí refuerza la autoría de Salomón en este caso. Me he dedicado de lleno a la comprensión de la sabiduría, y hasta conozco la necedad y la insensatez. Pero aún esto es querer alcanzar el viento. Francamente, cuanta más sabiduría, más problemas. Cuanto más se sabe, más se sufre. La percepción que vemos de nuestro amigo aquí, el maestro de Eclesiastés, es que la vida parece no tener sentido, que nada tiene sentido, que la vida es un absurdo y que la vida es vanidad. Digamos que este asunto está muy complicado. Parece que el conocimiento y la sabiduría tampoco nos traen respuestas finales, salvo disgusto y sufrimiento. Cuanto más sabes, más sufres. Así que vamos a intentar una alternativa. Y sin duda nuestro Qohelet, como se dice en hebreo, nuestro maestro, nos dirá lo siguiente en el capítulo 2. Me dije entonces, vamos pues, haré la prueba con los placeres y me daré la gran vida. Pero aún esto resultó un absurdo. Vámonos de fiesta. Esta es la propuesta inmediata. Pues como no entiendo la vida, a disfrutar se ha dicho, a vivir la vida. O como diría el famoso cantante, living la vida loca. A ir de cabeza a ver qué pasa. Quise luego hacer la prueba de entregarme al vino. Dice el versículo 3. Si bien mi mente estaba bajo el control de la sabiduría, cualquier semejanza, cualquier parecido, podríamos decir,
con los universitarios de hoy en día no es mera coincidencia. Dice que lo hizo, hasta ver qué ventaja le encuentra al hombre a lo que hace bajo el cielo durante los contados días de su vida. Realicé grandes obras, me construí casas, me planté viñedos, cultivé mis propios huertos y jardines, y en ellos planté toda clase de árboles frutales. También me construí aljibes para regar los muchos árboles que allí crecían. Me hice con esclavos y esclavas, y tuve criados y mucho más ganado vacuno y lanar que todos los que me precedieron en Jerusalén. Amontoné oro y plata, y tesoros que fueron de reyes y provincias. Me hice con cantores y cantoras, y disfruté de los deleites de los hombres. Formé mi propio harén. Me engrandecí en gran manera, más que todos los que me precedieron en Jerusalén. Además, la sabiduría permanecía conmigo. Es decir, es como si planteara lo siguiente: voy a hacer lo que quiero, voy a disfrutar la vida, voy a pisar a fondo el acelerador para realizar todos mis sueños. Seré un ejecutivo que no deja de aprovechar lo mejor de la vida. E incluso dice: disfruté de los deleites de los hombres, formé mi propio harén. De nuevo parece que cualquier semejanza con nuestros días no es mera coincidencia. Y él prosigue de la siguiente manera: no les negué a mis ojos ningún deseo, ni privé a mi corazón de placer alguno. Mi corazón disfrutó de todos mis afanes. Y yo te pregunto, ¿te sientes identificado, amigo, amiga, de alguna manera aquí? Consideré luego todas mis obras y el trabajo que me había costado realizarlas, y vi que todo era absurdo, un correr tras el viento, y que ningún provecho se saca en esta vida. Consideré entonces la sabiduría, la necedad y la insensatez. ¿Qué más puede hacer el sucesor del rey aparte de lo ya hecho? Y pude observar que hay más provecho en la sabiduría que en la insensatez, así como hay más provecho en la luz que en las tinieblas. El sabio tiene los ojos bien puestos, pero el necio anda a oscuras. Pero también me di cuenta de que un mismo final les espera a todos. Me dije entonces, si al fin voy a acabar igual que el necio, ¿de qué me sirve ser tan sabio? Y concluí que también esto es absurdo, pues nadie se acuerda jamás del sabio ni del necio. Con el paso del tiempo, todo cae en el olvido. Y lo mismo mueren los sabios que los necios. Nada tiene sentido. Todo es un absurdo. Todo es vanidad. De nada sirvió llenar de alegría el corazón. De nada sirvió apelar a la sabiduría. No sirvió darle valor al saber. Al final, más allá del ciclo, de la mera repetición, la muerte nos espera para alcanzarnos a todos. Y finalizando el capítulo 2, veremos cuál fue el sentimiento que el maestro de Eclesiastés presentó y que late en el corazón de mucha gente. Aborrecí entonces la vida, pues todo cuanto se hace en ella me resultaba repugnante. Realmente todo es absurdo, es correr tras el viento. Aborrecí también el haberme afanado tanto en esta vida, pues el fruto de tanto afán tendría que dejárselo a mi sucesor. Y quién sabe si éste sería sabio o necio. Sin embargo, se adueñaría de lo que con tantos afanes y sabiduría logré hacer en esta vida. Y también esto es absurdo. Volví a sentirme descorazonado de haberme afanado tanto en esta vida. Pues hay quienes ponen a trabajar su sabiduría y sus conocimientos y experiencia para luego entregarle todos sus bienes a quien jamás movió un dedo. También esto es absurdo y un mal enorme. Además de no entender la propia vida, además de darse cuenta de las contradicciones del aquí y el ahora, el problema es saber que todo lo que hizo se quedará en el futuro en manos de a saber quién. ¿Cuál es el sentido de todo eso? ¿Qué gana el hombre con todos sus esfuerzos y con tanto preocuparse y afanarse bajo el sol? Tú que estás ahí, mal del estómago, con dolor de cabeza, con un fuerte dolor en la espalda, que tanto te esfuerzas, ¿cuál es la razón de todo eso? Todos sus días están plagados de sufrimiento y tareas frustrantes. Y ni siquiera de noche descansa su mente. Y también esto es absurdo. Nada hay mejor para el hombre que comer y beber y llegar a disfrutar de sus afanes. He visto que también esto proviene de Dios, porque ¿quién puede comer y alegrarse si no es por Dios? En realidad, Dios da sabiduría, conocimientos y alegría a quien es de su agrado.
En cambio, al pecador le impone la tarea de acumular más y más, para luego dárselo todo a quien es de su agrado. Y también esto es absurdo, es correr tras el viento. Al final, después de tanto reflexionar y pensar, él dice lo siguiente: mira, ante tanto desorden, tantos problemas, tantas percepciones de los desencuentros de la vida, lo que nos queda son raros momentos de placer. Probar un buen asado, beber una bebida muy apetecible y saludable, encontrar placer y satisfacción en lo que uno hace. Pero solo es eso lo que tenemos. Mira, parece que eso tampoco responde a la realidad. Dios nos permite disfrutar de algunas cosas buenas. Él da sabiduría y felicidad a algunos. A los que son malos, Él permite que terminen perdiéndolo todo, dejándolo en manos de los que Dios escoge para así concedérselo. Y lo que veo es que todo aquí es inútil, es correr detrás del viento. Fíjate, querido amigo, que las palabras de la Biblia, las palabras de sabiduría, y de esa sabiduría con mayúsculas, no son apenas palabras religiosas y metafísicas. Ellas describen el dolor y el pensamiento del corazón humano, como ninguna otra obra lo hace. Y la gran verdad que está detrás de sus capítulos sorprendentes e interesantes es que el hombre sin Dios, sin comprender las cosas más profundas de la vida, ciertamente sentirá en el corazón que nada tiene sentido, que todo es un absurdo, que todo es vanidad. Vamos a seguir en nuestra ruta 66 para ver hasta dónde vamos con ese cuestionamiento y esa reflexión un tanto perturbadora. ¿Nos acompañas? Ciertamente lo que veremos no nos dejará indiferentes.

0: Hacemos nuestra parada en boxes para repostar y tomar fuerzas antes de seguir con nuestra Ruta 66, que es un viaje emocionante por el camino de la vida.
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0: 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Seguimos en nuestra Ruta 66, un programa original del profesor de Biblia Luis Ayau, producido por Radio Encuentro, Radio Transmundial en España, traducido por Mateus Rodríguez y presentado y adaptado por el profesor de Biblia y comunicador Fernando Díaz Sarmiento. Llega ahora el tiempo de las preguntas sobre los capítulos 1 y 2 de Eclesiastés. No te olvides de hacer también tus preguntas, de compartirlas con nosotros en el WhatsApp o Telegram 601-2030-2265 con el prefijo más 34 desde fuera de España o al correo electrónico info@radioencuentro.net. Mi primera pregunta es sobre las palabras que encontramos al principio del primer capítulo de Eclesiastés. Maestro, predicador, absurdo, vanidad, ¿qué podemos decir sobre este vocabulario?
2: Bueno, de hecho, el libro necesita ser bien evaluado. Tenemos en hebreo una palabra que es Kohelet o Kohelet. Y ese Kohelet tiene relación con la asamblea, la reunión de las personas en el contexto de Israel. Y derivamos el significado más específico del libro a partir de lo que el contenido del libro nos tiene que decir. La Septuaginta, que es la versión griega del Antiguo Testamento, denominó el libro como Eclesiastés, considerando la idea de aquel que llama a la asamblea. Por eso encontramos en algunas traducciones la palabra predicador, que quizás no sea la más apropiada, porque no se trata de alguien trayendo un sermón, sino de alguien que está más bien enseñando y reflexionando sobre los desencuentros de la vida. Por eso, la Nueva Versión Internacional propone la traducción maestro. Ahora también encontramos otra expresión que las versiones más antiguas de la Biblia traducen por vanidad y vanidades. La verdad es que se trata de una palabra complicada, porque en el texto hebreo encontramos un término que significa vacío, inocuo, como si fuese una niebla. Así que el sentido de esta palabra puede ser de algo inútil, insignificante, o bien de algo vano. Pero la palabra vanidad también puede significar arrogante o presuntuoso. Así que en la Nueva Versión Internacional de la Biblia se propone el término absurdo, porque nos libra de ese malentendido y se refiere a algo que no tiene sentido. Esta expresión ofrece una traducción que resulta más, podríamos decir, correctamente comprensible.
0: El autor en estos dos primeros capítulos parece decepcionado, un tanto defraudado. ¿Está el autor pasando por alguna crisis existencial en este momento?
2: Mira, Esperanza, todo apunta a que sí. ¿Qué ocurre? Podemos preguntarnos. Sucede que él empieza a mirar la vida de manera diferente. Hoy muchos viven la vida como la vive un caballo, un buey o un elefante. Simplemente comen, beben y duermen y no se preocupan por nada. Por nada en absoluto. Y cuando el ser humano empieza a reflexionar un poco más allá, se pone a pensar. Escucha, ¿por qué vivo de esa manera? ¿Cuál es la razón de ser de la vida? ¿Por qué las cosas son de esa manera? La verdad es que eso es algo fundamental acerca de lo cual no podemos huir. No es posible escapar. Así que de repente digamos que uno se da cuenta. El autor empieza a pensar, ¿para qué trabajo tanto? ¿Qué voy a hacer con eso que acumulo? ¿Cuál es la razón de ser? ¿Qué me llena y da significado en la vida? Como dicen los estudiosos más existencialistas, él siente que será tragado por el no ser. Y él empieza entonces a reflexionar y escuchamos un eco muy grande en el corazón. Porque muy en el fondo, disimulando o no, esa es sin duda nuestra experiencia interior también.
0: Pero me pongo a pensar que a lo mejor, si tenemos la sabiduría para vivir, no pasaremos por momentos de crisis existencial. Y el autor parece que está criticando exactamente la sabiduría, pero el énfasis en buscar la sabiduría que veíamos en Proverbios parece que aquí se pone a un lado, ¿no?
2: Pues bien, eso es lo que llevó a muchos críticos a cuestionar la autoría de Salomón o el vínculo del libro con Salomón. Pero los más conservadores dicen, no, aquí se trata de Salomón en una época diferente de la época de Proverbios, totalmente diferente. Independientemente de la discusión, debemos entender un factor aquí muy importante. Es el siguiente, que ante todo esta sabiduría mencionada aquí es una sabiduría, en cierto aspecto, limitada. La sabiduría puede darnos la posibilidad de vivir de manera práctica en la vida. Uno sabe controlarse, tener amigos, sabe aprovechar las buenas opciones de la vida. Pero eso no responde al significado más profundo de la vida, porque es una sabiduría limitada. Podríamos decir que, en cierto sentido, es humana. Y otra cosa más que desanima al autor es darse cuenta de que tanto sabios como insensatos terminan teniendo a primera vista el mismo resultado. Así que dice, vaya, el sabio hizo un negocio extraordinario, pero se muere y otro tipo se queda con aquello. Como es el caso de un rey, por ejemplo. El sabio muere, el necio también, así que parece que hay algo que no funciona bien en este mundo. La sabiduría no responde a las inquietudes más profundas y plenas del ser humano. Y nosotros nos damos cuenta de esa realidad. ¿Cuántas personas después de haber estudiado, de haber dedicado a ello su vida, sienten una especie de vacío y se preguntan, ¿y ahora qué? ¿A dónde he llegado con todo esto?
0: Ahora, este ciclo repetitivo de la vida, que es mencionado en estos primeros capítulos de Eclesiastés, en el fondo, es verdadero, no podemos negarlo. ¿El autor, en realidad, no está en lo cierto en su observación?
2: Pues bien, Esperanza, fíjate qué cosa más interesante. De hecho, al observar la vida, ella nos mostrará ese ciclo repetitivo y redundante. Y él empieza a prestar atención a ese bucle, a esa espiral sin fin. Y dice lo siguiente. Mira, todo apunta que parece que estamos atrapados dentro de ese ciclo. La cuestión que él todavía nos propondrá es la siguiente. ¿Será que existe algo más allá de ese ciclo? Si miramos a nuestra vida, a la naturaleza, a la realidad, a nuestro alrededor y solamente nos fijamos en ella, nuestra sensación de estar atrapados en ese ciclo será muy clara. La gran cuestión es que parece que hay mucho más allá de eso, de esa realidad, y lo vamos a descubrir.
0: Pues Fernando, muchas gracias por las respuestas y para vosotros que nos acompañáis, hay mucho que aprender en este nuevo viaje. Todo cobrará sentido, ya lo veréis. Ahora llega la aplicación del episodio de hoy en nuestra Ruta 66.
2: En nuestra Ruta 66 has empezado con nosotros el libro de Eclesiastés, estudiando los dos primeros capítulos y reflexionando acerca del tema «Nada tiene sentido». Has seguido nuestra reflexión profunda sobre la vida y sobre sus desencuentros. Has visto cómo el Kohelet o Kohelet, el maestro de Eclesiastés, intenta encontrar sentido en la sabiduría, en las realizaciones personales y principalmente los placeres. Pero tristemente, él repite que nada tiene sentido, que todo es un absurdo, que todo parece a simple vista una gran inutilidad. Y nos quedamos un tanto perplejos y nos preguntamos, ¿cómo es posible que un libro que trae más dudas que certezas esté en la propia Biblia? ¿Cómo es posible que todo este montón de interrogantes pueden hacerle bien a quien busca la verdad de corazón? Por increíble que parezca, la verdad es que Dios está interesado en oír nuestros interrogantes. Esa es la verdad. Por tanto, es legítimo y correcto hacer preguntas. Dios no lo ve como algo negativo ni rechaza nuestra actitud. La verdadera y correcta aplicación es que nuestra inquietud muchas veces es señal de sinceridad de corazón. ¿Te preguntas muchas cosas acerca de la vida y de Dios? Sigue con nosotros en nuestra Ruta 66. y descubrirás que hay sentido mucho más allá del sol, por encima del sol. Que Dios te ayude y bendiga en tu búsqueda sincera.
0: Y aquí nos quedamos con el episodio de hoy de nuestra Ruta 66. Volveremos en esta misma emisora y en esta misma sintonía para seguir explorando juntos la palabra de Dios. 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Bueno, y también alguno de los anteriores, si ese es tu deseo. 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Tenemos nuestra propia aplicación y los programas los tienes disponibles en plataformas como Spotify, eBooks y iTunes. Bueno, y en las redes sociales también estamos. Nos encuentras como RTM Ruta 66. Si tienes comentarios, tienes impresiones, tienes preguntas, tienes dudas, compártelo con nosotros a través de un mensaje escrito o de un mensaje de voz al WhatsApp 601 20 32 65 con el prefijo más 34 desde fuera de España. También puedes usar el correo electrónico para enviar esos mensajes, info@radioencuentro.net. Y bueno, en estas vías nos puedes solicitar la guía comentario de Ruta 66. Esta guía te puede ayudar para conocer un poquito más a fondo la Biblia. Si nos la pides, te la enviamos completamente gratis. Y nos vamos, ahora ya nos vamos. Estuvo en la parte técnica Andrés Ocampo y en estos micrófonos Esperanza Suárez. Contamos contigo en nuestra próxima y particular Ruta 66, un camino abierto a la esperanza, un encuentro con el autor de la vida.
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0: Esta es la hora en RRI. Son las 9 de la mañana, 30 minutos. 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
1: 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Éfeso, Esmirna, Pérgamo, Sardis, Tiatira, Filadelfia y Laodicea eran ciudades a 100 de las 7 iglesias del Apocalipsis. Sobre estas iglesias tratará en su charla de hoy el conferenciante de este programa. Démosle paso a Mariano González con su tema titulado Las 7 iglesias del Apocalipsis.
2: Muy caro auditorio, como anunciara el hermano Reynoso al fin del programa anterior, enfocaremos hoy las 7 iglesias del Apocalipsis. Prometimos además dar una segunda razón escrituraria para afirmar que el ángel de la iglesia a quien fue dirigida cada una de estas cartas no significa, entre comillas, el pastor de la iglesia, cierro las comillas. Nuestra segunda razón tiene que ver con la etimología u origen de la palabra ángel. Viene de la palabra griega ángelo, de la cual ángel es una traducción. El significado primario de ángelo es aquel de mensajero o enviado, el que vigila o el que protege. Por ejemplo, los ángeles, según Éxodo 23:20, tomaban parte en la protección de los individuos. Al israelita se le tenía prometido, «He aquí, yo envío mi ángel delante de ti para que te guarde en el camino y te introduzca en el lugar que yo he preparado». Hablando de los niños, en Mateo 18:10, Cristo aseguró que sus ángeles en los cielos ven siempre la faz de mi Padre que está en los cielos. Y en Hechos 12:15, los que oraban por el encarcelado Pedro, al oír a la joven Roda decir que éste estaba a la puerta, dijeron, «Es su ángel». Los ángeles, según Daniel 10:13, 20 y 21, vigilan y pelean en favor de las naciones también. El arcángel Miguel, príncipe del pueblo de Israel, peleó contra el príncipe o ángel de Persia y el príncipe de Grecia. Los ángeles, además, toman parte en el gobierno del mundo material. En Apocalipsis 7:1 vemos a 4 ángeles deteniendo los 4 vientos de la tierra. Es, pues, lógico concluir que cada iglesia del Señor tenía y tiene un ángel asignado por Dios para velar por ella y protegerla. Añádase a lo dicho que la palabra ángel, que aparece 76 veces en Apocalipsis, significa en cada caso, vez tras vez, consecuentemente, seres espirituales, celestiales, ministros al mando y al servicio de Dios. Sería el colmo de la incongruencia hermenéutica forzarle en este punto el significado de pastor, en el interés de salir del paso en un punto que quizás no entendemos. Siguiendo adelante, comentando los capítulos 2 y 3 de Apocalipsis, diremos que contienen los mensajes a las 7 iglesias del Asia. Las iglesias, en definitiva, son las receptoras de estos mensajes. Geográficamente, estaban situadas en lo que es hoy Turquía. En Turquía, Asia Menor, estaban las ciudades de Éfeso, Esmirna, Pérgamo, Tiatira, Sardis, Filadelfia y Laodicea. Desafortunadamente, los capítulos 2 y 3 son una de esas porciones de la Biblia que la mayoría pasa por alto u olvida. Están entre los capítulos menos leídos y menos estudiados y también menos usados como textos de base para la predicación. muchos de los que ávidamente leen las cartas de San Pablo se ocupan poco o nada de las siete epístolas que enviara Cristo mismo a las iglesias de Éfeso, Esmirna, Pérgamo, Tiatira, Sardis, Filadelfia y Laodicea. Pero más bien que epístolas, son siete alocuciones cortas, bien pensados mensajes o cargadas arengas. Precisamente con esta consigna, Cristo termina cada una de sus siete alocuciones. Pero hay los que se hacen del oído sordo e ignoran estos dos capítulos. Su afán es concentrarse en la fascinación profética de los capítulos que siguen. Si de un total de 22 capítulos que tiene Apocalipsis, Dios dedicó a estos mensajes dos capítulos enteros, o sea, el 8% de la totalidad, estos mensajes deben ser muy importantes en la estimación del Señor. Una lectura cursiva de estos capítulos destacará seguido que al expresar estas siete arengas o mensajes, Cristo se valió de un patrón fijo, de un bosquejo igualmente cortado, de un esquema repetido. Cada uno contiene a lo menos seis puntos. El primer punto consiste en una presentación. En ella, Cristo se introduce a sí mismo a cada iglesia, usando mayormente algunas de las divinas características que el apóstol Juan dibujó en la visión descrita en el capítulo 1. Así, Cristo les habla como el que tiene los siete espíritus, el que tiene las siete estrellas en su mano derecha, la espada aguda de dos filos, los ojos como llama de fuego, etc. En el segundo punto, Cristo cándidamente les ofrece una palabra de aprobación. En cada caso, introduce esta aprobación con la frase, «Conozco tus obras». Solo la tibia iglesia de la Odisea no recibió palabras de aprobación. El tercer punto es una reprensión. Ahora el Señor censura duramente la inaceptable conducta de los miembros de las iglesias. Aquí escuchamos al Señor decirles, «Has dejado tu primer amor». O, toleras a las profetisas Jezabel enseñar y seducir a mis siervos. Tienes a los que retienen la doctrina de Balaam y la doctrina de los Nicolaitas, a los cuales yo aborrezco, etcétera, etcétera. Solo las iglesias de Esmirna y Filadelfia no fueron reprendidas. El cuarto punto contiene una exhortación o una advertencia, tal y como arrepiéntete, sé vigilante, te escupiré de mi boca, etc. El quinto punto consiste en una promesa al vencedor. Aquí Cristo promete darle la corona de la vida, o autoridad sobre las naciones, o no borrar el nombre de ellos del libro de la vida, etc. Y el sexto punto es una conclusión o despedida. Esta despedida es estándar en cada caso, igual para cada iglesia. El que tiene oído, oiga lo que el Espíritu dice a las iglesias, les dice Cristo en su adiós. Hemos cotejado los siete bosquejos en un cuadriculado o diagrama que enviaremos libre de costo a cualquiera que desee estudiarlo. Quede pendiente de la dirección que daremos al final. Al hacer su solicitud, refiérase al diagrama o cuadriculado de las siete iglesias del Asia. Nuestra oficina atenderá únicamente esta petición, aparte de cualquier otra que hayamos hecho. En otras palabras, limítese, por favor, a solicitar específicamente el cuadriculado de las siete iglesias y no más. Al escribir, ponga su nombre y dirección bien clarito, tanto afuera en el sobre como adentro en el encabezamiento o al pie de su carta. De ser posible, use letras de molde también. Los siete mensajes de Cristo se aplican primariamente a las congregaciones locales a que fueran dirigidos, pero encontraban aplicación también en los individuos que componían esas congregaciones. El tono de estas siete arengas hace muy claro esto. Las siete iglesias a que se dirigió Cristo, como dijimos anteriormente, florecían en el Asia Menor en los días del apóstol Juan. Pero no eran las únicas que existían. En Asia florecían también las iglesias de Colosas, Hierápolis y Troas. Providencial y representativamente, Éfeso, Esmirna, Pérgamo, Sardis, Tiatira, Filadelfia y Laodicea fueron escogidas entre las demás para recibir estos mensajes especiales y ser sus destinatarias originales, aunque no sus destinatarias exclusivas. Dichas iglesias experimentaban ciertas situaciones y luchaban con ciertos problemas de índole moral, espiritual y doctrinal. Estos han recurrido en la Iglesia Universal a través de su historia y ciertamente están vigentes en la Iglesia contemporánea también. En consecuencia, los siete mensajes tienen aplicación a la Iglesia Universal de todos los tiempos, desde su inicio en Pentecostés hasta el día del rapto. Y por consiguiente, el contenido de Apocalipsis 2 y 3 tiene mucho que decirnos a usted y a mí en el día presente. Los problemas espirituales y los desafíos que las siete iglesias encontraron en el primer siglo son los mismos, o tal vez similares a los que la iglesia at large en todas las épocas ha encarado también. Los siete mensajes que hicieron tan potente eco en el siglo primero retumban todavía con extraordinaria vigencia en el siglo nuestro. Son como una llama fresca encendida en la antigua lámpara y constituyen un amolado llamamiento a despertar espiritualmente, a comprometernos sin reservas a una vida de proclamación del Evangelio al perdido, de vigilancia en cuanto a la sana doctrina y de obediencia incondicional a nuestro Señor Jesucristo. El Señor dijo a las siete iglesias del Asia, dice hoy a las 777,777 iglesias de hoy, le dice a usted, a mí y al otro, el que tiene oído, oiga lo que el Espíritu dice a las iglesias. El que tiene oído, dice el Señor, el que tiene oído, no meramente orejas. Su énfasis recae sobre el oído como función y no en la oreja como órgano. Es al sentido del oído a lo que se apela aquí. Por el oído entra la fe salvadora que nos sitúa en el reino de Dios. Los que han sido salvos por la gracia del Señor suponen tener oído santificado para escuchar, para atesorar y para poner por obra la voz del buen pastor que les habla hoy a través de su palabra y les recuerda por medio de su Santo Espíritu. Los no salvos solo tienen un par de orejas, pero oyen con una de las dos solamente. La palabra de Dios les entra por una y les sale por la otra. No disciernen la voz del buen pastor. No retienen su palabra. No la procesan productivamente. No la creen. No la llevan a la práctica. Se quedan al margen de la salvación. Triste será su eterno destino. Nuestro amigo, entre usted en cintura pronto. Dios le está llamando a capítulo. Su alma inmortal entra en juego. ¿Tiene usted oídos o solamente orejas? Si tiene oídos, oiga con atención y con disposición de incorporar a su vida lo que el Espíritu de Cristo dice a las iglesias.
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1: Dios pintó un hermoso cuadro de su iglesia en el primer siglo. El pincel divino hizo trazos de una iglesia que huía de Jerusalén por causa de una terrible persecución contra los cristianos. Lo maravilloso de este cuadro es que los que fueron esparcidos iban por todas partes anunciando el Evangelio. El creyente en Jesús debe hablar de su Salvador. En cualquier circunstancia, sea buena o mala, toda ocasión es una oportunidad para hablar de Jesús.

Esta es la hora en RRI. Son las 10 de la mañana. 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

El texto que estamos memorizando en estos días nos enseña mucho acerca de nuestra nación, pero también de nuestra responsabilidad como ciudadanos. Libro de los Proverbios, capítulo 14 y el verso 34. Esto es lo que la palabra del Señor nos enseña. La justicia engrandece a la nación, mas el pecado es afrenta de las naciones. La responsabilidad de vivir y practicar la justicia en una nación no es solo de las autoridades. Cada persona, como ciudadano, es responsable

En el Salmo 126:6 dice la palabra de Dios: irá andando y llorando el que lleva la preciosa semilla, mas volverá a venir con regocijo, trayendo las gavillas. 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

0: Bienvenidos a su programa Semillas al Aire. Oramos que la siembra de la palabra de Dios resulte en una gran cosecha de frutos espirituales. Con nosotros, Raúl Ferrero.
1: No todos los enfoques de interpretación de la profecía bíblica son correctos, pues incluso varios de ellos se contraponen y excluyen unos a otros. Entonces, ¿cuál es el correcto? En estos días hemos ingresado a una introducción a estudios de la profecía bíblica, es decir, la rama de la teología denominada escatología bíblica. Y hemos hecho simplemente una introducción porque tenemos todo un desarrollo por delante que nos llevará a través de 8 semanas de estudios bíblicos radiales. Ahora bien, en el presente programa vamos a hacer todo un planteo de los diferentes enfoques en la interpretación de la profecía bíblica y vamos a destacar el enfoque que creemos que es correcto y en los días sucesivos de nuestro programa radial vamos a ir desarrollando nuestras convicciones bíblicas. Vamos a ir exponiendo la palabra de Dios en esta temática, la profecía bíblica, la escatología bíblica. Muchas gracias por acompañarnos en nuestro programa Semillas al Aire. Dios les edifique y utilice grandemente.

Vamos a continuar entonces ahora con distintas posiciones escatológicas. Lo tienen allí, punto D. Algunos intérpretes de la Escritura y de la profecía bíblica son, punto número uno, postmilenialista. Punto número dos, amilenialista. Punto número tres, premilenialistas. Bueno, ¿cómo es esto? Vamos a hacer una breve explicación de esto y después les digo y les prometo vamos a seguir desarrollándolo en las clases sucesivas. Algunos estudiosos bíblicos sostienen el punto de vista postmilenialista. Les explico. Esto tiene que ver con el milenio. El único lugar donde se dice que Cristo reinará mil años es en Apocalipsis capítulo 20. Seis veces aparece la expresión mil años. Y muchos van diciendo, pero en la antigüedad,

dice que reinaría para siempre, así que no puede estar reducido a 1000 años. Y otros dicen, no, es figurativo. Y otros, no, literal. ¿Y cómo lo tomamos? Bueno, y allí, en esta discusión, surgen tres posiciones distintas. En cuanto a la venida de Cristo, respecto al milenio. En primer lugar, la posición posmilenialista o posmilenialismo. Dice el apunte, enseña que la segunda venida de Cristo será después de que el milenio haya sido establecido en la tierra a través de la predicación del Evangelio y el progreso de la humanidad. Se basa en un método figurativo de interpretación llamado espiritualización y confían, sus promotores, en que el Evangelio conquistará el mundo por el poder del Señor y el cumplimiento de la gran comisión de ir y predicar el Evangelio a toda criatura. Bueno, son pocos los adeptos a pensar de esta manera en este tiempo. Surgió esta posición postmilenialista a principios del siglo XX, allá por los años 1900, cuando estaba la revolución industrial y parecía que los pueblos progresaban en paz. Muchos se les vino abajo la ilusión con la Primera Guerra Mundial y como si les faltaba poco, les vino la Segunda Guerra Mundial. Pero algunos siguen pensando de esta manera, que el mundo va a ser ganado por el Evangelio y que se va a lograr un cierto reino de paz mundial. Y después de eso viene Cristo. Tienen el dibujito allí, miren. Allí tienen la cruz, muerte y resurrección de Jesucristo. Estamos viviendo en este tiempo. La predicación ganaría el mundo, se establecería este reino y luego vendría Cristo. ¿Entienden la expresión? Es la idea de estas personas es que Cristo vendría después del milenio. Pos significa después, ¿no? Posmilenialismo. Cristo vendría, según ellos, después del milenio. Algunos piensan así. Miren, sinceramente hay que tener mucha fe para esto, porque vemos que el mundo va de mal en peor y que el Evangelio cada vez es más rechazado y cada vez hay más confusión en el mundo, en el ámbito religioso y aún en la predicación de la Biblia. Pero bueno, esta es una de las posiciones, posmilenialista. La segunda posición es el amilenialismo. Esta, les digo, es la posición más popular, porque la sostiene el catolicismo romano y muchos grupos protestantes. Amilenialista. El prefijo a significa sin o no. Sin milenio. No milenialismo. ¿Estamos? Y ahí tienen el dibujito. Esta posición niega la existencia de un reino terrenal de 1000 años literales, reales sobre la tierra. Y sostiene que en la iglesia se cumple el reino. ¿Entienden? Y que Cristo reina desde el cielo, o reinan los corazones, o reinan su iglesia, cosas por el estilo. Y ellos van diciendo rotundamente, no hay un reino terrenal de Cristo, y mucho menos de 1000 años. El reino es la iglesia, y el número 1000 es figurativo, dicen ellos. Entonces, la iglesia es el reino. Después, agregan un poquito, dice, al final de este periodo, regresará Cristo y habrá una resurrección general y un juicio final para todos. Los buenos al cielo, los malos al infierno. Bueno, este es el planteo, como les decía recién, de las mayorías católicas y protestantes. A, milenialismo. No hay milenio. El reino es la iglesia. ¿Estamos? Creo que esto está equivocado. Una cosa es la iglesia. Tenemos destino celestial y otra cosa es la descendencia de Israel que heredará el reino. La descendencia de Abraham, Isaac y Jacob tiene todavía que heredar la tierra prometida y heredar un reino prometido al rey David y a su descendencia. De la casa de David se levantaría un rey que tiene que reinar. Lo decíamos reciencito nomás en Isaías 9:7. Él ha de reinar. Desde entonces y para siempre, pero dice 1000 años,
Vamos a ver sobre el fin de nuestros estudios que Apocalipsis agrega datos, revela datos, por allá por el 20, 21 y 22, que antes toda la revelación de Dios no había revelado, no había dado a luz todavía. Apocalipsis 20 no dice que el reino de Cristo terminará a los 1000 años. No, el reino de Cristo es eterno. Lo que pasa es que a los 1000 años sucederán una serie de eventos importantísimos, trascendentales. 4, lo vamos a estudiar allá, terminando nuestro ciclo de estudios. 4 eventos trascendentales que desembocarán en que Dios creará nuevos cielos y nueva tierra para la continuación y la continuidad del reinado de Cristo. ¿Estamos? Bueno, me estoy anticipando un poquito las cosas, ¿no? Amilenialismo, mayorías protestantes y católicas creen que no habrá un reino terrenal de 1000 años reales y literales de Cristo en la tierra. Y la tercera posición es el premilenialismo. Avanzamos a la hoja 7. Premilenialismo. Esta posición o enfoque sostiene que la segunda venida de Cristo será previa al milenio y será el factor básico y determinante para el establecimiento del glorioso reino de 1000 años de justicia y paz predichos sobre esta tierra, sobre la tierra. Durante ese periodo de 1000 años, Cristo con sus santos ejercerá su autoridad real, de realeza, sobre la tierra desde Jerusalén. Eso es premilenialismo. Cristo viene previo al milenio. ¿Entienden? Le hago ese jueguito de palabras para que les ayude a su memoria. Si ustedes se fijan en el diagramita, la posición del premilenialismo está la cruz de Cristo, avanza la era de la iglesia, ¿lo ven en el apunte? Y hay una flechita cortita. Esa flecha indicaría el arrebatamiento de la iglesia. Y el regreso de Cristo es la línea más oscura, más acentuada, más grande, la flecha más grande, que indica que Cristo viene previo al milenio y obviamente vuelve para instaurar su reino. O sea que es lo más lógico, y yo lo interpreto en las Escrituras de esa manera, desde Génesis hasta Apocalipsis, la venida de Cristo será premilenialista. Viene el Señor, si se siguen fijando en el apunte, viene el Señor, reino de 1000 años, luego los juicios finales y después la eternidad con cielos nuevos, tierra nueva e inclusive algo más que revela mucho el Apocalipsis y que antes no estaba casi revelado, la grandiosa y preciosa ciudad celestial llamada Jerusalén Celestial. Ahora, esto es el premilenialismo. Cristo viene previo al milenio para reinar en Jerusalén. Esto es la posición que creemos nosotros, que creo yo, que cree el doctor Pentecost, que enseñamos en este curso.

Ahora, dentro del premilenialismo hay diferentes interpretaciones en cuanto al arrebatamiento de la iglesia. Más o menos hay 5, por ahí alguno en una de esas agrega alguna, porque siempre hay algo nuevo que alguien inventa, pero básicamente hay 5 interpretaciones al tiempo en que sucederá el arrebatamiento de la iglesia, sin fijar fechas específicas, sino respecto a los 7 años de tribulación. Ya vamos a ver por qué marcamos 7 años de tribulación. En parte ya se los dije, pero lo vamos a ver bien. 5 posiciones en cuanto al arrebatamiento de la iglesia. Ahora, entendiendo por el arrebatamiento que el gran evento en que el Señor resucitará a los muertos en Cristo, y los que estemos vivos ese día seremos arrebatados y trasladados a la gloria sin pasar por muerte. Arrebatamiento de la iglesia. ¿Estamos? De hecho, tenemos 5 ideas distintas, 5 posiciones distintas. De hecho, una sola es correcta, hermanos. Así que tenemos que ver bien, interpretar bien la Escritura y ver cuál es correcta. En primer lugar, la post-tribulacionista. Algunos enseñan de que Cristo vendrá después de la tribulación. Es decir, ya como viniendo en gloria para reinar, eleva a los cristianos y juntamente con él ya regresa. Es como si fuera un solo evento. Post-tribulacionista, número 1. Número 2. Meso-tribulacionista. Meso significa entre, ¿no? Cuando hablamos de Mesopotamia, es una región entre ríos. Meso-tribulacionista. Y hay 2 que son así, 2 posiciones. Una es la que cree que será a la mitad de la tribulación. Ah, me olvidaba decirle, los post-tribulacionistas creen que ya estamos viviendo la tribulación. Primera Tesalonicenses 3:3 dice que para tribulaciones Dios nos ha puesto en este mundo y sufriendo tribulaciones dar testimonio de nuestra fe. Pero yo le dije al principio, una cosa son las tribulaciones de la vida cristiana y otra cosa es la tribulación anunciada por los profetas y por el Señor. Son 2 cosas distintas. Bueno, segunda posición, mesotribulacionista, a la mitad de la tribulación. 7 años. Hay grandes eventos anunciados allí para la mitad de la tribulación y algunos creen que justo a la mitad de la tribulación la iglesia será arrebatada. Si la iglesia fuese arrebatada a la mitad de la tribulación, ¿a quién estaríamos esperando? Al anticristo, que surja. Conviviríamos en este mundo con él 3 años y medio. La Escritura jamás dice eso. Primera Tesalonicenses 1, 9 y 10 dice que nos hemos convertido de los ídolos a Dios para servir al Dios vivo y verdadero y esperar de los cielos a su Hijo. Nosotros esperamos al Hijo de Dios, esperamos de los cielos a su Hijo que nos libra de la ira venidera. Tercera posición, mesotribulacionista. Algunos piensan de que será dentro de la tribulación, pero casi al final de los 7 años. Después de la gran tribulación sería, pero antes de Armagedón, justo antes de que Dios derrame las copas del Apocalipsis. Marvin Rosenthal elaboró este punto de vista. Él era el director de la revista Israel Mi Gloria hace muchos años y tuvo que salir de ese ministerio porque creyó en esta posición, que la iglesia será arrebatada justo antes de la ira de Jehová, de las copas. Es decir, la iglesia pasará por gran parte de la tribulación, gran parte de los 7 años, y será arrebatada al cielo solo para no pasar por la consumación de la ira de Jehová, las copas del Apocalipsis. Bueno, creo que está equivocado. Yo creo que el Señor nos librará de toda la ira venidera y de toda la 70ª semana de Daniel. Lo vamos a ver más adelante. Esa es la tercera posición. La cuarta posición, raptos parciales. Algunos hablan de raptos antes de la tribulación y durante la tribulación. De ninguna manera creo que la iglesia será arrebatada en un solo momento. ¿Estamos? Como cuerpo, como esposa, debe estar completa en el cielo y no ser arrebatada de a grupos. Y en quinto lugar, es la posición pretribulacionista. Es decir, que la iglesia será arrebatada antes del segmento de 7 años de tribulación sobre este mundo. Yo no sé si una hora antes, yo no sé si un mes antes,
yo no sé si un año antes, pero estoy convencido de que la iglesia será arrebatada antes de la tribulación. Es más, el programa de la iglesia no tiene nada que ver con el programa de los 7 años con Israel. Los 7 años con Israel, la última semana, la tribulación, tienen que ver con Israel y la profecía de Daniel. El arrebatamiento de la iglesia no tiene que ver con la profecía de Daniel. La iglesia no era mencionada en el Antiguo Testamento, la iglesia no fue mencionada por los profetas, era un misterio que Dios no había revelado todavía, y mucho menos el arrebatamiento de la iglesia, ¿no? Así que la iglesia será arrebatada, estoy convencido de eso, antes de la tribulación, antes de los 7 años.

0: Nosotros creemos que la Biblia sostiene y afirma claramente el premilenialismo pretribulacionista. Por abundantes razones, a su tiempo estudiaremos. Amén. Recuerden, una ayuda a memoria, nosotros somos pre y pre. Premilenialistas porque creemos que el Señor retorna a Jerusalén para establecer su milenio, su reino, y viene previo al reino, previo al milenio, y que el milenio será literal en la tierra. Premilenialistas. Y también somos, o creemos, o creo ser pretribulacionista. El Señor sacará a su iglesia previo a la tribulación. ¿Estamos? Pre y pre. Somos premilenialistas y pretribulacionistas. Pero todo eso lo desarrollaremos, si Dios quiere, en las próximas clases. Amén. Gracias a Dios por llegar hasta aquí. Vamos a cerrar en oración y a partir de nuestro próximo estudio entraremos en los pactos de Dios. Juró Dios a Abraham, juró Dios a David, juró y prometió cosas a Israel. Las tiene que cumplir, las cumplió en parte, pero el cumplimiento pendiente apunta al futuro y eso es fascinante estudiar. Juró Jehová, Jehová ha de cumplir sus promesas y sus profecías, hermanos. Vamos a interiorizarnos de sus planes, sus propósitos, algo realmente maravilloso. Vamos a cerrar por hoy en oración y proseguir, si Dios quiere, en nuestra próxima clase. Dios y Padre, te damos muchas gracias por este tiempo de introducción a esta área de estudios en la teología bíblica, la escatología bíblica. Gracias, Señor, por esta introducción que hicimos, necesaria para ubicarnos bien en una correcta interpretación e informarnos de diferentes puntos de vista y allí comenzar a estudiar para encontrar el correcto punto de vista y el correcto enfoque. Queremos aprender tus planes, Dios, tus promesas, tus profecías y ser impactados por tu palabra, de manera de ser fortalecidos, consolados, motivados y mejor preparados para honrarte y servirte en este mundo. Pedimos tu bendición y te agradecemos mucho por llegar hasta aquí. Aún pedimos tu bendición para continuar en el estudio de tu palabra. Te lo pedimos porque es parte de tu gracia para con nuestras vidas. Y te alabamos orando en el nombre del Señor Jesús.
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0: Esta es la hora en RRI.
1: Son las 10 de la mañana, 28 minutos.
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2: Corramos con resistencia la carrera que tenemos por delante, mirando a Jesús, el fundador y perfeccionador de nuestra fe. ¿Por qué algunas personas abusan sexualmente de sus seres queridos? El abuso es rampante en demasiadas familias. Hoy, más de las características de los abusadores, para ayudarnos a comprender qué los motiva. Desde la Iglesia Moody en Chicago, esto es Correr para Ganar con el Dr. Erwin Luxer, cuya enseñanza clara nos ayudará a cruzar la línea de llegada. Hoy continuamos con una serie de tres mensajes sobre cómo manejar el hecho de ser la víctima de un abuso sexual. Nuestro tema simplemente se titula Deja que Dios redima tu historia. Y ahora, el pastor Luxer viene con más del segundo mensaje.
3: Hay una segunda característica y es que la apariencia enmascara la realidad. La apariencia es una cosa, la realidad es otra. Si tuviéramos tiempo, regresaríamos al capítulo 12. Allí David termina siendo un gran héroe. Ahora bien, también es cierto que él cometió adulterio y asesinato, y conocemos esa historia, pero Dios lo perdonó y en el texto nos dice que fue a combatir contra los amonitas y capturaron al rey de los amonitas. Tomaron su corona y la pusieron en la cabeza de David, y toda la gente estaba vitoreando y diciendo, ¿no es fantástico que tengamos una familia real tan maravillosa? Bueno, lo que ellos no sabían era que esa familia real era disfuncional y estaba en problemas. De hecho, queda muy claro a medida que se desarrolla la historia. Lo que sucedió fue esto. Su padre le dijo a Tamar que fuera donde Amnón. Le dijo que estaba enfermo y que quería que Tamar le preparara algo de comida para que él pudiera comer de la mano de ella. David, despierta. ¿Qué pasa? Quiero decir, ¿tú no lo entiendes? Amnón no era un joven bien parecido. Él estaba en la línea de sucesión para recibir el trono. Entonces David volvió su mirada hacia el otro lado y hay evidencia que descubriremos aquí de David que no era un buen padre. Entonces, la realidad de lo que estaba sucediendo estaba enmascarada, y todos, fuera de la familia, pensaban que la familia real estaba bien, y David era famoso por ganar batallas, pero no tenía idea de cómo controlar a sus hijos y a su hogar. Bueno, ¿realmente no sucede eso con mucha gente? Pueden ser muy buenos en los negocios y tener éxito, pero cuando se trata de saber qué hacer con la familia, simplemente no tienen la capacidad natural de saber cómo manejar situaciones. Y las familias abusivas entran y salen de las iglesias y están allí en todas partes. Y aquí la gente piensa que todo está bien, pero la apariencia es una cosa y la realidad es otra. Una tercera característica es que se ignoran los hechos. Ya he insinuado eso, así que nos apresuraremos a la característica número 4. Los gritos de la víctima, esto es muy importante, no son escuchados. Oye, fíjate, esto fue lo que sucedió. Estoy retomando la lectura en el versículo 11 de 2 de Samuel, capítulo 13. Cuando ella se las llevó para que comiera, él le echó mano y le dijo, «Ven, acuéstate conmigo, hermana mía». Ella realmente le dijo tres veces que no, pero ella le respondió, «No, hermano mío, no abuses de mí». Primer no, porque tal cosa no se hace en Israel. Segundo no, no cometas esta infamia. Tercer no, pues ¿a dónde iría yo con mi deshonra? Y tú serías como uno de los insensatos de Israel. Ahora pues, te ruego que hables al rey, que él no me negará a ti. Lo que ella estaba insinuando era, si hablas con nuestro padre, él podría permitir que nos casemos. Ella allí probablemente estaba tratando de ganar tiempo. El versículo 14 dice, pero él no quiso escucharla. Como era más fuerte que ella, la forzó y se acostó con ella. Una de las cosas acerca de los abusadores es que lo que siempre quieren hacer es demostrar su poder. Ellos quieren asegurarse de que la persona de quien están abusando es débil e impotente. La impotencia para ellos es muy importante y es por esa razón que un niño que es abusado puede en realidad irse con el abusador y serle obediente. La gente dice, bueno, ¿por qué no se escapan? El vínculo es tal, la humillación es tal, que sienten que deben quedarse y continuar soportando el abuso. Las percepciones psicológicas que podríamos discutir aquí son interesantes, pero debemos darnos prisa. Entonces ella le dijo 3 veces que no, pero él lo ignoró. Los abusadores no escuchan. El padre que está abusando de un niño, abofeteándolo o lo que sea, ignora el llanto del niño que dice no, no, papá. No tiene oídos para escuchar eso. Y esa es una de las características de los abusadores. Más adelante le daré un poco de esperanza a aquel que sea abusador porque sé que está por ahí escuchando. Pero esperemos hasta que llegue al final del mensaje. Tengo una palabra para ti cuando lleguemos allí. Y si eres un abusador, quiero que me escuches con atención. Deja de hacerlo. Deja de hacer lo que estás haciendo. ¿Quién crees que eres para abusar de alguien, ya sea tu esposa, tus hijos? Deja de hacerlo. Muy bien. Los gritos de la víctima no son escuchados. Debemos darnos prisa. La víctima es avergonzada, culpada y degradada. Ahora, échale una ojeada a lo que dice el texto. Entonces Abnón

0: la aborreció con un odio muy grande, porque el odio con que la aborreció fue mayor que el amor con que la había amado. Segundo de Samuel, capítulo 13, versículo 15. Quiero decir, ¿no es eso interesante? Quizás la experiencia no fue como pensó que iba a ser. Había otras dinámicas que estaban sucediendo. Eso sucede mil veces y tal vez más en muchas partes semana a semana. Él logró conseguir lo que quería y después la botó como la concha de una naranja. Bueno, ella no se quería ir y dijo, «Si me echas fuera, voy a estar desolada por el resto de mi vida». Él la echó y le pidió a los sirvientes que cerraran la puerta con llave y, en lo que respecta a Tamar, ella estaba condenada al aislamiento y sería una marginada en Israel. Ahora fíjate en lo que dice el versículo 19. Debemos dar un salto hasta allí. Entonces Tamar se puso ceniza sobre la cabeza, rasgó el vestido de manga larga que llevaba puesto y se fue gritando con las manos sobre la cabeza. Su hermano Absalón le dijo, «¿Ha estado contigo tu hermano Abnón? Guarda silencio ahora, hermana mía. Tu hermano es. No se angustie tu corazón por este asunto». En realidad, Absalón estaba planeando matar a Abnón, y ese era el mejor consuelo que podría darle a una hermana de sangre. El versículo 21 dice, «Cuando el rey David se enteró de todas estas cosas, se enojó mucho». Bien por ti, David. ¿Y qué es exactamente lo que vas a hacer al respecto? La respuesta es nada. Tú sabes que Abnón debería haber sido ejecutado de acuerdo con la ley. Él debería haber sido apedreado, pero Abnón iba a llegar a ser el rey teóricamente, y él nunca llegó a ser, pero estaba en línea de sucesión para ser el rey después de David, porque era uno de sus primogénitos. Por lo tanto, David retrocedió. David no fue un buen padre. Sé que pueden haber algunos de ustedes que dicen, no pueden decir esas cosas acerca de David. Oh, claro que sí puedo. De hecho, simplemente lo acabo de hacer. Hay una pista en el primer libro de Reyes, capítulo 1 y versículo 6, en el Antiguo Testamento. Allí el texto habla de Adonías, otro hijo, que tendría que ser ejecutado porque se rebeló contra Salomón. Y el texto dice lo siguiente con respecto a Adonías y su rebelión. Su padre nunca lo había contrariado preguntándole, ¿por qué has hecho esto? David debería haber actuado de manera diferente, incluso si no le hubiera dado muerte a Abnón. Lo que debería haber hecho era apresurarse e ir donde Tamar y decirle, «Tamar, estoy absolutamente desconsolado por lo que te ha sucedido. Esto no es culpa tuya. ¿Por qué no me dejas escribir un salmo sobre ti? Porque sabes, yo escribo salmos y quiero que sea un salmo de lamento, pero también un salmo de esperanza. Y Tamar, voy a estar aquí contigo en tu angustia emocional. Voy a estar caminando contigo a través de tu experiencia». ¿Cuán diferente habría resultado todo para Tamar? Pero el famoso rey David, el autor de los Salmos, no hizo eso. Él estaba enojado, quizás debido al compromiso moral por lo que está registrado en el capítulo 12. Él había perdido su capacidad para tener una participación moral en la vida de su familia. La familia disfuncional siguió adelante. Ahora bien, cuando el padre no hace nada, los hijos se encargan de hacerlo. Todos responden de manera diferente. Absalón terminó matando a Abnón y así sucesivamente. Ahora bien, la pregunta que tenemos que hacer es, ¿fue el problema de Tamar, aunque no fue culpa de ella, o su vergüenza jamás redimida? No lo sabemos con certeza, pero fíjate en lo que dice allí. Te lo leí hace un momento. Tamar, pues, se quedó desconsolada en casa de su hermano Absalón. En aquellos días, eso hubiera significado que, aunque no era su culpa, ella era, en efecto, alguien sin valor, y como alguien sin valor, nunca tendría la oportunidad de casarse y tener hijos. Sospecho que murió como la describe el texto, una mujer desolada, excluida de la sociedad, y esa fue su historia. Bueno, la pregunta que quiero hacerte es, ¿podría haber sido redimida? Es decir, ¿podría Dios haber redimido su historia? Tal vez lo hizo porque no sabemos cómo terminó su vida. Espero que Él lo haya hecho, pero si lo hubiera hecho, una forma de hacerlo habría sido derramando gracia en su alma. Ella no tenía tanta información como nosotros. Por supuesto, ella vivió antes de la cruz. Nosotros vivimos después de la cruz. ella vivió antes de que los profetas escribieran. Ella pudo haber conocido algunos de los salmos de su padre, pero no sé cuántos sabía. Pero hoy mi corazón se rompe por Tamar y mi corazón se rompe por todas aquellas que son como Tamar y que me están escuchando en este momento. La Tamar del pasado no puede ser ayudada, pero tú sí, y quiero animarte a que dejes que Dios redima tu historia. Toma tu Biblia y busca por unos momentos en Isaías capítulo 61 en el Antiguo Testamento, donde Jesús realmente define su misión como la reconstrucción del alma. Y quiero que le des permiso a Dios para reconstruir tu alma, sin importar qué tipo de abuso hayas sufrido. Bueno, amigo mío, este es el Pastor Lutzer y quiero asegurarme de que nos sintonices la próxima vez mientras continuamos este mensaje sobre cómo Dios redime nuestra historia. La razón por la cual vamos a buscar Isaías capítulo 61 es que allí Dios mostrará lo que Él sustituye. En lugar de la vergüenza, Él te da una hermosa vestimenta, etc. Todo eso está en Isaías 61 y lo abordaremos la próxima vez. Pero por hoy quiero que des un paso de fe, quiero que ores, quiero que aceptes el hecho de que Dios puede ayudarte. ¿Le clamarías? ¿Le pedirías dirección y liderazgo? ¿Y qué hacer después de eso? Dios está ahí, te está escuchando. De hecho, la Biblia dice que Él conoce el número de cabellos de nuestra cabeza y que no hay gorrión que caiga al suelo a menos que el Padre Celestial lo sepa. Y Jesús dijo, ¿no eres tú mucho más valioso que ellos? Por supuesto que lo eres. Hoy quiero poner valor en tu vida con mis palabras. Para muchos de ustedes que oran por nuestro ministerio, quiero agradecerles desde el fondo de mi corazón, ya que son nuestros socios ministeriales. Gracias. Por eso juntos estamos marcando la diferencia y ustedes nos están ayudando a lograrlo.
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pasiones mueven nuestra vida. El fútbol, autos, grandes proyectos, ropa y mucho más. Todo lo que hacemos es el resultado de lo que más valoramos. La pasión más grande del rey David era su Dios. Él dijo en el Salmo 42, en los versos 1 y 2, como el ciervo brama por las corrientes de las aguas, así clama por ti, oh Dios, el alma mía. Mi alma tiene sed de Dios, del Dios vivo. ¿Cuándo vendré y me presentaré delante de Dios? Todos sus poros transpiraban por Dios. ¿Es Dios tu más grande pasión? Invierte tu tiempo y todos tus intereses en Dios, y Él será tu más grande pasión.

0: Esta es la hora en RRI. Son las 11 de la mañana. 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
1: Saludos, queridos amigos, hermanos en Cristo. Hoy es jueves 30 de julio. Estamos aún en una semana muy especial aquí en el Perú, celebrando un aniversario más de nuestra nación, agradeciendo al Señor porque tenemos la libertad de predicar la palabra de Dios y de hacer discípulos, como es la tarea que el Señor Jesús nos ha encomendado. En ocasiones, el gobernante de turno no es de nuestra preferencia.

0: del Señor y debemos cumplirla a cabalidad. Bueno, tenemos también la responsabilidad de hacer discípulos, de predicar a Cristo, porque es la tarea que Dios ha encomendado a su iglesia. Dios conceda sabiduría a su iglesia para hacer discípulos dentro de nuestra nación. Obviamente, discípulos del Señor Jesucristo. Y nosotros aquí en RRI seguiremos cumpliendo con esta labor de predicar a Cristo, de mostrar que Él es Dios y Salvador y que no hay otro mediador entre Dios y los hombres. Esto es lo que nuestra nación necesita escuchar.
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Como cada día, queremos animarlos a memorizar una porción de las Escrituras y atesorarla en su corazón. Dios nos pide que meditemos en su palabra, pues a través de ella, nuestra vida va siendo transformada. El verso que estamos aprendiendo se encuentra en Proverbios 14:34 y dice: la justicia engrandece a la nación, mas el pecado es afrenta de las naciones. La justicia no comienza únicamente en las autoridades o en las instituciones. Nace en el corazón de cada persona. Cada acto de integridad, cada decisión de obedecer a Dios y cada muestra de amor al prójimo reflejan la obra de Cristo en nuestras vidas. Procuremos vivir justamente, apartados del pecado, agradando a Dios y siendo de bendición a los demás.

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1: Bienvenida y bienvenido a nuestro espacio de Vida en Familia Hoy. Nuestro anfitrión es Denis Reini y yo soy Roberto Lepín. Permanezca en sintonía.
2: Hoy nos acompaña nuevamente en el estudio el pastor y escritor Jerry Bridges, quien va a continuar compartiendo con nosotros acerca de esos pecados respetables que nos alejan de Dios. Bienvenido al programa, Jerry.
3: Es un placer estar aquí.
1: Jerry, en el encuentro anterior hablábamos del chisme y dijiste que si una persona estaba luchando contra ese defecto, en primer lugar tiene que aceptar que tiene problemas con el chisme, ¿verdad?
3: Así es, Roberto. Y en segundo lugar, tiene que confesarlo. Y luego debe llevar ese pecado a la cruz y dejarlo ahí, a los pies de esa cruz. Después, tiene que apartarse de ese pecado. El antiguo puritano John Owen decía: cada día que usted enfrente el pecado, llévelo a la cruz y luego apártese de él con la justicia de Cristo. Eso es lo que tenemos que hacer.
2: Sin duda alguna.
3: Más adelante, si la persona realmente está convencida de su pecado y ve que ha sido perdonada, que Dios le acepta en la justicia de Cristo, entonces la persona dirá: jamás quiero volver a hacerlo. Por favor, Espíritu Santo, hazme más sensible a las ocasiones en que estoy a punto de pecar. Muchas veces, una persona tendrá que usar alguna metáfora o morderse la lengua. He tenido que hacerlo en algunos momentos. Me doy cuenta de que estoy a punto de revelar alguna cosa que no debo y digo: lo siento, no puedo decirlo.
2: Claro, claro.
3: Por lo tanto, si una persona realmente desea en forma muy sincera que el Espíritu Santo le ayude, él lo hará. También es bueno comprometerse a memorizar versículos. Y aquí es donde entra mi trasfondo de navegante. Es importante memorizar pasajes claves de las Escrituras. En esta situación en particular, sugeriría versículos como Efesios 4:29. Eviten toda conversación obscena, por el contrario, que sus palabras contribuyan a la necesaria edificación y sean de bendición para quienes escuchan. Puede ser este pasaje o Tito 3 que dice que no hay que hablar mal de nadie.
2: Así debería ser.
3: Y otro pecado respetable que es grande es el orgullo moral. Y este se manifiesta cuando creemos que somos mejores que el resto de las personas que nos rodean, porque no cometemos ningún pecado grande. Es más, yo no digo chismes como esa otra persona.

0: persona o cosa por el estilo, que pueden hacer que comencemos a sentirnos bien con nosotros mismos y nos impide ver que tenemos otros problemas.
1: Interesante tu cosmovisión, Jerry.
0: Gracias, Roberto. Pero tenemos un pecado respetable más, aparte del orgullo moral, y es algo que llamaría orgullo doctrinal o teológico. Todos sienten que su teología es la correcta, pero ninguno de nosotros acierta en absolutamente todos los puntos. Y con esto no quiero decir que debemos ser indecisos con nuestras convicciones teológicas, pero sí debemos sostener esas convicciones en humildad y tratar con respeto a las personas que tengan convicciones distintas.
1: Ahora, me gustaría hacerte una pregunta acerca de ambas cosas. Si tenemos orgullo moral, entonces el desafío, el problema con eso es que vamos a aislarnos precisamente de la gente a la que Dios nos ha llamado a compartir las buenas nuevas, ¿correcto?
0: Correcto.
1: Porque si nos vemos a nosotros mismos como superiores, ellos van a darse cuenta de que nos creemos superiores. Eso pone una división entre nosotros. Recuerdo que una vez le escuché al pastor Tim Keller decir que los cristianos deben involucrarse con sus ciudades. Él comentó que una de las razones por las que los cristianos deben involucrarse en las ciudades grandes es porque tenemos la humildad de decir que podemos aprender algo de la ciudad. Y cuando lo dijo pensé, no sé qué podría aprender de la ciudad. En ese momento me sorprendió la realidad y dije, oh cielos, tengo un corazón de superioridad moral, de superioridad espiritual. Y me sorprendió esa realidad, y sí, creí que como evangélicos tenemos la tendencia a vernos a nosotros mismos como personas moral y espiritualmente superiores a quienes nos rodean, en lugar de vernos como pecadores que necesitamos de la gracia de Dios, tal como aquellos entre los que habitamos, ¿no es cierto?
0: Exactamente, sí. Podemos aprender de cualquier persona, y nadie tiene toda su doctrina al dedillo.
2: Saben, hay un libro llamado Casi Cristiano, que es una reflexión acerca de las actitudes de esta generación, de quienes tienen 20, 30 o quizá un poco más de 40 años, aquellos jóvenes adultos que están en esta cultura y cuáles son sus opiniones acerca de los cristianos. Y lo que estamos diciendo aquí pone el dedo en la llaga en lo que dice ese libro. Y es que hay toda una generación de jóvenes hoy en día que quisieran ver una vida auténtica.
0: Por supuesto.
2: Las cosas son tal como las presentas, Jerry. Necesitamos humildad y una correcta evaluación de quiénes somos. Debemos admitir que no tenemos la vida arreglada, que sí tenemos manchas en la camisa, que nuestras vidas no son perfectas y no es que tengamos una respuesta para todos los problemas del mundo, sino que queremos comprometernos con una generación que necesita de Cristo y que necesita las Sagradas Escrituras, tal como cualquier generación las ha necesitado. Pero si no tenemos esa autenticidad, la gente no querrá ni podrá escucharnos.
0: Así es. Y sabes, Dennis, lo que da miedo acerca de algunas de las estadísticas de ese libro, y lo he leído casi en su totalidad, más bien lo he estado ojeando, pero ahí dice que el 85% de ese grupo demográfico de jóvenes adultos de entre 20 y 45 años que están fuera de la iglesia nos considera hipócritas y moralistas.
2: Es verdad, es verdad.
0: Y es lo que cualquiera esperaría. Pero lo que da miedo es que aproximadamente el 50% de personas de esa edad en la iglesia piensa lo mismo y ellos nos ven. Ellos nos conocen. Y dicen que somos hipócritas, que somos moralistas, que no somos auténticos.
1: Y la mayoría de nosotros escucha eso y piensa, bueno, no lo somos. Pero si una cantidad suficiente de personas comienza a decir, bueno, a lo mejor sí lo somos, a lo mejor deberían hacer una pausa y decir, puede que sí lo sea, en lugar de ponerse a la defensiva. Quizás sí deberíamos estar conscientes y puede que sí haya una razón detrás de sus críticas.
2: Hay dos aspectos de la hipocresía que me gustaría mencionar aquí. El primero es que cualquier seguidor de Jesucristo será un hipócrita porque estamos siguiendo al Dios hombre, al perfecto, aquel que nunca cometió ningún fraude, que respondió perfectamente en toda circunstancia. Y sí, en ese punto yo lo sigo. No lo hago perfectamente. Y por lo tanto, soy un hipócrita. Pero eso no es lo que le irrita a la gente en esta cultura, sino cuando decimos que seguimos a Cristo y les hacemos creer que somos personas perfectas y actuamos como si no tuviéramos ningún pecado grande o como si no lucháramos con nada y nunca hablamos sobre alguna cosa que le hayamos confesado a Dios.
1: Y, Dennis, esa es parte de nuestra naturaleza.
2: Cierto, Roberto, y por lo tanto, una pregunta clave para todos es, ¿cuándo fue la última vez que confesamos un pecado? ¿Cuándo fue la última vez que fuimos delante de Dios y dijimos, Padre, perdóname por esta actitud, perdóname por el chisme, perdóname por mi ira, por mi frustración? No he reconocido que tú estás a cargo de todo lo que está pasando en mi vida. La pregunta sería, si estamos dispuestos a compartirlo desde una posición de autenticidad, a compartir cómo estamos en el proceso de seguir a Cristo en nuestra imperfección sin rendirnos, porque en mi opinión, esa es la esperanza que esta generación necesita. El hecho de que todos somos un montón de personas quebrantadas que necesitan un Salvador.
1: Jerry, te cuento que hace poco tiempo estuve en una iglesia donde tienen, como parte de su liturgia, una confesión colectiva de pecados. Y en esa iglesia en particular, mientras confiesan su pecado colectivamente, dicen, Padre, hemos pecado contra ti en pensamiento, palabra, obra y omisión. Y pensé, esa es una excelente confesión de pecado. Usualmente pienso en las obras, en las cosas malas que hice, pero hay cosas que dejé de hacer y eso también es pecado. Hay cosas que he pensado que también son pecado.
2: Antes de escuchar a Jerry, abono más. Casi siempre pensamos que estamos libres de esa clase de cosas, Roberto. Y eso es parte de lo que trata de decir Jerry en su libro Pecados Respetables.
1: Ajá.
2: Es hora de que asumamos la responsabilidad por las cosas que Dios dice que tomará en cuenta.
0: Correcto, amigos. Si realmente creemos en el Evangelio, si realmente creemos que Cristo murió por nuestros pecados, entonces podemos ser honestos, podemos enfrentar esos pecados. Y esa es la razón por la que diría que el capítulo más importante en el libro es el número 4, el capítulo que habla acerca del Evangelio.
2: Y para terminar este mensaje de forma práctica, me gustaría finalizar tal como lo empezamos, poniéndote en una situación incómoda. Esto me está llegando a gustar, Jerry.
0: Dijiste que no lo ibas a volver a hacer.
1: Pecaste con tu lengua, ¿eh?
2: ¿En serio lo dije? Bueno, me retracto. Lo volveré a hacer. Esta es mi pregunta para ti, Jerry, porque en mi opinión, el punto de la autenticidad es que la gente nos está mirando. ¿Has caminado con Cristo por 6 décadas? ¿Has servido en el ministerio con los navegantes por más de 53 años? ¿Has escrito todos estos maravillosos libros? A lo mejor tu teología no es perfecta, pero no tienes muchas manchas en tu camisa, al menos no parece. Pero me gustaría que compartas con nuestros oyentes acerca de tu relación con tu esposa Jane. ¿En qué áreas te has dado cuenta de que hay choques y tienes que practicar la misma clase de humildad, autenticidad y fe en tu relación con tu esposa?
0: Yo diría que 2 áreas sobresalen para mí. En primer lugar, está el egoísmo. Yo trabajo en casa y mi esposa siempre está ahí, así que estoy a su alcance. Pero yo considero, estas son horas de oficina, son horas de trabajo. No deberías interrumpirme.
2: Muy bien. ¿Cuál es la segunda área?
0: Muy bien. La segunda es la paciencia. A mí me gusta vivir con un margen en casi todas las áreas. ¿Cómo les explico? Me gusta tener algunos dólares en la cuenta bancaria. Me gusta salir para el aeropuerto con bastante tiempo para no tener que andar apurado.
2: ¿Estás diciendo que a Jane le gusta la aventura en algunas de estas áreas?
0: Ella tiene la increíble habilidad para que todo le alcance con las justas.
1: Eso sí que fue dicho con compasión.
0: Es la verdad. Jamás hemos perdido un avión ni nada por el estilo. Y bueno, como ayer por la mañana, ella tenía que viajar a otra ciudad y yo tenía que venir acá. Así que la llevé y supuestamente otra persona la iba a llevar al aeropuerto. Y Jane debía estar en su casa a las 6:30. Eran las 6:25 y yo estaba un poco molesto, pero ¿saben qué? Cuando llegamos allá éramos los primeros Incluso la persona que le iba a llevar al aeropuerto no estaba lista.
2: Eres un buen perdedor para aceptar tantas preguntas difíciles en varios programas distintos. Gracias, Jerry.
0: Con gusto.
1: Bueno, y además de ser un buen perdedor, creo que nos has dado el ejemplo a causa de tu humildad, de cómo todos tenemos estas áreas en nuestras vidas en las que dejamos que se acumule el polvo porque decimos que no es para tanto, así soy yo, y nos llenamos de excusas para no lidiar con nuestros pecados respetables. Hoy nos has demostrado, Jerry, que debemos seguir alertas en la batalla con el tema del pecado que habita en nuestras propias vidas.
2: En el próximo programa hablaremos más sobre los supuestos pecados respetables que vemos a nuestro alrededor e incluso quizá en nosotros mismos. Espero que pueda acompañarnos en esta conversación con Jerry Bridges.
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Lo que Dios espera de cada creyente en el Señor Jesucristo es que presente todo su ser como un sacrificio de adoración continua. La Biblia dice: "Así que, hermanos, os ruego por las misericordias de Dios que presentéis vuestros cuerpos en sacrificio vivo, santo, agradable a Dios, que es vuestro culto racional". Sí es posible presentar continuamente todo nuestro ser al servicio de Dios, pues la presencia continua del Espíritu Santo nos capacita para hacerlo. Esta no es una decisión que se hace una sola vez en la vida. Por el contrario, es una decisión diaria, continua. Cada día debemos tomar la decisión de presentar todo nuestro ser a Dios.

0: Esta es la hora en RRI.
1: Son las 11 de la mañana, 30 minutos.
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0: pato en el Ártico que arranca el plumón más suave de su propio pecho para cubrir su nido. Las mamás lobas mudan parte de su pelaje para preparar sus guaridas. Las mamás conejas arrancan pelo de su cuerpo para dar calor a sus crías. Y las futuras mamás humanas, cuando aparece el famoso instinto de anidar, a veces terminan limpiando rincones y organizando toda la casa. ¿Por qué existe este impulso tan universal de preparar un lugar donde la vida pueda florecer? Hoy Mary Cassian explorará las dos capacidades que Dios entretejió en el diseño femenino: dar vida y nutrirla. Tengas hijos biológicos o no, este llamado también es para ti. Con nosotras, Mary.
1: ¿Alguna vez has estado en pleno modo nido, entre comillas? ¿O has escuchado historias de alguien que lo estuvo? Como esa mujer a punto de dar a luz que dobla la ropita de bebé que todavía nadie ha usado, que organiza el cuarto del bebé otra vez, que a las 2 de la mañana está limpiando rincones que no veían una esponja desde hace años. Su esposo sale medio dormido de la habitación, frotándose los ojos y tratando de entender por qué las luces siguen encendidas, y la encuentra moviendo la cuna hacia la pared otra vez, por tercera vez en la semana. ¿Qué estás haciendo?, le pregunta. Preparándome. Pero es más que eso. Es algo más profundo, más instintivo. Ella necesita preparar un lugar. Necesita crear un lugar seguro, limpio y acogedor, listo para la vida que está por llegar. Los científicos lo llaman el instinto de anidar. Y eso no es solo algo psicológico, también es fisiológico. Las mismas hormonas que inundan su cuerpo preparándolo para dar a luz, también están preparando su corazón para nutrir. Y aquí hay algo fascinante. Los seres humanos no son los únicos que hacen esto. Existe un pato en el Ártico, el pato Eider, que hace algo extraordinario. Cuando llega el momento de construir su nido, arranca las plumas más suaves de su propio pecho, cerca de su corazón. Pluma tras pluma, cubre el nido, literalmente entregando parte de su propio cuerpo para transformar un montón de ramas en un refugio cálido donde sus pequeños puedan crecer. Las lobas mudan parte de su pelaje para hacer más cómoda la guarida. Las conejas arrancan pelo de su cuerpo para crear nidos suaves y cálidos para sus crías. ¿Qué está ocurriendo aquí? ¿Por qué existe este impulso tan universal, presente incluso entre distintas especies, para preparar un lugar? Porque no basta simplemente con dar vida. La vida necesita un ambiente donde pueda crecer, donde esté protegida, donde realmente pueda florecer. Y Dios entretejió ese mismo doble instinto en ti. Hayas estado embarazada o no, tengas hijos biológicos o no, fuiste diseñada con esta capacidad: dar vida y crear ambientes donde esa vida pueda florecer. Y eso es precisamente lo que hablaremos el día de hoy. Esto no se trata solamente de tener hijos, se trata de algo mucho más grande, algo que alcanza cada área de tu vida como mujer y que refleja el corazón de Dios mismo. Ahora, necesito hablar directamente sobre algo, porque sé que algunas ya están pensando: pero Mary, no tengo hijos, no puedo tenerlos, no quiero tenerlos, o mis hijos ya crecieron y se fueron. Entonces, ¿esto realmente aplica para mí? Quédate conmigo, porque lo que voy a decir puede cambiar completamente tu perspectiva. La mayoría de las mujeres tendrán hijos biológicos. Eso es normal. Eso es bueno. Dios diseñó tu cuerpo específicamente para eso. El vientre, los pechos, las hormonas, todo. La maternidad física es una parte hermosa del diseño de Dios. Pero esto es lo que quiero que entiendas. La feminidad no se trata solo de biología, se trata de capacidad. Tienes una capacidad maternal y esa capacidad existe, tengas hijos o no. Déjame decirlo de

0: otra manera. Muchas veces se habla de que los hombres tienen un instinto de provisión. Quieren resolver problemas, arreglar cosas, asegurarse de que todos estén bien, y eso es real. Está incorporado en ellos. Pero no todos los hombres tendrán una esposa o hijos a quienes proveer. ¿Esto significa que ese instinto no existe? Claro que no. Entonces, aquí ocurre lo mismo. Necesitas entender esto. Tienes una capacidad maternal. Esa inclinación dada por Dios hacia dar vida, nutrir crecimiento e invertir en el florecimiento de otros está entretejida en tu diseño femenino. Tal vez nunca cambies un pañal. Quizás hoy no te sientas maternal. Tal vez la vida haya opacado por completo ese instinto. Aún así, la realidad fundamental permanece. Fuiste diseñada con una disposición maternal. Pero, ¿qué significa eso realmente? Volvamos al principio. Cuando Dios creó a la humanidad, les dio un mandato. Génesis 1:28 dice, Dios los bendijo y les dijo, sean fecundos y multiplíquense, llenen la tierra. ¿Llenar la tierra de qué? ¿De más seres humanos? Sí, por supuesto, pero de mucho más que eso, de adoradores, de una familia que conozca y ame a su Padre Celestial. Desde el principio, el propósito de Dios al crear al hombre y a la mujer no era simplemente aumentar la población, era expandir su reino. Dios quería que los seres humanos extendieran su familia y diseñó el cuerpo femenino específicamente para eso, para llevar, dar a luz y nutrir nueva vida. Algo hermoso y bueno, exactamente como Él lo planeó. Pero entonces llegó la tragedia del pecado. Cuando el primer hombre y la primera mujer se rebelaron contra Dios, todo se quebró. Y Dios describió las trágicas consecuencias. Escucha lo que le dijo a la mujer en Génesis 3:16. En gran manera multiplicaré tu dolor en el parto y con dolor darás a luz a tus hijos. La misma capacidad que Dios había dado a la mujer para traer vida al mundo, su llamado más glorioso, ahora estaría marcada por el dolor. Muchos teólogos creen que este juicio va más allá del dolor físico del parto. Sí, dar a luz implicaría sufrimiento físico, pero la palabra hebrea usada para dolores de parto también puede referirse al sufrimiento continuo y a las cargas propias de la maternidad. Piensa en lo que eso significa. La angustia emocional de criar hijos que se rebelan. El dolor de verlos tomar decisiones destructivas. La preocupación que no te deja dormir por las noches. La tristeza cuando rechazan la fe que intentaste transmitirles. El dolor de la infertilidad. Ese vientre vacío que anhela llevar vida. La pérdida de un embarazo o de un hijo. La angustia de ver a un hijo sufrir una discapacidad o una enfermedad crónica. Las relaciones complejas y dolorosas que a veces surgen entre madres e hijos. Si alguna vez el Día de las Madres ha sido el domingo más difícil del año para ti, no estás sola. Esta es la razón. La misma capacidad que Dios diseñó para traer gozo también se convirtió en el lugar del dolor más profundo. El llamado de la mujer a dar vida. Tanto física como espiritualmente, ahora estaría marcado por el sufrimiento. Lo que debía ser el gozo puro, ahora estaría entrelazado con tristeza. Y el cuidado y la nutrición de la vida que debían fluir naturalmente, ahora requerirían perseverancia en medio de la dificultad y del dolor. Pero aún en medio de todo esto, Dios dio una promesa de esperanza y redención. Escucha lo que Dios le dijo a la serpiente en Génesis 3:15. Pondré enemistad entre tú y la mujer, entre tu simiente y su simiente. Él te herirá en la cabeza y tú lo herirás en el calcañar. ¿Lo notaste? Desde ese momento, la mujer, la portadora de vida, estaría en guerra contra la serpiente, portadora de muerte. Y la descendencia de la mujer, su simiente, él. Algún día aplastaría la cabeza de la serpiente. Dios enviaría un redentor usando precisamente esa capacidad de dar vida que él mismo había entretejido en el ser de la mujer. ¡Qué mezcla tan profunda de tragedia y esperanza! El pecado trajo muerte al mundo, pero Dios, obrando a través de una mujer, enviaría a aquel que vencería la muerte. Después de escuchar esta promesa, Adán hizo algo extraordinario. Génesis 3:20 dice: el hombre le puso por nombre Eva a su mujer, porque ella era la madre de todos los seres vivientes. Eva, Hava en hebreo, vida o viviente. Adán nombró a la mujer conforme a su llamado, a su capacidad y a su propósito, a pesar del pecado. A pesar de que la muerte ahora estaba en el mundo y a pesar del dolor físico y emocional que ella experimentaría al dar vida y nutrirla. Adán creyó la promesa de Dios. Creyó que la vida continuaría y que a través de esta mujer, la portadora de vida, el plan redentor de Dios se desplegaría. Toda persona que ha existido vino a través de Eva. Y finalmente, de su descendencia, vendría aquel que trae vida espiritual a todos los que creen. Desde el principio, la maternidad fue mucho más que biología. Siempre se trató del plan redentor de Dios: extender su familia mediante fruto espiritual. Los padres tienen hijos biológicos. ¿Pero qué ocurre después? Crían esos hijos en la disciplina e instrucción del Señor. Esos hijos crecen amando a Cristo. Luego tienen sus propios hijos y hacen lo mismo. Y así la fe se transmite de generación en generación. La reproducción física sirviendo a la reproducción espiritual. Ese siempre fue el diseño. Así que si eres mamá y estás criando hijos, escucha esto. Estás haciendo una obra profundamente importante. No permitas que nadie te convenza de lo contrario. No dejes que la cultura te diga que estás desperdiciando tu potencial. Cuando lees las historias bíblicas antes de dormir, cuando les enseñas a amar al necesitado a través de comidas compartidas, puertas abiertas y actos de bondad, cuando le modelas fidelidad con las decisiones diarias, cuando le enseñas a amar a Cristo más que a la comodidad o al éxito, no estás simplemente criando hijos, estás haciendo discípulos, estás expandiendo el reino de Dios. Tus hijos biológicos son tu primer campo misionero. Sí, los cuidas físicamente, pero aún más importante, los nutres espiritualmente. Y la maternidad espiritual es la prioridad de Dios. Eso significa que este llamado no está limitado a las madres biológicas. Nunca lo ha estado, porque el objetivo jamás fue solo tener bebés físicos. Siempre fue dar fruto espiritual. En 1 Tesalonicenses 2:7, Pablo describe la manera en que trataba a los creyentes nuevos, diciendo que fue tierno con ellos, como una madre que cría con ternura a sus propios hijos. Pablo, un hombre, usa lenguaje maternal. ¿Por qué? Porque traer personas a la familia de Dios y ayudarlas a crecer hacia la madurez es maternidad espiritual. Y Tito 2 nos muestra el patrón: mujeres mayores enseñando a mujeres más jóvenes, madres espirituales invirtiendo en hijas espirituales, la fe siendo transmitida no solo a través de líneas biológicas, sino también mediante relaciones intencionales de discipulado. Ese también es tu llamado. Y aquí hay algo hermoso: siempre eres mayor y menor que alguien al mismo tiempo. Siempre estás en una posición donde puedes recibir de quienes van delante de ti y derramar en quienes vienen detrás. Algunas mujeres ejercen una maternidad tanto biológica como espiritual. Otras solo espiritual, pero el llamado es el mismo. El corazón es el mismo y la obra eterna también lo es. Entonces, ¿qué significa nutrir? ¿Recuerdas ese instinto de preparar un nido? Ese impulso de crear un lugar seguro donde la vida pueda florecer, ahí comienza el cuidado y la nutrición de la vida. Pero no termina cuando el bebé nace. Nutrir es la labor continua de crear ambientes favorables para el crecimiento. Si lo reducimos a lo esencial, nutrir significa prestar atención a lo que se necesita para que la vida crezca y florezca. A veces se ve de maneras muy prácticas. Una comida llevada a alguien que está abrumado, cuidar a los hijos de una amiga para que pueda respirar un poco, llevar café a una compañera agotada, ofrecer una caja de pañuelos cuando el mundo de alguien parece derrumbarse. Otras veces tiene que ver con el ambiente que creas. Enciendes una vela, recoges los abrigos y los zapatos tirados, colocas una planta, una manta tejida a mano, algo de belleza. Todo con la intención de traer calma en medio del caos y crear hogar. Tu sala, o tu oficina, o tu rincón en la iglesia se convierte en un lugar donde las personas finalmente pueden bajar la guardia, descargar sus cargas y conectar. Un lugar donde estás verdaderamente presente, donde la honestidad es bienvenida en lugar del típico «estoy bien». Y muchas veces nutrir es algo profundamente espiritual. Oras con alguien que siente que se está desmoronando. Abres las escrituras cuando no sabes hacia dónde acudir. Le recuerdas a Cristo cuando la ansiedad amenaza con dominarlo todo. Caminas junto a esa persona en la vida cotidiana, mostrándole cómo seguir a Cristo. Pedro lo expresa así en 1 Pedro 2:2, cuando dice que los nuevos creyentes necesitan la leche pura de la palabra para crecer espiritualmente. Eso es lo que hacen las madres espirituales. Alimentan, cuidan y ayudan a creyentes inmaduros a crecer hacia la fe. En cualquiera de sus formas, nutrir siempre comunica lo mismo. Te veo. Eres importante y estoy invirtiendo en la obra que Dios está haciendo en tu vida. Piensa en una jardinera cuidando plantas de tomate. Ella no puede producir el fruto por sí sola. No puede obligar a la planta a dar fruto según su propio horario. Pero sí puede preparar buena tierra, proveer agua, asegurarse que haya suficiente luz y proteger las plantas de las plagas. Ella cultiva el ambiente adecuado para dar a la planta la mejor oportunidad de crecer. Ese es tu trabajo como madre espiritual, crear ambientes donde la vida pueda florecer. Pienso en las madres espirituales que impactaron mi vida. June Care era la secretaria de la iglesia. Yo tenía 10, quizás 12 años, cuando me invitó a ayudarla a preparar el boletín de la iglesia. Todavía puedo recordar el olor de aquella vieja máquina mimeógrafa, la tinta azul, la manivela que había que girar a mano. Ella me pedía recoger información, buscar citas y versículos, encontrar ilustraciones y copiarlas sobre las plantillas originales. Eran tareas pequeñas, nada glamoroso, pero June vio algo en mí. Un día me pidió que dejara lo que estaba haciendo y la mirara a los ojos. Mary, necesito decirte algo. Y luego dijo, no permitas que las personas te desanimen de seguir el camino al que Dios te está llamando. Siempre habrá crítica, siempre. Mantén tu corazón enfocado, no en esas voces, sino en la voz de Dios. Una secretaria de iglesia, una máquina mimeógrafa y una niña de 10 años con las manos manchadas de tinta azul. Cuando tenía alrededor de 15 años, Pearl Purdy solía invitarme a su casa para jugar un juego de mesa, que en inglés se llama shuffleboard, y tomar el té. Ella era una mujer mayor, pequeña, muy británica y elegante, que se había mudado a Canadá, y yo la sobrepasaba en altura. Usaba unos lentes gruesos que hacían que uno de sus ojos pareciera más grande que el otro. Siempre llevaba vestido y siempre zapatos al estilo Mary Jane. Cuando bajábamos al sótano para jugar, me ofrecía unas pantuflas tejidas para el piso frío. A ella le quedaban perfectas, pero a mí me quedaban dos tallas más pequeñas. Preparaba el té correctamente a la manera británica. Calentaba primero la tetera de porcelana con agua caliente. Usaba té de hojas sueltas. Medido cucharada por cucharada. Una por persona y una más para la tetera. Agua recién hervida y una bolsa para mantener el calor mientras el té reposaba. Tazas delicadas de porcelana con flores, galletas de mantequilla al lado. Y luego cada vez me vencían el shuffleboard con unas manos que comenzaban a deformarse por la edad. Hablábamos de la vida, nada formal, sin agenda, solo una mujer mayor y una joven compartiendo una tarde. Pearl no dijo nada que yo pueda señalar como una lección específica. Lo que me dio fue más difícil de describir. Era el espíritu de una mujer que confiaba completamente en Dios, de manera silenciosa, firme e inquebrantable. Y de alguna manera, sentada en aquel sótano frío, usando unas pantuflas demasiado pequeñas y perdiendo en el shuffleboard, absorbí todo eso. Diane North era una mujer soltera y profesional, una de las patrocinadoras adultas del club cristiano de secundaria que yo dirigía. Me ayudaba a mezclar pintura en polvo de colores para los enormes carteles que colgábamos en las paredes de la escuela para anunciar eventos. Mientras pintábamos, me hacía preguntas difíciles, de esas que te obligan a pensar. Me hizo leer un libro de Josh McDowell sobre apologética cristiana para que supiera qué creía y por qué lo creía. Diane fue mi primera verdadera mentora. Y luego estaba Ann Jill, cuyos hijos ya eran adultos cuando yo estaba en plena etapa de criar a los míos. A veces aparecía en mi casa con un pastel de manzana hecho por ella misma, pero era mucho más que un pastel. Ann siempre preguntaba cómo iban las cosas, cómo iban realmente. Y siempre oraba allí mismo, donde estuviéramos. Ella me veía y se hacía presente con oraciones y pastel. Cuatro mujeres. Cuatro expresiones completamente distintas del mismo instinto. Y puede verse de mil maneras más, con un mensaje con un versículo, una comida acompañada de oración, una pregunta difícil hecha en el momento correcto, una oración ofrecida ahí mismo. Actos pequeños, pero que despiertan vida y la nutren. Dios ve cada uno de ellos. El Salmo 113:9 promete: hace habitar en familia a la estéril, gozosa de ser madre de hijos. Tengas hijos biológicos o no, tu llamado maternal es real, viene de Dios y cuando lo vives produce fruto. Ahora, déjame ser honesta contigo acerca de algo. Este tipo de maternidad, la maternidad espiritual, cuesta. ¿Recuerdas al pato Eider del que hablamos al principio? Ella no solo busca materiales suaves para su nido, arranca el plumón más suave de su propio pecho, cerca de su corazón. Da de sí misma. La loba deja parte de su propio pelaje para cubrir la guarida. La coneja arranca pelo de su vientre para dar calor a sus crías. Ese es el patrón. Nutrir siempre cuesta algo de ti misma. Cuesta tiempo. No puedes nutrir desde lejos. Tienes que estar presente, disponible y dispuesta a interrumpir tus planes. Cuesta energía, especialmente energía emocional. Cargar con las luchas de otros, celebrar sus victorias, llorar sus pérdidas, perseverar en oración en medio de sus dificultades. Cuesta espacio, tu tranquilidad, tus recursos y tu comodidad. La cultura dice que esto es una locura. Protege tus límites, cuida tu energía. Haz del autocuidado tu prioridad. No puedes servir a otro desde una copa vacía. Y escucha, hay sabiduría en descansar. No eres infinita, no eres Dios. Pero aquí está lo que la cultura no entiende. La vida más plena se encuentra al derramarnos por otros. El gozo viene a través del sacrificio. Jesús lo dijo en Mateo 16:25, porque el que quiera salvar su vida la perderá. Pero el que pierda su vida por causa de mí la hallará. Cuando nutres a otros, cuando inviertes en su crecimiento, cuando creas ambientes donde puede florecer espiritualmente, estás viviendo tu llamado como mujer y descubrirás, como tantas mujeres lo han hecho antes, que aunque cuesta derramar tu vida por tus hijos biológicos y espirituales, es una de las cosas más significativas y satisfactorias que puedas hacer. Así que aquí es donde terminamos. Fuiste creada para dar vida y nutrirla, no solo biológicamente, aunque para muchas eso forma parte del llamado, sino espiritualmente, eternamente. Fuiste creada para ver el potencial en las personas y ayudarlo a florecer, para crear espacios físicos, emocionales y espirituales donde la vida prospere, para invertir en el crecimiento de otros, para extender la familia de Dios a través de una fidelidad sencilla y cotidiana. Esa capacidad está en ti, tengas 18 u 80 años, tengas una casa llena de hijos o vivas sola, estés soltera o casada. Está entretejida en tu diseño femenino, así que abrázala. No permitas que la cultura te convenza de que cuidar profundamente es debilidad. No dejes que el mundo minimice tus instintos de nutrir y cuidar. No creas la mentira de que las relaciones importan menos que los logros o el éxito profesional. Dios puso en ti una capacidad maternal con propósito. Refleja su propio corazón. El Dios que nos hace nacer de nuevo y nos nutre pacientemente hacia la madurez. Fuiste creada para esto. Así que vívelo allí donde estás, con los recursos que tienes y con las personas que Dios ponga en tu camino. Porque cuando lo haces, estás viviendo tu llamado como mujer. Estás extendiendo el reino de Dios. Estás reflejando su carácter que da vida y nutre a otros en un mundo desesperado por verlo. Y eso no es una tarea pequeña. Es una obra eterna y no hay nada más significativo que puedas hacer.
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Esta es la hora en RRI. Son las 12 del mediodía. 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

Carlos a memorizar una porción de las Escrituras y atesorarla en su corazón. Dios nos pide que meditemos en su palabra, pues a través de ella nuestra vida va siendo transformada. El verso que estamos aprendiendo se encuentra en Proverbios 14:34 y dice: "La justicia engrandece a la nación, mas el pecado es afrenta de las naciones".

muestra de amor al prójimo reflejan la obra de Cristo en nuestras vidas. Procuremos vivir justamente, apartados del pecado, agradando a Dios y siendo de bendición a los demás.

0: continuación, Maritza Edmiston del Ministerio Las Perseveradoras nos entrega una perla preciosa.
1: Princesa perseveradora, leí que más del 50% de los divorcios son producto de la esclavitud económica y su extremo estrés. Deténgase con las deudas, calcule el costo emocional. Las deudas estrangulan su matrimonio y todos en el hogar sufren. El matrimonio no son dos personas, sino una ungida unión en Cristo. Nada de deudas, préstamos y compras secretas, a menos que pretenda causar conflicto conyugal o pretenda perder la confianza de su esposo o busca provocar una demanda de divorcio. Deténgase con las deudas, calcule el costo real y emocional, lo que incluye no fiar. Proverbios 11:15. Con ansiedad será afligido el que sale por fiador de un extraño. Mas el que aborreciere las fianzas vivirá seguro. ¡Aborrezca las fianzas! Proverbios 17:18. Hay que ser muy tonto para salir fiador de otros. ¿Por qué pagar deudas ajenas? Amiga, comprometerse a pagar deudas ajenas es falta de sabiduría y su familia sufrirá. Incluso puede terminar en la calle. Creyente casada, deténgase con las deudas. Calcule el conflicto conyugal que conllevan. Nada de secretos. Calcule el costo real y emocional de las deudas, su esclavitud económica y su extremo estrés.
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efectuar cambios duraderos en nuestra vida, es fundamental renovar nuestra manera de pensar, reemplazando cada pensamiento por lo que Dios dice en su palabra. La Biblia dice: "No os conforméis a este siglo, sino transformaos por medio de la renovación de vuestro entendimiento". Y también leemos en Efesios: "Renovaos en el espíritu de vuestra mente". Para cambios duraderos y vencer hábitos pecaminosos, es necesario renovar nuestra manera de pensar, estableciendo las verdades de Dios en nuestro corazón.

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2: ¡Qué bonita pareja! ¿Cuántas veces nos hemos expresado así al ver a novios o esposos que se ven muy bien juntos, que hacen juego? ¡Qué bonita pareja! ¿Se lo han dicho a usted, a su novio o esposo alguna vez? Estoy segura que sí. Evidentemente, para que nos expresemos así, algo de particular debe tener esa pareja para que llame la atención. Tal vez sea por algún aspecto físico. Ambos son bien rubios y blancos, tienen la misma estatura o color de ojos, él parece sumamente viril y ella muy femenina, en fin. Podemos enumerar muchos detalles físicos que a simple vista son los que se observan. A raíz de esto estaba pensando en mi esposo y en mí, y algunas de las características que para muchos son las que hacen juego, en mi caso son totalmente al revés. Mi esposo es moreno, ojos marrones, cabello negro, eso sí, muy simpático, y yo rubia de ojos verdes y tez blanca. Pero hay algo mucho más importante y profundo para mi esposo y para mí que lo externo. Nosotros hacemos una bonita pareja y un poco más. Somos un sólido equipo. Creo que no es una tarea fácil ser un equipo sólido a través de los años. Tengo 30 años de casada y si me preguntaran si el comienzo de mi matrimonio fue mejor que ahora, después de 30 años les puedo decir totalmente convencida que hoy es mejor que hace tantos años atrás. No porque no hayan sido buenos, sino porque aprendimos a fortalecer el amor, la comunicación y el complementarnos el uno al otro a medida que el tiempo transcurre. Es justamente con el tiempo que tenemos la oportunidad de ir desarrollando el amor, la madurez y sabiduría que no teníamos aún de novios o de recién casados. Una bonita pareja refleja lo que vive por dentro en su relación de lealtad, afinidad, respeto mutuo y una labor de complementación de cada uno, pero fundamentalmente la solidez y hermosura comienzan en una buena relación con Dios. Cuanto más Dios interviene en la vida de ambos, más hermosura van a reflejar. Esta parece una receta demasiado perfecta para ser real. Tal vez usted piense, esto no es para mí. No califico lo suficiente. La Biblia nos da plena confianza cuando queremos empezar a cambiar las cosas y nos dice, todo lo puedo en Cristo que me fortalece. Este tiempo puede ser el preciso para evaluar el equipo que forma con su esposo y Dios es el primer interesado en el éxito de este trabajo. Ánimo. En Dios, usted todo lo puede emprender. Él será la base y fortaleza de su bonita pareja y, mejor aún, de su sólido equipo.
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1: Hermana casada, le hago una pregunta. ¿Cómo es su relación con su esposo? Y cuando él toma una decisión y no está de acuerdo, no le hago la pregunta si usted está de acuerdo con él con todo lo que él decide. Eso no es posible. Pero la pregunta es, cuando no está de acuerdo, ¿cómo es su reacción? ¿Cómo es su actitud? Cuando le habla y procura convencerle de tomar otra decisión, ¿sus palabras son respetuosas? ¿Le corta cuando él comienza a explicar? ¿Es eso respetuoso? No, pero él está equivocado. No le pregunto si está equivocado. Le pregunto si usted responde bien a los errores que su esposo comete. Usted no es responsable por lo que él hace. Usted es responsable por cómo responde a lo que él hace.
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0: Esta es la hora en RRI.
1: Son las 12 del mediodía, 30 minutos.
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0: Bienvenido a través de la Biblia, el programa donde conocemos a Dios en su palabra. Soy su anfitrión, Heyel Ortiz. Nuestro maestro es Samuel Montoya y hoy estamos en Rut capítulo 2, versículo 3 hasta el versículo 19. Para cuando terminemos nuestro estudio en Rut, veremos que esta historia de amor, de redención, se extiende hacia adelante y nos toca incluso a nosotros hoy con el regalo de la redención. Oremos para iniciar. Padre eterno, nos asombra ver cómo obras en la vida de los personajes de la Biblia para llevar a cabo tu maravilloso plan de redención. Lo que muchas veces parece una tragedia o situación difícil, tú la usas para glorificarte y mostrar tu gracia y tu misericordia. Ayúdanos a ver esto en nuestro estudio hoy. En el nombre de Jesús oramos. Amén. Con nosotros, nuestro maestro Samuel Montoya.
2: Continuando con nuestro estudio del capítulo 2 de Rut, leamos una vez más hoy el versículo 3. Fue pues, y llegando, espigó en el campo en pos de los segadores. Y aconteció que aquella parte del campo era de Booz, el cual era de la familia de Elimelec. Decíamos en nuestro programa anterior que Rut había salido de Belén al campo para buscar un lugar donde espigar. Ahora, si ella no se hubiese dirigido precisamente al campo de Booz, entonces usted bien podría haber avisado a los magos que no fueran a Belén, porque Jesús no habría nacido allí. Era sumamente importante que Rut fuera al campo de Booz. Pues bien, vemos ahora que Rut tiene el permiso de Noemí para espigar para las dos. Ella entonces fue, recogió espigas en el campo de Booz, aunque ella no le conocía. Vimos además que este versículo dice, y aconteció que aquella parte del campo era de Booz. Y dijimos que la palabra aconteció aquí es una palabra de ventura. La palabra venturanza se deriva de la misma raíz. La buena o la mala venturanza depende de lo que acontece. Es una palabra de ventura y así dice que aconteció que aquella parte del campo era de Booz. Seguramente Rut salió de Belén y mientras caminaba miraba a un campo y al otro, indecisa en cuál de los campos entrar. Y vimos que por fin se decidió entrar en el campo de Booz. Ahora hay quienes explican la llegada de Rut al campo de Booz, diciendo que fue guiada por el Señor y eso está bien. Pero ellos creen que quizá había alguna luz verde dándole la autorización para seguir adelante, o tal vez alguna flecha que le dirigió a ese campo. Otros creerán que un ángel tal vez le habló a Rut desde los cielos, diciéndole a dónde debía ir. Pero según lo que sabemos, a ella no le fue dado ningún sueño ni visión que le revelara el campo a donde debía espigar. Claro es que ella oró en cuanto a dónde ir, pero en cuanto a ella se refiere, todo aconteció así como por ventura. En realidad, los ángeles del cielo habían subido a las murallas almenadas del cielo para mirar, conteniendo el aliento para ver si Rut entraría en el campo debido o no. Si no hubiera entrado en el campo de Booz, usted podría haberle dicho a los pastores que se quedaran con su rebaño y que no fueran a Belén porque Jesús no nacería en ese pueblito. Para algo tan importante como esto, uno creería que Dios estaría allí mismo, dándole a Rut un mapa de la carretera que debía seguir. Pero no fue así como Dios la guió, amigo oyente. Permítanos decir que Rut oró en cuanto a esto y que Dios se sirvió de las circunstancias para guiarla. Ahora, muchos creen que es muy necesario tener una dirección evidente para cada paso que se toma, pero no estamos de acuerdo con eso. Hemos oído testimonios en cuanto a cómo el Señor ha guiado a ciertos hombres y nos hemos preguntado cómo Dios los ha guiado. Ahora, creemos que el Señor dirige a los hombres a ciertos restaurantes para comer. Creemos que Dios guía a las personas para que caminen por cierta calle en lugar de otra. Pero esta manera de hablar en cuanto a la dirección del Señor desanima a muchos y especialmente a los nuevos cristianos, quienes no reciben este tipo de dirección. Pero no se preocupe, hermano recién nacido en el Señor, porque creemos que hay muchos santos que están un poquito chiflados. Realmente no reciben visiones, no tienen sueños, no oyen hablar a los ángeles desde los cielos. Tampoco ven mensajes escritos en el cielo. Esa no es la manera en que Dios nos guía hoy en día. Él nos guía a través de su palabra. Si usted, amigo oyente, está dispuesto a ser guiado por Él, entonces lo será mediante la Biblia. Creemos que Dios sí guía, pero amigo oyente, asegúrese de que realmente es Él quien le guía antes de que hable de eso. Creemos que el Señor nos guía así como guió a Ruth. Creemos que si usted hubiera estado con Ruth, por ejemplo, aquel día cuando salió a escoger espigas, podría haberle dicho, Ruth, ten cuidado donde vayas. Y probablemente ella le habría respondido, sí, claro, tendré cuidado. Usted podría preguntarle más tarde, ¿por qué pues escogiste el campo de Booz? Y creemos que ella le contestaría, bueno, lo escogí porque miré al campo al otro lado del camino y nadie estaba espigando allí. Pero en este campo hay tantos que espigan que di por sentado que el dueño de este campo debe ser un hombre muy generoso. Usted y yo, los fundamentalistas de hoy, le habríamos

0: preguntado, Ruth, ¿no tenías la dirección del Señor? Y creemos que ella habría contestado, claro que la tenía, pero no recibí ninguna visión, no tuve ningún sueño. Por ventura llegué a aquel campo. Así es la manera en que Dios me guió. Y así, amigo oyente, de esa misma manera, Dios quiere guiarnos hoy en día. Él quiere que permanezcamos cerca de Él. No nos va a entregar ningún mapa de carretera con nuestro camino trazado. Él dice allá en el Salmo 32, versículo 8, «Te haré entender y te enseñaré el camino en que debes andar. Sobre ti fijaré mis ojos». Tenemos que estar muy cerca a Él para poder ser guiados, amigo oyente. No podemos simplemente correr a Dios para asirnos de su voluntad al último momento cuando ya nos hallamos en apuros. Se trata de permanecer cerca de Él en todo momento. Ahora, fíjese usted lo que pasó cuando Ruth entró en el campo. Leamos el versículo 4 de este capítulo 2 de Ruth. «Y he aquí que Boaz vino de Belén y dijo a los segadores, Jehová sea con vosotros. Y ellos respondieron, Jehová te bendiga». Fíjese en las relaciones cordiales entre Boaz y sus trabajadores. Ahora, el versículo 5 dice, «Y Boaz dijo a su criado, el mayordomo de los segadores, ¿de quién es esta joven?». Después de que las personas se pusieron a espigar, Boaz entró en su campo. Habló a su siervo, quien estaba encargado de los segadores. Había pobres, extranjeros que espigaban en su campo, y se fijó en que había muchos. Luego, de repente, ve a Ruth. ¿Y qué pasó? Creemos que lo que realmente hizo Boaz fue echarle piropos a ella. Boaz, pues, quería saber de quién era ella. Creemos que Boaz era el soltero más aceptable en todo Belén. Todas las madres ya le habían convidado a las reuniones en que se servía el té para que conociera a sus hijas. Pero él no sabe quién es esta. Y lo que tenemos aquí es un caso de amor a primera vista. Ahora alguien dirá, ¿y es que usted, hermano, cree que hay tal cosa como el amor a primera vista? Claro que creo que lo hay, amigo oyente. El doctor McGee, por ejemplo, nos cuenta que él se declaró a su esposa la segunda vez que salieron juntos. Dice que la llevó a un parquecito y había una luna bella aquella noche. Por lo menos él creía que había una luna bella. No se declaró la primera vez porque no quería que ella creyera que él tenía demasiada prisa. Por eso esperó hasta la segunda cita, la cual cayó en la próxima noche. Ahora él dice, no vaya usted a creer que nos casamos de golpe. Esperamos un año antes de casarnos para estar bien seguros de que fue correcto hacerlo. Y afirma luego, puedo decirle que no nos equivocamos de ninguna manera. Interesante, ¿no le parece? Tanto el doctor McGee como su esposa, que a propósito se llamaba también Ruth, están ya con el Señor, pero estuvieron casados por muchos años y fueron intensamente felices. Pues bien, para Boaz también era este un caso de amor a primera vista. Leamos ahora el versículo 6. Y el criado, mayordomo de los segadores, respondió y dijo, «Es la joven moabita que volvió con Noemí de los campos de Moab». Puede quizás surgir la pregunta, ¿por qué no conocía Boaz antes a Ruth? La contestación se halla en el hecho de que, sin duda, él estaba fuera luchando en una de las innumerables guerras que se libraba durante el tiempo de los jueces. Era un hombre de guerra, un hombre rico, un hombre de la ley. Probablemente era uno de los hombres más prominentes en todo Belén y uno de los solteros más aceptables, como ya hemos dicho. Ahora, se ha enamorado de la joven Ruth. Continuemos con el versículo 7 de este capítulo 2 de Ruth, donde el criado continúa hablándole a Boaz en cuanto a Ruth. Y ha dicho, te ruego que me dejes recoger y juntar tras los segadores entre las gavillas. Entró, pues, y está desde por la mañana hasta ahora, sin descansar ni aún por un momento. El siervo encargado de los segadores, creyendo quizá que Boaz no comprendía, le explicó cómo había llegado Ruth a su campo. Ahora el versículo 8 dice, entonces Boaz dijo a Ruth, oye, hija mía, no vayas a espigar a otro campo, ni pases de aquí, y aquí estarás junto a mis criadas. Boaz dice a Ruth, yo quiero que espigues en este campo. No quería que ella fuera a otra parte para espigar. Ahora, ¿cree usted que él tenía interés en ella o no? Continuemos con el versículo 9 de este capítulo 2 de Ruth. Mira bien el campo que siguen y síguelas, porque yo he mandado a los criados que no te molesten, y cuando tengas sed, ve a las vasijas y bebe del agua que sacan los criados. Boaz ha puesto su manto de protección sobre ella. Le ha dicho que ella será completamente protegida en su campo. No podemos imaginarnos los insultos que, siendo ella moabita, recibió en aquel entonces. Era paria, era extranjera, entró en el campo y era insultada. Y hay muchas maneras, amigo oyente, de ser insultado. Ahora vos lo arregla todo a fin de que nadie la insulte ni la toque. Leamos el versículo 10. Ella entonces, bajando su rostro, se inclinó a tierra y le dijo: ¿Por qué he hallado gracia en tus ojos para que me reconozcas siendo yo extranjera? ¿Por qué he hallado gracia en tus ojos? Pregunta. Creemos que esta fue una pregunta sincera de parte de Ruth, aunque hay quienes creen que se puso un poco coqueta. Pero Ruth hizo esta pregunta a Boaz porque Noemí le había instruido y preparado para lo peor. Le había recordado a Ruth que ella era moabita y que los israelitas no le harían mucho caso. Eso quería decir que probablemente permanecería viuda todos los días restantes de su vida. Sería paria, es decir, sería rechazada. Y Ruth aceptó y creyó lo que Noemí le había contado. Es por eso que se queda tan sorprendida cuando espiga por primera vez en un campo cuyo dueño es el soltero más aceptable del pueblo. Sale y se enamora locamente de ella a primera vista y enseguida empieza a cuidar de ella. Queda tan admirada de su interés que le pregunta: ¿Por qué he hallado gracia en tus ojos? Y amigo oyente, yo sí podría contestar esa pregunta de Ruth. Todo lo que yo diría sería: Ruth, anda, mírate al espejo. Tú eres bella y tienes un carácter maravilloso. Vos ya has sabido de ti y ya sabe cuán gran persona eres. Él se ha enamorado de ti, y es por eso que tú has hallado gracia en sus ojos. Ahora, me es posible contestar la pregunta de Ruth, pero ¿sabe usted que no me es posible contestar mi propia pregunta? ¿Por qué he hallado yo gracia en los ojos de Dios? Ahora, por favor, no me mande a que me mire en el espejo, porque ya lo he hecho y no hay nada, amigo oyente, que merezca la gracia de Dios. Fue cuando éramos impíos, huyendo de Dios, en rebelión contra Dios, pecadores, débiles, que Cristo murió por nosotros, como nos lo dice el apóstol Pablo en su carta a los Romanos, capítulo 5, versículo 6. ¿Por qué murió Cristo? Porque nos amó. Vio nuestra necesidad de la salvación, vio cuán indignos éramos, y por eso hallamos gracia en sus ojos. Continuemos ahora con el versículo 11 de este capítulo 2 de Ruth. Y respondiendo Boaz le dijo: He sabido todo lo que has hecho con tu suegra después de la muerte de tu marido, y que dejando a tu padre y a tu madre, y la tierra donde naciste, has venido a un pueblo que no conociste antes. Aunque Boaz nunca antes había conocido a Ruth, había oído hablar de ella. Tenemos la idea de que muchos le dijeron: Debes ver a aquella muchacha que regresó con Noemí. Es una buena persona y buena moza. Seguramente le contaron cómo ella había dejado la tierra de su natalicio y se había identificado con el Dios de Israel. Boaz no podía creer que ella fuera tan maravillosa. Quizá le habían dicho lo mismo en cuanto a muchas otras, y por tanto, él no tenía mucha prisa de averiguar si esto era verdad o no. Pero vemos entonces que por ventura ella entró en su campo. Él la vio y se enamoró de ella. Boaz continúa hablando aquí en el versículo 12 y dice: Jehová recompense tu obra y tu remuneración sea cumplida de parte de Jehová, Dios de Israel, bajo cuyas alas has venido a refugiarte. Boaz se dio cuenta de que él solo no podía recompensarla lo suficiente por su obra, y por tanto oró que ella fuera abundantemente recompensada por el Señor. Ahora veamos lo que Ruth dice aquí en el versículo 13. Y ella dijo: Señor mío, halle yo gracia delante de tus ojos, porque me has consolado y porque has hablado al corazón de tu sierva, aunque no soy ni como una de tus criadas. Ruth aceptó la hospitalidad bondadosa que le fue extendida y reconoció el hecho de que Boaz había traído solaz a su corazón. Reconoció esto y recalcó el hecho de que era extranjera y que no era ni como una de sus criadas. O a sabiendas o sin saberlo, ella había tocado el mismo punto que antes había dirigido la atención de Boaz hacia ella. Su diferencia de las otras criadas sacó del corazón de Boaz aquella primera pregunta interesante: ¿De quién es esta joven? La belleza física de la joven gentil, junto con su hermoso carácter, hizo vibrar una cuerda interesada en el corazón de Boaz. Hay quienes creen que los tiempos en que vivían Ruth y Boaz eran primitivos. Creen que no hacían las cosas como las hacemos hoy en día. Bueno, creemos que hacían bien. Boaz conoció a Ruth como a las 10 de la mañana. Tenemos la idea de que tuvo que quedarse en Belén aquella mañana para buscar su nómina de pagos en el banco. Luego llegó al campo, vio a Ruth, habló con ella y la convidó a almorzar con él. Hizo todo esto dentro de un tiempo corto, de un mismo día. Diríamos que obró a la carrera aún según los tiempos en que vivimos, y mucho más para aquel entonces. Boaz se había enamorado de Ruth. Ahora nosotros tenemos un Salvador que nos ama hoy en día, y nosotros debemos amarle a Él. El apóstol Juan nos dice en su primera carta, capítulo 4, versículo 19, que nosotros le amamos a Él porque Él nos amó primero. Amigo oyente, queremos que usted vea que en este pequeño libro de Ruth tenemos una historia continuada. Ruth entró en el campo que pertenecía a Boaz para espigar. Ella llegó a su campo por ventura, según su parecer, pero en realidad por medio de la dirección de Dios. Hay muchísimos que interpretan el episodio de aquel día como resultado de la suerte. Pero, amigo oyente, en el programa de Dios no hay tal cosa como suerte, ni ventura, ni accidente. Como el resto de la historia bien lo ilustra, esto no fue suerte, sino la dirección de la mano invisible de Dios. Todo esto sucedió según la dirección y la guía de Dios. Este fue un caso de entre millones de tratos providenciales de Dios en los asuntos diarios del hombre. Cromwell dijo, vamos a considerar las providencias. Seguramente quieren decir algo. Permanecen tan unidas, han sido tan constantes, tan claras, tan despejadas. Dios estaba determinando todos los eventos en la vida de esta extranjera a fin de que ocupara una posición estratégica y fuera un eslabón importante en la cadena de grana que se halla a través de todas las Escrituras. En el análisis final, ningún accidente puede pasarle al Hijo de Dios. Puede ser víctima de un choque en que muera al instante. Pero para el Hijo de Dios, amigo oyente, aquello no se puede explicar al final como ningún accidente. Nada puede pasarle al cristiano sin el permiso de Dios. La suerte es eliminada de la vida del Hijo de Dios porque él es como Job, del cual Satanás dijo allá en el capítulo 1 de Job, versículo 10, ¿no le ha acercado alrededor a él y a su casa y a todo lo que tiene? El cristiano puede levantarse en medio de las vicisitudes alarmantes de la vida y afirmar cual el apóstol Pablo allá en Romanos 8, 28, y sabemos que a los que aman a Dios, todas las cosas les ayudan a bien, esto es, a los que conforme a su propósito son llamados. Creemos que hoy en día es importante para cualquier hijo de Dios no esperar hasta que se halle en un punto crítico de la vida para volverse a Dios. Un cristiano debe caminar con Dios día a día a fin de que cuando esté en un punto crítico sepa el camino que debe andar, el camino que debe seguir. Hay veces cuando una persona llega a un punto crítico en el cual no sabe lo que debe hacer. Pero entonces el Hijo de Dios tiene que encomendar su camino a Dios y andar en una dirección. ¿Y si se equivoca de camino? Bueno, como dijo alguien una vez cuando se equivocó de dirección, cuando yo me hallé en el punto crítico, aprendí una buena lección y luego sabía cuál camino tomar. Bien, leamos ahora el versículo 14 de este capítulo 2 de Ruth. Y Boaz le dijo a la hora de comer, ven aquí y come del pan y moja tu bocado en el vinagre. Y ella se sentó junto a los segadores y él le dio del potaje y comió hasta que se sació y le sobró. Boaz convidó a Ruth a almorzar con él. No fue ningún festín de manjares gastronómicos, pero fue la comida de aquel entonces y era muy nutritiva. Boaz era un hombre pudiente, pero comía con sus trabajadores y así se preocupó de que Ruth tuviera lo suficiente para comer. Probablemente fue para ella la mejor comida que había comido desde hacía mucho tiempo. Leamos ahora los versículos 15 y 16 de este capítulo 2 de Ruth. Luego se levantó para espigar y Boaz mandó a sus criados diciendo, que recoja también espigas entre las gavillas y no la avergoncéis. Y dejaréis también caer para ella algo de los manojos y lo dejaréis para que lo recoja y no la reprendáis. Imagínese usted un hombre que es dueño de un campo diciendo a sus obreros que deje que una campesina espigue entre las gavillas. Si ella llegaba a donde ellos trillaban y recogía una de las gavillas, no debían decirle ni una sola palabra. Debían dejar que ella la recogiera. El hecho, amigo oyente, es que Boaz se ha enamorado de Ruth. Ahora, ¿qué es lo que dice Boaz? Les está diciendo a sus trabajadores, a sus criados, que observen a Ruth. Si ella espiga tras ellos, deben dejar caer una gavilla o dos y seguir como si nada hubiera pasado. Deben asegurarse de que ella las recoja. ¿Sabía usted que lo que él les dijo era conforme a la ley mosaica? Leemos allá en Deuteronomio capítulo 24, versículo 19, cuando siegues tu mies en tu campo y olvides alguna gavilla en el campo, no volverás para recogerla. será para el extranjero, para el huérfano y para la viuda, para que te bendiga Jehová tu Dios en toda obra de tus manos. Esta es la manera en que Dios cuidó de los pobres en aquel entonces, y según este versículo, Boaz recibirá una verdadera bendición del Señor por su manera de tratar a Ruth. Leamos ahora los versículos 17 al 19 de este capítulo 2 de Ruth. Espigó pues en el campo hasta la noche, y desgranó lo que había recogido, y fue como un efa de cebada. Y lo tomó y se fue a la ciudad, y su suegra vio lo que había recogido. Sacó también luego lo que había sobrado después de haber quedado saciada, y se lo dio. Y le dijo su suegra, ¿dónde has espigado hoy? ¿Y dónde has trabajado? Bendito sea el que te ha reconocido. Y contó ella a su suegra con quien había trabajado, y dijo, el nombre del varón con quien hoy he trabajado es Boaz. Noemí vio que Ruth había espigado mucho más que lo que podría una mujer normal en el campo en un solo día. Había recogido muchísimo más que lo ordinario. Noemí se pregunta en cuanto a esto, porque parece haber sucedido lo que ella creía que nunca pasaría. En otras palabras, alguien se había fijado en Ruth. Ruth le contó a Noemí cómo había espigado en el campo de Boaz. Francamente, su nombre no significaba nada para Ruth. Ella no sabía quién era, no comprendía su posición en la comunidad. Todo lo que sabía ella era que él se había portado de una manera muy bondadosa con ella. No creemos que a esta altura tuviera idea de que Boaz se había enamorado de ella. Su suegra le había dicho que ninguno se fijaría en ella porque era extranjera, y Ruth había aceptado su viudez y pobreza perpetua. Y cuando alguien se fija en ella, ella le pregunta, ¿por qué he hallado gracia en tus ojos? Pero lo que ocurre es que ella todavía no se da cuenta del significado completo de lo que ha pasado. Y bien, amigo oyente, lamentablemente nuestro tiempo ha concluido ya, así es que tenemos que detenernos aquí por hoy. Pero continuaremos, Dios mediante, esta interesantísima historia en nuestro próximo programa. Le invitamos, pues, a sintonizarnos. Será, pues, hasta entonces, que Dios le bendiga abundantemente.
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El capítulo 17 del Evangelio según Juan, como ya hemos visto a lo largo de estas noches pasadas, expresa el pensamiento de Jesús en relación con la Iglesia. Es el Señor diciendo a su Padre cómo quiere que sea el pueblo que le va a dar. Es un pueblo que Dios da a Jesús como recompensa, como regalo por la obra que Él está realizando. Este pueblo tomado del mundo, llamado por el Padre, es conducido al Hijo para salvación. El Espíritu Santo produce la acción de regeneración o nuevo nacimiento, y este pueblo cambia de posición porque cambia de condición. En ese sentido hemos visto ayer también y anteayer que el creyente, aunque está en el mundo, no es del mundo por una razón: porque vive en plena identificación con Cristo. Cristo se hace vida en el creyente. El Espíritu Santo reproduce el carácter personal de Jesús para llevar a cabo el propósito del Padre, que seamos hechos conformes a la imagen de su Hijo. Jesús dialoga con su Padre y Jesús dijo a su Padre: yo quiero que sea un pueblo

palabra, yo les he dado tu palabra, ellos la han recibido y saben quién soy yo y quién eres tú, y por esa palabra se santifican. Yo los he cuidado, necesitan protección, ellos no son del mundo. Y así el Señor va dialogando con su Padre, y su Padre al diálogo del Hijo responde con un eterno y absoluto amén. Por tanto, lo que Cristo propone en esta oración recibe inmediata respuesta del Padre. Ahora Cristo dice a su Padre y presenta a su Padre la condición unida de este pueblo que le da. El Señor utiliza bastante tiempo en esta oración y Juan lo recoge sintéticamente, sin duda, pero con una extensión grande acerca del pensamiento de Cristo en tocante a la unidad de la Iglesia. El Señor dice a su Padre: Padre, yo quiero que sean uno. Y cuando dice yo quiero que sean uno, inmediatamente enfatiza: de la misma forma que tú y yo somos uno, así ellos también sean uno. Es un tema enormemente amplio. Yo reconozco que este tema excede también en todo la posibilidad de esta noche. Voy a utilizar mucho tiempo en el primer punto. Nadie se asuste si ve que queda muy poquito para el final. Yo quiero que vayamos todos a casa esta noche a dormir. Pero voy a utilizar ampliamente el primer punto, que tiene que ver con la doctrina. En segundo lugar, voy a utilizar un tiempo muy breve esta noche para hablar del ejemplo de Jesús. Y finalmente, un tiempo también corto para expresar nuestra responsabilidad tocante a la unidad. Primeramente, pues, la doctrina. ¿Qué es la unidad? En el pensamiento de Jesús, Él quiere que la Iglesia sea un pueblo unido. Y la disposición de este pensamiento se expresa de una forma muy clara en los versículos que leyó nuestro hermano, versículos 21 al 23. Cristo habla de la dimensión de la unidad. Y dice en el versículo 22, la gloria que me diste yo les he dado para que sean uno. Notad esto, por favor. Así como, de la misma forma, en la misma dimensión en que nosotros somos uno. No está hablando de una unidad relativa, no está hablando de una unidad transitoria, no está hablando de una unidad religiosa, no está hablando de una unidad temporal, está hablando de una unidad absoluta. De la misma manera que en el seno trinitario no es posible la escisión unitaria en el ser divino, a pesar de que hay tres personas, existen en el ser divino eternamente tres personas, no hay escisión, forman una unidad esencial de comunión y de vida. Así también, dice Jesús, quiero que este pueblo sean uno en nosotros. Para esto el Señor propone a su Padre y recibe una respuesta absolutamente identificativa. Los dos tienen el mismo pensamiento. Yo expreso esto de esta manera para entenderlo. Hablan de el modo de la unidad, versículo 21, para que todos sean uno, como tú, oh Padre, en mí y yo en ti, que también sean ellos uno en nosotros. Y aquí viene una posición que nunca antes se ha dado en la historia de la humanidad. Los hombres puestos en Dios, los hombres colocados en la persona divina, especialmente en la persona divina del Hijo de Dios, sustentador y piedra angular de la Iglesia. La vinculación de estas personas con Dios adquiere una dimensión sumamente especial, que sean uno en nosotros. Pero al mismo tiempo habla Cristo de la trascendencia de esta unidad, versículo 23, yo en ellos, tú en mí, para que ellos sean perfectos en unidad. De manera que lo que está diciendo el Señor es algo que posiblemente exceda en todo de la posibilidad de nuestra comprensión, pero es una enorme realidad espiritual. Si la unidad esencial en el seno trinitario es absoluta y perfecta, la forma de que esa unidad absoluta y perfecta alcance a los creyentes es trasladándola a la experiencia primeramente individual y luego colectiva de todos ellos. De manera que lo que ocurre en el nuevo nacimiento es de enorme importancia. No solo viene Cristo al corazón, a la morada del creyente,

Entiende. No solo el Espíritu Santo es la persona que habita permanentemente ese templo, sino que las tres personas vienen a la experiencia personal de vinculación y relación con el creyente. De manera que Jesús dice, enseña, que todo aquel que le ama, le amará su Padre o su Padre le honrará y vendremos a él y haremos con él morada. Luego, cuando un creyente, una persona, recibe a Cristo por la fe, no solo recibe la vida eterna como consecuencia de la comunión con Dios en su naturaleza, sino que automáticamente adquiere la presencia de Dios en él. Y este hecho absoluto, importante, vital, de la unidad de las personas divinas en el seno trinitario, se traslada a la experiencia de los creyentes. Y Dios, que es uno, hace también posible la unidad de los creyentes al colocar a cada creyente en Jesucristo. Y puesto que Jesucristo es una persona divino-humana, la vinculación entre las personas divinas viene a ser una experiencia de unidad en la Iglesia de Jesucristo. ¿Entiendes esto? Me cuesta mucho trabajo entenderlo, porque es el pensamiento de Dios que excede al pensamiento del hombre. Ahora, la realidad esencial es que esta operación de unidad no es posible desde el plano del hombre, tiene que ser hecha desde el plano de Dios. Y el apóstol Pablo, en la carta a los Corintios, en el capítulo 12 y en el versículo 13, dice que Dios nos ha dado su Espíritu y todos fuimos bautizados en un cuerpo por ese Espíritu. De manera que el Espíritu Santo es el agente divino que une vitalmente a cada uno de los creyentes con Cristo. La unidad de la Iglesia no es una unidad terrenal o temporal o religiosa o humana, es una unidad celestial. Es el Espíritu Santo de Dios que toma a cada uno de nosotros y nos vincula a Jesucristo para dos cosas esenciales. Primeramente, para vida eterna, y segundo, para la formación del programa de Dios en la presente dispensación, la formación de un cuerpo en Cristo. Amados hermanos míos, ¿creéis en la seguridad de salvación? Yo sé que creéis. Y cuando alguien viene a preguntarte, ¿por qué crees en la unidad, en la seguridad de salvación? Habitualmente recurrimos a textos bíblicos que hablan, que expresan esa seguridad, pero no la definen. Por ejemplo, vamos a Juan 3:16, porque de tal manera amó Dios al mundo que ha dado su Hijo unigénito para que todo aquel que en él crea no se pierda, mas tenga vida eterna. Y seguimos por ahí el hilo. Y llegamos a Romanos 5, justificados pues por la fe, tenemos paz para con Dios por medio de nuestro Señor Jesucristo. Romanos 8:1, ya no hay condenación para los que están en Cristo Jesús. Y recorremos media Biblia y lo único que hemos hecho ha sido responder con afirmaciones de seguridad, pero no con el hecho de la seguridad. La seguridad de salvación se produce, descansa, obedece, se establece en la acción de las tres personas divinas. De manera que el Padre garantiza la seguridad de salvación, dice Judas, aquel que es poderoso para guardaros, ¿cómo? Sin caída. Y presentaros sin mancha delante de su gloria con gran alegría. Luego el Padre está empeñado en algo esencialmente importante en la seguridad de salvación. Este pueblo no caerá nunca de la gracia, mi poder lo garantiza. Está la acción del Hijo. Jesús dijo, yo he recibido un mandato de mi Padre que de todo lo que Él me da no pierda nada, sino que lo resucite, ¿cuándo? En el día postrero. Por tanto, Cristo es el garante por acción de la seguridad de salvación. Finalmente, el Espíritu Santo garantiza esta seguridad por una razón esencial. Todo creyente es incorporado vitalmente a Cristo, unido a Él por la acción del Espíritu Santo, cuya unidad se proyecta eternamente porque la Iglesia es en la actualidad y será para siempre referencia en los siglos venideros de la multiforme sabiduría de la gracia de Dios. Estoy seguro de mi salvación, ¿sabes por qué? Porque Dios lo ha determinado y Dios lo hace. Esta unidad vital trae como consecuencia la presencia unida de la única Iglesia de Cristo en el mundo.
Yo quiero que tengáis claro este concepto. Yo sé que lo tenéis. Cristo no vino a la tierra a fundar iglesias, plural, vino a edificar su única iglesia. Cada persona nacida de nuevo, salvo por gracia mediante la fe, pertenece a la única iglesia de Cristo en la tierra. Somos una iglesia. Las diferencias de nombres simplemente son accidentes históricos en la historia de la única iglesia. La iglesia local es la manifestación en el tiempo y espacio de la única iglesia universal de Jesucristo. Dios ha venido a formar un pueblo cuya condición es que todo ese pueblo es salvo por gracia mediante la fe. Ahora, el desarrollo del pensamiento de Jesús ocupa la parte principal, el núcleo principal de la carta que se dedica al estudio de la doctrina de la iglesia, que es la carta de Pablo a los Efesios. En esa carta, el apóstol Pablo arranca del origen de salvación en la eternidad, manifiesta el resultado salvífico en el tiempo y establece a continuación el resultado visible de la acción de Dios en la edificación, consecución y realización de la iglesia de Jesucristo. El núcleo de esa enseñanza está en el pasaje que se leyó del capítulo 4. Como quiera que ese capítulo desarrolla el pensamiento de Jesús, yo voy a referirme especialmente en la doctrina de la unidad de la iglesia al desarrollo del pensamiento de Pablo en la carta a los Efesios. En primer lugar, en la carta a los Efesios, si tenéis abierto el capítulo 4, podréis seguir mejor el estudio. En el capítulo 4, versículos 4 al 6, se habla de las bases de la unidad. No solamente Dios desea un pueblo unido, una iglesia aquí en la tierra, sino que para que eso sea posible, aporta las bases unitarias que hacen posible esa unidad del cuerpo en Cristo. Versículo 4, las bases unitarias se dividen en tres grupos. Las tres primeras bases se llaman bases constituyentes, y se llaman así porque constituyen la identidad igual para todos los creyentes en la iglesia de Jesucristo. Estas bases son un cuerpo, un espíritu, una esperanza. En segundo lugar están las tres siguientes, que son bases llamadas fundantes, y se llaman así porque sobre ellas descansa la unidad de la iglesia: un Señor, una fe, un bautismo. La otra base es una base unitaria, pero es una base trascendente, aparentemente de un solo elemento. Versículo 6, un Dios y Padre de todos, el cual es sobre todos y por todos y en todos. Pero esa base unitaria, que aparentemente es de un solo elemento, se manifiesta en tres aspectos diferentes. Es una base que es trascendente porque está en todos, que es inmanente porque está por todos y que es soberana porque está por encima de todos. Estas tres bases, estos tres grupos de bases que forman la unidad de la iglesia, deben ser entendidas con mucha claridad. En primer lugar, la primera base unitaria en el versículo 4 es un cuerpo. La iglesia es esencialmente una unidad. Es el propósito y el programa de Dios para esta dispensación. Quiero recordaros que nunca antes de Hechos 2 hubo iglesia. Ni nunca más habrá iglesia después del traslado de la iglesia a la presencia de Cristo. La iglesia es el programa de Dios para esta dispensación, la formación de un cuerpo en Cristo. Ahora, esta iglesia, fundada, establecida sobre Cristo, roca sustentante, se descansa también en Cristo como comunicador de vida. El apóstol Pedro dice que cada uno de nosotros, piedras muertas, somos hechas piedras vivas allegándonos a Él. Es decir, cuando el Espíritu Santo nos coloca sobre la piedra que tiene vida, la vida de esa piedra se comunica al resto de las piedras del edificio, viniendo a ser un templo vivo que crece. Uno de los problemas de las iglesias, generalmente, bueno, a veces tienen un problema distinto, pero el problema mejor para una iglesia es que no tenga cabida en el local donde se reúne. Y decimos, bueno, tenemos un templo grande, aquí cabrá por mucho tiempo, y llega un momento en que no cabes
no tienes cabida ahí dentro. ¿Tú has visto crecer el templo alguna vez? No. Siempre es igual. Un año, dos años, tres, cinco, veinte, no importa lo que es, siempre las mismas medidas. ¿Por qué? Porque es un templo muerto, de piedras que no crecen. La iglesia es un templo vivo, que va creciendo para adecuarse a la estatura de la plenitud de la cabeza, que es Cristo, y cada uno de los creyentes vamos creciendo a fin de ser un templo santo para el Señor. La segunda base unitaria que menciona el apóstol Pablo es un espíritu. El Espíritu Santo es el que hace la unidad de la iglesia. Y dice el apóstol Pablo que a todos se nos dio a beber de un mismo espíritu, es decir, vino a ser residente, persona residente, la persona divina residente en el corazón del creyente es Dios, el Espíritu Santo, pero al mismo tiempo el Espíritu Santo nos une vitalmente a Cristo en la formación de un cuerpo, sumergiéndonos, bautizándonos hacia la formación de ese cuerpo. Ese versículo que dice que por un espíritu fuimos todos bautizados en un cuerpo, obedece especialmente al programa en el cual el agente bautizador es el espíritu, el elemento bautizado es el creyente y el recipiente del bautismo es Cristo. Sabéis que en el Nuevo Testamento hay dos grupos diferentes en ese sentido. El primer grupo tiene que ver con la profecía y el bautismo que Juan anunció. Por tanto, el agente bautizador es Cristo, el recipiente, el espíritu, y el bautizado, el creyente. Este cumplimiento ocurre especialmente en el día del descenso del Espíritu Santo, en donde Cristo envía al Espíritu y la iglesia queda sumergida bajo el Espíritu Santo, y esa acción histórico-temporal no tiene repetición en el decurso de la historia de la iglesia. El segundo aspecto es aquel en que el Espíritu Santo bautiza, sumerge a cada creyente. ¿En quién? En Cristo. Y esa preposición, bautizados en un cuerpo, es mejor la preposición hacia que la preposición en. Es decir, hay un propósito y un proyecto. El Espíritu Santo nos bautiza hacia la formación de un cuerpo que es Cristo mismo. La tercera base unitaria, versículo 4, es la esperanza. Ahora, un paréntesis aquí. ¿A qué se refiere esta esperanza como base unitaria de la iglesia? Tú te das cuenta que los creyentes nos diferenciamos mucho unos de otros en materia de esperanza. ¿Todos esperamos la venida de Cristo o no? Sí. Pero el otro día yo mencionaba que unos esperan la venida de Cristo esta noche. Yo soy uno de ellos. Otros creen que tienen que pasar muchas cosas y ocurrir unas cuantas señales. Bueno, estos seguramente que estarán viendo señales y se van a encontrar con el Señor. Otros creen que tendrá que pasar la iglesia por todo el periodo de tribulación en la tierra, etcétera, etcétera, y después sí. Muy bien, ¿varía la esperanza de cada uno de nosotros o no? Naturalmente, en ese sentido, sí. Pero es que la esperanza del creyente no son cosas ni acontecimientos que vienen. La esperanza mía no es el cielo, aunque Cristo me lo promete. La esperanza mía no son las calles de oro y las puertas de perlas, aunque espero ese lugar. La esperanza mía, la esperanza tuya, nuestra esperanza común es Cristo. De manera que el apóstol Pablo dice, Cristo es en vosotros ¿qué cosa? Esperanza de gloria. Notad que Cristo nunca se refiere a la esperanza del creyente como para recogerlo a un lugar. Indudablemente Jesús, y lo veremos Dios mediante el domingo, indudablemente Jesús formula una promesa: voy a preparar un lugar para vosotros. Y si me fuese, si os preparo lugar, vendré otra vez y os tomaré a mí mismo para que donde yo estoy vosotros estéis conmigo, y sabéis a dónde voy y sabéis el camino. Muy bien, esta es la promesa. Yo espero ese, con ansia, con ilusión, ese lugar. Pero Cristo dice en medio de esa promesa algo fundamental: preparo lugar y vendré y os tomaré ¿a dónde? A mí mismo. Y cuando Pablo habla del traslado de la iglesia, de lo que se llama el arrebatamiento de la iglesia, lo que se llama el rapto de la iglesia, dice, y entonces
estaremos siempre ¿con quién? Con el Señor. Luego la esperanza mía es Cristo. Esperanza en cuanto a salvación, esperanza en cuanto a santificación, porque todo lo puedo en Cristo que me fortalece, y esperanza en cuanto a glorificación. Cristo y solo Cristo es la esperanza de la Iglesia, de ahí que la esperanza sea una base unitaria de la Iglesia de Jesús. Otra base unitaria, versículo 5, es un Señor. ¿Quién es este Señor? Bueno, no voy a perder ni un minuto para decir quién es este Señor. Es el Señor de la Iglesia. El Padre en la resurrección de Cristo hace dos cosas. Primeramente, proclama cósmicamente a ángeles, a demonios, a hombres, no solamente en el tiempo, sino para siempre, proclama que Jesús, el resucitado, es su Hijo, y el que tiene derecho a ser el Rey, el que es Rey de Reyes y Señor de Señores. Lo ha levantado de los muertos, y este Jesús, que el hombre clavó en la cruz, que se levantaron contra él, que lo despreciaron, que lo maltrataron, de quien el profeta dice, no hay en él parecer ni hermosura para desearlo, este es su Hijo, y en la resurrección Dios dice, miradlo, él tiene toda la autoridad en el cielo y en la tierra. Y el apóstol Pablo dice, este que tiene autoridad en el cielo y en la tierra, Dios lo ha puesto como cabeza sobre todas las cosas, ¿a quién? A la Iglesia. Él es el Señor. Por tanto, siendo el Señor de la Iglesia, es Señor individual de cada uno de los creyentes. Permitidme un paréntesis aquí. Los cristianos tenemos costumbres espirituales. Y una de las costumbres espirituales es decir cosas muy espirituales. Y muchas veces decimos o cantamos palabras como estas: te amo, Señor, con el corazón. Hemos dicho dos cosas ahí. Te amo con el corazón, una. Segunda, te reconozco como Señor. Pero Jesús viene a mi encuentro y me dice, no me llames Señor, si no estás dispuesto a hacer lo que yo te digo. Aquí está el meollo, el secreto de la vida cristiana. Cristo es dado como Señor para ser obedecido, para ser reconocido, para que nosotros doblemos nuestras rodillas voluntariamente y glorifiquemos su nombre, porque Él tiene autoridad, y en su autoridad y bajo su nombre se doblará toda rodilla de los que están en el cielo y en la tierra y debajo de la tierra, y toda lengua confesará que Jesús es el Señor, para la gloria de Dios. Una quinta base de la unidad de la Iglesia es una fe. Y esto tiene que ver con la base bíblica dada a la congregación de Jesucristo. El segundo elemento autoritativo en la Iglesia de Cristo es la palabra. La palabra no se produce por hombres, estudiamos esto el otro día, la palabra procede de Dios. Por tanto, en esa palabra Dios habla a la congregación, Dios habla a la Iglesia, Dios establece los principios dinámicos de vida de la Iglesia, y lo único que tiene autoridad y debe ser obedecida en la Iglesia es la palabra de Dios. Naturalmente, yo sé que muchas veces discrepamos en interpretaciones, pero quiero decirte que cuando en sana conciencia tú entiendes una cosa de algo y otro entiende otra cosa del mismo texto bíblico, no se está tratando, por supuesto, de doctrina fundamental, sino de doctrina general. Nunca digas que hay doctrina principal y secundaria, por favor. La Biblia tiene la misma importancia en cualquiera de sus aspectos, porque toda ella es palabra de Dios. Ahora, no hay discusión alguna entre los cristianos en reconocer que Jesús es el único Salvador, ¿verdad que no? Naturalmente que no. Eso es doctrina fundamental. Podremos discrepar en cómo practicar las ordenanzas, en cómo entender la venida del Señor, en cómo hay que realizar los cultos. Estas son cuestiones que, siendo importantes, no pueden producir excisiones en la unidad de la Iglesia. ¿Entiendes esto? Cuando una persona divide la congregación, fragmenta la Iglesia por una cuestión de segundo orden, está pecando contra un mandamiento principal. Solícitos en guardar
la unidad del espíritu en el vínculo de la paz. A la base una fe sigue un bautismo. Ahora, aquí viene otro problema. ¿Cómo interpretamos esto? De la misma forma que en cuanto a esperanza no puede basarse en cosas puntuales que esperamos, no puede hablarse aquí del bautismo de agua. ¿Por qué? Porque el bautismo de agua se practica de distintas maneras en el concepto de los cristianos. Y no me estoy refiriendo a iglesias que se llaman cristianas pero no tienen a Cristo. Estoy refiriendo a iglesias fundamentales. Conozco un grupo de iglesias enormemente ortodoxas, sumamente rígidas y estrictas, que bautizan metiendo tres veces la persona en el agua. Una en el nombre del Padre, en el nombre del Hijo, en el nombre del Espíritu. Y decimos, ¡qué barbaridad! No, ellos entienden que es la ordenanza. Nosotros lo bautizamos metiéndolo una sola vez en el agua, ¿verdad? Pero si tú lees el documento de la iglesia que se llama la Dida G, del siglo III posiblemente, ahí encuentras la práctica del bautismo establecida así: bautiza siempre que puedas en agua viva. ¿Qué significa eso? Es decir, en agua corriente. Luego la iglesia tendría que salir al río, aquí tenéis muchos, para bautizar a los cristianos, como acto de testimonio también. Y si no tienes agua corriente, bautiza en agua muerta. ¿En qué? En el bautisterio. Y si no te es posible hacerlo ahí, derrama agua sobre la cabeza de la persona que va a ser bautizada. Bueno, distintas maneras de entender y de practicar la ordenanza. El bautismo común, idéntico para toda la iglesia, es el bautismo del Espíritu. Y en este bautismo todos entramos a la formación de un mismo cuerpo en Jesús, y es la base trinitaria actuante, eficaz para la fundación y formación de la iglesia de Cristo. Por último, en estas bases, la séptima base es una base trascendente. Es Dios mismo, el Padre. Dios el Padre es el Padre de todos los creyentes, por adopción en Jesús. Gálatas 4:4, el apóstol Pablo dice que cuando vino el cumplimiento del tiempo, Dios envió a su Hijo, nacido de mujer, nacido bajo la ley, para que redimiese a los que estábamos bajo la ley, a fin de que recibiésemos, ¿qué cosa? La adopción de hijos. Luego nosotros en la casa del Padre, en la familia del Padre, nuestro hermano mayor Jesucristo, nosotros somos hijos del Padre. Indudablemente hay una diferencia notoria y esencial entre la relación paterno-filial del Padre con Cristo y la relación del Padre con nosotros. Cristo, el Padre para Cristo, tiene una relación única, porque es una relación eterna en el seno de la Deidad. Él es el unigénito del Padre. Nosotros somos hijos de ese mismo Padre por adopción. Al ponernos en Cristo, venimos a una relación con el Padre del Cielo semejante a la de Jesús. Pero observad que cuando Cristo resucita y cuando Cristo habla con los creyentes en la resurrección, les dice: subo a mí, Padre, y a vuestro Padre, a mi Dios y a vuestro Dios. Nunca dijo Jesús: subo a nuestro Padre, subo a nuestro Dios. Dice: subo a mi Padre, que ahora también es el vuestro, y subo a mi Dios, que también es vuestro Dios. Pero la relación mía con el Padre del Cielo es por adopción en Cristo Jesús. Ahora, este Padre es el Padre único, pero observad que siendo el Padre es capaz de manifestarse en tres aspectos en relación con la iglesia. Es soberano, porque dice Pablo, está sobre todos. Es trascendente, porque está en todos. Es inmanente, porque está por todos. Mirad, hermanos míos, una de las bendiciones más grandes que yo encuentro en la palabra de Dios es entender claramente que Dios no solo está a mi favor, sino que Dios está por mí. Dios, en ese sentido, pone su potencialidad a disposición de mí, tratándome como un niño pequeño y cuidándome con esmero. El Padre Celestial tiene provisión cotidiana para mí. ¿Por qué? Porque está por mí. El Padre del Cielo responde no a mi oración muchas veces,
porque sabe que no necesito lo que le pido y sería inconveniente para mí. El Padre del Cielo me alienta cuando lloro, me estimula cuando

0: tengo necesidad, me conduce por sendas de justicia por amor de su nombre. ¿Por qué? Porque es mi Padre y está por mí. Y esto es la grandeza impresionante de ese capítulo 8 de la Epístola a los Romanos. Ahora, notad algo muy importante, mis queridos hermanos. Hay un marcado énfasis trinitario en este asunto de la Iglesia. En el versículo 6 de este capítulo 4 está el Padre. En el versículo 5 está el Hijo. En el versículo 4 está el Espíritu Santo. Porque la Iglesia de Cristo es una unidad de fundación divina. Las tres personas divinas intervienen en la fundación de la Iglesia y la hacen posible. El Padre llama a salvación, el Hijo salva, el Espíritu regenera y une a los creyentes en Cristo. No hay Iglesia sin el Padre, no hay Iglesia sin el Hijo, no hay Iglesia sin el Espíritu Santo, porque no hay salvación sin Dios. Dios es el que salva. Ahora, esto tendríamos necesidad de dedicarle mucho tiempo, ¿verdad? Claro. Pero no tenemos más tiempo, de modo que saltamos veloz al versículo 7 para darnos una idea de una, yo diría, un pensamiento que siento de Dios contradice la lógica del hombre. Versículo 7. Pero a cada uno de nosotros fue dada la gracia conforme a la medida del don de Cristo. Quiere decir que la Iglesia, que es una, está formada por muchos, porque es un cuerpo. Pablo pone un ejemplo un tanto chocante cuando dice: si todos fueran oído, ¿dónde sería? Si la Iglesia fuese todo una oreja, que sería un tremendo orejón, pero no sería un cuerpo. Yo soy una persona y un cuerpo porque tengo muchos miembros, y todos ellos trabajan ¿de qué manera? Coordinadamente dentro de mi cuerpo, porque obedecen al cerebro. Yo digo, mi cerebro dice a mi mano derecha, toma el bosquejo. Ya está. Y dice a mi mano izquierda, el marcador. El marcador. Si yo llevo un golpe y rompo una cervical y se interrumpe esa relación, el cerebro ordena, pero las manos no obedecen. Esto ocurre en la comunión de la Iglesia. Para que Cristo sea el Señor con autoridad, tenemos que estar en comunión con Él. Ahora hay una multiplicidad de miembros, pero voy a dejar unas cuantas cosas ahí y quiero pasar al precio de la unidad. A veces decimos, bueno, que la Iglesia es una, es verdad, es el pensamiento de Cristo. Espera un poco. Versículo 8 del capítulo 4 de la carta a los Efesios. Por lo cual, subiendo a lo alto, llevó cautiva la cautividad y dio dones a los hombres. Y eso de que subió, ¿qué es? Sino que también había descendido primero a las partes más bajas de la tierra. Está refiriéndose al descenso absoluto de Jesús en su obra de redención. La teología, especialmente tomista, de la Edad Media y del tiempo de Trento, casó varios textos aislados para generar una doctrina que, según ellos, fuese consonante con el credo apostólico, en cuya expresión el credo dice que Jesús descendió ¿a dónde? A los infiernos. ¿Lo dice? Sí lo dice. Quiso decir el credo apostólico que Cristo, después de su muerte, en algún momento después de la muerte, descendió a los infiernos. Los tomistas te dirán sí, la Biblia te dirá no. Cuando Cristo muere en la cruz del Calvario, ¿dónde va su espíritu, la parte espiritual de Jesús? Padre, en tus manos encomiendo mi espíritu. ¿Y su cuerpo dónde estuvo? En la tumba. Luego, ¿qué fue lo que descendió al infierno? Lo que está diciendo, y esto tiene que ver, tomando por los pelos un versículo de la carta de Pedro y tomando, lo que quiere decir Pablo aquí es algo muy simple. Cristo, para hacer salvable al hombre, tuvo que descender hasta el lugar más vil del más vil de los pecadores y asumir la responsabilidad penal del más perverso de los hombres y descender a las partes más bajas, es decir, al estamento más ruinoso que los hombres pueden experimentar sobre la tierra, para hacer salvable a cualquier pecador. ¿Tú sabes cuál es el precio de la Iglesia? ¿Tú sabes lo que costó a Dios la realidad y la unidad de la Iglesia, la muerte de su Hijo. Y cuando yo observo la Iglesia, tengo que entender la dimensión tremenda de la querida congregación reunida esta noche en el nombre del Señor, solo bajo la óptica y la dimensión de la cruz de Jesús. Esto es posible esta noche porque Jesús murió. Y el precio de la unidad de esta congregación es porque Cristo murió. Y la realidad de la formación de la Iglesia es porque Jesús murió y resucitó. Y si esa obra de entrega del bendito Hijo de Dios no conmueve tu alma, no habrá nada en la tierra que te la haga conmover. Si frente al precio pagado tú eres capaz de atentar contra la unidad de la Iglesia, quiero decirte que no conoces a Jesús. Y debes preguntarte si has nacido de nuevo. No te engañes, por favor. Jesús dio su vida para salvarte a ti, para salvarme a mí. Este precio tremendo de la unidad produce un resultado potencial para poder hacer posible el desarrollo de la Iglesia. Dio dones. ¿Para qué? Para edificar. Notad la distribución de los dones. Primeramente, los dones fundantes. Apóstoles, profetas. Los apóstoles son dones fundantes porque establecen la doctrina, desarrollan la doctrina fundamental de la Iglesia. Los profetas son los que Dios utiliza, apóstoles también, para escribir los escritos del Nuevo Testamento y también, no cabe duda, para revelar aquellos misterios escondidos que tienen que ver con los tiempos finales. Luego vienen los dones consolidantes, evangelistas, pastores y maestros, que se llaman consolidantes porque consolidan lo que aquellos dones primarios han establecido sobre la Iglesia. ¿Y cuál es el propósito de estos dones? A fin de perfeccionar a los santos para la obra del ministerio, para la edificación de ¿qué cosa? Del cuerpo de Cristo. Luego, los dones no son dados para que el que lo reciba se vanaglorie sobre ellos y diga, ¿cuántos dones tengo yo? O para que te mires a la luz de la congregación y digas, nadie más importante que yo, nadie más elocuente que yo, nadie más capaz que yo. Si se te ocurre pensar esa cosa, solamente una vez, recuerda lo que dice el apóstol, ¿por qué te glorías? ¿Qué tienes que no hayas recibido? Y si lo has recibido, ¿por qué te glorías? Quiero recordarte, querido hermano, que la humildad del creyente descansa, se establece a la sombra de la cruz. Lejos esté de mí gloriarme, sino ¿en qué? En la cruz de nuestro Señor Jesucristo. La gloria del ministerio corresponde al Señor. La gloria de la acción corresponde al Señor. El poder actuante de la Iglesia procede del Señor. Y la gloria solo y únicamente es para Él, para gloria del Padre. Hermanos amados, nunca se nos ocurra apropiarnos para nosotros de lo que pertenece solamente a Dios. Finalmente, en esa parte de doctrina, está el propósito para que estos creyentes edificados por los que tienen dones no sean llevados por doquiera de qué cosa, de vientos de doctrina. El viento de doctrina es como esa noche de tormenta que sopla de un lado y al rato sopla del otro. Tú sientes el viento, sopla por un lado, luego viene y sopla por el otro. Así son las doctrinas no bíblicas en la Iglesia. Hay doctrinas de moda. Ahora está la doctrina no sé de qué, y mañana la doctrina de no sé cuánto. Ninguna de ellas consolidada por la Biblia, pero hay creyentes entusiasmados por esa doctrina. No hace muchos años, 3 años concretamente, me llevaron a visitar una iglesia, yo no sé si llamarle así, perdonadme, una iglesia en la que yo estuve dentro de ella no más de 20 minutos. Yo me sentía en un manicomio, El desorden era monstruoso. Y lo que me hizo salir ya de local definitivamente fue que de pronto veo a dos personas andando a cuatro patas por el salón de la iglesia, balbuceando palabras como niños. Y claro, cuando la persona que me llevó diciendo verás algo fantástico, le dije, indudablemente es muy fantástico. Le pregunté, dime por favor, dame una explicación de eso. Y me dice, ah, es que no sabes que la Biblia dice que el que no se hace como niño no verá el reino de Dios. ¿Os reís, verdad? ¿Son infantiles o no? ¿Sí o no? Son infantiles. No creas que están muy lejos de las iglesias cristianas aquellos que dicen la única iglesia verdadera es la mía. ¿Los conoces? No, esta iglesia no es digna de atención porque no tiene mis doctrinas fundamentales. Claro, yo reconozco que la única iglesia verdaderamente buena en la tierra es la iglesia Benecer en Pimargal 25 de Vigo. El resto, más o menos. La iglesia es de Cristo. La congregación es del Señor. Y lo que tiene que hacer la iglesia es edificar a los creyentes para que dejen de ser niños en Cristo. Nuestra tierra española tiene una zona que es Castilla, llana, de color pardo, la meseta castellana donde se siembra trigo. Cuando tú vas por la autopista y atraviesas la meseta, si es el tiempo de la siembra, cuando la tierra está parda y solamente recibe el trigo, tú ves perfectamente los linderos de las fincas. Aquí hay una vallita chica que corre todo a lo largo, aquí hay otra, allá hay otra. Cuando pasas en el mes de marzo, que el trigo ha crecido, han desaparecido todas las vallas y solamente se ve una enorme extensión de trigo ondulante al viento. Así es la iglesia. Cuando los creyentes crecen en Biblia, desaparecen las divisiones entre creyentes. Porque todos alcanzan la medida de la plenitud. ¿Quieres el ejemplo de Jesús? Jesús buscó un grupo de hombres para que estuviesen con él, unidad. Y Jesús preguntó un día a esos hombres, ¿vosotros queréis marcharos también? ¿No seré yo quien os deje? ¿Queréis hacerlo vosotros? Y Jesús dice en Juan 17, cuidó de esos hombres porque eran suyos, el Padre se los había dado. Por tanto, el ejemplo de unidad está claro en el pensamiento y en la vida de Jesús. Por último, mi responsabilidad. El primer obstáculo a la unidad de la iglesia es la inmadurez que acabo de mencionar. Los creyentes en Corinto lo ponen de manifiesto. Aquella iglesia tenía un grupo que era de Pablo, otro de Cefas, otro de Apolos, y los más santos, entre comillas, eran de Cristo, todos iguales. Todos habían generado divisiones en lo que Cristo dice solo es unidad. Dios reaccionó inmediatamente en aquella ocasión para ponerlo como ejemplo a la iglesia a lo largo del tiempo. Y Pablo dice que por esa causa algunos entre vosotros están debilitados, otros enfermos y algunos duermen. Dios llevó a su presencia a aquellos que sabiendo a ciencia cierta lo que Dios establece y su mandamiento se rebelan con brazo extendido contra él. En Hebreos 10 encuentras eso. El que peca voluntariamente no puede esperar otra cosa que hervor de fuego. No significa que pierda la salvación, significa juicio directo que retira de la vida de los hombres a esa persona para que no sea condenado con el mundo. Primera Corintios capítulo 5, versículos 1 en adelante. Hermanos amados, Dios custodia la unidad de su iglesia. Y uno de los problemas que yo puedo generar en esa unidad de la iglesia es no tener paciencia con mis hermanos. Mirad lo que dice el versículo 2 del capítulo 4 de Efesios. Con toda humildad, quien no es humilde no puede mantener la unidad de la iglesia. Mansedumbre, es decir, disposición a atender con cariño al resto de las personas, soportándonos ¿con qué? Con paciencia. Solamente una referencia aquí y termino. La paciencia es una de las virtudes de Dios, de las perfecciones de Dios. La paciencia de Dios exige, junto con ella, la potencia de Dios. Dios es paciente porque es capaz de autocontrolarse. Luego, en lugar de levantar su espada de ira y descenderla sobre el pecador en el instante de su pecado y sacarlo de medio, se autocontrola esperando que todos procedan ¿a qué? Al arrepentimiento y que vivan. ¿Tienes tú esta paciencia? ¿Eres capaz de autocontrolarte? Cuando algo te hacen, cuando alguien te hace algo en la iglesia, ¿cómo reaccionas tú? Pablo dice, ¿quieres mantener la unidad que costó la sangre de Cristo o no? Sé paciente, soporta. Tenemos un arquitecto con nosotros. De modo que procuraré no decir ninguna herejía arquitectónica. En Europa y en España y en Vigo hay muchísimas casas que se construían sobre soportales. ¿Sabéis lo que es un soportal? Es un arco que sirve de entrada y soporta una pared maestra del edificio. Nosotros somos llamados a ser soportales de los hermanos, a poner el hombro debajo del hermano para ayudarlo en su necesidad, para sostenerlo en sus problemas y para alentarlo en sus dificultades. Finalmente, el apóstol me dice, mira, si no has llegado a conocer nada de la doctrina de la iglesia, por lo menos aprende bien este mandamiento. Solícitos en guardar la unidad del Espíritu en el vínculo de la paz. Si tú tienes alguna diferencia con algún hermano en esta iglesia, no tardes nada en ir a darle un abrazo y restaura la comunión, porque forma parte de la unidad. Si tú has visto por encima del hombro a otros hermanos que piensan de forma distinta a ti, comienza a pensar que son hermanos tuyos, redimidos por la sangre de Jesús, con quienes vas a estar para siempre en el cielo, glorificando a Dios. Este es el gran tesoro del pensamiento de Cristo, que Él permita que esta reflexión sencilla de esta noche nos conduzca a una consecuencia fundamental. Solícitos en guardar la unidad del Espíritu. Él nos ayude y nos bendiga en todo.
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Esta es la hora en RRI. Son las 14 horas. 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

El texto que estamos memorizando en estos días nos enseña mucho acerca de nuestra nación, pero también de nuestra responsabilidad como ciudadanos. Libro de los Proverbios, capítulo 14 y el verso 34. Esto es lo que la palabra del Señor nos enseña. La justicia engrandece a la nación, mas el pecado es afrenta de las naciones. La responsabilidad de vivir y practicar la justicia en una nación no es solo de las autoridades. Cada persona, como ciudadano, es responsable

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¿Por qué Jesús no regresa en estos días durante nuestra época? ¿Por qué Dios está esperando que más gente se salve? Pedro dice que muchos preguntarán, ¿dónde está la promesa de su advenimiento? Porque desde el día en que los padres durmieron, todas las cosas permanecen así como desde el principio de la creación. Estos ignoran voluntariamente que para el Señor

0: dan al arrepentimiento. Pudiera ser que la razón por la que Jesús no regresó ayer es porque Dios quiere salvarle a usted hoy. Pudiera ser que Dios está todavía manteniendo la puerta abierta. Pero recuerde que el diluvio llegó, y hoy mismo las furiosas aguas de la ira de Dios están golpeando fuertemente la represa de su misericordia. Uno de estos días Jesús retornará, y será demasiado tarde para usted, así como lo fue para quienes se quedaron fuera del arca. El diluvio llegó, y ciertamente el día del Señor llegará. Como fue en los días de Noé, así será en el día en que Jesús regrese. En su misericordia, Dios aún mantiene la puerta abierta, dándole a usted la oportunidad de ser salvo.
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1: Las pasiones mueven nuestra vida. El fútbol, autos, grandes proyectos, ropa y mucho más. Todo lo que hacemos es el resultado de lo que más valoramos. La pasión más grande del rey David era su Dios. Él dijo en el Salmo 42, en los versos 1 y 2, como el ciervo brama por las corrientes de las aguas, así clama por ti, oh Dios, el alma mía. Mi alma tiene sed de Dios, del Dios vivo. ¿Cuándo vendré y me presentaré delante de Dios? Todos sus poros transpiraban por Dios. ¿Es Dios tu más grande pasión? Invierte tu tiempo y todos tus intereses en Dios, y Él será tu más grande pasión.

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2: Juan estaba manejando tarde una noche cuando recogió a cierto muchacho que le pidió que lo llevara. Mientras iban en el camino, empezó a sospechar del pasajero. Juan revisó si su cartera estaba segura en el bolsillo de su abrigo, que estaba en medio de los dos asientos. Pero no estaba ahí. Frenó rápidamente y le ordenó al pasajero que saliera del vehículo. «Dame la cartera inmediatamente», le dijo. Entonces el pasajero, lleno de miedo, le dio la cartera. Juan aceleró en la ruta y se fue. Cuando llegó a casa, le empezó a contar a su esposa de su experiencia con aquel ladrón, pero ella le interrumpió diciendo: «Antes de que se me olvide, Juan, ¿sabías que dejaste tu cartera en casa esta mañana?» Inconscientemente, había robado la cartera del desafortunado pasajero que, ante la amenaza de Juan, le entregó lo que pedía. Mira, muchas veces realizamos juicios apresurados, basados en las apariencias. Es muy malo juzgar y mucho más aún guiarnos por lo que aparenta ser cada persona. Podemos herir, podemos difamar, podemos matar. La Biblia dice en Juan 7:24, no juzgues por las apariencias, juzga con justicia. Un juicio emitido imprudentemente es una total imprudencia. También en Romanos 2:1 leemos, por lo cual eres inexcusable. Oh, hombre, quienquiera que seas, tú que juzgas, pues en lo que juzgas a otro te condenas a ti mismo, porque tú que juzgas, haces lo mismo. La ciudad de Salem, también llamada ciudad de las brujas, a causa de los infamantes juicios que tuvieron lugar en el año 1692, es un fiel retrato de lo que puede destruir un juicio equivocado. Esta ciudad, mundialmente conocida gracias al escritor Nathaniel Hawthorne por sus relatos sobre los actos de brujería donde fueron acusados injustamente hombres, mujeres y niños, se levanta hasta hoy como un bastión del juicio por las apariencias. Pero en cambio, la historia se repite a diario cuando miramos lo externo al estilo humano en lugar de mirar lo interno al estilo de Dios.
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1: Jesús nos dijo varias razones por las cuales Él había venido a este mundo. Juan 12, 27. Ahora está turbada mi alma, ¿y qué diré? Padre, sálvame de esta hora. Mas para esto he llegado a esta hora. Juan 9, 39. Para juicio he venido a este mundo, para que los que no ven, vean, y los que ven, sean cegados. Juan 10, 10. El ladrón no viene sino para hurtar y matar y destruir. Yo he venido para que tengan vida y para que la tengan en abundancia. Juan 12, 46. Yo, la luz, he venido al mundo para que todo aquel que cree en mí no permanezca en tinieblas. Jesús tenía varios propósitos, razones por venir. Y todo fue para nuestro bien.

0: Esta es la hora en RRI. Son las 14 horas, 30 minutos. 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
1: ¿Cómo estás? 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
2: Escucha, oigo algo.
3: Solo viento.
2: No, es un hombre llamando.
3: Has tomado demasiado.
2: Escucha.
4: ¡Auxilio!
2: ¿Oíste?
3: Tienes razón, vamos.
4: Alguien que me ayude, por favor.
3: Allí, en el banco de nieve.
2: ¡Es Juan Pablo!
4: Tengo mucho frío. No puedo moverme.
3: ¿Cuánto tiempo habrá estado aquí?
2: ¡Está casi congelado! ¡Debe llevarlo al hospital!
1: Este hombre nació en Red Lake, Ontario, Canadá. Miembro de la tribu Ojibwa. Su historia nos va a mostrar lo difícil que era ser un nativo canadiense. Amando a su familia, pero siendo forzado a aprender un diferente idioma que el de ellos. Pero nunca sintiéndose en casa con los suyos. Esta es la historia verdadera de cómo todo eso cambió. 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
5: Cuando era niño, vivía en una cabaña de madera con 3 hermanos y 3 hermanas. Mis abuelos, tíos y primos vivían cerca nuestro. Mi familia vivía de atrapar animales pequeños, conejos y otros semejantes. También pescando, y nuestra vida era simple, pero feliz. No teníamos electricidad, así que usábamos leña para calentar la casa en el invierno.
6: Nos quedamos sin leña. Envía a los varones a buscar más y danos un trago de la botella.
5: Nací en 1941. Era el cuarto de 7 hijos. En los años 40, a los nativos no se les permitía comprar alcohol en las tiendas de licores. Pero mis padres hacían su propio alcohol, así que estaba acostumbrado a verlos ebrios. Tenía también un mercado donde mis padres intercambiaban las pieles por comestibles. Harina, porotos, arroz y fideos. Cuando era pequeño, nos enviaron a mí y a mis hermanos a una escuela a cientos de kilómetros de distancia de mi casa.
7: Escúchenme, niños. De ahora en adelante hablarán solo inglés. ¿Entienden? Solo inglés. Si están jugando, en clase o corriendo, hablan solo inglés. ¡Silencio! Si les oímos hablar en su lengua nativa, serán castigados. Muchos de ustedes tienen aquí hermanos y hermanas. Esto es otra regla estricta. Niños y niñas no se mezclan, ni durante el descanso ni con sus hermanos. Se les permitirá estar con ellos los domingos durante una hora o menos.
5: No había manera de volver a casa, ni siquiera en vacaciones, y mis padres No tenían automóvil, por lo que no podían visitarnos tampoco. No había ningún teléfono y casi nunca escribíamos cartas. No era muy bueno en la escuela porque estaba solo todo el tiempo.
7: Juan Pablo, ¿por qué estás de pie allí? Debes sumar los números en la pizarra, ¿entiendes?
4: Sí.
7: A trabajar y mantente ocupado. El resto de los estudiantes está haciendo lo que les dije. Puedes sentarte, Betsy. Y tú también, Tom. Juan Pablo, si no sumas los números correctamente, deberás ausentarte de la presentación de esta tarde. Está bien, Susana. Eduardo, ve a sentarte. Juan Pablo, son solo 10 números, pero evidentemente no puedes obtener el resultado. Vuelve a tu lugar y siéntate.
5: Lloré de frustración el día que me pusieron nuevamente en tercer grado. La escuela tenía 4 pisos con una asistencia de más de 100 niños. Algunos encontraban la forma de hacer amigos, pero yo nunca pude. Allí, la vida era monótona y controlada. De clase al receso, a las comidas, las oraciones y a la cama. La escuela terminó en junio y nos fuimos a casa en las vacaciones de verano. No había aprendido mucho inglés cuando me mandaron a casa para siempre a los 16 años.
8: Juan Pablo, ¿estás de nuevo?
5: Sí, para bien.
8: ¿Puedes todavía hablar ojigual?
5: Sí, pero tengo que parar y pensar a veces.
8: Ensuciaron tu mente, ¿no es cierto?
5: Desearía nunca haber ido allí, no aprendí nada útil.
8: Apuesto a que tu familia le complace volverte a ver.
5: Sí, pero mi abuelo me llama Chico Blanco porque hablo mucho inglés.
8: Bueno, ¿qué vas a hacer ahora?
5: No mucho.
8: Ven conmigo, tengo una botella de cerveza que nos espera.
5: Yo nunca he bebido alcohol.
8: Ah, eres suficientemente viejo ahora, es hora de que lo hagas. Tu familia bebe, ¿no?
5: Preparan un brebaje, según puedo recordar.
8: La tengo oculta aquí. Aquí está, toma un trago. Es cerveza de la mejor.
5: ¿Dónde se obtiene?
8: Se encuentra en el almacén de licores.
5: ¿El licor de la tienda?
8: Los tiempos son diferentes. Ahora tenemos permiso para comprar en la tienda de licores y puedes comprar lo que deseas.
5: ¡Qué gusto horrible!
8: Cambiarás de opinión.
5: No lo creo. Un año más tarde, cuando tenía 17 años, traté de beber otra vez y me mantuve en la bebida. Un alcohólico es una persona que bebe demasiado y ese era yo. Estuve intoxicado muy rápidamente. El alcohol se convirtió en el primer pensamiento en mi mente cuando me despertaba cada mañana con la boca seca y consumía todos mis pensamientos cada día. ¡Hey, Freddy! ¡Despiértate!
8: Juan Pablo, oí que estabas en la cárcel.
5: Estaba, pero salí. ¿Tienes algo para beber?
8: No, bebí todo durante la noche.
5: Ay, estoy muriéndome de sed y no tengo dinero.
8: Estoy tan mareado. ¿Qué te sucedió en la cara?
5: No lo sé. Supongo que alguien me golpeó mientras estaba borracho.
8: Tal vez fue la policía que te llevó a la cárcel.
5: No creo.
8: ¿Dónde quieres ir ahora?
5: Bueno, yo sé de una mujer que a veces me da dinero para comprar vino. Puedo ver si ella quiere una botella.
8: Si quiere, nosotros beberemos.
5: Sí. Esta fue mi vida por muchos años. Muchos años. Beber, cárcel y comparecer en la corte. Tan pronto como era liberado, comenzaba a beber otra vez. Pasando los años, viví en las calles con amigos. En fin, una vida muy accidentada, con muchas convulsiones y pérdidas de conocimiento. Muchas veces me despertaba con heridas y contusiones. Una vez, cuando traté de suicidarme, me mantuvieron en la cárcel durante 6 meses. No me dieron ningún aconsejamiento, por lo que traté de hacerlo una y otra vez. Cuando me corté las venas de mis muñecas, Fui trasladado a un hospital psiquiátrico en Thunder Bay. Al principio me pusieron en un pabellón cerrado con otros pacientes. Entonces, un médico habló conmigo.
9: Bueno, es un dibujo interesante, Juan Pablo. ¿Puedes explicármelo? ¿Me puedes responder? Mueve tu cabeza si me entiendes. ¿Sí? Ya pensé que me entendías. Yo podría ayudarte si quisieras hablarme de las cosas que te molestan. ¿Qué pasa con tu familia? ¿Puedes decirme algo acerca de tu familia? Estás sacudiendo tu cabeza. ¿No deseas hablar de tu familia?
5: No.
9: ¿Hay alguna razón por la que no puedes hablarme de tu familia?
5: No.
9: Bueno, me di cuenta de que eres capaz de colocar los bloques en su posición correcta y que puedes seguir las instrucciones. Entonces, puedes entender las cosas perfectamente. Pero tienes que cooperar si deseas mejorar para poder irte pronto a casa. ¿Me entiendes? Mueve tu cabeza si me has comprendido. ¿Sabes por qué estás aquí? Claro. Entonces, dime, ¿por qué te sentías tan desesperado como para intentar poner fin a tu vida?
5: No.
9: Juan Pablo, creo que deberíamos darte algún tratamiento de electroshock. Probablemente eso te ayudaría.
5: ¡No! He visto lo que ese tratamiento hace a las personas.
9: Ay, llamaré a un asistente social para que hable contigo. Tal vez ella logre convencerte de que te dejes hacer el tratamiento de electroshock. Entre tanto, debes tomar tus medicamentos.
5: No pude decirle nada al médico o al asistente social. Me sentía como bloqueado en mi propio estado de desorientación. Así que después de 9 meses, me dieron el alta médica y me dejaron salir del hospital con algunas píldoras que me recetaron. Ya no quería beber, pero volví a hacerlo. No encontraba la forma de parar de beber. El alcohol había afectado mi cuerpo y mi mente. Por eso ya no podía trabajar. A veces hacía algunas tareas domésticas para alguna familia y luego ellos me enviaban a comprar una botella de vino para ellos. Yo siempre vivía con personas que bebían. Un día me di cuenta de que había media botella de vino ocultada en el sofá. Así que la tomé y de esta manera me volví bebedor otra vez.
10: Juan Pablo se está volviendo muy borracho.
11: Él no quiere compartir la bebida que tiene con nosotros.
10: Me pregunto dónde obtuvo la botella.
11: ¡Ey! Aquí en el sofá había una botella y es la que no estamos encontrando.
10: ¿Tú crees que...?
11: ¡Estoy segura! Él robó nuestra botella de vino.
10: Juan Pablo, ¿dónde conseguiste esa botella que estás bebiendo?
4: ¿Eh? ¿Qué está pasando?
11: ¡Sáquenlo de aquí! ¡Él robó nuestra botella de vino!
10: ¿Tú robaste nuestro vino, Juan Pablo?
11: No, por supuesto que lo hizo. Y la bebió toda. Hasta no dejar nada. ¡Sáquenlo de aquí!
10: Muy bien, muchacho. Tú ya no te quedarás más aquí.
4: Por favor, no hagan que me vaya. Me voy a congelar allá afuera.
10: Ese es tu problema, compañero.
1: En algunos momentos, escucharemos cómo esta crisis afectó la vida de Juan Pablo. Muchas de las mujeres que vienen a la misión Pacific Garden lo hacen buscando ayuda como víctimas de una guerra cultural y espiritual que no pueden entender. Y la división femenina de la misión tiene que trabajar en todos los frentes necesarios para prepararlas a volver al mundo mejor equipadas. Para obtener más información acerca de este ministerio con las mujeres, solo les pedimos que escriban a Pacific Garden Mission, 1458 South Canal Street, Chicago, Illinois, 60607. 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Y por favor, incluye tu dirección.
5: Recuerdo cuando iba caminando, bajando por una colina y colapsándome en la nieve. Pero realmente no sé cuánto tiempo estuve en la intemperie aquella noche de enero. La verdad es que no puedo recordar cómo me encontraron. Sé que la temperatura estaba muchos grados bajo cero y me desperté en el hospital con mi mano izquierda llena de vendas.
12: ¿Está despierto? Estuvo muy cerca, señor Kejik. Podría haber muerto allí en la nieve con este clima. Ya no estaría con vida si una pareja no lo hubiese encontrado.
4: ¿Qué es esto?
12: Tiene un cuadro de congelación en tres de los dedos. Estamos tratando de salvarlos, pero están muy mal. Si se desarrolla una gangrena, tendremos que amputar esos dedos. ¿Tienes familia?
4: Sí, pero no tienen teléfono ni automóvil.
12: ¿Vives con ellos?
4: No.
12: ¿Tienes un hogar?
4: No.
12: Esto me preocupa. Pues bien, será mejor que encuentres uno. La próxima vez puede que no seas tan afortunado. Podrías haber quedado muerto allí.
5: Después de años de vivir en la calle y de comer mal, mi cuerpo no pudo luchar contra la congelación. Por la gangrena, mis tres dedos tuvieron que ser amputados. Estuve en el hospital unos 3 meses porque tomó tiempo curar mi mano. Cuando pude salir, regresé a las calles. Volví a la única vida que conocía. Por aquel entonces tenía 42 años. Había sido un alcohólico durante 26 años de mi vida.
6: Hey, ¿estás bien?
4: Sí, seguro.
6: Creo que has tomado demasiadas copas.
4: Nunca son demasiadas.
6: Permíteme ayudarte antes de que un automóvil te golpee.
4: Bueno. Despacito. Gracias.
6: Siéntate aquí por un minuto. Hola, mi nombre es Iván. Y ella es mi esposa, Raquel. ¿Cómo te llamas?
4: Juan Pablo. Juan Pablo Kejik. Estoy bien. ¿Tienes algo de dinero?
6: No, pero tengo algo mejor. Juan Pablo, ¿te gustaría venir con nosotros hasta el lago Stormer?
4: Nunca escuché de ese lago.
6: Hay un campamento cristiano. Es un hermoso lago donde puedes descansar, ir de pesca o pasear en bote. Tenemos allí una cabaña donde puedes quedarte. ¿Quieres venir y ver?
4: Seguro. ¿Por qué no?
6: Este es el lago Stormer, Juan Pablo. Mi esposa y yo somos cuidadores aquí.
5: Es hermoso.
6: Sí, lo es. Esta es tu cabaña.
5: ¿Solo para mí?
6: Sí, solo para ti.
5: Yo me crié en una cabaña como esta, cerca del aserradero.
6: Sí, sé del aserradero en Red Lake.
5: Ya no está. Todo ha desaparecido. Nada es igual.
6: ¿Deseas permanecer aquí un tiempo, Juan Pablo? Nos lamentaremos si no te quedas.
5: Me voy a quedar.
6: Puedes comer con nosotros, ¿está bien?
5: Ok, gracias.
6: Puedes probar 3 días y después puedes hacerme saber si deseas quedarte por más tiempo. No hemos hablado con él sobre Jesús, Raquel, pero hay tiempo para eso. En primer lugar, tenemos que ayudarle a que su mente se asiente. Se ha ido muy lejos por el alcohol. ¿Deseas más pescado, Juan Pablo?
5: Sí, gracias.
6: Mira cómo tu apetito está mejorando. ¿Comiste mucho pescado siendo niño?
5: Sí, mi gente los capturaba con redes. Tengo mucha sed.
6: Hay más limonada. ¿Tu familia va a la iglesia?
5: No mucho.
6: ¿Había una iglesia en Red Lake?
5: No, pero un misionero iba a veces.
6: ¿Para bodas y bautismos?
5: Sí. A veces mi madre iba cuando escuchaba el sonido de la campana de la iglesia.
6: ¿Pero tú no ibas?
5: No estábamos interesados.
6: ¿Sabes algo sobre el Evangelio?
5: ¿Qué es el Evangelio?
6: Es la buena noticia de cómo Jesús vino a salvarnos de nuestros pecados.
5: Me enteré de Jesús cuando estaba en la escuela, hace muchos años.
6: ¿Y qué supiste?
5: No mucho. Sé que murió en una cruz.
6: Murió por nuestros pecados, Juan Pablo. Y Él resucitó de los muertos para darnos victoria sobre el pecado, para que podamos tener vida eterna con Él en el cielo.
5: No recuerdo haber escuchado eso.
6: Has estado aquí 3 días, Juan Pablo. ¿Te gustaría quedarte más tiempo o deseas irte?
5: Quiero volver a Red Lake. Al volver a casa, comencé a beber otra vez. Estaba demasiado enfermo mentalmente como para trabajar y sin forma de salir del alcoholismo. En poco tiempo, Iván y Raquel me encontraron y me llevaron de vuelta al lago Stormer. Varias veces lo hicieron, incluso si estaba borracho. No desistieron.
6: Apúrate a cerrar la puerta. La lluvia es muy fría.
5: Iván, he estado aquí un par de semanas. Creo que es tiempo de irme.
6: Nosotros no estamos de acuerdo, Juan Pablo. Debes quedarte por lo menos 3 meses.
5: Eso es mucho tiempo. ¿Qué puedo hacer durante 3 meses?
6: Bueno, uno de nuestros hombres desea que estudies la Biblia con él.
5: ¿Estudiar de la Biblia? No lo sé. Tanta bebida ha arruinado mi mente.
6: Inténtalo, Juan Pablo. Creo que te gustará estudiar con Martín. Y creo que te ayudará.
13: ¿Trabajas en la lección que te di, Juan Pablo?
5: Sí, pero tengo algunas preguntas, Martín.
13: Bien, veamos. ¿Cómo sabemos que Dios nos ama?
5: Y porque mandó a su Hijo Jesús a morir por nosotros.
13: Correcto. Lee el versículo del Evangelio de San Juan que testifica sobre el amor de Dios.
5: Porque de tal manera amó Dios al mundo que ha dado a su Hijo unigénito para que todo aquel que en Él cree no se pierda, mas tenga vida eterna.
13: ¿Alguna pregunta?
5: ¿Cómo podemos saber que Dios ama a todo el mundo?
13: Juan Pablo, su palabra dice que Él no quiere que ninguno perezca.
5: Pero hay mucha gente mala en el mundo.
13: Son personas perdidas, que no conocen a Jesucristo como su Salvador. El Señor quiere cambiarlos.
5: ¿Tú crees que puede cambiar a cualquiera?
13: Eso es lo que promete la Biblia. Si alguno está en Cristo, es una nueva criatura. Las cosas viejas pasaron, y aquí todas son hechas nuevas.
5: ¿Cómo funciona, Martín? ¿Cómo puede Dios cambiar a alguien como yo?
13: A través de la fe, Juan Pablo. Primera de Corintios capítulo 6 dice: y Dios que levantó al Señor, también a nosotros nos levantará con su poder. Mientras no recibamos a Jesús como nuestro Salvador, estamos muertos, espiritualmente muertos en nuestros pecados. El mismo poder que levantó a Jesús de los muertos opera en nuestras vidas para levantarnos de nuestro pasado. Cuando nos arrepentimos de nuestros pecados y depositamos nuestra confianza en Cristo Jesús, su sangre no solo nos limpia, sino que también nos da el poder para resistir al diablo.
5: ¿Realmente existe el diablo?
13: La Biblia habla repetidamente de Satanás, nuestro adversario. En Juan capítulo 10, versículo 10, Jesús dijo: el ladrón viene sino para hurtar, matar y destruir, mas yo he venido para que tengan vida y para que la tengan en abundancia.
5: ¿El ladrón es Satanás?
13: Él quiere alejarnos de Dios y que nuestras almas vayan al infierno para siempre.
5: Estoy seguro que lo encontré un par de veces.
13: La Biblia advierte: sed sobrio y velad, porque vuestro adversario el diablo, como león rugiente, anda alrededor buscando a quien devorar.
5: ¿Pero cómo puede él devorar?
13: A través del engaño. Si él puede hacerte creer sus mentiras en lugar de creer en Dios, tu vida ha caído en el error y vas a morir sin el Señor como tu Salvador, y la sentencia por eso es la condenación en el infierno. Pero Jesús te puede hacer libre. La Biblia dice: por esta razón fue manifestado el Hijo de Dios, para destruir las obras del diablo.
5: ¿Jesús hizo todo eso?
13: Su sangre es el pago completo para cada pecado cometido por cada persona en la tierra, una vez y para siempre.
5: ¿Cómo puede ser?
13: Porque es el Cordero de Dios sin mancha. Por lo tanto, Él puede ser nuestro sustituto. Y Él decidió hacerlo porque nos ama. ¿Alguna vez has estado en la cárcel?
5: Pasé la mayor parte de mi vida en la cárcel.
13: ¿Encontraste algún voluntario a cumplir tu condena?
5: No. ¿Quién haría eso?
13: Jesús lo hizo. se ofreció como voluntario para morir en la cruz, debido a que la pena por el pecado es la muerte. Lo que nos lleva a la segunda pregunta: ¿por qué tuvo Jesús que morir?
5: Conozco la respuesta. Porque la paga del pecado es muerte, mas la dádiva de Dios es vida eterna en Cristo Jesús. Crecí mucho a través de los estudios bíblicos, y después de 2 años en el lago Stormer, puse mi confianza en Jesús y fui bautizado en septiembre de 1985. El siguiente enero empecé en la escuela bíblica. Después de estudiar 3 años, quería volver al lago Stormer, pero me dijeron que debía volver a mi casa.
11: ¡Juan Pablo! ¿Dónde has estado? ¡No te hemos visto por siglos!
5: He estado en la escuela.
11: ¿Escuela? ¿Qué tipo de escuela?
5: Una escuela bíblica.
11: ¿Tú?
5: Sí.
11: ¡Espera que Freddy oiga esto!
5: ¿Sabes? Estoy buscando un lugar para quedarme.
11: Bueno, vamos a tomar una copa y veremos si alguien te puede ayudar.
5: No, disculpa, ya no bebo.
11: Ay, ¿desde cuándo?
5: Desde que recibí a Jesús como mi salvador en 1985.
11: Debes estar muriendo de sed.
5: No, estoy mucho mejor que antes. Tengo a Jesús. Era difícil al principio, porque todos mis viejos amigos querían estar conmigo, pero sabía lo que eso podía ocasionar. Permanecí con algunas personas de la iglesia por un tiempo, hasta que el pastor me alquiló una habitación.
14: Creo que estarás cómodo aquí, Juan Pablo.
5: Gracias, pastor. Esto es genial.
14: ¿Estás yendo bien?
5: Sí, pero me destroza el corazón ver a mis viejos amigos todavía borrachos en las calles.
14: Háblales del Señor.
5: Intento, pero no siempre están dispuestos a escuchar.
14: Porque el enemigo les ha cegado a la verdad.
5: Sabe, pastor, el deseo de beber ha desaparecido. Jesús tomó su lugar.
14: Esa es la manera en que debe ser.
5: Muchos de mis amigos ya han muerto.
14: Puedes ser la luz en la oscuridad, Juan Pablo. Puedes dar tu testimonio en la iglesia. Te escucharán a ti, porque has estado donde ellos están.
5: Estoy seguro, y nunca volveré.
14: ¿Sabes lo que Jesús dijo del camino ancho que lleva a la destrucción? Y muchos son los que van por él, porque angosta es la puerta y angosto el camino que lleva a la vida, y son pocos los que lo hallan.
5: Ahora soy anciano en mi iglesia y predico a veces. Mayormente intento llegar a las personas que viven en la calle y que mueren porque no saben la verdad. Jesús dijo: yo soy el camino, la verdad y la vida. Nadie viene al Padre sino por mí.
1: La Biblia declara en Romanos capítulo 10, versículos 9 y 10, que si confiesas con tu boca que Jesús es el Señor y crees en tu corazón que Dios le levantó de los muertos, serás salvo. Porque con el corazón se cree para justicia y con la boca se confiesa para salvación. Esperamos que tú hayas hecho el viaje desde la muerte a la vida. Pero si todavía no, no hay mejor momento que este. Si necesitas ayuda para tomar esta decisión crucial, comunícate con nosotros. Si estás fuera de los Estados Unidos, puedes escribirnos a Desencadenados, Florida 716, tercero H, código postal 1005, Buenos Aires, Argentina, o también a desencadenados@yahoo.com.ar. En los Estados Unidos, nuestra dirección es Pacific Garden Mission, 1458 South Canal Street, Chicago, Illinois 60607. Nuestro correo electrónico es unshackle@pgm.org. Este ha sido el programa número 2859. Han escuchado la historia verídica de Juan Pablo Kejik. Y recuerda que cuando parece que a nadie le importas, a Dios y a nosotros sí.

0: Esta es la hora en RRI. Son las 15 horas. 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
1: Saludos, queridos amigos, hermanos en Cristo. Hoy es jueves 30 de julio. Estamos aún en una semana muy especial aquí en el Perú, celebrando un aniversario más de nuestra nación, agradeciendo al Señor porque tenemos la libertad de predicar la palabra de Dios y de hacer discípulos, como es la tarea que el Señor Jesús nos ha encomendado. En ocasiones el gobernante de turno no es de nuestra preferencia. Sin embargo, la palabra de Dios nos ordena que debemos orar por ellas y que debemos honrarlas en todo sentido. Esa es la voluntad del Señor y debemos cumplirla a cabalidad. Bueno, tenemos también la responsabilidad de hacer discípulos, de predicar a Cristo, porque es la tarea que Dios ha encomendado a su iglesia. Dios conceda sabiduría a su iglesia para hacer discípulos dentro de nuestra nación. Obviamente, discípulos del Señor Jesucristo. Y nosotros aquí en RRI seguiremos cumpliendo con esta labor de predicar a Cristo, de mostrar que Él es Dios y Salvador y que no hay otro mediador entre Dios y los hombres. Esto es lo que nuestra nación necesita escuchar.
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memorizando en estos días nos enseña mucho acerca de nuestra nación, pero también de nuestra responsabilidad como ciudadanos. Libro de los Proverbios, capítulo 14 y el verso 34. Esto es lo que la palabra del Señor nos

enseña: la justicia engrandece a la nación, mas el pecado es afrenta de las naciones. La responsabilidad de vivir y practicar la justicia en una nación no es solo de las autoridades. Cada persona, como ciudadano, es responsable de practicar

0: 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Una vez que entregamos nuestra vida a Cristo, Él nos da una nueva naturaleza y es por eso que espera que vivamos de una manera diferente. ¿Cómo está usted viviendo como representante de Jesucristo en la sociedad?
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0: El Señor nos ama tanto que siempre ofrece lo mejor para nuestra vida, sin importar la circunstancia en la que nos encontremos o la situación que enfrentemos. Podemos estar convencidos de que nuestro Padre Celestial nos dará siempre lo mejor. Somos nosotros los que, en ocasiones, rechazamos lo que nos ofrece. Creemos saber lo que es mejor para nuestra vida y no aceptamos las bendiciones que había preparado de antemano para cada uno de nosotros. Es importante destacar que no existe ningún pasaje en la Biblia que declare que la vida del cristiano sea fácil. Así que si alguien le asegura que la vida de los creyentes es fácil, es porque quizás no ha leído la Biblia o porque no ha comprendido lo que significa seguir a Cristo. Vivimos en un mundo de conflicto, en donde el reino de Dios se opone al reino de Satanás. Y como resultado de ese enfrentamiento es que vivimos en un mundo que, a pesar de haber sido hermoso, en el momento en que Dios lo creó, ahora ha venido a ser un mundo corrompido. ¿Cómo podemos aprender a vivir en santidad y pureza en un mundo tan corrompido como el nuestro? Pues es precisamente de este tema que deseo hablar en el mensaje de hoy. El apóstol Pablo responde a esta pregunta, pues los cristianos que vivían en la ciudad de Corintios tenían la misma duda. Enfrentaban el mismo problema que vivimos en la actualidad. Vivían en una sociedad que estaba espiritual y moralmente muerta. Leamos lo que Pablo les dice a los creyentes que vivían en esa ciudad en 2 Corintios 6, versículo 14 hasta versículo primero del capítulo 7. No os unáis en yugo desigual con los incrédulos, porque ¿qué compañerismo tiene la justicia con la injusticia? ¿Y qué comunión la luz con las tinieblas? ¿Y qué concordia Cristo con Belial? ¿O qué parte el creyente con el incrédulo? ¿Y qué acuerdo hay entre el templo de Dios y los ídolos? Porque vosotros sois templo del Dios viviente, como Dios dijo, habitaré y andaré entre ellos y seré su Dios y ellos serán mi pueblo. Por lo cual salid de en medio de ellos y apartaos, dice el Señor, y no toquéis lo inmundo. Y yo os recibiré y seré para vosotros por padre y vosotros me seréis hijos e hijas, dice el Señor Todopoderoso. Así que, amados, puesto que tenemos tales promesas, limpiémonos de toda contaminación de carne y de espíritu, perfeccionando la santidad en el temor de Dios. Pablo nos da tres principios que debemos tener en cuenta si en verdad deseamos vivir en pureza. El primero de estos principios es que los creyentes deben reconocer que su naturaleza es diferente a la que poseen los que viven sin Cristo. Es decir, nos estamos refiriendo al mundo que nos rodea, a las personas que viven perdidas y alejadas de Dios, pues no han recibido a Jesús como su Salvador personal. Desde el momento en que aceptamos a Jesucristo como nuestro Señor y Salvador, vino a morar en nuestra vida y nos dio una nueva naturaleza que antes no poseíamos. Es por eso que espera que vivamos de una manera diferente a la que los demás lo hacen. Tenemos que ser

0: ser diferentes en nuestra manera de hablar, de pensar y de actuar. Esta es la razón por la que el apóstol nos exhorta a que no nos unamos en yugo desigual con los incrédulos. Si nos unimos en yugo desigual con otros, sufriremos graves consecuencias. Al advertirnos que no deberíamos unirnos en yugo desigual con los gentiles, nos declara que los creyentes no deberían unirse en matrimonio con aquellos que no comparten su misma fe. Y sé que algunos pueden pensar que ese principio no se aplica a su vida, pues se han casado, enamorado, sin importar las creencias de su cónyuge. Saben que esto no va de acuerdo con las enseñanzas de Dios, ni con los planes que ha trazado para la vida de sus hijos, pero de igual manera decidieron casarse con esa persona sabiendo que no era cristiana. Creen que si oran lo suficiente, esa persona que tanto aman puede llegar a tener una relación personal con Jesús. Y es cierto, puede que en el futuro, por la misericordia de Dios, esa persona pueda tener un encuentro con Cristo, pero esto no significa que es el camino que desea que tomemos. No deseo que algunos se confundan con mis palabras. Esto no significa que Dios le esté diciendo que debe divorciarse si su cónyuge no es cristiano. Esta es una advertencia que debemos tener en cuenta antes de contraer matrimonio. Pablo sencillamente nos advierte de no dar un paso tan importante en nuestra vida sin antes considerar la relación personal que esa persona tiene con Dios. Si uno de los cónyuges sirve a Dios y el otro sirve a Satanás, no podrán ponerse de acuerdo en muchos aspectos de su vida. Cada uno tendrá una perspectiva diferente en relación con la vida eterna y no podrán avanzar en la misma dirección. Este es un principio bíblico que no debe ser limitado solo al matrimonio, sino que debemos aplicarlo a todas las áreas de nuestra vida. No debemos asociarnos con una persona que no es creyente para comenzar un negocio. Puede que este individuo tenga una vida que nos parezca intachable, pero aún así no debemos hacer esto, pues no es la voluntad de nuestro Padre Celestial. Si Dios nos da una advertencia, no solo es porque conoce los detalles que nosotros también conocemos, sino porque sabe las futuras consecuencias que traerán nuestros errores. Así que debemos ser obedientes y hacer aquello que nos indica en su palabra. Sé que algunos no se sentirán cómodos con estas enseñanzas, así como tampoco querrán reconocer que no deben ser parte de una organización fraternal que no tenga los mismos principios que se enseñan en la Biblia. Ningún cristiano debería ser miembro de una organización que no reconoce el lugar que el Señor debe tener. Si solo desean reconocerlo como un maestro o un profeta más y no como el Hijo de Dios, entonces nosotros tampoco debemos sostener dicha organización. Si en verdad hemos nacido de nuevo, no debemos unirnos en yugo desigual con los incrédulos. Ahora seguimos al Dios verdadero y nuestros valores son diferentes a los que otros siguen. No vivimos para satisfacer nuestros deseos, sino para agradar a nuestro Señor y Salvador Jesucristo. Así que el primer paso que debemos dar para mantener un estilo de vida puro es reconocer que poseemos una naturaleza nueva y que la misma es diferente a la que tienen los que aún viven lejos de Jesucristo. El segundo paso que debemos tomar en relación con este asunto es ser sabios al entablar nuestras relaciones personales. Leamos lo que nos declara en 2 Corintios 6, versículo 17 y 18. Por lo cual, salid de en medio de ellos y apartaos, dice el Señor, y no toquéis lo inmundo, y yo os recibiré. Y seré para vosotros por padre, y vosotros me seréis hijos e hijas, dice el Señor Todopoderoso. Esta es una declaración bastante fuerte, pues nos dice que no debemos asociarnos con aquellos que viven lejos de su voluntad. Sabe que no podemos mezclarnos con los incrédulos, pues esto podría incitarnos a vivir de la manera que ellos lo hacen. Y al hacer esto, no estaríamos conduciéndonos como hijos de Dios. Es por eso que debemos ser sabios al entablar nuestras amistades. No les digo que no tengamos amigos, pues todo ser humano necesita relacionarse con otras personas a diferentes niveles de su vida. Más bien lo que digo es que seamos sabios al escoger las personas con las que nos relacionamos. Y creo que Pablo nos declara este principio bíblico para que podamos reconocer que debemos relacionarnos personalmente solo con aquellos que ya tienen una relación personal con Cristo y que viven de acuerdo a los principios de la Biblia. Si somos obedientes a su palabra y no nos unimos en yugo desigual con los incrédulos, el Señor promete caminar a nuestro lado a cada instante de nuestra vida. Nos dice que morará en nosotros y que seremos sus hijos. Esta es la razón por la que no debemos tratar de vivir agradando a Dios y al mismo tiempo complacer al mundo que nos rodea. Recuerden que no podemos servir a dos señores al mismo tiempo. La manera en la que Pablo expresa esta enseñanza nos da la idea de que es algo que debemos hacer inmediatamente, pues es de gran importancia. Y debemos destacar que esta enseñanza no viene del apóstol Pablo, sino que es un principio bíblico que el Señor nos ha dado en su palabra. Sé que algunos piensan que esto no se aplica a sus vidas, pues tienen amigos cercanos que no son cristianos y con los cuales han mantenido una relación personal durante mucho tiempo. Bueno, esto es algo que usted tiene que decidir con Dios. No es una decisión que yo personalmente le estoy sugiriendo que debe tomar. Solamente le digo que debe detenerse y analizar este principio, el cual nos enseña que si deseamos vivir con pureza en este mundo corrompido y sucio, debemos tener cuidado al entablar relaciones con aquellos que no son creyentes. Y si usted se ha asociado con una persona así y no puede hacer nada por el momento para romper esa unión, estoy convencido de que el Señor le ayudará para que pueda testificar en el lugar donde se encuentra de tal manera que aquellos que le rodean puedan llegar a conocer a Cristo. Nuestro Padre Celestial sabe que no es fácil vivir con pureza en un mundo corrompido. Él entiende lo que tenemos que enfrentar para mantenernos puros, pero es nuestra obligación no contaminarnos con la corrupción que nos rodea. Y creo que como hijos de Dios no deberíamos participar en muchas de las actividades que algunos creyentes practican. Puede que parezca algo inofensivo, pero si esto no va de acuerdo con el estilo de vida que el Señor nos ha dado, no tenemos por qué practicarlo. Tenemos que ser cuidadosos con las amistades que escogemos, con las organizaciones con las que nos asociamos y con la persona que contraeremos matrimonio. Recuerden las palabras de Pablo, la luz y las tinieblas no pueden mezclarse. No podemos unirnos en yugo desigual con los incrédulos, pues el estilo de vida de esas personas no tiene nada que ver con el que hemos recibido del Señor. Es por eso que debemos alejarnos de todo lo que no sea de su agrado. Podemos estar convencidos de que al alejarnos de aquellas amistades que no son cristianas, nos acercamos más a Dios. Puede que al hacer esto nuestro círculo de amigos disminuya, pero sabemos que Jesucristo es el mejor amigo que una persona pueda llegar a tener. Y no solo es nuestro amigo, sino que este pasaje de la Biblia nos declara que podremos contar con Él como nuestro Padre Celestial. Así que podemos afirmar que como poseemos una nueva naturaleza desde el día en que recibimos a Jesucristo como nuestro Salvador personal y hemos venido a ser sus hijos, el mundo se mueve en dirección opuesta al rumbo que nosotros llevamos. Como nuestras creencias no van de acuerdo con las suyas y tenemos una perspectiva de la vida completamente diferente, pues le damos importancia a lo que tiene valor eterno y no a lo temporal. No podemos tener una relación personal o con una persona u organización que no sea cristiana. Esto no significa que no debemos tener contacto con los incrédulos. No es esto lo que Pablo nos enseña en el pasaje que leímos hace algunos instantes. De hecho, podemos afirmar que no existe ningún texto de la Biblia que nos indique que tenemos que aislarnos del mundo. Si hacemos esto, ¿cómo podríamos cumplir con la gran comisión que Jesucristo nos ha dado de ir a todo el mundo predicando el Evangelio a toda criatura? ¿Cómo podríamos hacer discípulos si nos alejamos por completo de los que viven lejos de Dios? Es precisamente al acercarnos a los perdidos que tendremos oportunidad de testificarles de Jesucristo. Pero para lograr esto tenemos que mantenernos firmes en nuestra fe. No podemos relacionarnos tanto con una persona incrédula al punto de comenzar a copiar su estilo de vida. Pues al hacer esto, no solo no los ganaremos para Cristo, sino que nuestro testimonio se verá dañado. Así que, para que podamos vivir con pureza en un mundo corrompido, lo primero que debemos hacer es recordar que poseemos una naturaleza nueva, la cual recibimos en el momento en que reconocimos a Jesucristo como nuestro Salvador personal. En segundo lugar, debemos ser sabios al entablar relaciones personales con otros. Y en tercer lugar, debemos asumir nuestra responsabilidad al lidiar con los pecados en nuestra vida. ¿Cómo podemos lograr esto? Lo primero que debemos hacer es limpiarnos de todo pecado que haya en nuestra vida. Si deseamos vivir limpios ante Dios, debemos venir ante su presencia cada día para confesar nuestras faltas y desobediencias. Es cierto que promete perdonar nuestros pecados, pero nos dice que para que esto suceda, debemos confesarlos ante Él. Tenemos que ser responsables para lidiar cada día con esas acciones y actitudes que no han sido del agrado del Señor. Al confesar nuestros pecados, nos ponemos de acuerdo con Dios de que aquello que hemos hecho o dicho es una desobediencia y que no es de su agrado. Y al arrepentirnos reconocemos que un cambio debe ocurrir en nuestra vida. Ya no deseamos continuar haciendo esto, pues nos hemos dado cuenta de que no va de acuerdo con el estilo de vida que el Señor nos ha dado. Es un cambio de pensar y de actitud que está basado en que nos hemos puesto de acuerdo con Dios de que ese pecado no debe ser parte de nuestra vida. Así que no solo debemos confesar nuestros pecados, sino que también debemos arrepentirnos. Casi siempre hacemos énfasis en el primer punto, pero no hablamos mucho del arrepentimiento. Pero es nuestra responsabilidad alejarnos de todo aquello que no sea del agrado de nuestro Señor. Si en verdad deseamos vivir con pureza en un mundo corrompido, debemos ser lo suficientemente responsables para lidiar cada día con nuestras faltas y pecados. Y esto es algo que podemos hacer por medio de la confesión y el arrepentimiento. ¿Cómo podemos entonces vivir con pureza en un mundo corrompido? Tenemos que reconocer que poseemos una nueva naturaleza. Debemos ser sabios al entablar nuestras relaciones. Y por último, debemos ser lo suficientemente responsables para lidiar con nuestros pecados cada día. No es algo que hacemos para ser salvos o para continuar siendo salvos, sino que es más bien la consecuencia de nuestra salvación. No es esta la forma en la que llegamos a ser hijos de Dios, sino que vivimos en santidad, porque ya hemos venido a ser sus hijos e hijas. Oremos. Para que el Señor nos ayude a vivir de esta manera a cada instante de nuestra vida. Padre, te amamos, te alabamos y te agradecemos por no habernos dicho que solo debemos vivir de la mejor manera que podamos hacerlo, sino que nos has dado indicaciones específicas de lo que esperas de cada uno de tus hijos. Guíanos para que podamos cada día examinarnos y así determinar todo aquello que no debe ser parte de nuestra vida. Permite que podamos dedicar tiempo para confesar nuestras faltas y desobediencias ante ti y que podamos también arrepentirnos de ellas. Permite que podamos aplicar estos principios a nuestra vida, para que otros también puedan llegar a conocerte por medio de nuestro testimonio. Ayúdanos a vivir con pureza en este mundo corrompido. Todo esto te lo pedimos en el nombre de tu Hijo amado Jesucristo. Amén.
1: 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Estoy seguro que no, pero muchas veces, sin buscarlo, nos vemos en medio del dolor y el sufrimiento. 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
0: Cuando una persona decide pecar contra Dios, está eligiendo sufrir. Quizás usted diga, no, yo nunca quise sufrir. Puede ser que no pensaba estar eligiendo el sufrir, pero cuando una persona decide pecar contra Dios, tiene que enfrentar las consecuencias. A lo mejor usted dice, yo he pecado contra Dios y no he sufrido. Eso es lo que usted cree, pero está sufriendo. En primer lugar, está sufriendo el alejamiento de Dios. El pecado nos separa de nuestros seres queridos. Todos terminan sufriendo por sus hechos. ¿Cómo les ha hecho sufrir? Por su egoísmo, su orgullo. ¿Y qué pasa después? Las personas se distancian y cada vez que uno pierde un ser querido, viene el sufrimiento y el sentimiento de culpa. Amable oyente, la persona que está viviendo en pecado está cegada por el pecado y no se da cuenta del sufrimiento que está ocasionando a su alrededor. Tampoco se da cuenta de las bendiciones de Dios que se está perdiendo. Mire, Dios tiene un plan perfecto para su vida, un plan lleno de bendición, de paz, de prosperidad y gozo. Va a llegar el momento en que usted se dé cuenta de cuánto ha perdido por hacer todo a su manera y entonces va a sufrir.
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0: Esta es la hora en RRI.
1: Son las 15 horas, 29 minutos.
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1: Seguimos disfrutando de la lectura bíblica. Hoy nos toca escuchar 1 de Samuel, capítulos 15 al 17.
2: Capítulo 15. Después Samuel dijo a Saúl: Jehová me envió a que te ungiese por rey sobre su pueblo Israel. Ahora pues está atento a las palabras de Jehová. Así ha dicho Jehová de los ejércitos: Yo castigaré lo que hizo Amalec a Israel al oponérsele en el camino cuando subía de Egipto. Ve pues y hiere a Amalec y destruye todo lo que tiene, y no te apiades de él. Mata a hombres, mujeres, niños y aun los de pecho, vacas, ovejas, camellos y asnos. Saúl pues convocó al pueblo y les pasó revista en Telaim, 200,000 de a pie y 10,000 hombres de Judá. Y viniendo Saúl a la ciudad de Amalec, puso emboscada en el valle. Y dijo Saúl a los eneos: Idos, apartaos y salid de entre los de Amalec, para que no os destruya juntamente con ellos, porque vosotros mostrasteis misericordia a todos los hijos de Israel cuando subían de Egipto. Y se apartaron los eneos de entre los hijos de Amalec. Y Saúl derrotó a los amalecitas desde Avila hasta llegar a Shur, que está al oriente de Egipto. Y tomó vivo a Agag, rey de Amalec, pero a todo el pueblo mató a filo de espada. Y Saúl y el pueblo perdonaron a Agag y a lo mejor de las ovejas y del ganado mayor, de los animales engordados, de los carneros y de todo lo bueno, y no lo quisieron destruir, mas todo lo que era vil y despreciable destruyeron. Y vino palabra de Jehová a Samuel diciendo: Me pesa haber puesto por rey a Saúl, porque se ha vuelto de en pos de mí y no ha cumplido mis palabras. Y se apesadumbró Samuel y clamó a Jehová toda aquella noche. Madrugó luego Samuel para ir a encontrar a Saúl por la mañana, y fue dado aviso a Samuel diciendo: Saúl ha venido a Carmel, y aquí se levantó un monumento, y dio la vuelta y pasó adelante y descendió a Gilgal. Vino pues Samuel a Saúl, y Saúl le dijo: Bendito seas tú de Jehová, yo he cumplido la palabra de Jehová. Samuel entonces dijo: Pues qué balido de ovejas y bramido de vacas es este que yo oigo con mis oídos. Y Saúl respondió: De Amalec los han traído, porque el pueblo perdonó lo mejor de las ovejas y de las vacas para sacrificarlas a Jehová tu Dios, pero lo demás lo destruimos. Entonces dijo Samuel a Saúl: Déjame declararte lo que Jehová me ha dicho esta noche. Y él respondió: Di. Y dijo Samuel: Aunque eras pequeño en tus propios ojos, ¿no has sido hecho jefe de las tribus de Israel, y Jehová te ha ungido por rey sobre Israel? Y Jehová te envió en misión y dijo: Ve, destruye a los pecadores de Amalec, y hazles guerra hasta que los acabes. ¿Por qué, pues, no has oído la voz de Jehová, sino que vuelto al botín has hecho lo malo ante los ojos de Jehová? Y Saúl respondió a Samuel: Antes bien he obedecido la voz de Jehová, y fui a la misión que Jehová me envió, y he traído a Agag, rey de Amalec, y he destruido a los amalecitas. Mas el pueblo tomó del botín ovejas y vacas, las primicias del anatema, para ofrecer sacrificios a Jehová tu Dios en Gilgal. Y Samuel dijo: Se complace Jehová tanto en los holocaustos y víctimas, como en que se obedezca a las palabras de Jehová. Ciertamente el obedecer es mejor que los sacrificios, y el prestar atención que la grosura de los carneros. Porque como pecado de adivinación es la rebelión, y como ídolos e idolatría la obstinación. Por cuanto tú desechaste la palabra de Jehová, él también te ha desechado para que no seas rey. Entonces Saúl dijo a Samuel: Yo he pecado, pues he quebrantado el mandamiento de Jehová y tus palabras, porque temí al pueblo y consentí a la voz de ellos. Perdona pues ahora mi pecado, y vuelve conmigo para que adore a Jehová. Y Samuel respondió a Saúl: No volveré contigo, porque desechaste la palabra de Jehová, y Jehová te ha desechado para que no seas rey sobre Israel. Y volviéndose Samuel para irse, él se asió de la punta de su manto, y éste se rasgó. Entonces Samuel le dijo: Jehová ha rasgado hoy de ti el reino de Israel, y lo ha dado a un prójimo tuyo mejor que tú. Además, el que es la gloria de Israel no mentirá ni se arrepentirá, porque no es hombre para que se arrepienta. Y él dijo: Yo he pecado, pero te ruego que me honres delante de los ancianos de mi pueblo y delante de Israel, y vuelvas conmigo para que adore a Jehová tu Dios. Y volvió Samuel tras Saúl, y adoró Saúl a Jehová. Después dijo Samuel: Traedme a Agag, rey de Amalec. Y Agag vino a él alegremente. Y dijo Agag: ciertamente ya pasó la amargura de la muerte. Y Samuel dijo, como tu espada dejó a las mujeres sin hijos, así tu madre será sin hijo entre las mujeres. Entonces Samuel cortó en pedazos a Agag delante de Jehová en Gilgal. Se fue luego Samuel a Ramá, y Saúl subió a su casa en Gabá de Saúl. Y nunca después vio Samuel a Saúl en toda su vida. Y Samuel lloraba a Saúl, y Jehová se arrepentía de haber puesto a Saúl por rey sobre Israel. Capítulo 16. Dijo Jehová a Samuel, ¿hasta cuándo llorarás a Saúl, habiéndolo yo desechado para que no reine sobre Israel? Llena tu cuerno de aceite y ven, te enviaré a Isaí de Belén, porque de sus hijos me he provisto de rey. Y dijo Samuel, ¿cómo iré? Si Saúl lo supiera, me mataría. Jehová respondió, toma contigo una becerra de la vacada y di, a ofrecer sacrificio a Jehová he venido. Y llama a Isaí al sacrificio, y yo te enseñaré lo que has de hacer, y me ungirás al que yo te dijere. Hizo pues Samuel como le dijo Jehová, y luego que él llegó a Belén, los ancianos de la ciudad salieron a recibirle con miedo y dijeron, ¿es pacífica tu venida? Él respondió, sí, vengo a ofrecer sacrificio a Jehová. Santificaos y venid conmigo al sacrificio. Y santificando él a Isaí y a sus hijos, los llamó al sacrificio. Y aconteció que cuando ellos vinieron, él vio a Eliab y dijo, de cierto delante de Jehová estás ungido. Y Jehová respondió a Samuel, no mires a su parecer ni a lo grande de su estatura, porque yo lo desecho. Porque Jehová no mira lo que mira el hombre, pues el hombre mira lo que está delante de sus ojos, pero Jehová mira el corazón. Entonces llamó Isaí a Abinadab, y lo hizo pasar delante de Samuel, el cual dijo, tampoco a este ha escogido Jehová. Hizo luego pasar Isaí a Sama, y él dijo, tampoco a este ha elegido Jehová. E hizo pasar Isaí 7 hijos suyos delante de Samuel, pero Samuel dijo a Isaí, Jehová no ha elegido a estos. Entonces dijo Samuel a Isaí, ¿son estos todos tus hijos? Y él respondió, queda aún el menor, que apacienta las ovejas. Y dijo Samuel a Isaí, envía por él, porque no nos sentaremos a la mesa hasta que él venga aquí. Envió pues por él, y le hizo entrar, y era rubio, hermoso de ojos y de buen parecer. Entonces Jehová dijo, levántate y úngelo, porque este es. Y Samuel tomó el cuerno del aceite y lo ungió en medio de sus hermanos. Y desde aquel día en adelante el Espíritu de Jehová vino sobre David. Se levantó luego Samuel y se volvió a Ramá. El Espíritu de Jehová se apartó de Saúl y le atormentaba un espíritu malo de parte de Jehová. Y los criados de Saúl le dijeron, he aquí ahora un espíritu malo de parte de Dios te atormenta. Diga pues nuestro Señor a tus siervos que están delante de ti, que busquen a alguno que sepa tocar el arpa, para que cuando esté sobre ti el espíritu malo de parte de Dios, él toque con su mano y tengas alivio. Y Saúl respondió a sus criados, buscadme pues ahora alguno que toque bien y traédmelo. Entonces uno de los criados respondió diciendo, he aquí yo he visto a un hijo de Isaí de Belén, que sabe tocar, y es valiente y vigoroso y hombre de guerra, prudente en sus palabras y hermoso, y Jehová está con él. Y Saúl envió mensajeros a Isaí diciendo, envíame a David tu hijo, el que está con las ovejas. Y tomó Isaí un asno cargado de pan, una vasija de vino y un cabrito, y lo envió a Saúl por medio de David su hijo. Y viniendo David a Saúl, estuvo delante de él, y él le amó mucho y le hizo su paje de armas. Y Saúl envió a decir a Isaí, yo te ruego que esté David conmigo, pues ha hallado gracia en mis ojos. Y cuando el espíritu malo de parte de Dios venía sobre Saúl, David tomaba el arpa y tocaba con su mano. Y Saúl tenía alivio y estaba mejor, y el espíritu malo se apartaba de él. Capítulo 17. Los filisteos juntaron sus ejércitos para la guerra, y se congregaron en Soco, que es de Judá, y acamparon entre Soco y Azeca, en Efes-Damim. También Saúl y los hombres de Israel se juntaron, y acamparon en el valle de Ela, y se pusieron en orden de batalla contra los filisteos. Y los filisteos estaban sobre un monte a un lado, e Israel estaba sobre otro monte al otro lado, y el valle entre ellos. Salió entonces del campamento de los filisteos un paladín, el cual se llamaba Goliat, de Gat, y tenía de altura 6 codos y 1 palmo. Y traía un casco de bronce en su cabeza, y llevaba una cota de malla, y era el peso de la cota 5000 siclos de bronce. Sobre sus piernas traía grebas de bronce, y jabalina de bronce entre sus hombros. El asta de su lanza era como un rodillo de telar, y tenía el hierro de su lanza 600 siclos de hierro, e iba su escudero delante de él. Y se paró y dio voces a los escuadrones de Israel, diciéndoles, ¿para qué os habéis puesto en orden de batalla? ¿No soy yo el filisteo, y vosotros los siervos de Saúl? Escoged de entre vosotros un hombre que venga contra mí. Si él pudiere pelear conmigo y me venciere, nosotros seremos vuestros siervos. Y si yo pudiere más que él y lo venciere, vosotros seréis nuestros siervos y nos serviréis. Y añadió el filisteo, hoy yo he desafiado al campamento de Israel. Dadme un hombre que pelee conmigo. Oyendo Saúl y todo Israel estas palabras del filisteo, se turbaron y tuvieron gran miedo. Y David era hijo de aquel hombre efrateo de Belén de Judá, cuyo nombre era Isaí, el cual tenía 8 hijos. Y en el tiempo de Saúl este hombre era viejo y de gran edad entre los hombres. Y los 3 hijos mayores de Isaí habían ido para seguir a Saúl a la guerra. Y los nombres de sus 3 hijos que habían ido a la guerra eran Eliab, el primogénito, el segundo Abinadab y el tercero Sama. Y David era el menor. Siguieron pues los 3 mayores a Saúl. Pero David había ido y vuelto dejando a Saúl para apacentar las ovejas de su padre en Belén. Venía pues aquel filisteo por la mañana y por la tarde, y así lo hizo durante 40 días. Y dijo Isaí a David su hijo, toma ahora para tus hermanos un efa de este grano tostado y estos 10 panes, y llévalo pronto al campamento a tus hermanos. Y estos 10 quesos de leche los llevarás al jefe de los 1000, y mira si tus hermanos están buenos, y toma prendas de ellos. Y Saúl y ellos y todos los de Israel estaban en el valle de Ela peleando contra los filisteos. Se levantó pues David de mañana y dejando las ovejas al cuidado de un guarda, se fue con su carga como Isaí le había mandado. Y llegó al campamento cuando el ejército salía en orden de batalla y daba el grito de combate. Y se pusieron en orden de batalla Israel y los filisteos, ejército frente a ejército. Entonces David dejó su carga en mano del que guardaba el bagaje y corrió al ejército. Y cuando llegó, preguntó por sus hermanos si estaban bien. Mientras él hablaba con ellos, he aquí que aquel paladín que se ponía en medio de los 2 campamentos, que se llamaba Goliat, el filisteo de Gat, salió de entre las filas de los filisteos y habló las mismas palabras, y las oyó David. Y todos los varones de Israel que veían a aquel hombre huían de su presencia y tenían gran temor. Y cada uno de los de Israel decía, ¿no habéis visto a aquel hombre que ha salido? Él se adelanta para provocar a Israel. Al que le venciere, el rey le enriquecerá con grandes riquezas y le dará su hija, y eximirá de tributos a la casa de su padre en Israel. Entonces habló David a los que estaban junto a él, diciendo, ¿qué harán al hombre que venciere a este filisteo y quitare el oprobio de Israel? Porque ¿quién es este filisteo incircunciso para que provoque a los escuadrones del Dios viviente? Y el pueblo le respondió las mismas palabras, diciendo, así se hará al hombre que le venciere. Y oyéndole hablar Eliab, su hermano mayor, con aquellos hombres, se encendió en ira contra David y dijo, ¿para qué has descendido acá? ¿Y a quién has dejado aquellas pocas ovejas en el desierto? Yo conozco tu soberbia y la malicia de tu corazón, que para ver la batalla has venido. David respondió, ¿qué he hecho yo ahora? ¿No es esto mero hablar? Y apartándose de él hacia otros, preguntó de igual manera, y le dio el pueblo la misma respuesta de antes. Fueron oídas las palabras que David había dicho, y las refirieron delante de Saúl, y él lo hizo venir. Y dijo David a Saúl, no desmaye el corazón de ninguno a causa de él, tu siervo irá y peleará contra este filisteo. Dijo Saúl a David, no podrás tú ir contra aquel filisteo para pelear con él, porque tú eres muchacho y él un hombre de guerra desde su juventud. David respondió a Saúl, tu siervo era pastor de las ovejas de su padre, y cuando venía un león o un oso, y tomaba algún cordero de la manada, salía yo tras él y lo hería y lo libraba de su boca. Y si se levantaba contra mí, yo le echaba mano de la quijada y lo hería y lo mataba. Fuese león, fuese oso, tu siervo lo mataba. Y este filisteo incircunciso será como uno de ellos, porque ha provocado al ejército del Dios viviente. Añadió David, Jehová, que me ha librado de las garras del león y de las garras del oso, él también me librará de la mano de este filisteo. Y dijo Saúl a David, ve, y Jehová esté contigo. Y Saúl vistió a David con sus ropas, y puso sobre su cabeza un casco de bronce, y le armó de coraza. Y ciñó David su espada sobre sus vestidos, y probó a andar, porque nunca había hecho la prueba. Y dijo David a Saúl, yo no puedo andar con esto porque nunca lo practiqué. Y David echó de sí aquellas cosas. Y tomó su cayado en su mano y escogió 5 piedras lisas del arroyo y las puso en el saco pastoril, en el zurrón que traía, y tomó su honda en su mano y se fue hacia el filisteo. Y el filisteo venía andando y acercándose a David y su escudero delante de él. Y cuando el filisteo miró y vio a David, le tuvo en poco, porque era muchacho y rubio y de hermoso parecer. Y dijo el filisteo a David, ¿soy yo perro para que vengas a mí con palos? Y maldijo a David por sus dioses. Dijo luego el filisteo a David, ven a mí y daré tu carne a las aves del cielo y a las bestias del campo. Entonces dijo David al filisteo, tú vienes a mí con espada y lanza y jabalina, mas yo vengo a ti en el nombre de Jehová de los ejércitos, el Dios de los escuadrones de Israel, a quien tú has provocado. Jehová te entregará hoy en mi mano, y yo te venceré y te cortaré la cabeza, y daré hoy los cuerpos de los filisteos a las aves del cielo y a las bestias de la tierra, y toda la tierra sabrá que hay Dios en Israel. Y sabrá toda esta congregación que Jehová no salva con espada y con lanza, porque de Jehová es la batalla, y él los entregará en nuestras manos. Y aconteció que cuando el filisteo se levantó y echó a andar para ir al encuentro de David, David se dio prisa y corrió a la línea de batalla contra el filisteo. Y metiendo David su mano en la bolsa, tomó de allí una piedra y la tiró con la honda e hirió al filisteo en la frente. Y la piedra quedó clavada en la frente y cayó sobre su rostro en tierra. Así venció David al filisteo con honda y piedra, e hirió al filisteo y lo mató sin tener David espada en su mano. Entonces corrió David y se puso sobre el filisteo, y tomando la espada de él y sacándola de su vaina, lo acabó de matar y le cortó con ella la cabeza. Y cuando los filisteos vieron a su paladín muerto, huyeron. Levantándose luego los de Israel y los de Judá, gritaron y siguieron a los filisteos hasta llegar al valle y hasta las puertas de Ecrón. Y cayeron los heridos de los filisteos por el camino de Saharim hasta Gat y Ecrón. Y volvieron los hijos de Israel de seguir tras los filisteos y saquearon su campamento. Y David tomó la cabeza del filisteo y la trajo a Jerusalén, pero las armas de él las puso en su tienda. Y cuando Saúl vio a David que salía a encontrarse con el filisteo, dijo a Abner, general del ejército, Abner, ¿de quién es hijo ese joven? Y Abner respondió, vive tu alma, oh rey, que no lo sé. Y el rey dijo, pregunta de quién es hijo ese joven. Y cuando David volvía de matar al filisteo, Abner lo tomó y lo llevó delante de Saúl, teniendo David la cabeza del filisteo en su mano. Y le dijo Saúl, muchacho, ¿de quién eres hijo? Y David respondió, yo soy hijo de tu siervo Isaí de Belén.
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Lo que Dios espera de cada creyente en el Señor Jesucristo es que presente todo su ser como un sacrificio de adoración continua. La Biblia dice: así que, hermanos, os ruego por las misericordias de Dios que presentéis vuestros cuerpos en sacrificio vivo, santo, agradable a Dios, que es vuestro culto racional. Sí es posible presentar continuamente todo nuestro ser al servicio de Dios, pues la presencia continua del Espíritu Santo nos capacita para hacerlo. Esta no es una decisión que se hace una sola vez en la vida. Por el contrario, es una decisión diaria, continua. Cada día debemos tomar la decisión de presentar todo nuestro ser a Dios.

Esta es la hora en RRI. Son las 16 horas. 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

El texto que estamos memorizando en estos días nos enseña mucho acerca de nuestra nación, pero también de nuestra responsabilidad como ciudadanos. Libro de los Proverbios, capítulo 14 y el verso 34. Esto es lo que la palabra del Señor nos enseña. La justicia engrandece a la nación, mas el pecado es afrenta de las naciones. La responsabilidad de vivir y practicar la justicia en una nación no es solo de las autoridades. Cada persona, como ciudadano, es responsable

George Eliot fue el seudónimo literario de la famosa novelista inglesa Mary Ann Evans. Eligió un nombre masculino por temor a que, como mujer escritora, no se la tomara en serio en la sociedad victoriana de Inglaterra. Entre sus muchas frases memorables, escribió: "Nunca es demasiado tarde para ser lo que pudieras haber sido". Uno de los aspectos más alentadores de la Biblia es que para Dios nunca existe un demasiado tarde. Los años, las circunstancias o los fracasos pasados no lo limitan en lo absoluto. Si usted tiene un sueño que ha dejado a un lado por miedo, dudas o falta de tiempo, presénteselo a Dios con fe. No se sorprenda si Él le asegura con amor y sabiduría: "No es demasiado tarde". Le habla David Jeremiah animándole a que tome el camino a una vida nueva. Descubra el calendario de Dios en su minuto en la Biblia.

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1: Hola, amiguitos. Bienvenidos a las aventuras de Sabio y Prudente, un lugar lleno de alegría, música y sabiduría que se encuentra en el centro de tu imaginación. Pasemos a la ciudad perdida de los topos sabios, donde nuestros amiguitos topotitos, sabio y prudente, se encuentran en el pasillo de la prueba final. Unas enormes y extrañas criaturas tienen bloqueado el paso por donde supuestamente ellos tienen que pasar.
2: ¡Guau! Estas enormes y horribles criaturas se parecen a nosotros.
1: ¿Esas enormes y horribles criaturas se parecen a ellos? ¿Cómo puede ser posible eso? Ahora pasemos al salón de conferencias ubicado en algún lugar horrendo y caliente del infierno. Allí el moderador se prepara para leer la próxima pregunta al panel de conferencistas.
3: La próxima pregunta. ¿Podemos derrotar a un joven que tiene a Dios en su corazón? ¿Cuál de los panelistas quiere contestarla?
4: La respuesta es no. ¿Y sí?
3: Señor Venganza, ¿a qué se refiere con no y sí?
4: La verdad es que no podemos derrotar a un joven que camine cerca de Dios.
5: Engañamos a ese joven y hacemos que él se aleje de Dios, entonces lo podremos derrotar.
3: ¿Fue eso lo que trataron de hacer con José?
5: Correcto. José sabía que lo que Dios le había dicho se iba a cumplir. Es por eso que le insistió al copero que le hablara al faraón de él.
6: Señor copero, en 3 días será libertado y volverá a poner la copa del faraón en su mano. Yo le ruego que no se olvide de mí. Señor copero, por favor, cuando todo se haya arreglado, háblele al faraón de mí.
5: José no tenía la menor duda de que los sueños se iban a cumplir. Es por eso que insistió con el copero. Todo ocurrió como José había dicho, incluso lo que él temía acerca del copero.
3: ¿Lo que temía acerca del copero? ¿De qué está hablando usted?
5: Me refiero a que luego de que el copero salió de la cárcel, se olvidó de José.
3: ¿Se olvidó de José?
5: ¡Así mismo fue!

0: La Biblia nos cuenta que el jefe de los coperos, al salir de la cárcel, no se acordó de José, sino que se olvidó de él por completo. 2 años después, algo ocurrió que hizo que el copero se acordara de José. A consecuencia de esto, todo cambió en la vida de José. Moderador está hablando con el conferencista Venganza sobre los eventos que libertaron a José de la cárcel.
1: Según

0: complicado. El copero se olvidó de José por completo.
1: Así mismo fue.
0: Pero algo ocurrió 2 años después que cambió el panorama de José.
1: Así fue. Dios vuelve a intervenir en la vida de José.
0: ¿Qué fue lo que ocurrió?
1: 2 años más tarde de lo ocurrido con el copero, el faraón tuvo un sueño. Más bien fueron 2 sueños, por medio de los cuales Dios vuelve a intervenir, estropeando otra vez nuestros planes.
0: ¿Y cuáles fueron esos 2 sueños?
1: Ambos sueños fueron muy similares. Uno de los sueños tenía que ver con unas vacas y el otro sueño con trigo.
0: Háblenos un poco del primer sueño.
1: En ese sueño, el faraón estaba de pie junto al río Nilo. Cuando de pronto, del río salieron 7 vacas hermosas y gordas, que se pusieron a pastar entre los juncos. Detrás de ellas salieron otras 7 vacas, feas y flacas, que pasaron a orillas del Nilo junto a las primeras. Y las vacas feas y flacas se comieron a las vacas hermosas y gordas.
0: Eso no fue un sueño. Eso fue una pesadilla. Continúe, luego, ¿qué pasó?
1: En ese momento, el faraón se despertó. Estaba un poco agitado por el sueño, pero se volvió a dormir y tuvo otro sueño muy parecido al primero.
2: En el segundo sueño, en vez de vacas, soñó con espigas de trigo. Eran 7 espigas grandes y hermosas, las cuales fueron devoradas por 7 espigas delgadas y quemadas. Extraño sueño, ¿no? Más adelante conoceremos su significado. Pasemos a la nave del tiempo en forma de bola de baloncesto, la cual se encuentra detenida en algún punto del tiempo por problemas mecánicos. Mientras están reparando la nave, Don Topo explica todo lo que sabe acerca de José. Él se encontraba hablando de lo ocurrido cuando el faraón tuvo esos 2 sueños tan extraños y a la vez llenos de simbolismo.
3: El faraón se despertó un poco agitado, pero se tranquilizó al darse cuenta de que era un sueño. Ese mismo día por la mañana, ordenó que vinieran todos los adivinos y sabios de Egipto.
4: ¡Copero!
5: Sí, mi faraón. ¿En qué puedo servirle?
4: Necesito interpretar los 2 sueños que tuve anoche.
5: Mi faraón, sus deseos son órdenes.
4: Quiero que mandes a buscar a todos los magos y sabios de Egipto.
5: Sus deseos serán cumplidos.
6: El faraón reunió a todos los magos y sabios de Egipto y les contó los 2 sueños. Les contó con lujo de detalle lo ocurrido en los 2 sueños. Nadie pudo interpretar los sueños y el faraón estaba frustrado. Al ver tan desesperado a su señor, el copero se acordó de José.
2: El copero volvió a acordarse de José, pero de eso hablaremos más adelante. Ahora pasemos a la ciudad perdida de los topos sabios. Nuestros amiguitos se han dado cuenta de un espeluznante detalle. Las enormes y horribles criaturas que les están impidiendo el paso se parecen a ellos.
7: Lo que estamos viendo no son ningunos monstruos.
8: ¿No son monstruos? Entonces, ¿qué son?
7: ¡Somos nosotros!
9: ¿Nosotros? ¿A qué te refieres, Prudente?
7: Lo que estamos viendo es nuestro propio reflejo. ¡Eso es un enorme espejo!
2: Prudente tenía razón. Al ellos acercarse, descubrieron que era un enorme espejo, uno de esos que se usa en las ferias para distorsionar la imagen. El espejo daba la ilusión óptica de que el pasillo continuaba cuando en realidad doblaba. Luego de pasar el espejo y con más confianza, nuestros amiguitos continuaron su camino. A lo lejos se escuchaba un extraño ruido.
8: ¿Qué será ese ruido?
5: No lo sé, pero se oyó feo.
9: ¿Será la sombra misteriosa?
5: No lo sé, pero muy pronto lo averiguaremos.
2: Decididos a llegar al final del pasillo, continuaron hacia adelante. El extraño sonido que se escuchaba a lo lejos fue aumentando según se acercaban al final del pasillo.
8: ¿Por qué te detienes?
9: ¡El piso!
5: ¿Qué pasa con el piso?
9: ¡No hay piso!
8: ¿Cómo que no hay piso?
2: Efectivamente, al final del pasillo se llegaba al borde de una enorme y profunda grieta que lo cortaba por completo. Al otro lado de la grieta, el pasillo continuaba y se podía ver la puerta que conduce a la habitación del entendimiento.
8: ¿Qué podemos hacer? Esta grieta es muy, muy ancha y profunda. No la podemos brincar.
5: Yo creo que es otra prueba más y esta vez tiene que ver con confiar.
9: ¿Confiar en qué?
5: La primera clave fue creer y ahora la nueva clave es confiar. Por lo tanto, debemos confiar y seguir caminando.
8: ¡Imposible, Prudente! ¡Hay un precipicio!
2: Prudente comenzó a caminar hacia la grieta. Cuando parecía que iba a ocurrir una desgracia, algo increíble sucedió. En nuestro próximo episodio conoceremos qué fue lo que ocurrió para que Prudente lograra desafiar la fuerza de gravedad y salir victorioso. 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El texto bíblico usado dentro del programa es la nueva versión internacional producida por la Sociedad Bíblica Internacional.
6: Hasta luego, nos veremos pronto. Adiós.
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1: Para efectuar cambios duraderos en nuestra vida, es fundamental renovar nuestra manera de pensar, reemplazando cada pensamiento por lo que Dios dice en su palabra. La Biblia dice: "No os conforméis a este siglo, sino transformaos por medio de la renovación de vuestro entendimiento". Y también leemos en Efesios: "Renovaos en el espíritu de vuestra mente". Para cambios duraderos y vencer hábitos pecaminosos, es necesario renovar nuestra manera de pensar, estableciendo las verdades de Dios en nuestro corazón.

0: Esta es la hora en RRI.
1: Son las 16 horas, 29 minutos.
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0: Saludos y gracias por asistir a este su Instituto Bíblico del Aire. Una de las más grandes declaraciones de Jesús se encuentra en el capítulo 17 del Evangelio de Juan. Yo te he glorificado en la tierra. He acabado la obra que me diste que hiciese. Jesús dijo estas palabras al final de su ministerio terrenal. Estas palabras constituyen la evaluación de su propia obra y ministerio. En el estudio de hoy veremos cómo esas mismas palabras deben constituir una medida de nuestras propias obras y ministerios. Ya Alberto Valle está listo para presentarnos este interesante estudio. Abra su corazón a lo que Dios quiere enseñarnos hoy por su palabra.
1: ¡Qué gozo! ¡Cuánto nos alegra que haya podido asistir a nuestro encuentro en este, su Instituto Bíblico del Aire! Si es la primera vez que nos sintoniza, estamos estudiando el Evangelio según San Juan, capítulo por capítulo y versículo por versículo, y nos encontramos a la altura del capítulo 17 de este Evangelio. Y usted, amable estudiante que nos sintoniza día por día, posiblemente recordará que en nuestro programa anterior estuvimos considerando la sección de la oración del Señor que nos habla de su vida, obra y ministerio. También hablamos de la obra que el Señor nos da para hacer, cómo nos llama a servirle. En ese contexto hablamos sobre el concepto de la predestinación. A veces necesitamos una pequeña lección teológica. A veces tenemos la impresión de que Dios el Padre es un ser lleno de ira y que Jesús es quien lo apacigua. En esos términos, Jesús vino a este mundo a morir en la cruz con el propósito de apaciguar a este Dios airado, y cuando Él sufrió suficiente, Dios el Padre fue apaciguado y en base a eso perdona al pecador. Eso no es lo que nos enseña la Escritura. La Escritura nos enseña que la justicia absoluta de Dios tenía que ser satisfecha. Pero quien puso todo en movimiento para que la divina justicia de Dios fuera satisfecha fue el mismo Dios Padre. El Padre es el principal actor. A lo largo de esta oración en Juan 17, usted encontrará esa verdad revelada. Fue el Padre el que comisionó a Jesucristo y le dio autoridad y poder para que les diera vida eterna a todos los que el Padre le diera. Podemos ver una definición de la vida eterna aquí en este verso 3. Recuerde que parte de nuestro estudio es encontrar respuestas a las preguntas: ¿quién es Jesús? ¿Qué es la fe? ¿Y qué es la vida? En esta parte de esta gran oración, Jesús es el Eterno, el que existió en el estado eterno juntamente con el Padre antes de la creación del mundo. La palabra eterno en este contexto significa aquel que fue, que es y que siempre será. Los que estuvieron con Jesús mientras Él estuvo en la tierra conocieron a uno que siempre ha sido, conocieron a alguien que fue y vivió con ellos en su tránsito por esta vida y a uno que vivirá porque vive en nuestras vidas hoy. Así podemos definir la palabra eternal. ¿Qué es la vida? La vida eterna no es solo vida en términos de cantidad, es también calidad de vida. La calidad de vida que Dios el Padre siempre quiso que su pueblo tuviera. Fue lo que perdimos en la caída que nos relata el libro de Génesis. Pero Jesús nos devolvió eso mismo nuevamente. Y esta es su definición de la vida eterna: que te conozcan a ti, el único Dios verdadero, y a Jesucristo, a quien has enviado. Usualmente Juan repite ciertas palabras a lo largo de su evangelio. Y esta es otra de esas palabras que él usa a menudo, la palabra conocer. Juan es grandioso con la idea de que es posible que nosotros conozcamos a Dios. Y cuando dice esto no se refiere a un conocimiento cerebral o intelectual de Dios. Él nos habla de algo experimental y relacional. Se nos dice que Adán conoció a su mujer y ella concibió y dio a luz un hijo. Esa es la manera en la que esta palabra es usada en el Antiguo Testamento. Significa conocer íntimamente por relación, como sucede en la relación matrimonial, en la que la pareja llega a tener una completa intimidad que llega hasta el punto del contacto o la relación física. Esa es la idea de esta palabra. Cuando llegamos al capítulo 8 de Juan, ya Jesús le había predicado a mucha gente y algunos de ellos habían creído en él. Él le dice a estos nuevos creyentes: si ustedes permanecen en mi palabra, llegarán a ser verdaderamente mis discípulos, y entonces conocerán la verdad, y la verdad los hará libres. Y cuando Él nos explica esto más ampliamente, añade: si el Hijo os libertare, seréis verdaderamente libres. A lo que Jesús se refirió no fue al conocimiento teológico, doctrinal o a la memorización de las Escrituras. Él nos dice que es posible que permanezcamos en su palabra hasta el punto que vayamos más allá de la palabra escrita y entonces conozcamos por relación al que es la palabra viva. Es eso lo que Jesús enfoca para nosotros aquí. Eso es la vida eterna, que puedan conocer al Padre. Él no dice que conociendo a Dios y a Jesucristo alcanzaremos la vida eterna. Él dice que eso es la vida eterna. Un gran estudioso de las Escrituras, J.B. Phillips, en una de sus traducciones de Primera de Juan, dice: han llegado a ser parte de lo permanente y no pueden morir nunca. Cuando usted se une a Cristo, cuando está en unión con Él, de la misma manera que la vid y las ramas, usted se hace parte de lo eternal, de aquel que es eterno, y usted no puede morir nunca. Conocer a Dios, conocer al Cristo vivo de una manera experimental y relacional, eso es la vida eterna, nos dice este pasaje. Así que aquí encontramos la comisión que le fue dada a Jesús. Encontramos su encarnación en el verso 5. En los versos 2 y 3, su comisión fue tener la autoridad sobre toda carne y darles vida eterna a los que el Padre le diera. ¿Cuándo ejerció Él esa autoridad mayormente? Recuerde que en Juan 10 Él dijo que tenía la autoridad de poner o entregar su vida. Él tenía la autoridad de ponerla y de volverla a tomar. Podríamos decir que Él se refiere a lo mismo aquí. ¿Cuándo hizo Jesús esto de darle vida eterna a los que le fueron dados? Eso ocurrió cuando finalizó su obra en la cruz, cuando expió el pecado y obró la reconciliación. Y esta obra consumada de Cristo es la base sobre la cual Dios el Padre les da vida eterna a los creyentes. Así que, en estos primeros 5 versos de Juan 17, encontramos la encarnación de Cristo, la comisión y lo que podríamos llamar una de las más grandes declaraciones del mundo. La más grande declaración del mundo no es la declaración de independencia de su país. La más grande declaración del mundo es la declaración del Evangelio de Cristo. Hay un sentido en el que encontramos un enfoque de esa declaración en el versículo 4 especialmente. Este verso resume todo lo que Él nos ha dicho en estos versos cuando dice: yo te he glorificado en la tierra, he acabado la obra que me diste que hiciese. Esa obra abarcó muchas cosas, pero especialmente esa obra fue darle vida eterna a aquellos que el Padre le había dado al ejercitar la autoridad que el Padre le dio para hacer eso. Y esa autoridad se expresó de manera especial en la cruz. Una vez más, en estos 5 versos, nuestro Señor ora por sí mismo, su obra y ministerio. Y es maravillosa la aplicación devocional que podemos sacar de toda esta verdad. En los versos 6 a 19, la segunda parte de la oración, usted puede ver cómo Él ora por sus discípulos, aquellos a quienes Él introdujo a una relación consigo mismo y con el Padre Celestial. A Él se le dio autoridad sobre toda carne para dar vida eterna. Y Él estuvo haciendo eso cuando se les reveló a ellos, cuando les dio a conocer al Padre y a sí mismo. Por lo tanto, Él los pudo llamar sus hijos espirituales. Pablo se refirió a Timoteo de esa manera. Y en el día de hoy, cuando usted guía a alguien a Cristo, usted lo puede considerar como su hijo espiritual. En la tercera parte de esta oración, del verso 20 al 26, cuando Jesús ora por aquellos que creerían por la palabra de sus hijos espirituales, podríamos decir que oró por las próximas generaciones de los hijos de sus hijos. ¿Tiene usted hijos espirituales, querido hermano? Por la predicación del Evangelio, Le puedo compartir que tengo cientos de hijos espirituales. Cada vez que el Señor nos ha dado el privilegio de predicar su evangelio y las personas responden al evangelio recibiendo a Jesús, puedo decir que se constituyen en mis hijos espirituales. Y a esta maravillosa experiencia de ver a personas nacer de nuevo en Cristo, se añade la experiencia de ver cómo muchos de esos hijos espirituales hacen la obra de Dios para dar a luz por medio de Cristo a nuevas generaciones. Es un gran gozo cuando alguien que usted ha ganado para Cristo le presenta a su vez a otra persona que él mismo ha guiado a los pies del Salvador. Y en ese mismo sentido podría decir que tengo nietos espirituales. Suena como algo gracioso, pero es a la vez maravilloso. Así que en esta oración, luego de orar por sí mismo, nuestro Señor ora por sus hijos espirituales y los hijos de sus hijos. Jesús oró por usted y por mí en aquella oración sacerdotal. En nuestros próximos estudios estaremos analizando las próximas dos secciones de esa oración de intercesión de nuestro Señor Jesucristo. También veremos lo que el Espíritu Santo nos dirá sobre la persona de Cristo, sobre la fe y sobre la vida. Espero que se sienta animado a continuar con nosotros hasta el final de esta serie de estudios, mientras continúa leyendo este maravilloso capítulo 17 del Evangelio de Juan.
0: De esta forma concluimos otra importante clase del Instituto Bíblico del Aire. Esperamos que haya sido de gran edificación para usted. Si así ha sido, nos gustaría recibir noticias suyas. Le invitamos a escribirnos y contarnos en qué forma estos estudios son de bendición para usted. 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Esta es la dirección: Instituto Bíblico del Aire, P.O. Box 2805, Miami, Florida 33265, Estados Unidos, o al correo electrónico iba@transmundial.org. Que Dios le bendiga. Nos encontramos en la próxima clase.

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1: Hermana casada, le hago una pregunta. ¿Cómo es su relación con su esposo? Y cuando él toma una decisión y no está de acuerdo, no le hago la pregunta si usted está de acuerdo con él con todo lo que él decide. Eso no es posible. Pero la pregunta es, cuando no está de acuerdo, ¿cómo es su reacción? ¿Cómo es su actitud? Cuando le habla y procura convencerle de tomar otra decisión, ¿sus palabras son respetuosas? ¿Le corta cuando él comienza a explicar? ¿Es eso respetuoso? No, pero él está equivocado. No le pregunto si está equivocado. Le pregunto si usted responde bien a los errores que su esposo comete. Usted no es responsable por lo que él hace. Usted es responsable por cómo responde a lo que él hace.

Esta es la hora en RRI. Son las 17 horas. 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

El texto que estamos memorizando en estos días nos enseña mucho acerca de nuestra nación, pero también de nuestra responsabilidad como ciudadanos. Libro de los Proverbios, capítulo 14 y el verso 34. Esto es lo que la palabra del Señor nos enseña. La justicia engrandece a la nación, mas el pecado es afrenta de las naciones. La responsabilidad de vivir y practicar la justicia en una nación no es solo de las autoridades. Cada persona, como ciudadano, es responsable

De regreso a Génesis. ¿Ha cambiado el clima de la Tierra a lo largo del tiempo? El doctor Juan Morris, científico creacionista y orador popular, nos enseña que estamos en un periodo de calentamiento moderado, pero también haría notar que ha sido un calentamiento y secamiento de la Tierra desde la edad glacial que ocurrió como resultado del diluvio de Noé. Sin embargo, los cambios no han seguido a ritmo consistente. De hecho, mientras terminaba la edad de hielo, había un retroceso a condiciones frías después del calentamiento inicial, llamado el joven Dryas. Más recientemente, hubo un periodo de calentamiento medieval cuando Groenlandia, que actualmente es helada, realmente era verde. De hecho, las temperaturas estaban más calientes que los pronósticos horribles para el futuro de la Tierra. Otra vez, hace unos cuantos centenares de años, la Tierra experimentó una pequeña edad de hielo. Así que el calentamiento global debe ser puesto en su contexto. Dios diseñó la Tierra bien, para cuidarse por sí misma y ser la morada para la humanidad. Podemos leer acerca de eso allá en Génesis. 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
1: Dios pintó un hermoso cuadro de su iglesia en el primer siglo. El pincel divino hizo trazos de una iglesia que huía de Jerusalén por causa de una terrible persecución contra los cristianos. Lo maravilloso de este cuadro es que los que fueron esparcidos iban por todas partes anunciando el Evangelio. El creyente en Jesús debe hablar de su Salvador. En cualquier circunstancia, sea buena o mala, toda ocasión es una oportunidad para hablar de Jesús.

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La historia de la Navidad empieza con el principio de la obra del Hijo de Dios, y su primera obra está registrada en Génesis capítulo 1. Hola, soy Milton de los Santos en Momentos de la Creación. Fue la historia de su amor por nosotros lo que le llevó a renunciar a la gloria, belleza y perfección del cielo para venir a nuestro mundo sucio, polvoriento y lleno de dolor. Esta obra no empieza en Belén, ni en los profetas del Antiguo Testamento. Debemos regresar al principio de su historia a fin de que su nacimiento no se convierta en simplemente el principio de otra historia de vida trágica y malentendida. La cruz del Gólgota yace firmemente plantada en el primer capítulo del Génesis. Aún antes de la creación, el dolor y sufrimiento de Cristo en aquella estructura áspera estaba anticipado. Efesios 1:4 revela que aún antes de la fundación del mundo, el plan de salvación de Dios ya estaba en su lugar. Inclusive los ásperos soldados romanos sabían que su manto no podía ser cortado en pedazos sin destruirlo. Asimismo, la Biblia es una pieza completa tejida de un solo hilo. El cortar cualquier cosa de esta deja todo por desenredar. Quitar el principio de la historia de la palabra y su obra en el Génesis es quitar la base sobre la cual su obra de salvación está fundamentada. Sí, la historia de la Navidad es más que la historia del nacimiento de un bebé importante. Es el centro de la historia de la creación en sí. 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
1: Apocalipsis capítulo 4, versículo 11, habla del Señor Jesús. Dice, Señor, digno eres de recibir la gloria y la honra y el poder, porque tú creaste todas las cosas, y por tu voluntad existen y fueron creadas. Jesús es digno de toda la gloria, la honra y el poder. ¿Captó usted? ¿Comprendió la magnitud de su persona? Es la única persona de la cual podemos decir estas cosas. Es la única persona que es digna de gloria, honra y poder. Es imposible magnificar a Jesús demasiado. ¡Qué tal Salvador! Nuestro Señor merece toda nuestra adoración.

0: Esta es la hora en RRI.
1: Son las 17 horas, 29 minutos.
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Bienvenido a Visión para Vivir con el pastor Carlos Azazueta. En la segunda carta a los Tesalonicenses, el apóstol Pablo escribe a los creyentes para que permanezcan firmes y aferrados a las enseñanzas de Cristo. También pide que oren por él para que la palabra de Dios siga esparciéndose por todo lugar. Hoy el pastor Carlos nos trae la tercera y también la última parte del mensaje que iniciamos hace un par de días, cuyo título es Estímulos para el afligido.

Segunda a los Tesalonicenses, capítulo 1, comenzando en el versículo 1. Fíjese cómo empieza esta carta. Pablo, Silvano y Timoteo, a la iglesia de los Tesalonicenses, en Dios nuestro Padre y en el Señor Jesucristo. ¡Wow! ¡Qué manera de pensar! No dice a los desanimados y abatidos. Tampoco dice a aquellos por los cuales siento lástima. O a personas que han perdido sus seres queridos. O quizá a algunos que se hayan destrozados por la confusión y el engaño. No desde el principio les dice a ellos que hay seguridad. No, desde el principio Él les dice dónde hay seguridad. Y les dice en Dios el Padre y en el Señor Jesucristo. De vez en cuando, al escribir usted una carta, añade estas palabras de ánimo y afirmación a esa persona a quien escribe. Ellos no necesitan un sermón suyo, pero tal vez sí necesiten que se les recuerde que el Señor Jesucristo tiene todo bajo control y que todo, todo está seguro en Él. Pablo luego les menciona los dos engranajes sobre los cuales descansa esta seguridad. Dice, gracia y paz a vosotros, de Dios nuestro Padre y del Señor Jesucristo. Y enseguida, sin perder ni un instante, Él les dice, debemos siempre dar gracias a Dios por vosotros, hermanos. ¿Recuerda la última vez que usted estaba con los ánimos por los suelos? Realmente, realmente por los suelos. Y reunió el valor suficiente como para vestirse un domingo en la mañana. Y tal vez ni siquiera tuvo el ánimo como para tomar su Biblia, sino que casi se arrastró hasta ese lugar de adoración y tomó asiento en la banca ahí en el templo, en silencio, taciturno. ¿Puede usted recordar el brazo que se extendió a usted para abrazarlo? ¿O alguien que tuvo el valor de tomar su rostro entre sus manos y sosteniéndolo cerca le dijo que creía mucho en usted? Tal vez fue esa semana que usted tuvo una gran pelea en su casa. Tal vez fue aquella ocasión en que literalmente todo cayó bajo usted y usted perdió su trabajo. A lo mejor fue simplemente la amenaza de quedarse sin trabajo. Tal vez su hijo o su hija fue detenido por la policía y usted no se merecía tal cosa. A lo mejor aquello que lo había estado atormentando por tanto tiempo ha vuelto a la superficie y usted ha perdido de nuevo la batalla en contra de las drogas o la pornografía o con el licor. Usted se halla bajo esa aflicción. ¿Recuerda el valor de una palabra de afirmación? La afirmación es la palabra precisa, en el momento preciso, dicha con amor. Eso es. El escritor Mark Twain dice, yo puedo andar por 3 semanas completas en la fuerza de un elogio de afirmación. Interesantes palabras. ¿Cuántas personas vivirían las próximas 3 semanas debido a un elogio de palabras de afirmación suyas? Aquellos creyentes tesalonicenses pudieron hacerlo. Pablo les dice, debemos siempre dar gracias a Dios por vosotros, hermanos. Este es el ministerio de la afirmación. No hablo mucho al respecto, de modo que ahora quiero detenerme aquí por unos momentos. No se preocupe, esto nunca resulta en hacer orgulloso al que está afligido. Los afligidos no se enorgullecen, no producen ni arrogancia ni dejadez. Esto más bien logra que la gente procure hacer las cosas mejor y esforzarse más. No le hace ningún daño en su andar con Cristo, sino que más bien los ayuda, no los derriba, al contrario, los levanta. Ellos recordarán sus palabras mejor que lo que recordarán cualquier sermón. Pablo dice, como es digno. En otras palabras, no es una opción. La vida de ellos lo exigía. ¿A qué se refería? Bueno, dice, por cuanto vuestra fe va creciendo. Por eso los afirmaba. Por eso daba gracias. Por cuanto vuestra fe va creciendo y el amor de todos y cada uno de vosotros abunda para con los demás. Quiero hacer aquí una pequeña observación. Le va a hacer sonreír, creo yo, pero tengo una muy buena razón para hacerlo. La observación está en el versículo 3. Sigue aquí, al versículo 2. Casi puedo imaginarme su sonrisa. Usted se ríe, pero quiero que vea por qué esto es importante. Note el versículo 2. Aquí el enfoque cae sobre el Señor Jesucristo.
E inmediatamente después de este pensamiento, en el versículo 3, Pablo afirma a los creyentes. Este es el principio. La perspectiva divina nos da el ímpetu para afirmar a los demás. Si Pablo hubiera fijado su mirada solo en la situación de ellos, todo lo que hubiera podido hacer sería lanzar un suspiro y decirles, ¡ay, lo siento mucho! Si los hubiera visitado y hubiera visto la tumba recién cubierta de algún ser querido de ellos, él hubiera llorado y les hubiera dicho, te acompaño en tus sentimientos, hermano. Pero por medio de los ojos del Señor Jesucristo, quien nunca envía una prueba sin un propósito, Pablo pudo ver significado en la fe creciente de ellos. Vio propósito en el amor de ellos que crecía y se fortalecía. ¿Sabe usted una cosa? Eso fue respuesta a una oración. En 1 los Tesalonicenses, capítulo 3, vemos la oración que Pablo elevaba por ellos. Me acordé de esto mientras estudiaba este versículo 3 de la segunda carta. Por eso es que él los afirmaba. Dios estaba contestando su oración. Note lo que dice 1 a los Tesalonicenses 3, versículo 11. Dice, mas el mismo Dios y Padre nuestro y nuestro Señor Jesucristo dirija nuestro camino a vosotros, y el Señor os haga crecer y abundar en amor unos para con otros y para con todos, como también lo hacemos nosotros para con vosotros. Era una respuesta a esta oración. ¿Qué palabra más práctica, no le parece? ¿Cuándo fue la última vez que usted le dijo a alguien, lo que te está pasando es la respuesta a mi oración? Tu respuesta a esta situación es exactamente lo que yo le había estado pidiendo a Dios que hiciera en tu vida. No sabemos el efecto de eso en las personas cuando les decimos algo así. Somos buenos para presentar peticiones de oración, pero no somos tan buenos para informar a otros sobre las respuestas a las oraciones que hemos hecho. Alguien dice, por favor, hermano, ore por mí, necesito mucho sus oraciones. Y a una semana más tarde uno se los vuelve a encontrar y los escucha decirnos, oh, por favor, hermano, siga orando por mí, por esa petición que ya le dije. Y al paso de los meses, uno se los encuentra y les dice, oye, ¿cómo te está yendo con este asunto en particular por el cual estoy orando? Pero ¿sabe qué pasa? No le han informado, no nos han dicho nada, porque cuando el Señor respondió, se olvidaron de eso. Pablo se siente emocionado porque la fe de ellos crece y el amor de ellos abunda exactamente como él había estado orando. ¿Lo ve usted? La perspectiva divina borra toda razón para acusar a otros. Tome como ilustración la vida de José. Sí, José, el soñador. Sus hermanos lo vendieron como esclavo. La mujer de Potifar lo acusó de querer violarla. Potifar le creyó a su mujer y echó a José a la cárcel. Así que allí estaba José, lejos de su casa, olvidado por su padre, creyendo que estaba muerto, en una prisión egipcia, sin ni siquiera conocer el idioma. Apenas empezando a sobreponerse de todo esto, tratando de ponerse de nuevo sobre sus pies, y vuelve otra vez a caer en el olvido por parte de

0: de un hombre quien le había prometido no olvidarse de él cuando José lo ayudó a salir en libertad. Con el correr del tiempo, el Señor lo tomó y lo promovió a primer ministro de Egipto. Ahora tenía a sus hermanos donde quería tenerlos. Bien podía simplemente haber estado en espera de ellos y decir, ja, tráiganmelos para acá. Por supuesto que vinieron. Un día ellos llamaron a su puerta diciéndole, ¿puedes darnos un poco de comer? José le respondió, ja, por supuesto, vengan por su comida. Aquí está. Pero ¿saben qué? Traigan a mi padre porque yo soy José. Tremendo. Ellos se pusieron a temblar hasta que la suela de las sandalias de verdad se desprendiera de su pie, preguntándose qué iría a hacer él con ellos. Pero ¿qué fue lo que les dijo? ¿Usted se acuerda? No se preocupen. Ustedes intentaron hacerme mal, pero Dios lo ha convertido todo en bien. Nunca olvide de eso, mi querido amigo, mi querida amiga. Mientras mejor aprenda usted eso, mejor podrá afirmar a los demás. Ustedes intentaron hacerme daño, pero Dios lo ha encaminado para bien. Él no negó la realidad. Por supuesto que ellos andaban mal en su corazón. Pero a pesar de todo eso, el Dios viviente fue quien dijo, dejaré que todo esto escurra entre mis dedos. Y yo mismo envolveré a mi hijo José y le dejaré que atraviese todo este malentendido. Yo obraré mi propósito en su vida. Cuando usted puede ver el propósito de Dios realizándose en la vida de alguien, afírmelo, estimúlelo y dígale, doy gracias a Dios por ti, mi hermano o mi hermana. Es más, en el versículo 4, Pablo añade, tanto que nosotros mismos nos gloriamos de vosotros. Y Pablo quería decir exactamente lo que dijo. Algunos traductores traducen esta expresión como nos jactamos respecto a ustedes. ¿Por qué? Por vuestra paciencia y fe en todas vuestras persecuciones y tribulaciones que soportáis. Una la palabra paciencia con la palabra tribulaciones. Y la palabra fe con la palabra persecuciones. Y le voy a mostrar por qué. Esta interesante palabra paciencia viene de la palabra griega upomeno, que significa permanecer bajo algo. Es como aquel cuadro que seguramente usted ha visto de un burro cargando hasta más no poder, al extremo de que uno llega a pensar que tiene que construir una especie de plataforma para poder cargarlo más. La pobre bestia se queda allí parada. No creo haber visto nunca que algunos de ellos se caigan. He visto cargas tan pesadas que se bambolean de un lado a otro mientras esa bestia camina, pero aquel burro permanece bajo esa carga. Eso es lo que significa la palabra paciencia. ¿Paciencia en qué? En las tribulaciones. Ellos perseveraban en medio de los problemas que sufrían y que les agobiaban. La palabra tribulaciones, en este caso, siempre sugiere presión. La idea es de algo que lo oprime. El comentarista bíblico L. Palmer ofrece un comentario sabio y penetrante con respecto a este evento particular en la historia de los tesalonicenses. Dice, las capitales en el Imperio Romano eran los lugares más difíciles para los cristianos, debido a la intensidad fanática de la adoración al emperador en esos centros. La joven iglesia de Tesalónica también se hallaba bajo considerable presión de parte de los miembros de la sinagoga que se oponían a la creciente comunidad cristiana. Pablo había estado allí. Él le recordaba esto. Ustedes, hermanos, están sosteniéndose en medio de la presión de la sinagoga y de los religiosos y de las aflicciones de parte de Roma, y me siento orgulloso de ustedes. Esto, por cierto, nos lleva al segundo principio que usted tiene que recordar. La perspectiva divina nos da la motivación, el ímpetu, pero la percepción profunda nos da la perspectiva que necesitamos para afirmar a los demás. ¿Ve usted lo que estoy diciendo? Pablo los afirma debido a su fe, su amor y su paciencia. Esto lo vemos en los versículos 3 y 4. Estas cosas ocurren en el hombre interior. Cuando usted afirma a otras personas, lo hace debido a los rasgos del carácter que están formándose en ellos, y usted se los dice. Escuchen unos pocos comentarios en cuanto a la afirmación. La afirmación nos hace más fácil creer en Dios y creer en otros, y creer en nosotros mismos como personas con dignidad. La falta de afirmación invita a nuestra naturaleza suspicaz a creer que nuestros pensamientos más oscuros en cuanto a Dios, en cuanto a nosotros mismos y en cuanto a otros, son ciertos. Antes de continuar, quisiera asegurarle que no hay una sola persona que me esté escuchando en este momento que no haya tenido pensamientos oscuros en cuanto a sí mismo. La falta de afirmación dice que esto es cierto. Es trágico lo que se hace. Pero escuche lo que otro hombre dice. Nuestra tarea como creyentes cristianos es vivir un estilo de vida que le permita a las personas descubrir su valor, sus puntos fuertes y su singularidad, y comunicar cuánto Dios quiere hacer con ellos y por ellos. ¡Ja! ¡Qué gran manera de vivir! Si usted trabaja con jóvenes, ellos necesitan afirmación. Ellos están rodeados de presiones, de tentaciones, de comentarios denigrantes y de mucho sarcasmo. La última persona en que ellos quieren creer es en ellos mismos. Fue el gran escritor Víctor Hugo quien dijo: el hombre vive más por afirmación que por pan. Y el clímax de todo esto se encuentra en el versículo 11. Hablaremos de los versículos 5 al 10 en el próximo mensaje, pero el versículo 11 dice de la siguiente manera: por lo cual, asimismo oramos siempre por vosotros, para que nuestro Dios os tenga por dignos de su llamamiento y cumpla todo propósito de bondad y toda obra de fe con su poder. ¿Sabe por quiénes ora usted en esta escena de afirmación? Usted ora por aquellas personas de quienes usted se siente orgulloso. Mi deseo es que la congregación que yo pastoreo, y ojalá muchas más, sean el lugar más envidiable del mundo. Que el púlpito que yo use sea el púlpito más envidiable que jamás puede imaginar. Que los miembros sean personas que se adapten con gran flexibilidad en la adoración, en el trabajo en equipo e incluso al compartir los asientos. Quiero que sea una iglesia dispuesta a hacer cambios y a probar nuevas ideas, a edificarse en el cuerpo de Cristo y a hacer de ello algo delicioso, atractivo y contagioso. En toda congregación hay muchas realidades. A veces me rodean personas cuyos hijos ya han crecido. Algunos se han casado, algunas ya se han divorciado y se han casado nuevamente fuera de la voluntad de Dios. Sin embargo, noto que estos padres siguen firmes, siguen siendo fieles a Dios, y la verdad me siento orgulloso de ellos. Quisiera que la iglesia fuera el lugar donde ministramos al que falló y se arrepintió y quiere cambiar. Y quisiera que fuera un lugar donde amonestemos y disciplinemos en amor al que no quiere cambiar. Un lugar donde ayudemos a aquellos cónyuges que han sido abandonados sin ninguna justificación bíblica. Que amemos a quienes, a pesar de su tragedia, permanecieron en la iglesia. Lucharon para que no ocurriera un divorcio, pero no pudieron evitarlo. Sin embargo, a pesar de encontrarse como víctimas con el estigma del divorcio en contra de sus mejores deseos, tienen la suficiente confianza en sí mismos como para seguir asistiendo y encontrar un lugar y adorar con nosotros. Algunos tienen negocios u oficinas profesionales muy por sobre el nivel del mundo. Se destacan por su integridad, por su cortesía y credibilidad. Yo los quiero afirmar. De verdad me siento orgulloso de ustedes, empresarios cristianos que siguen firmes y que no venden sus convicciones. Me siento orgulloso de que sean alimentados en esta congregación. A veces pienso que hay personas que salen de sus iglesias regañados, tratando de huir del látigo que les azota desde el púlpito. Pero la verdad, yo no tengo ningún látigo. Lo que tengo es palabras de afirmación. Ahora, una palabra muy importante para ustedes, jóvenes adolescentes. Los padres se matan procurando conseguir el pan diario, el transporte y el dinero. ¿Cuántos adolescentes se detienen un momento para decirles: mamá, eres fenomenal, eres fantástica? Tal vez yo deba tener listas las píldoras para aquellos que sufran un infarto al escuchar tales palabras de sus hijos adolescentes. Pero, ¿qué con respecto a los padres en cuanto a sus hijos? Dicho sea de paso, déjenme decirles que yo elogio tanto a mi iglesia cada vez que estoy lejos de ellos. Tal vez usted haga lo mismo en cuanto a sus hijos. Tal vez usted nunca lo pensó así. Es posible que usted le cuente a los demás la maravilla de hijos que tiene, pero usted no se los ha dicho a ellos. Es importante que usted afirme a sus hijos de esta manera. Es posible que en la escuela ellos se pasan todo el tiempo hablando de lo bueno que puedan ser ustedes como padres. Pero ¿sabe qué? Solo Dios lo sabe. Pero regresemos a nuestra realidad. ¿Qué tiene que ver todo esto con nosotros? Quiero darle tres frases y con ellas concluyo. Las frases son: mire a su alrededor. La segunda: enfóquese en los demás. Y la última: hable. Esto es lo que esto nos dice a nosotros. Primero, mire a su alrededor. El gran predicador Joseph Parker solía decirles a los estudiantes que se preparaban para el ministerio lo siguiente: a ustedes nunca les faltará congregación si le hablan a las personas que sufren. Hablen a los corazones quebrantados. Hay uno en cada banca. Hay varios en cada banca, diría yo. Observe las bancas en el lugar donde usted se reúne para adorar y verá corazones destrozados, cubiertos, con caras atractivas y sonrisas que brotan al empezar la adoración. Pero afírmelos, mire a su alrededor. Eso es dar gracias. En segundo lugar, enfóquese en los demás. Eso es decir, me siento orgulloso de ti. Finalmente, hable. No solo diciéndoselo al Padre en oración, sino diciéndoselo también a la otra persona que usted realmente la aprecia y que usted está encantado de que esa persona forme parte de su círculo de amigos o forme parte de su familia. ¿Y sabe usted una cosa? La gente a menudo no quiere una respuesta, sino simplemente quisieran una palabra victoriosa, una palabra de ánimo que salga de sus labios, palabras de afirmación. Me encontraba dándole los últimos toques a este mensaje cuando encontré un breve relato que consideré oportuno comentarlo. Se trata acerca de un joven atribulado, quien deseaba hablar con el famoso predicador Philip Brooks. Cuando el día tan esperado llegó y este joven se encontraba justo en la puerta del estudio de este anciano pastor, él llega con la pregunta en sus labios. Una hora después salió transfigurado y lleno de alegría. Fue como si tuviera un aura sobre su cabeza, con un gran alivio y estimulado a seguir adelante. No fue sino un par de horas más tarde que se dio cuenta de que nunca había hecho su pregunta. Cuando se lo contó a alguien, le dijo: en realidad no me importó. Lo que yo necesitaba no era la solución a un problema específico, sino el contagio de una persona con un espíritu triunfador. Así que hable. De eso es de lo que se trata la adoración. A usted que me escucha, déjeme preguntarle: ¿le han dado palabras de afirmación últimamente? ¿Sabe qué? Yo quiero afirmarle. El mensaje que usted acaba de escuchar no lleva otra intención más que afirmar su vida. Recordarle que Dios está en control. Recordarle que nada de lo que ocurre debajo del sol ha sorprendido a Dios. Dios jamás se sorprende. Él anhela que usted sepa que Él tiene todo en sus manos, porque Dios tiene al mundo en sus manos, a todo el mundo en sus manos.
1: Dios, el creador del universo, le conoce y se preocupa por usted, porque le ama. Hemos escuchado el mensaje Estímulos para el Afligido, que lo compartió el pastor Carlos A. Zazueta en Visión para Vivir, el cual es parte de nuestra serie que actualmente estudiamos, basada en la segunda carta a los Tesalonicenses, Cristianismo Firme. Escucharemos unas palabras finales del pastor Carlos en unos instantes. 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Y ahora regresa con nosotros el pastor Carlos para cerrar el programa de hoy con lo siguiente.
0: Déjeme decirle lo siguiente. Si usted nunca ha tenido un momento en el cual usted le haya dicho a Jesucristo que venga a su vida, usted le ha dicho: Señor, yo sé que soy un pecador. Sé que he quebrantado tu ley santa. He hecho lo malo delante de tus ojos. Yo sé que tú moriste en la cruz del Calvario por mí. He estado alejado de ti, Señor. Sé que sin ti estoy condenado al infierno. No quiero tener una religión. Quisiera tener una relación personal contigo, Señor Jesús. Agradezco lo que hiciste en la cruz del Calvario. Acepto el regalo de la salvación que obtuviste en la cruz por mí. Pero quiero ser perdonado. Perdóname, Señor, por todo lo malo que he hecho. Si usted nunca ha tenido la oportunidad de decirle a Cristo estas palabras, este es el momento. No espere más. Hágalo. Hablemos con nuestro Padre. Gracias, Padre, por tu presencia. Hemos venido hasta ti con nuestra adoración, pero queremos que esta sea completa. Te damos gracias por lo que dispusiste a hacer por medio de tu Hijo Jesucristo. Nos salvaste de una muerte segura, no una física, sino la muerte espiritual. Porque no te conformaste con vernos sufrir en nuestros delitos y pecados, sino que te compadeciste de nosotros, Señor, y viniste a rescatarnos por medio de tu Hijo. Padre, gracias. Gracias por todo lo que has hecho en nuestras vidas. Gracias por todo lo que seguirás haciendo hasta que tu Hijo venga de nuevo por nosotros para llevarnos con Él donde quiera que Él esté. Y es precisamente en el nombre de Jesús, el Hijo a quien tú amas, en quien te agradecemos y te pedimos todas estas cosas. Amén.
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0: Esta es la hora en RRI. Son las 18 horas. 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
1: Saludos, queridos amigos, hermanos en Cristo. Hoy es jueves 30 de julio. Estamos aún en una semana muy especial aquí en el Perú, celebrando un aniversario más de nuestra nación, agradeciendo al Señor porque tenemos la libertad de predicar la palabra de Dios y de hacer discípulos, como es la tarea que el Señor Jesús nos ha encomendado. En ocasiones el gobernante de turno no es de nuestra preferencia, sin embargo la palabra de Dios nos ordena que debemos orar por ellas y que debemos honrarlas en todo sentido. Esa es la voluntad del Señor y debemos cumplirla a cabalidad. Bueno, tenemos también la responsabilidad de hacer discípulos, de predicar a Cristo, porque es la tarea que Dios ha encomendado a su iglesia. Dios conceda sabiduría a su iglesia para hacer discípulos dentro de nuestra nación. Obviamente, discípulos del Señor Jesucristo. Y nosotros aquí en RRI seguiremos cumpliendo con esta labor de predicar a Cristo, de mostrar que Él es Dios y Salvador, y que no hay otro mediador entre Dios y los hombres. Esto es lo que nuestra nación necesita escuchar.
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El texto que estamos memorizando en estos días nos enseña mucho acerca de nuestra nación, pero también de nuestra responsabilidad como ciudadanos. Libro de los Proverbios, capítulo 14 y el verso 34. Esto es lo que la palabra del Señor nos enseña. La justicia engrandece a la nación, mas el pecado es afrenta de las naciones. La responsabilidad de vivir y practicar la justicia en una nación no es solo de las autoridades. Cada persona, como ciudadano, es responsable

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Oración matinal. En tiempos de angustia acudimos a Dios para que nos auxilie, porque la oración la escucha en cualquier momento o circunstancia de nuestra vida. Sin embargo, en el Salmo 5 se nos muestra que la oración por la mañana es muy buena costumbre para presentarse ante Dios y clamar a Él especialmente antes de iniciar las actividades del día. Así ponemos la vida en sus manos y encontramos el mejor camino ante los desafíos, problemas y decisiones a enfrentar. Es que vivimos tiempos de muchas opciones y la realidad es muy variada, pero solo uno es que puede guiar nuestro camino por sendas de verdad, de justicia y alejados de los peligros. Y ese es el Padre Celestial, que al mismo tiempo es Rey y Señor, amigo, compañero y guía de quienes confían en Él. El Salmo 5 nos ofrece la guía para hacer de la oración matutina un tiempo refrescante. La guía inicia con introducirse adecuadamente ante la presencia de Dios y dirigirse correctamente a Él. Es importante expresar en palabras la confianza.

estilo de vida. Finalmente, hay que recordar que quien se olvida y niega a Dios tendrá que sufrir su ira de manera personal. Por lo tanto, no desechemos el recurso de la oración y aprovechemos los primeros minutos de cada día para encontrarnos con Dios, porque quien lo hace tendrá una vida próspera. Cada mañana, encuéntrate con Dios. Meditación escrita por José Castro Ordaz, México.

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1: Aplaudir la voluntad de Dios, hacerla y hasta defenderla no es difícil, hasta que esa voluntad demuestra ser diferente de los propósitos de mi voluntad, de la tuya, de la nuestra. Entonces es que se traza la línea para la batalla y el conflicto. ¿Cuál es la voluntad en la que persistes? Si no es la misma voluntad de Dios, entonces estás en conflicto y batalla contra Él. En la vida es precisamente la diferencia que existe entre lo que unos quieren hacer y lo que otros desean, lo que ocasiona la fricción, el desacuerdo, las enemistades y las guerras. Esto es cierto entre personas, entre familias, entre partidos políticos y entre naciones. Si ese es el caso entre los hombres, ¿no será también que nuestras preferencias presentan un impedimento en nuestra relación con Dios? La historia humana se resume en las palabras del apóstol Pablo cuando escribió que los hombres se envanecieron en sus razonamientos y su necio corazón fue entenebrecido. Por lo tanto, los conflictos que vemos presentes hoy no deben de sorprendernos. Dios nos enseña que mientras haya oposición a Él, los conflictos persistirán. Dios envió a Moisés ante el rey de Egipto para demandar que dejase en libertad al pueblo de Israel. Moisés ya lo había hecho una vez. Faraón había rehusado, diciendo que él no conocía al Dios a quien Moisés representaba. Más bien, demostrando su propia voluntad, el rey impuso una mayor carga sobre los hijos de Israel. Cuando Dios manda de regreso a Moisés ante el rey, Moisés expresa cierta renuencia, pero Dios tenía la solución. El problema era que los egipcios no conocían al Dios de Israel, sino que eran devotos de una variedad de dioses. Pero cuando el verdadero Dios demostrase su poder y los dioses de los egipcios no pudiesen hacer nada para ayudarles, entonces, como Dios le dijo a Moisés, los egipcios sabrían que Jehová, el Dios de Israel, a quien él representaba, era el verdadero Dios por encima de todo lo que ellos considerasen divino. Pero Dios le advierte a Moisés que no sería fácil y que habría conflicto. Mientras Faraón persistiera en su voluntad, sería necesario que Dios fuese intensificando su presión sobre Egipto hasta que el rey cediera. Dios le dijo a Moisés, «Multiplicaré en la tierra de Egipto mis señales y mis maravillas, y pondré mi mano sobre Egipto». Con esa seguridad de parte de Dios, Moisés y Aarón fueron una vez más ante Faraón. Dios tenía un plan para Israel y Egipto necesitaba someterse. La oposición de Faraón, a pesar de la evidente demostración del poder de Dios, causó una serie de calamidades para los egipcios. ¿Será que la calamitosa situación del mundo hoy tendrá algo que ver con la oposición de los hombres a la voluntad divina? Jesucristo claramente dijo, el que no es conmigo, contra mí es. ¿De qué lado estás tú? Yo recuerdo.

la primera demostración de poder ante Faraón, Aarón echó su vara al suelo y ésta se convirtió en culebra. Pero Faraón no se impresionó. Mandando a llamar a sus hechiceros, estos con sus encantamientos hicieron lo mismo con sus varas. Este era el comienzo de la confrontación entre Jehová y los dioses de Egipto. El concepto de Dios en Egipto era de una multiplicidad de dioses con diferentes habilidades y atributos y con poder sobre diversas áreas del cosmos y de los diversos aspectos de la vida. Faraón mismo era considerado un dios. Para los egipcios, el que los hechiceros pudiesen duplicar lo que Moisés y Aarón habían hecho era equivalente a decir que sus dioses eran tan poderosos como el Dios de Israel. Si ese era el caso, Jehová no era nada extraordinario. Entonces, ¿por qué escucharle? Faraón estaba satisfecho con sus dioses y como resultado, tal como Dios había predicho, Faraón endureció su corazón. Pero algo sucedió que debió haber hecho pensar a los egipcios. La vara de Aarón, hecha serpiente, devoró las varas de los hechiceros sin que estos pudieran hacer nada. Esa indicación de la superioridad de Jehová no debió de haber sido ignorada. Otra vez Moisés y Aarón fueron a Faraón para decirle, «Deja ir a mi pueblo para que me sirva». Esta sería la primera calamidad contra Faraón. Las aguas del río Nilo se convertirían en sangre, los peces se morirían, el río despediría un olor fétido y el agua no podría ni tomarse ni utilizarse. Tal como Moisés lo anunció, así sucedió. Al tocar él con su vara las aguas del Nilo, se convirtieron en sangre. Egipto fue afectado desde lo más básico de sus actividades diarias con el uso del agua hasta el centro de su religión. El río Nilo era sagrado. Egipto dependía de él para transporte, agricultura, ganadería. Sin el Nilo, Egipto no podía vivir. Varios de los dioses egipcios estaban asociados con el Nilo. Un dios era el protector, otro era el espíritu, y para otro, el Nilo era su sangre. Otro par de dioses eran los protectores de los peces. Jehová estaba desafiando a los dioses egipcios y demostrando su impotencia. Pero Faraón confiaba en sus dioses, y una vez más llamó a sus hechiceros, los cuales duplicaron el milagro y también convirtieron agua en sangre. Como resultado, Faraón tampoco puso atención y no dejó ir a Israel, pero aquí hay otro detalle que los egipcios debieron haber notado. Aunque duplicaron el milagro, no pudieron controlarlo. Los dioses de Egipto no pudieron evitar las consecuencias de lo que estaba sucediendo. Faraón, los hechiceros y el pueblo tuvieron que esperar hasta que la plaga pasara. Dios le había dicho a Moisés que la contienda con Faraón no sería fácil. Lo que estaba sucediendo en Egipto en ese tiempo era una muestra de lo que ha ocurrido en el mundo desde que alguien decidió desobedecer a Dios y oponérsele. Desde entonces, la batalla ha sido por las almas de los hombres, una batalla entre la voluntad de Dios y las fuerzas opuestas a ella. El enemigo de Dios y de los hombres, a quien la Biblia llama Satanás y Lucifer y la serpiente antigua, oponiéndose a Dios, ha tratado de engañar al hombre desde el jardín del Edén. Desde el comienzo de la humanidad hasta lo que todavía está por suceder en el futuro, la Biblia nos muestra la continua oposición de Satanás. Su método es hacer uso de los hombres, y la Biblia nos advierte que como león rugiente, el diablo anda alrededor buscando a quien devorar. En ese tiempo, el plan de Dios era sacar a Israel de Egipto y llevarlos a la tierra de la promesa. Para Egipto, dejar ir a los que como esclavos les habían servido por siglos representaba una gran pérdida económica. Por eso se opusieron al plan y no creyendo en Jehová, no obedecieron. Más bien, los egipcios sintieron cierta seguridad en lo que hacían al ver que sus hechiceros duplicaban algunos de los milagros de Moisés. Hubo en ellos satisfacción con su propio proceder. Sin lugar a dudas, su devoción a una multitud de dioses era la forma en que Satanás mantenía control sobre ellos. La oposición inicial de Faraón a Jehová recibió un impulso con el poder de Satanás manifestado en los hechiceros. Esto hizo que Faraón persistiera en su proceder y en desechar cualquier noción de un Dios todopoderoso con el propósito de liberar a Israel. Dice la Biblia que Satanás, como Dios de este mundo,
opositor al Dios verdadero, ciega el entendimiento de los incrédulos para que no les resplandezca la luz del mensaje de Dios. En la batalla entre el poder de Dios y las fuerzas satánicas es imposible que Dios pierda. Pero la persona que, como faraón satisfecha con lo que hace, rechaza el plan de Dios, esa es la persona que pierde y que, siendo engañada por Satanás, persiste en su proceder aun cuando haya clara evidencia del poder del Dios verdadero. La gran tragedia humana es que en su vasta mayoría los hombres persisten en su propio proceder y rehúsan someterse a Dios. Eso ocurrió aun cuando el Señor Jesucristo estaba en la tierra. De todos los que vieron sus milagros y escucharon sus palabras, unos pocos se sometieron verdaderamente a Él. El mismo Señor Jesús dijo que la condenación de los hombres está en que, habiendo la luz venido al mundo, los hombres amaron más las tinieblas porque sus obras eran malas. Dios demostró su poder y su plan para la humanidad enviando a Jesucristo. No hay razón para que le rechaces, al menos que, como faraón rechazó el mensaje de Moisés, quieras persistir en lo que tú haces y vives. Satisfecho de que todo está bien como está, no permanezcas en las garras del enemigo, no permanezcas en oposición a Dios. Recibe el mensaje de Dios en Cristo y sométete a Él. Arrepiéntete de tus pecados y por fe acepta a Jesús como tu Salvador y Señor. Únete a Él y no seas su opositor.

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1: Las pasiones mueven nuestra vida. El fútbol, autos, grandes proyectos, ropa y mucho más. Todo lo que hacemos es el resultado de lo que más valoramos. La pasión más grande del rey David era su Dios. Él dijo en el Salmo 42, en los versos 1 y 2, como el ciervo brama por las corrientes de las aguas, así clama por ti, oh Dios, el alma mía. Mi alma tiene sed de Dios, del Dios vivo. ¿Cuándo vendré y me presentaré delante de Dios? Todos sus poros transpiraban por Dios. ¿Es Dios tu más grande pasión? Invierte tu tiempo y todos tus intereses en Dios, y Él será tu más grande pasión.

Esta es la hora en RRI. Son las 18 horas, 30 minutos. 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
1: Pues bien, gracias por acompañarnos hoy. Estamos estudiando el tema del estilo de vida que debe caracterizar al creyente, a la persona que se ha entregado a Cristo y está esforzándose por seguirle con fidelidad. Muchos se sorprenderán al enterarse de que la Biblia tiene instrucciones muy prácticas en cuanto a la forma en que debe comportarse el creyente y cómo su nueva relación con Jesucristo afecta la forma en que habla, la forma en que se comporta con su familia o en su trabajo. Hablaremos más de eso el día de hoy al abrir las Escrituras en el capítulo 4 de la Carta a los Efesios. 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Gracias por acompañarnos. 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Pues bien, continuemos estudiando lo que la palabra de Dios tiene para decirnos en cuanto a un nuevo estilo de vida.

pero debemos controlarla. Es una emoción peligrosa, volátil como la nitroglicerina. Por eso hay que controlarla. Aristóteles dijo, cualquiera puede enfadarse, pero para enfadarse con la persona correcta, al grado correcto y al momento correcto, con el propósito correcto y como es debido, eso no es fácil. Por eso Pablo cita el Salmo 4 cuando escribe, enójese, pero no pequen. Eso sorprende a muchos cristianos porque se nos ha enseñado que enfadarse siempre es malo, siempre un pecado, y sin embargo sabemos que eso no puede ser verdad porque Jesús se enfadó. Uno de mis episodios favoritos en la vida de Jesús mientras estaba en la tierra es cuando hizo un látigo y sacó del templo a los cambistas. ¿Recuerdan el episodio? Es uno de mis relatos favoritos y es importante saber el trasfondo, lo que sucedía. Podemos dar el relato y si no entendemos el trasfondo, no entenderemos por qué estaba tan enojado. Lo que sucedía era esto. En ese tiempo, las personas traían al templo sacrificios como parte de su adoración y el sacerdote tenía que determinar si el sacrificio era aceptable. Probablemente pueden adivinar lo que sucedió. ¿Algún ladrón emprendedor convenció a los sacerdotes, lo más probablemente mediante sobornos, para que declare como inaceptables muchos de los animales que la gente traía? Entonces, los pillos colocaron un lugar en donde los que venían podían comprar sacrificios aceptables a precios exagerados. En breve, había fraude, avaricia y falta de honradez justo en el atrio exterior del templo. Cuando Jesús vio eso, en Juan capítulo 2, versículo 15, leemos, y haciendo un látigo de cuerdas, echó a todos fuera del templo con las ovejas y los bueyes. Desparramó las monedas de los que cambiaban el dinero y volcó las mesas. No dice que reunió a sus hombres e hizo esto. Lo hizo él solo. Uno puede imaginárselo mentalmente andando por el templo enojado, viendo cómo habían distorsionado el propósito del templo y volcando las mesas, enojado. Lo mismo debe ser cierto de nosotros. No debemos enfadarnos unos con otros, pero, damas y caballeros, haremos bien en enfadarnos acerca de unas cuantas cosas que tienen lugar en el mundo actual. Debemos enfadarnos por el aborto de nenes. Debemos enojarnos por el abuso infantil. Debemos enojarnos por la violencia doméstica y las drogas. Debemos enfadarnos por muchas cosas. No está mal enfadarse contra lo que está mal en la cultura, pero es un pecado enojarse contra otra persona. Pablo dice que está bien enojarnos, pero califica eso con tres imperativos negativos. No pequen. No permitan que el sol se ponga sobre su enojo y no le den oportunidad al diablo. Ustedes saben el viejo dicho para parejas, no te enfades con tu esposo o esposa, no se vayan a la cama enojados. Y he oído de algunos que se han quedado sin irse a la cama por 2 o 3 semanas porque querían enderezar las cosas. John Phillips nos da este consejo, si te enojas, si la causa es justa, la provocación severa, entonces, deja que la tormenta estalle, pero asegúrate de que la expresión de tu enojo no es promiscua ni prolongada. Permite que la calma siga a la tempestad y asegúrate de que tu comunión con Dios no se interrumpe. Si se enoja respecto a algo al punto de no poder orar, está demasiado colérico. Si se enfada por algo al punto de no asistir a la iglesia, tiene primero que lidiar con su ira. Debemos despojarnos de la manera anterior de vida, ira reaccionaria, y vestirnos de la nueva manera del dominio propio. Como alguien dijo, mientras más creces, menos estallarás. Eso es todo en cuanto a su crecimiento cristiano. Mientras más madura usted, más podrá controlar su enojo. Así que Pablo dice que el estilo de vida del cristiano es decir la verdad, controlar el enojo, y también habla de nuestro dinero. Efesios 4, versículo 28 dice, el que roba, no robe más, sino más bien que trabaje, haciendo con sus manos lo que es bueno, a fin de que tenga que compartir con el que tiene necesidad. Recuerdo haber leído de un obrero soviético que intentaba robarse artículos de su lugar de trabajo. Todos los días llenaba una carretilla con cilindros, chatarra y herramientas. Y todos los días, al salir, era sorprendido y le quitaban los artículos. Finalmente, lo despidieron. Y en el último día, el comisario esperó para que saliera con el contrabando. Cuando llegó a la puerta, el comisario retiró la cubierta de la carretilla y ahí estaban las cosas usuales. Lo confiscó todo y le dijo al ladrón, «Eres un tonto,
te hemos atrapado todos los días. ¿No te has llevado nada? Señor comisario, respondió, los tontos son ustedes. Lo que me he robado son las carretillas. Hay algo que se llama robo, porque hay algo que se llama propiedad. Dios nos dignifica como sus hijos, dándonos un trabajo que realizar, propiedad que mantener y derechos que defender. Hay solo tres maneras de adquirir propiedad: trabajar por ella, recibirla como regalo o robarla. En el versículo 28, Pablo considera todas las tres. El que roba, no robe más, sino más bien que trabaje, haciendo con sus manos lo que es bueno, a fin de que tenga que compartir con el que tiene necesidad. Esa instrucción nunca ha sido más apropiada que hoy. Nunca ha sido la instrucción en cuanto a robar más apropiada que en estos días. En nuestro día, el robo ha cobrado un significado totalmente nuevo. Día tras día vemos por televisión pandillas de jóvenes delincuentes atacando joyerías y almacenes. Con martillos destruyen las vitrinas y meten en bolsas los artículos y productos de los almacenes y salen corriendo por las calles. Habiéndose robado todo de lo que pudieron echar mano, se están saliendo con la suya al punto en que muchos lugares y negocios están cerrando las puertas. En la ciudad de Chicago, mi esposa y yo solíamos caminar por la avenida Michigan. Ver las fotografías actuales de esa avenida es realmente triste. La mayoría de almacenes han cerrado. Vivimos en una cultura de ladrones y robos. Pablo dice que si alguien está haciendo eso, debe dejarlo. El que robe, que no robe más. Algunos de los primeros que leyeron esta carta en Éfeso habían venido a Cristo de un trasfondo de robo. Eran ladrones y rateros. Lo que Pablo está diciendo es que si dejan de robar,

y más bien trabajan con sus manos para ganarse la vida, tendrían algo propio para compartir con otros. Anote esto porque pienso que es un muy buen pensamiento. Este versículo puede ser la descripción más contundente de conversión en el Nuevo Testamento. El ladrón debe volverse filántropo. No tomes lo que no es tuyo, y más bien, trabaja duro a fin de que puedas dar a otros lo que no es de ellos. ¿Lo capta? No le quites a nadie lo que no tienes derecho de tomar, sino más bien, trabaja duro y gana dinero y dale a alguien lo que tal vez no pueda conseguir. No seas ladrón, sé filántropo. Ese es el estilo de un cristiano. Así es como es un cristiano. La honradez es casi una sorpresa, ¿verdad? Vivimos en una cultura tan corrupta en donde robar es casi como que si uno no lo hace y se sale con la suya, no está bien. Eso es lo que creen. La persona que hacía el mal a fin de satisfacer sus propios deseos egoístas antes de convertirse a Cristo, ahora debe trabajar a fin de contribuir para las necesidades de algún otro. ¿Qué cambio? En lugar de robar a otros, el que robaba debe dar a otros. Basado en este versículo, le aconsejo que trabaje duro para ganarse la vida y luego use lo que gana para atender a los necesitados. La vida cristiana es una búsqueda agresiva de lo que es productivo y benéfico. ¿Está captando el cuadro que Pablo está pintando para los cristianos? No se ponga a travesear con la verdad, no se enoje demasiado y sea honrado, deje de robar. Pero no ha terminado. Esto es algo de lo que probablemente usted quisiera que yo no hable. Después de nuestro dinero, Pablo se refiere a nuestra boca. Podemos demostrar santidad mediante nuestra boca, por la forma en que hablamos. Esto es lo que Pablo dice en Efesios 4, versículo 29. No salga de la boca de ustedes ninguna palabra mala, sino solo la que sea buena para edificación, según la necesidad del momento, para que imparta gracia a los que escuchan. La palabra mala significa corrompida. Esta palabra es muy pintoresca, casi demasiado pintoresca, como para hablar al respecto. Describe el cadáver de un animal en descomposición. Así que Pablo está diciendo, líbrense de las palabras corruptas, líbrense de esa basura antes de que haga que su vida hieda. Si quiere un ejemplo de habla inaceptable, simplemente encienda el televisor o radio. Escuche las conversaciones a su alrededor. Incluso mejor, escuche sus propias palabras por un día y evalúelas por el sedazo de Efesios 4, versículo 29. La Biblia abunda en versículos en cuanto a cómo hablamos, las palabras que decimos y el tono que empleamos. Pero Efesios 4, 29 es uno de los pasajes más prácticos y útiles en las Escrituras, en lo que tiene que ver con el tema de nuestra lengua. Nada que digamos debe ser corrupto, lo que quiere decir impío, insalubre para otros, destructor y perjudicial. Más bien, nuestras palabras deben beneficiar y edificar a los demás. Muchos están bajo la lluvia del desaliento, por así decirlo. Sus corazones están empapados de gruesas gotas de desencanto y pesimismo, y necesitan que alguien se les acerque y les diga una palabra de aliento. Y de todas las cosas que debemos ser como hombres y mujeres cristianos, es que debemos ser los mejores animadores del planeta. Sabemos las últimas respuestas. No vivimos temiéndole a la muerte. Sabemos que Dios ha creado para nosotros un camino al cielo y una forma de vida mientras vamos al cielo. Y de todas las cosas que debemos ser los que alientan a otros. Desdichadamente, eso no ocurre siempre. Nunca subestime el poder de una palabra amable. Una manera de practicar esto es formar el hábito de elogiar por lo menos a una persona cada día. Al empezar su día por la mañana, pregúntese, ¿a quién puedo dar un elogio hoy? Se asombrará por la gratitud que fluye hacia usted y llena su corazón con el tiempo. Las personas anhelan refuerzo positivo, todos nosotros. Abraham Lincoln llevaba puesto su abrigo cuando con su esposa Mary asistió a una función en el Teatro Ford el 14 de abril de 1865. Poco después de las 10 de la noche, John Wilkes Booth se escurrió hasta detrás de él y disparó el tiro fatal que mató al presidente.
Después recogieron los objetos personales de los bolsillos de su abrigo y se los dieron a su hijo, Robert Todd Lincoln, quien los puso en una caja. Más tarde la caja fue dada a la hija de Robert, Mary, quien la donó a la Biblioteca del Congreso en 1937. La caja quedó sin abrirse hasta 1976. ¿Sabe lo que había en la caja? Esto es lo que Lincoln tenía consigo la noche fatal en ese abrigo. Tenía un par de lentes, una navaja de bolsillo, una cadenita de oro, un pañuelo blanco, una mancuerna, un billete de $5, una billetera de cuero marrón y varios recortes de periódicos. Uno de ellos elogiaba sus logros y empezaba con estas palabras: Abe Lincoln es uno de los más grandes estadistas de todos los tiempos. Aunque fue en verdad uno de los más grandes estadistas de todos los tiempos, Abraham Lincoln soportó críticas incesantes. Como recordarán, si leen un libro de historia, no siempre lo apreciaban. Necesitaba estímulo y afirmación tanto como sus acosados soldados, y en su bolsillo, cuando murió, llevaba consigo un artículo que le aseguraba su valía. Desde el más grande hasta el más pequeño, todos anhelamos palabras y acciones que nos estimulen y nos edifiquen. Y como miembros del cuerpo de Cristo, debemos ser los que llevamos aliento donde quiera que vayamos. La Biblia dice que cuando usted va a la iglesia cada semana, debe llevar una palabra de estímulo en su boca. Busque a alguien que conozca y que pueda necesitar una palabra de aliento y estímulo. Proverbios 18, versículo 21 dice: Muerte y vida están en poder de la lengua. Asegurémonos, como creyentes, de que solo la vida está en el poder de nuestra lengua. Deseche las palabras destructivas. Vístase de palabras de estímulo. A veces, en realidad, es así de sencillo. Nuestro estilo de vida está condicionado por nuestra moralidad, nuestro carácter, y nuestro dinero, y nuestra boca, y también nuestros modales. ¿Cómo permitimos que el hombre santo que vive en nosotros demuestre santidad en nuestra moralidad? Mire Efesios 4, versículos 30 y 31. Y no entristezcan al Espíritu Santo de Dios, por el cual fueron sellados para el día de la redención. Sea quitada de ustedes toda amargura, enojo, ira, gritos, insultos, así como toda malicia. En los versículos 26 y 27, Pablo dice que cuando guardamos el enojo por un periodo de tiempo, le damos lugar al diablo. En el versículo 30 indica que cuando permitimos que la amargura crezca en nuestros corazones, afligimos al Espíritu Santo. Dos cosas que me llaman la atención al leer esos versículos son que tenemos la posibilidad en nuestras vidas de darle oportunidad al diablo y de afligir al Espíritu Santo por lo que hacemos. Un famoso cantante dijo que la amargura es cuando enterramos el hacha, pero dejamos el mango afuera. Un erudito del Nuevo Testamento nos presenta un reto con estas penetrantes palabras: un cristiano hostil es un contrasentido. Debemos reemplazar la hostilidad con la utilidad. El lugar primario en donde la hostilidad y el descreimiento aparece es en nuestras familias, lo que da por sentado que los que están más cerca a nosotros son responsables por el problema, por no haberlo resuelto, y son fáciles blancos para la venganza. En donde las familias se caracterizan por la amargura, la ira, gritos o peor, violencia, nadie puede hablar de fe cristiana. Eso es totalmente opuesto a lo que el cristiano debe ser. Pablo nos dice que reemplacemos toda amargura, enojo, ira, gritos, insultos y malicia con bondad y perdón. Sean más bien amables unos con otros, misericordiosos, perdonándose unos a otros, así como también Dios los perdonó en Cristo. Versículo 32. La Biblia dice: trata a otros como Dios te ha tratado. Esa es una historia totalmente diferente. Note cómo esos dos términos encajan entre sí. Quitarse la amargura y la ira y vestirse de bondad. Desechar la ira y la gritería y en lugar de eso vestirse de ternura. Dejar la maledicencia y malicia y vestirse de perdón. Los seguidores de Cristo deben ser perdonadores excepcionales porque sabemos que hemos sido perdonados. ¿Cómo nos perdonó Dios?
Por amor a Cristo, nos perdonó incondicionalmente, nos perdonó libremente. No dijo, te perdono, pero no lo olvidaré. La Biblia dice que cuando Dios nos perdonó, echó nuestros pecados a lo más hondo del mar. Miqueas 7:19. Puso nuestro pecado a sus espaldas tan lejos como está el oriente del occidente. Salmo 103:12. Y así es como debemos perdonar. Nada de ese perdón estrafalario que a algunos les gusta emplear. Te perdono, pero no puedo olvidarlo. No es cuestión de olvidar, es asunto de escoger no recordar. Es una historia totalmente diferente. Ah, no se puede borrar nada del banco de la memoria, algo que ha sucedido. No se puede hacer que desaparezca. Nadie tiene ese poder. Pero sí puede decidir no recordarlo. Puede decidir en su corazón que no va a permitir que eso sea algo que usted usa en contra de alguien, porque ya lo ha dejado atrás, ha perdonado y su perdón es incondicional. Permítame preguntarle, ¿lo ha perdonado Dios por Jesucristo? Del reservorio del perdón que usted ha recibido de Dios, usted tiene suficiente perdón para perdonar cualquier cosa que cualquiera le hayan hecho. No importa lo que sea, porque nada que alguien le haya hecho a usted puede siquiera compararse a la manera en que usted ha ofendido al Dios que le creó, como lo hizo antes de que llegara a ser uno de sus hijos. Perdonar a alguien no es endosar o disculpar su conducta. Muchos han experimentado terrible trauma en su vida. Tal vez usted ha sufrido a manos de otro y nunca ha podido hacer la paz con lo que le sucedió. No quiero ser simplista. A veces necesitamos abundancia de tiempo, consejos y ayuda. Pero creo de todo corazón que la base para un cambio emocional se halla en la gracia de Jesucristo y el poder del Espíritu Santo. Ese es su cimiento. Cuando usted experimenta en lo personal su perdón, eso lo transforma, le permite entender el perdón y les da el poder de perdonar a otros como Dios le ha perdonado en Cristo Jesús. Pablo nos anima a pensar de la bondad como un estilo de vida, como un vestido que llevamos todo el tiempo. Es la actitud de querer bendecir a otros, de alentar sus espíritus, de suplir sus necesidades y hacerlo en el nombre de Jesús. Hace años estaba predicando en un retiro al que solía ir para hablar a los adultos mientras los niños estaban en sus actividades. Hablé sobre varias cosas esa semana y una noche hablé sobre el perdón. Entonces sucedió algo. Una pareja sentada justo en medio del público se levantó y salió. Después de que la reunión se acabó, le pregunté al director de la conferencia si los había visto. Me dijo que sí. Le pregunté, ¿dije algo que no debería haber dicho? Me dijo, oh no, doctor Jeremiah. El hombre sintió honda convicción. Él y su padre tuvieron una pelea y él no había hablado con su padre en 9 años. Era la época cuando todo lo que teníamos era casetas telefónicas y teléfonos monederos. Me dijo, el hombre salió y estaba bajo tanta convicción que fue a llamar a su padre y habló con él por 40 minutos por teléfono. Fue la mejor llamada telefónica que jamás hizo. Como ven, amigos y amigas, lo que la mayoría de las personas no se dan cuenta es que cuando está furioso contra alguien y no les perdona, es posible que ellos ni siquiera lo sepan. No tienen ni idea. Usted está tan enojado contra ellos y piensa que les está haciendo daño, pero solo se está haciendo daño usted mismo. Está devorando su propia felicidad en su propio espíritu. La única manera de resolver el conflicto es mediante el perdón. Usted dice, ¿tengo siempre que perdonar yo primero? Siempre es su turno. Usted siempre toma la iniciativa. No importa quién hizo qué, cuándo o dónde. Si hay una ruptura en su relación personal, busque el perdón y ofrézcalo antes de buscarlo para sí mismo. Cuando lo hace, el mismo gozo que tuvo cuando halló que había sido perdonado por el Señor, llenará de nuevo su espíritu y usted experimentará el gozo divino del perdón personal. Muchos de nosotros sabemos lo que es que Dios nos perdone. Dios está listo para perdonar a cualquiera que venga a Él, pero no impone su perdón a la fuerza. Si quiere que Dios lo perdone, tiene que recibir su perdón, tiene que pedirle que le perdone su pecado y saber que al hacerlo, Él responderá con perdón y usted será hecho una nueva persona. Se convertirá a Cristo. ¿Ha experimentado usted el perdón de Cristo por su pecado y se ha convertido a Cristo y nacido de nuevo?
el Dios Todopoderoso está listo, con los brazos abiertos, para recibirle si usted viene.

0: Pues bien, eso es lo que la palabra de Dios nos enseña respecto al estilo de vida que debe caracterizarnos a usted y a mí y a todo quien dice que es un seguidor del Señor Jesucristo. Hablaremos más de esto el día lunes, aquí en Momento Decisivo, cuando consideramos los primeros versículos del capítulo 5 de la carta de Pablo a los Efesios y tomemos el tema Andando en Amor. El día martes concluiremos ese mensaje. Luego, el día miércoles y el jueves, hablaremos de Dejé la luz encendida. El viernes empezaremos una lección que lleva por título Andando en Sabiduría, que concluiremos el día lunes de la semana que sigue. 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

Esta es la hora en RRI. Son las 19 horas. 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